0: No, aproximación Guadalajara, Volaris 1047, nivelados 1-2000 pies.
1: Volaris 1047, buenas tardes, contacto radar, mantenga 1-2000 pies, reduzca velocidad a 2-1-0, nudos y espere olada.
2: Es 133, no sería posible volar al pico 551.
0: Olava, Volaris 1047.
3: Volaris 517, pista 11 izquierda, viento cruzado 180.8, autorizado aterrizar.
4: Aterrizar, pista 1 izquierda, Volaris 517.
5: 554, mantenga nivel 200.
1: Recibido, cuando posible, 554 y 200, muchas gracias, igual.

0: La 533, vuela directo a última 5, corrijo, 620, mantenga 1-3000 pies.
1: Lima 620 y 1-3000 pies, 530.
2: Guadalajara, buenas tardes, Volaris 1301, en descenso 306 por 240.
3: Volaris 1301, buen día, contacto radar, desciende vía X1 Alfa, X-Ray 11 derecho.
2: X1 Alfa y el DC.
4: He reportado unas aves de gran tamaño en la isleta de su lado izquierda, próximamente ahí en los letreros, no sé si sigan ahí.
5: Negativo, no vemos aves vivas, 324.
4: Recibido, muchas gracias.
3: Aeroméxico 039 pesado, desciendo 1-3000 pies sin restricción.
6: 1-3000 sin restricción, Aeroméxico 039.
7: Viva 3254, por tráfico final, está por 3254,
4: red.

0: Viva 3254, posición mantener distancia izquierda, alfa 13.
1: Mantener izquierda, alfa 13, viva 3254.
2: Viva 533, continúa descenso para 10000.
3: 5039 pesado, contacte aproximación Guadalajara 119.3, buen día.
2: 220, espero el ave en 2 minutos, tenga 12000.
3: Buen día.
4: Miramos ahí, por la izquierda a rumbo 220 y esperamos en 2 minutos Olava.
0: 17 alfa 5 y contacte 21 decimal 9, hasta pronto.
3: 522, buen día, contacto radar.
5: Y para información, aproximadamente entre las calles de Roja alfa 7 y alfa 5 hay actividad de sobre la pista.
6: 1 derecha, viva 522, desde su vía.
0: Alfa 7, rápido, muchas gracias por la información, informamos. Que le va muy bien.
4: Buenas tardes.
7: Claro, preparamos Dulno, Aeroméxico 013.
2: La vez 1-2-0-3, clima 6-3-0-6-2-0.
0: ¿Escuchó la, el reporte?
2: 1-2-0-17.1.
5: La escucha y me dirijo la palabra.
0: Gracias. Polaris 1-2-0-3, Torre Lajara, ¿qué tal? Muy buena tarde. La pista 1-1 derecha, viento cruzado, 180.5, autoriza aterrizar.
2: Tengo una desviación, al momento viva 3-1-3-3. Polaris 1-0-4-7, directo Olava, mantengo 1-2-1.
0: 5-4 autorizado despegar, pista 11 izquierda alfa 1-3, viento cruzado 180.7, en el aire 20 decimal 8, se les va muy bien.
5: Para despegar 11 izquierda alfa 1-3, en el aire 28 y va 3-2-4, gracias, buenas tardes.
0: November 5-7 tango cierra, Torla, ¿qué tal? Mantengan fuera de la pista y les llamo en un par de minutos.
8: Torre Guadalajara, Volaris 2-0-3, final 8 millas, pista 1-1. Derecho.
2: El SX pista 1-1, derecho.
0: Tengo Volaris 1-2-0-3, Volaris 1-2-0-3, la pista 1-1, derecha, el viento cruzado 180.7, autorizado aterrizar.
8: Autorizado aterrizar, pista 1-1, derecha, Volaris 1-2-0-3.
0: Aeroméxico 784, Torre Luca, buena tarde, posición notero, de izquierda, alfa 1-3.
2: Mantenga 1-2000 pies, 2-3-0 en la
3: 784 de alfa 1-3, dando
0: 1-3.
3: Volaris 1-3-0-1, correcto, descienda de Ixon 1-1.
7: Descienda de Ixon 1-1, Volaris 1-3-0-1.
3: Volaris 1-2-3-0, contacte.
5: Es afirmativa el cruce de aves antes de llegar a alfa 5.
0: Aves antes de alfa 5, ok, perfecto, muchas gracias y modificamos al control de pauta. Les va muy bien.
5: Gracias.

0: Guadalajara, buenas tardes. Pedro 3254 en ascenso Kelva 1 Alfa 7000 por 230.
1: Viva 3254, buen día, contacto radar, cruzando 8000 pies, vuela Kelva, haciendo a nivel 230.
2: Reducción 190 nudos, vuela 1047. ¿Nos puede confirmar si estamos autorizados al ILS relativo a 1-1 derecha?
1: 9.3, buen día.
3: Autorizada la aproximación.
4: Buen día, viva 3133.
2: A la aproximación, Volaris 1047.
1: Volaris 1230, contacte Centro México 2615, buen día.
4: Viva 3133, en descenso vía Mula 1
5: Alfa. Tardes, Volaris 1293, abandama 260, en descenso 240, información kilo.
3: 1015, espero lava.
1: Tres, buen día, contacto radar, descienda de Dixon 1 Alfa, espera y el X-ray 1-1 derecha.
5: Descenso Dixon 1 Alfa, espera.
6: 8-4, a 1-3-5.
7: Aeromico 784, recibido, le llamo, no, no, no. Móvil Halcón, ¿me confirma si entre Alfa 7 y Alfa 5 la pista 11 izquierda se encuentra libre de aves?
3: La 3133, vuela directo Lava, mantenga unos 6000 pies, reduzca 230.
5: ¿Pero puedo escuchar el descenso?
4: Y reducimos a 320.
1: Descenso vía
3: 533, Golf Lima 621, servicio radio.
7: Máximo 2 minutos más, máximo 3 para su salida. Está habiendo actividad de aves a mitad de pista y están siendo ahuyentados.
3: Hecho pista 1-1 derecho.
6: 4, mantenemos 1-1 izquierda.
5: Pista 1-1 derecho.
0: Para Guadalajara, buenas tardes, vía 533, 1-0 millas, final de 0 y 2, monte derecha.
3: 1-3-3.
7: 5-7, Tango Sierra, posición mantener pista 11 derecha y Papa 3.
4: 3011,
0: descendemos
4: a
0: 1-2000,
4: viva
0: 3-1-3-3.
7: Viva
0: 533,
7: Torre Lajara, ¿qué tal? 9-11 derecha.
0: No, 11 derecha, 5-3.
7: Polaris 1203 con Alfa 6, crucen 11 izquierda, Alfa 5 y contacten 219, hasta pronto.
1: No, el descenso 1-2.
0: Directo Golf Lima 561 y 1-2000, Polaris 1301.
7: 7 Tango Sierra, autorizado a despegar pista 11 derecha, Papa 3, viento 160 con 7, en el aire 20 decimal 8, 4, 4, 4.

0: Viva 533, 111 derecha, el viento 160.7, autoriza aterrizar.
1: Autoriza aterrizar 11 derecha, viva 533.
2: Salir Guadalajara, buena tarde, November 5, 7 Tango Sierra, 5600 por 210.
3: Memo 190, Remo 039.
4: Tango Sierra, un buen día, contacto radar 7500, vire por la izquierda, directo a...

0: Bora is 1293, vuele Golf Lima 561 en descenso 1-2000 sin restricción.
1: ¿Me confirman si fueron ya utilizadas las aves?
2: Volaris, 1-2-3.
3: Contacto 181, Torre, buen día.
4: 181, Volaris 1037, gracias.
1: Muchas gracias por el apoyo.
2: ¿Me confirma el aeropuerto 039 autorizado si él es extra y pista?
4: Guadalajara, Volaris 1047, en final a la pista 11 derecha.
1: Aeroméxico 784, indican las aves han sido dispersas, sin embargo, precaución en el segundo tercio de la pista. Está autorizado despegar, pista 11 izquierda, alfa 13, el viento 140.7 en el aire 28, que les va muy bien.
3: Polaris 1301, buen día.
5: Aves, autorizado despegue, intersección alfa 13, pista 11 izquierda, aeroméxico 784 en el aire 120, decimal 8, buen tomás.
0: 15 México.
1: Polaris 1047, Torre Guadalajara. Muy buena tarde. Continúa la aproximación 11 derecha.
4: Continuamos aproximación 11 derecha, Polaris 1047.
1: Arriba 533, Sabana por Alfa 6 y mantengan antes de la 11 izquierda.
3: Pero México 039 pesado, confirma 6
6: de Torre. Muy buenas tardes, ya 1399 antes. 1, perdón,
2: 039, buen día.
3: Arriba 133, descienda 11000, autorizado ILS X-Ray 11 derecho.
1: Torre, ¿para qué tal? Posición mantener 11 izquierda, intersección alfa 13.
6: Mantener 11 alfa 3.
2: Al Torre, Guadalajara, médico 039 pesado, 12 millas, ILS X-Ray a la pista 11 derecho.
1: Pero México 039 pesado, Torre, ¿para qué tal? Muy buena tarde. Primera aproximación 11 derecho.
2: Pues 11 derecha, hermano, de tener.
1: Arriba 533, cruza 11 izquierda, alfa 5 y contacto 21 decimal 9. Hasta pronto.
7: Cruzamos 11 izquierda, alfa 5, 21 9, 5, 3, 3, 4.
2: ¿Me confirma el diámetro del aeroméxico 039, por favor?
1: 30 decimal 11.
4: Todo para pista 1-1 derecha, Volaris 1047.
2: 4 dejando 6300 por 2.
1: 1-1 derecha.
2: Ya te den 1 al.
4: 1-1 derecha, Volaris 1047.
0: 7500, gira izquierda, directo radar.
2: Contacto radar a 7500, estamos autorizados a volar directos a Radar, Aeroméxico 784.
0: Polaris 1293, número 5, ajuste 230, nudos indicados.
1: Viva 1399, autorizado despegar, pista 11 izquierda, intersección alfa 13, el viento 130.7, en el aire contacto en 20 decimal 8. ¿Les da? Muy bien.
2: Rumbo 320,
6: 11 izquierda, intersección alfa 13 y 28 en el aire. Excelente día. Viva 1399.
2: Pero reducimos, visión de 3952, salón. Naciones Guadalajara, 522, consulo a bordo, dejando 17000 para 12000, dando directo al Gulf Lima 561, reduciendo los 40 indicados.
1: 1047, van a ir por Alfa 6 y mantengan antes 11 izquierda.
2: Vamos al
4: Alfa 6 y mantenemos antes 11 izquierda, Volaris 047.
1: Avenida 7075, pesado Torre Guadalajara, buena tarde, pusieron mantener 11 izquierda y Alfa 13.
8: Buenas tardes, Avenida 075 pesado. Pueden mantener pista 1 izquierda, intersección alfa 13.
3: Polaris 1301, vire derecho al lava, diciendo 11000, autorizado ILS X-Ray 11 derecho.
2: Directo lava 11000.
1: Es 1047, cruce pista 11 izquierda, alfa 5 y contacto 21 decimal 9. Pronto.
2: Guadalajara, buen día, vía 139.
4: Está 11 izquierda y en alfa 5, 219, Volaris 1047.
1: Aeroméxico 039 pesado, la 11 derecha, el viento 130.7, autorizado aterrizar.
2: Pero mire, 11 derecha.

0: 57 Tango Sierra, contacto con aproximación Aguascalientes en 1905, buen día.
1: 1905, aproximación Aguascalientes, Tango Sierra, buen día.

0: Avión 7075 pesado, pista 11 izquierda, intersección Alfa 13, viento 130.7, autorizado a despegar. En el aire, contacto en terminal en 120.8. Que les vaya muy bien.
1: Ya contacto.

0: Positiva 3133, 9 millas final, servicio rodado terminado, contacto.
1: Por Alfa 6, cruza en pista 11 izquierda y en Alfa 5 contacta en 29, se les va muy bien.
2: Gracias, en Alfa 6 cruzamos 11 izquierda y en Alfa y Alfa 5 219, ¿no? México 039, pesado, buenas tardes.
3: 075 pesado, abandona 6.
4: Torre Guadalajara, buenas tardes, Viva 3133, aproximación ILS de Cray, pista 11 derecha.
0: 075.
1: Viva 3133, Torre Guadalajara, muy buenas tardes, la pista 11 derecha, el viento 140.7, autorizado aterrizar.
4: Autorizado aterrizar, 11 derecha, Viva 3133.

0: Viva 9522, dile derecha al Golf Lima 620, descienda 9400, autorizado ILS X-Ray 11 derecha.
1: Derecha Golf Lima 620, y autorizado ILS X-Ray 11 derecha, Lima 9522.
0: Polaris 1301, Golf Lima 620, servicio radar terminado, contacto 181 Torre, buen día.
2: 181, buen día, 1301. Torre avanzado, es 1301, socio ILS X-Ray 11 derecha.
3: Volaris 1301, Torre Guadalajara, ¿qué tal? Muy buena tarde. Continúa la aproximación a la 11 derecha.
2: Continuamos, buenas tardes, profesor.

0: Volaris 1293, reduzca 21012.
1: Buenos días, todos Volaris 1293.
2: Volaris 1396, Torre Guadalajara, buenas tardes, posición mantenedor 11 izquierda, Alfa 13.
3: Buenas tardes, Volaris 1396, posición mantenedor 11 izquierda, intersección Alfa 13.
2: Por Alfa 6 y mantengan antes 11 izquierda.
4: Alfa 6 y mantenemos antes 11 izquierda, arriba 3133.
2: Volaris 1336, autorizado a despegar, pista 11 izquierda, Alfa 13, viento 130.7, en el aire 28, hasta pronto.
3: Autorizado al despegue, aire 28, Volaris 1396, que tengan turno, saludos.
5: 84, llame con 239, buen día.
0: 239, Ramírez, con 784, buen día.
5: Viva 1399, contacto en 2615, buen día.
2: 1301, pista 11 derecha, el viento 140.7, autorizado a aterrizar.
0: 22 con clima 620, servicio radar terminado, contacto 18 en Otorre, buen día.
1: Ser pista 11 derecha, Volaris 1301.
0: Volaris 1293, vía derecha, lava de 111.000, autorizado a ILS X-ray 11 derecha.
1: Derecho Lava, 1-1000, autoriza el ESX, rey, pista 1-1, derecho, Volaris 1-3. Radio 1-5-2-2, nos encontramos 14 millas finales, pista 1-1, derecha.
0: 18-1.
2: Viva 3133, cruce en pista 11 izquierda, Alfa 5, contacto en 219. Hasta pronto.
4: Cruzamos pista Alfa 5 y 219, viva 3133, gracias.
1: Viva 9522, nos encontramos 13 millas final, 11 derecha.
2: Viva 9522, Torre Guadalajara, muy buena tarde, continúen 11 derecha.
1: 1 derecha, viva 9522, continuamos.
3: Continuación Guadalajara, buenas tardes, Volaris 1396, en ascenso 5900 por 230 vía Emilio 1 Alfa.
5: Volaris 1396, contacto radar, 8000 pies por la derecha directo a Emilio.
3: 8000 pies directo a Emilio, Volaris 1396.
5: La Unión 70-75, llame ahora en 2615, buen día.
3: 615, gracias, pásela bien, aeronave 7075.
2: Volaris 1772, Torre Guadalajara, buena tarde, posición mantenedor 11 izquierda, Alfa 13.
3: ¿Podría agarrar?
2: Claro que sí, notifiquen listos.

0: Árale, Tripulación 173.
1: Recibido, volar Alfa 172, posición Alfa 11 izquierda, Alfa 13.
0: Mantenga a izquierda, Alfa 13, Polaris 172.
1: Polaris 1301, Alfa 6, cruce en 11 izquierda y en Alfa 5, contacto 219. ¿Está pronto?
0: Alfa 6, observamos el cruce de la 11 izquierda y en Alfa 5, contactamos 219, Polaris 1301. Multímetro, por favor.
1: 3011. Viva 9522, 11 derecha, viento 150 con 7, autoriza aterrizar.
0: Tarado, 3013, pista 11 derecha, viento 152. Situación Viva 8018, buenas tardes, 305 por 246.
2: Servicio radar terminado.
1: Todos autorizados a despegar 11 izquierda, Alfa 13, viento 150 con 7 en el aire 28, base pronto.
2: 8018 con...
0: Quiere selección de Alfa 13, 28 en el aire, volar 172, gracias, buen día.
2: Aproximación y LC Cree 11 derecha.
0: Directo Lava 11000, ¿me confirma?
3: Paros Volaris 1293 y LC Cree pista 11 derecha.
0: Entonces.
1: 1293, que todo el torre Guadalajara continúe 11 derecha.
3: Continúa para 11 derecha, Polaris 1-2-3.
1: Polaris 1-2-1-2, torre Guadalajara, que tal 11 izquierda, Alfa 1-3, posición y mantener.
0: Muy buenas tardes, posición y mantener, pista 11 izquierda, Alfa 3, Polaris 1-2-1-2.

0: Hoteles Guadalajara, buen día, por la 1772. Tenemos un alfa abandonando 6000 por tercera.
1: Por ahí es 1772, buen día, contacto radar, ascenso vía 230 nivel.
0: Vía 230 Volaris, 1772.
2: Autorizado despegar, pista 11 izquierda, alfa 13, viento 140.7 en el aire 28, hasta pronto.
0: Autorizado despegar, pista 11 izquierda, alfa 13, 28 en el aire, gracias, buen día, Volaris, 1212.

0: Bordes 1772, después puede liberar por la derecha continuado hacia radar.
1: ¿Pero a qué consideras mejor el Bordes 1772?
0: Por la derecha continuado a radar autorizado.
2: Viva 9522, Alfa 6 y mantengan antes 11 izquierda.
1: Alfa 6 y mantengan antes 11 izquierda, ya 952.
2: Polaris 1293, 1 derecha, el viento 120.7, autoriza aterrizar.
1: Aterrizar en la pista 1-1 derecha, Volaris 1-2-3.
2: Viva 5-2-2 en Alfa 6, cruce en 11 izquierda y contacto en 21-9. ¿Qué les va bien?
1: Alfa 6, 11 izquierda, autoriza el cruce y contactamos terrestre 21-9.
3: Saludos, Galajara, buenas tardes, Volaris 1-2-1-2, 1000 pies, ascenso vía, mira 1-Alfa.
0: ¿Qué tal, Bordes 1212, contacto radar cuando cruce 8500, vuelo directo a Imiri?
3: 8500, directo a Imiri, vuelo Arizona 212.
0: Bordes 1396, contacto con 2615, buen vuelo.
3: 2615, vuelo 1396, buen turno, saludos.

0: Viva 8018, vuele a Golf Lima 620, continúa el descenso 11000.
1: Recibido Golf Lima 620 y continuamos 11000.

0: Polaris 1-2-3, Alfa 6, cruzando 11 izquierda y 29, que le vaya muy bien.
1: Alfa 6, cruzamos 11 izquierda y 29, Polaris 1-2-3, gracias.
2: ¿Posible volar 290, Polaris 1-2-7-7-2 por versiones?
3: Afirmativo, y cuando libre a USDAT.
2: Cuando libre a USDAT, Polaris 1-2-7-7-2, gracias.

0: Viva 8018, contacto con 193, buen día.
1: Gracias, 193, buen día. Buenas tardes, Viva 8018, 14200 por 11000.
2: Viva 8018, buen día, contacto radar, desciendo 10000.
1: Contacto radar, 10000, Viva 8018.

0: Boys 1772, contacto en 239, buen día.
1: 239, Boys 1772, buen día.
0: Boris 1212, llame 2615 México, buen vuelo.
1: Charas 2615, Boris 1212, muy buen día, hasta luego.

0: La zona Volaris 1009, descenso 265 por 240, información Kilo, buenas tardes.
1: ¿Qué tal, Volaris 1009, contacto radar, descienda 1-2000 pies, vuele directo Golf Lima 620 y espere aproximación y LCX y la pista 11 derecha.
0: Descenso 1-2000 directo a Golf Lima 620 y LCX 11 derecha, Volaris 1009.

0: Viva 808, vecina 9400, autorizado ILS X-ray 11 derecha.
1: 9400, autorizado ILS X-ray a 11 derecha, viva 808.

0: Pero México 251, Torre Guadalajara, muy buenas tardes. Está autorizado a despegar pista 11 izquierda, alfa 1-3. El viento 120.7 en el aire 28. Hasta pronto.
1: Autorizados a despegar 1-1.

0: 18018, Golf Lima 620, servicio radar terminado, contacto 18 Torre, buen día.
1: Gracias, buen día, 18018. Torre, Viva 8018, buenas noches, final 14 millas.
2: Viva 8018, Torre Guadalajara, muy buena tarde, la pista 11 derecha, viento 140 con 8, autorizada aterrizar.
1: Autorizada aterrizar, 11 derecha, Viva 8018.

0: Guadalajara, muy buena tarde, Hermico 251. Estamos abandonando 6700x230 vía Emily Palfa.
1: ¿Qué tal, Hermico 251? Un buen día, contacto radar 7500, vuele directo a Emily.
0: Abandonando 7500 pies, volamos directo a Emily, estamos en contacto con Hermico 251.

0: Modesto 1009, llame con 19-3 aproximación, buen día.
1: 19-3 aproximación, Polaris 1009, buen día, gracias. Aproximación Guadalajara, Polaris 1009, 17000 por 12000, buenas tardes.
0: Polaris 1009, buen día, contacto radar, diciendo 12000.
1: Contacto radar 12000, es descenso, Polaris 1009.

801 8 Alfa 6, cruce en la 11 izquierda y en Alfa 5 contacte 29. Hasta pronto. Alfa 6, 8.

0: Volaris 1009, descienda 10000.
1: 10000, Volaris 1009.
0: Correccional QNH 13, decimal 12, información Lima.
2: Tráfico 251, llame 2615, buen vuelo.
3: 2615, Aeroméxico 251, que tenga buena tarde.

0: Servicio Guadalajara, muy buen día, viva 1066, nivelado 240.
1: Viva 1066, buen día, contacto radar con esa altitud, ¿le es posible?
2: Para Volaris, 1160.
0: Viva 1066.
2: Asista a la totalidad.
3: Polaris 1160, Torre Baja, ¿qué tal? Están autorizados a despegar, pista 11 izquierda, alfa 13, viento 120.7, el aire 28, hasta pronto.
2: Autorizado a despegar, pista 11 izquierda, en el aire 20, Polaris 1160.

0: información Guadalajara, buenas tardes. November 119, Tango Charlie, nivel de vuelo 210, información Lima.
1: Jack 11, derecha, Volaris 1009.
2: Muy buen día, 119, Tango Charlie, vuele Golf Lima. Al Golf Lima 572, descienda a 17000, intercepte Volat 1 Alfa. 3012, esperando ILSR en la pista 11, derecha.
0: Yo, directo a Golf Lima 572, 17000, 30012 para ILSR y a la 11 derecha, no es verdad.
3: Aproximación Guadalajara, Volaris 1160, 7000 pies en ascenso 230, salida Otoki 1 Alfa.
2: Volaris 1160, contacto radar 7500, vía izquierda, directo Otoki.
3: Al cruce de 7500, directo a Otoki, Volaris 1160.

0: Torre, Palajara, Volaris 1009 y LC, EXO y pista 11 derecha, buenas tardes.
1: Volaris 1009, Torre, Palajara, continúa aproximación 11 derecha.
0: Continuamos la aproximación y LC 11 derecha, Volaris 1009.
1: Volaris 145, Torre, Palajara, buenas tardes. Están autorizados despegar 11 izquierda, Alfa 13, y en su calma, 28 en el aire.

0: Viva 1066, llame 193, buen día.
1: 193, Viva 1066, buen día. Yo estoy en Guadalajara, muy buenas noches, Viva 1066, alcanzando 1-2000, directo a ATSO.
2: Viva 1066, buen día, contacto a TAR, descienda 1-1000, autorizado ILSX, 1-1 derecha.
1: 1-1000, autorizado ILSX, 1-1 derecha, Viva 1066.

0: Polaris 10-0911 derecha, el viento calma, autoriza aterrizar.
1: 4-0.
2: Polaris 1271, buen día, contacto radar. El descenso.
0: Derecha, viento calma, autoriza aterrizar.
2: Contiene directo Bruja y de Bruja es
3: 0-0-9.
2: F11 derecha.
1: Eso es para 1-2000, 4-H-30-12, esperamos Bruja para de Bruja a Datsun. Polaris 1-2-7-1.
4: Desde Guadalajara, buen día, Polaris 145 al cruce de 6000 pies por 230.
2: ¿Qué tal, Polaris 145? Contacto radar, contiene ascenso vía 230 nivel.
4: Ascenso vía 230 nivel, Polaris 2. Polaris 145.
2: 119 Tango Charlie, llame 193, buen día.
5: 193, saludos, 160. Guadalajara, November 119 Tango Charlie, 17000. ¿Qué es el monstruo?
2: Número 119 Tango Charlie, buen día, contacto radar, vuela Olava, descienda 12000.
5: Contacto radar, directo Olava y 12000.

0: ¿Alguna velocidad en especial para el 9% si no estamos ahí?
1: A disposición para noche.
2: Aproximación Guadalajara, Volaris 1160. ¿Es posible volar por la izquierda 340 las próximas 80 millas por condiciones?
3: Cero, aprobada la desviación.
2: He entrado, aprobada la desviación, Volaris 1160.
3: Volaris 145, vuela directo de Miri.
4: Directo de Miri, Volaris 145.

0: Solaris 1009, crucen 11 izquierda, alfa 5 y 219. Que les va muy bien.
1: Cruzamos 11 izquierda, alfa 5, alfa 219, Solaris 1009.

0: 361-160, vuele directo a Xaba.
1: Directo a Xaba, Volaris 1160.
2: 5 servicio radar terminado, contacto 18 en la torre, buen día.
3: Contra 181, IVA 1066, buena tarde. Torre Guadalajara, muy buenas noches, IVA 1066, mirando final 11 derecha.
1: Salida Guadalajara, Volaris 1160.
4: Torre Guadalajara, continúen 1-1 derecha.
1: De 60.
3: 1-1 derecha, IVA 1066.
1: Recibido, llamen 23-9 para informarle a la desviación y que tenga un buen día. 23-9 y así le haremos. Buen día, hasta el rato, Volaris 1160.
2: Charlie, hacienda 1-1, mira autorizado.
4: ¿Qué tal? Buenas tardes, pues llamo a tener 11 izquierda, alfa 1-3.
2: Autorizado y él es.
5: Buenas tardes, pues llamo a tener 11 izquierda, alfa 1-3, lleva 5-4.
6: ¿Qué uno?

0: Polaris 145, llame 2615, buen día.
1: 2615, buen día, Polaris 145. Centro México, buen día, Polaris 145, al cruce de 16500 por 230.
0: 2615, por favor.
1: 6.

0: Guadalajara, muy buenas tardes. Realice 1715, abandona 281 en el centro 240 para realizar casos pelados con Martín Maborda.
1: Borais 1715, buen día, contacto radar. Mantenga presente rumbo por tránsito, espaciamiento, descienda 200 y espere volar a Olava y el SF-11 derecha.
2: Esperado, mantenga presente rumbo por 06611 derecha, el viento 130.7, autoriza aterrizar.
3: Tránsito 11 derecha, viva 1066.
1: Volar Olava.
3: Esperado 4% Olava, volativa 546, cuando guste, estamos listos.
1: Mando a Datsu a la presente.
4: No, estamos autorizados a volar a Datsu, Arizona 271.
1: Afirma, vuele a Datsu manteniendo alta.
2: Bienvenido, está autorizado a despegar, pistón de izquierda al favor 3, el viento 120.7 del aire 28, hasta pronto.
3: Vuele Arizona, está autorizado al despegar de la pista 11 izquierda y en el aire 1-2 al 8, viva 5-4-6-4-1.
1: Día, Volaris 1-2-7.
5: Próximo al gol, clima 620, servicio radar terminado, contacto 18-1 Torre, buen día.
4: Es Volaris 1-2-7-1.
6: Volaris 1-2-7-1. Torre Guadalajara, November 119, Tango Charlie, LSX Ray, a la 11, derecha y 6 millas.
4: Buenas tardes.
2: November 119, Tango Charlie, Torre Guadalajara, que está el conteo de la aproximación de la 11, derecha.
6: Continuamos a aproximación 11, derecha, November 119, Tango Charlie.
5: 1, buen día, contacto radar, descienda 11000, autorizado y LSX Ray, 11 derecha.
4: Descenso 11000, autorizado ILS X-ray 11 derecha, Volaris 1271.

0: Unidos, Guadalajara, ¿qué tal? Muy buen día, viva 546, abandona 6700 en ascenso por 230 vía Otoque 1 Alfa.
1: Viva 546, contacto radar 7500 por la izquierda Otoque autorizado.
0: Gracias, contacto radar, abandona 7500 pies por la izquierda directo Otoque, viva 546.

0: Guadalajara, aproximación, buenas noches, Costa Rica, 4058, nivelado 240, información Lima.
1: Polaris 1715, vuelo directo a Olava, descenso 14000.
0: Vamos directo a Olava, 14000, descenso, Polaris 1715.
1: Costa Rica, 4058, un buen día, contacto radar, descienda 17000, y intercepte en Bruja, Ixon 1 Alfa, 3012 y el SR11 derecha.
2: Velocidad de Datsun.
0: 17000, interceptamos la llegada Ixon 1 Alfa en Bruja con 3012 QNH, Costa Rica en 4058.
3: Tango Charlie 11 derecha, el viento calma, autorizado a aterrizar.
4: Autorizado a aterrizar, pista 11 derecha, viento calma, November 160, Charlie.

0: Aproximación Volaris 1715.
1: Prosiga.
0: Gracias. ¿Alguna posibilidad de omitir restricciones de velocidad en Olava?
1: Al número 12, la aproximación, dependiendo de la frecuencia, espere información en 19.3.
0: Cerrado, gracias.
1: Correcto, ahora llame 19.3 y un buen día, Volaris 1715.
0: 19.3, hasta luego, Clive. Aproximación a Guadalajara, Volaris 1715, 17.300, descenso 14.000, directo a la baja.
1: Volaris 1715, buen día, contacto radar, descienda 12.000.
0: 12.000, Volaris 1715.

0: Polaris 1271, ¿será posible volar al Golf Lima 621?
1: Polaris 1271, descenso 8600, dice, vuela al Golf Lima 621.
0: Descenso 8600, volamos a Golf Lima 621, Polaris 1271, gracias.

0: Tengo la baja México 248, siendo 240 en este brujo.
1: Roco 48, un buen día, contacto radar, descienda 1-2 mil pies, intercepte en Bruja el descenso Ixon 1 Alfa, 3012, aproximación ILS X-ray a la 11 derecha.
0: Está en Bruja, descenso de Ixon 1 Alfa, y accesar ISF 2 Cisar, ISF 2 es 1-1 derecha, México 248.
1: Costa Rica en
2: Calcuta. 182 Torre Guadalajara, muy buenas noches. Está autorizado a despegar pista 11 izquierda, alfa 13, el viento calma, en el aire 20, el viento calma, en el aire 28. Se le va muy bien.

0: Lima 48, vuelta Golf Lima 561, contenedor ascenso 1-2000.
1: Papá, México 248.
0: Afirmativo, el Golf Lima 561.
1: Descenso para 1-1-1000 pies, aterrizado ILS, XIP, 11 a derecha, Polaris 1715.
2: Polaris 1-7-1, Golf Lima 621, servicio radar terminado, contacto 18-1 Torre, buen día.
3: 18-1 Torre, buen día, Polaris 1-7-1. Torre Guarapara, buen día, Polaris 1-2-7-1, ahora en final, pista 1-1 derecha.
4: Polaris 1-2-7-1 Torre, Los Ángeles, tal, muy buena noche, la pista 1-1 derecha, el viento es... Calma, autorizado a aterrizar.
3: Autorizado a aterrizar, pista 1-1 derecha, Volaris 1-2-7-1.

0: Hola, cara, buena tarde, Polaris 1182 en la salida 71 Alfa.
1: Polaris 1182, contacto radar, cruce 7500 por la izquierda CDM autorizado.
0: 7500 por la izquierda CDM autorizado, Polaris 1182, gracias.
1: Costa Rica en 4058, ya me dice 93, un buen día.
2: 119-3, Costa Rica en 4058, gracias. Llegada, muy buenas noches, Costa Rica en 4058, libre 17800, desciende 12000, volando Lazo, Lima, Bordo.
3: Costa Rica en 4058, buen día, contacto radar, descienda 11000, autorizado, y el SX-ray 11 derecha.
0: 546, hasta luego.
2: 1000, autorizada aproximación, ILS X-ray, pista 11 derecha, Costa Rica en 4058.

0: 1971 vía Alfa 6, cruce pista 1-1 izquierda.
1: Alfa 6, cruce pista 1-1 izquierda, Polaris 1-2-7-1.
2: 248, vuele directo a Dazo, descienda 1-2-1.
3: Buen día. 8-1 con la torre, vuele a 1-7-1, hasta luego.

0: Torre Guadalajara, muy buenas tardes. Horario 1715, aproximación ILS extra y pista 11 derecha, 15 millas de señal.
1: Horario 1271, alfa 521, de hasta luego.
2: Alfa 521,
1: buenas noches, Volaris 1.

0: Echo 4819-3, buen día.
1: Gracias, señor Echo 48. Se llama Jalisco 248, directo TASO 200 por 1-2010.
0: Aero México 48, buen día, contacto a Hacienda 11000, autorizado y el X-Ray 11 derecho.
2: 24 más 700 por 24, otro nivel.
1: Derecho, Aero México 248.
0: 3111, contacto radar, vuelo directo a Lava 12000, 3012 y el X-Ray 11 derecho.
2: 2000 pies a 3012, volamos directo a Lava y esperamos ILS X-Ray 11 derecho, viva 3111.

0: temporal 9103, autorizado para despegar un izquierda y al fondo 3, viento 1-2-0, Cosec, mantengan presos.
1: Autorizado, despegue pista 1-1 izquierda y al fondo 3, mantendremos con usted, volaris 1810.

0: Costa Rica en 4058, Golf Lima 620, servicio radar terminado, contacto 18 no torre, buen día.
1: 239, buen día.
0: Can 4058, gracias.
2: Contacto 28,
3: 28, Gladys 1810, buenas tardes, noche.
0: Juana de la Torre, muy buenas noches, Costa Rica en 4058, ILS X-Ray, pista 11 derecho.
3: De Mono Alfa, ascensor 30.
2: Costa Rica 4058, buenas noches, continúa aproximación a la pista 11 derecho.
3: Por la izquierda, CDM, bola 1810.
0: Viva 31. Continúa, aproximación 11 derecho, Costa Rica en 4058. 11, hasta luego, venía.
2: Comenzamos,
0: buenas tardes, muy buenas. 715
2: vía Alfa 6, cruce la pista 11 izquierda.
0: Estamos, cruzamos la pista 11 izquierda, valorizo 1715. Solamente 1000 vía 31.

0: Costa Rica en 4058, viento 120.6, autorizado para aterrizar, pista 11 derecha.
1: Autorizado aterrizar pista 11 derecha, Costa Rica en 4058.
0: Polaris 1515 en Alfa 521.
1: Alfa 521 de Costa Rica, Polaris 1515 en 4058.

0: Aproximación en Guadalajara, muy buena noche. Volaris 109, es información Lima. Descendemos 260 para 240, nuevo aviso.
1: Progreso 1093, buen día, contacto radar, desciende 1-2000-3012 para la aproximación ILSR, pista 11 derecha.
0: Gracias, 1-2000-3012 QNH para el ILSR y 1-1 derecha, Volaris 1093.
1: Volaris 1810, vuelo directo a radar.
2: Radar, Volaris 1810.
3: Polaris 1-2-9-2,
4: ruede posición y mantener
3: o si quieres posición con Alfa 1-3.
4: Posición y mantener pista 1-1-3, intersección Alfa 1-3, Polaris 1-2-9-2.
5: Familia, estamos autorizados, ILC-3-1-1-3,
6: ayuda. Aeroméxico 248, próximo al Golf Lima 620, servicio radar terminado, contacto 18-1-Torre, buen día.
7: 18-1-Torre, buen día, México 248.
8: Roja, 248, viendo final, pista 1-1 derecha.
9: Aeroméxico 248, continuará aproximación 11 derecha.
8: Aproximación 11 derecha, México 248.

0: Volaris 1292, autorizado para desplegar 11 izquierda, con 3, viento 1-4, 0-4-6 en el aire 28.
1: Autorizados a despegue, pista 1-1 izquierda, intersección alfa 1-3 en el aire 28, Volaris 1292.

0: México 248, autorizado para aterrizar, pista 11 derecha, viento 140 con 3.
1: Pista 11 derecha, viento 148.
0: Costa Rica 4058, ahora cruce pista 11 izquierda y en alfa 521, de hasta luego.
2: A volar.
3: Cruza pista 11 izquierda y alfa 521, Costa Rica 4058.
0: Volar 1280, rueda posición y mantener 11 izquierda en intersección con alfa 1.
1: Toque el va.
2: 7500, directo que él va a Volaris 1292.

0: Horizon 2880.
1: ¿Ya te voló Horizon 2880?
0: Pero aparentemente no tiene el beacon encendido, puede encender luces de navegación.
1: Ahora está encendido, Volarizando 280.
2: Viva 3111, Golf Lima 620, servicio radar, terminado, contacto 181, Torre, buen día.
1: Torre 181, Viva 3111, buen día. Torre Guadalajara, muy buenas noches, Viva 3111, localizador pista 11 derecho.
0: Viva 3111, buenas noches, continúa aproximación a la pista 11 derecho.
1: Aproximación 1-1 derecha, Viva 3111.
3: Realizando 280, visual por izquierda una vez antes de
0: ustedes. Por el momento en la salida, caballero, ya que el tráfico que les quedó antes, usted está virando a similar rumbo, su solicitud será en el ejecutante.
1: Será 2-3, Realizando
0: 280. Realizando 280, ya lo he utilizado para despegar 11 izquierda, viento 106 en el aire 28.
1: Eso se pega a la izquierda, en el aire 28, Horizonte 280.
2: 10, contacto con 239, buen día.
4: Desde México, Volaris 18120, buenas noches.
2: Volaris 1093, llame 193, hasta luego.
1: 193, Volaris 1093, buenas noches.
0: 248 Alfa 6, mantenga antes de la pista 1-1 izquierda.
2: Volaris 193, buen día, contacto radar. Vuelve a la 620, descienda 1-2000.
0: Nueva track, pista 1-1 izquierda, posición, mantenga
1: izquierda, listo, se despegue con solicitud de pista completa.
0: Viva 3104, correcto, efectúe el backtrack a pista 11 izquierda a posición y más.
1: Estamos backtrack de la 11 izquierda, posición mantenida de 3104.
0: Aeroméxico 248, ahora cruce la pista 11 izquierda, contacto 121 décima 9 en alta pista. Hasta luego, Volaris 1280, contacto 28.
2: Contacto de ascenso vía 230 nivel.
1: 230 nivel, Volaris 1286. Ante Viva 311.
0: 105.6, aterrizado para aterrizar 11 derecha.
1: Aterrizar 11 derecha, Viva 3111.

0: Polaris 1292, contacto 2615, buen vuelo.
1: 2515, Polaris 1292.
0: 126 decimal 15.
1: 126 decimal 15, Polaris 1292.

0: Polaris 1093, descienda 1-0-1000.
1: Viva 3111, Alfa 6, manténgase de la pista 1.
2: Viva 3111, Viva 3111.

0: Torre Viva 3134. Estamos listos antes de pista 1.
1: Buenas noches, Viva 3134, efecto de backtrack, pista 1-1 izquierda, posición de marcha.
0: Buenas noches, efectuamos backtrack 1-1 izquierda, posición de mantener Viva 3134.
1: Viva 3111, cruce ahora a la otra izquierda y en alta 521.
2: Cruce pista 1-1 izquierda y en alta 541, Viva 3111.

0: Buenas tardes, buenas noches, yo 3104, cruza 7000 pies por 230 Nueva Visto, CEMUNO Alfa.
1: Buenas noches, yo 3104, está en contacto radar al cruce 7500, vir izquierda radar, asciende para nivel de vuelo 230 Nueva Visto.
0: Contacto a 7500 por la izquierda radar, en ascenso 230 Nueva Visto, yo a 3104, gracias.

0: encima 093 descienda 9400, autorizado aproximación ILS-X y pista 1-1 derecha.
1: Altitud 9 más 400, autorizado ILS-R y 1-1 derecha, Volarizano 09.
2: 9, Volarizano 280, buena noche.
3: Y viva 3-3-4-3-4.
4: Lleva 3-4 autorizado para despegar pista 1-1 izquierda, el viento 1-2-0 con 6 en el aire 20.
3: Autoriza a despegar, pista 1-1 izquierda y en el aire 28, viva 3-4.

0: Dari 10933, tenemos contacto con terreno, será posible al 621.
1: Flex 1093, vuela del Colima 621, descenso a 8600.
0: Colima 600 y 621, vuela Arizona 093, qué amable.
2: Hola, buenas noches, Aeroméxico 252, abandonando 290 por 240. Desviados a la izquierda por condición.
3: Aeroméxico 252, buenas noches, contacto radar. La desviación está aprobada, libre de mal tiempo, vuelen directo a Dato, desciendan para unos 7000 pies, el QNH 3012, espera aproximación y LSX y pista 11 derecha.
2: 3012, cuando posible Dato, y esperamos el LSX y pista 12 derecha. Aeroméxico 252.
1: Clarice 1093, descenso 8200, derecha aproximación y LSX 11 derecha.
2: Descenso 17000, ¿correcto?
0: Rey 11 derecha, Volaris 10938 más 200.
2: Gracias.
4: Salida de Guadalajara, buenas noches, Viva 3134 en ascenso, vía Autoca 1 Alfa dejando 6300.
3: Muy buenas noches, Viva 3134, contacto radar al cruce de 7500, vía izquierda Autoca, ascienda para nivel de vuelo 230.
4: 7000 por la izquierda Autoca. Y a 230, viva 3134.

0: Volaris 1093, Goblima 622, servicio radar terminado, Torre 18-1, buen día.
1: 18-1, Volaris 1093, buen día.
2: Volaris 1093.

0: Aeroméxico 252, desciendan para 1-2000.
1: Desciendan para 1-2000, Aeroméxico 252.
2: Revolar 0093 en aproximación fallida.
3: Conforme ha publicado 1093.
2: Publicado 1093, gracias.

0: máximo 093, contacto terminal 2840.
1: 28, gracias, 109. Guadalajara, buenas noches, Volaris 1093 en aproximación, fallo.
2: Volaris 1093, muy buenas noches, está en contacto radar. Continúe conforme ha publicado, asciendan para 11000.
1: Publicado y 11000, Volaris 1093, muy amable.
2: Viva 3104, contacto Centro México 123 decimal 9, muy buen día.
1: México, en Houston, ayuda 3104, muy buen día. ¿Será posible unos vectores para realizar otra vez la aproximación?
3: Guadalajara, buenas tardes, Volaris 1741 en descenso al tran 300 por 240.
2: Volaris 1093 recibido, miren por la derecha al rumbo 250 y esperen por el momento hacia Dato y asciendan para 11000.
1: Gracias, 250 en el rumbo, pendientes Dato y 11000, Volaris 1093, gracias.
2: Aeroméxico 252, reduzcan a 2302.
4: Reducción a 2302, Aeroméxico 252.
2: Volaris 1741, muy buen día, está en contacto. Descienda vía CASUP 1 Alfa, QNH 30 decimal 13, espera aproximación y el LSX y pista 11 derecha.
3: Descenso CASUP 1 Alfa, 3013, entrando el LSX y a la 11 derecha, Volaris 174.
2: Estaciones en frecuencia, información Mike, QNH 30 13.

0: Polaris 1093, contacte aproximación Guadalajara 119 decimal 3. Muy bien.
1: Y en el 3 Polaris 1093, buen día. Chance Guadalajara, muy buenas noches nuevamente. Polaris 1093, información Mike 11000.
2: Polaris 1093, contacto radar. Prosigadazo
3: 119. Tango Charlie, viento de los 120 con 6, aterrizado para despegar 11 derecho, papa en el aire 28.
1: 11 derecha, Polaris 1093.

0: Aproximación Guadalajara, November 119 Tango Charlie, 6000 para 230 nivel.
1: Buenas noches, November 119 Tango Charlie, contacto radar al cruce de 7500, vir izquierda Kelva, hacienda para nivel de vuelo 230.
0: En contacto radar al cruce de 7500, directo Kelva, ascendemos 230, November 119 Tango Charlie.
1: Aeroméxico 252, contacte aproximación Guadalajara 119, decimal 3, buenas noches.
2: 19-3, cambiamos, son 252, buenas noches.
1: Iba 3134, contacte Centro México 123, decimal 9.
2: Ah, buenas noches, Aeroméxico 252, 230, descendiendo a 12000.
1: Hasta luego, buenas noches.
3: 52, buenas noches, contacto radar, descienda para 11000, autorizado aproximación y les exo pista 11 derecha.
1: Sensor 11000, autorizado y les exo pista 11 derecha, México 52.

0: 71491, posibilidad de corta rayada.
1: El número 3 en secuencia, por el momento mantenga el descenso vía Volaris 1741.
0: Gracias, teniente, descenso vía.
1: Correcto, 1741, contacta aproximación Guadalajara en 119 decimal 3.
0: 93, buenas noches, Volaris 1741.
1: Hasta luego.
0: Información Guadalajara, buenas noches, Volaris 1741, en descenso a 18000. Vía Casu 1, alfa, información May.
2: Volaris 1741, contacto radar, tienda para 12000 sin restricción.
0: 1-2000 sin restricción, Volaris 1741.

0: Ibanez 523, Puerto Alfa, Santa Roma 3, y estamos listos para esta detección.
1: Ibanez 523, buenas noches, viento 140.6, aprovechado para despegar, nos quiere llegar con 1-3 en el aire 28.
0: Claro, autorizado despegue, pista 11, izquierda, Alfa 1-3, 28 en el aire, Ibanez 523, gracias. Aproximación Guadalajara, muy buena noche, Volaris 146 en descenso 300 por 240, información Mike.
2: Buenas noches, Volaris 146, contacto radar, cancela la llegada, vuele directo a Dato, desciende para 17.000 pies, QNH 30 decimal 13, espera aproximación ILS exo y pista 11 derecha.
0: Cancelamos la llegada, volamos directos al fijo Dato, en descenso 17.000 y esperando 33, esperando 11 derecha, Volaris 146.

0: Flight 093, 1010, servicio radar terminado, torre 18-1.
1: Terminado 18-1, agradecemos mucho, Volaris 109.
0: November 1.
1: La Jara, buenas noches, nuevamente Volaris 1093. Y el SP está a 118 millas.
2: 2611, Polaris 1093, viento 140, 11 nudos autorizado para aterrizar pista 11 derecha.
1: Estamos aterrizando en pista 1 derecha, Polaris 1093.

0: de Guadalajara, diga 523, dejando 5700, es obvio que el bono alfa para 230.
1: Viva 9523, ¿qué tal? Muy buenas noches. Está en contacto radar. Al cruce de 7500, miren por la izquierda a Kelva, asciendan para nivel de vuelo 230.
0: Cruce de 7500, por izquierda a Kelva, 230, viva 9523.

0: Flight 1741, descienda 11000, autorizada aproximación ILS X-ray 11 derecha.
1: 11000, descenso autorizada aproximación ILS X-ray 11 derecha, Flight 1741.

0: Final Aeroméxico 252.
1: Aeroméxico 252, Golf Lima 621, servicio radar terminado, torre 18-1, venía.
0: 18-1, torre Estelar. Torre Guadalajara, buenas noches, Aeroméxico 252, ILS, pista 2, nueva izquierda, ILS X-Ray.
2: Aeroméxico 252, buenas noches, continúa aproximación, pista 11, derecha.
0: Continuamos aproximación, 11, derecha.
3: Volaris 146, desciendan para 1-2000.
0: Desciendan 1-2000, Volaris 146.
2: Aeroméxico 093 y Alfa 6, pista 1-1.
0: Alfa 6.

0: Polaris 1093, Alfa 5 va a ceder paso a un remolque de tráfico pesado y posterior contacto 21-0.
1: 5 a la vista, el tráfico remolcado, tenemos paso y 21-9, Polaris 1093.
0: Aeroméxico, 252, viento calma, autorizado para aterrizar pista 11 derecha.
2: Autorizado a aterrizar pista 11 derecha, Aeroméxico 252.

0: Iván 523, el tema es el rumbo 055 por condiciones.
1: Por el rumbo 055, Iván 953 y que él va libre de mal tiempo.
0: Viva 9523, no será posible Kelva, ya que posteriormente Kelva y Urbem hay una zona de mal tiempo.
1: Recibido, Viva 9523, espere volar a Fresa.
0: Ya, espere volar a Fresa, Viva 9523.

0: 523, stop.
1: Y Alfa 6, cruce pista 1, 1, 1.
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0: La Isuna 741, con Lima 622, servicio radar terminado, torre 18-1, mañana.
1: Perigno 46, contacte aproximación Guadalajara, 119 decimal 3 dólares.
2: 19-3 dólares, Isuna 46. Guadalajara, buenas noches, Volaris 1741, final 6 millas y el Segway 11 derecha, para 2000.
3: 4 noches, buenas noches, autorizado para aterrizar 11 derecha, en total.
0: Para 1-1-1000, autorizado aproximación y el Segway pista 1-1 derecha.
2: 71-1000, autorizado y el Segway 11 derecha, Volaris 146.

0: escuela de patrón alfa 6, cruce pista 1-1 izquierda.
1: Estamos en izquierda, no sé qué cosa.
0: Una vez en alfa 5-21, ¿verdad?
1: Alfa 5-21, 9-1.

móvil a disposición. Aprobado el cruce de los rodajes, estaréis presionando en todo momento fuera de la situación.

0: llegando a final, pista 11, derecho para 10, 146.
1: Frank Schuller, 146, Lima 620, servicio radar terminado, torre 18, 1, 20.

0: Guadalajara. Muy buena noche, Volaris 146, 13 millas y él es el rayo 11 derecho.
1: Volaris 146, buenas noches, el viento ahora es calmado, pero se va para acercarse a 11 derecho.
0: Entonces, para acercarse a 11 derecho, Volaris 146.

0: Terminal Guadalajara, muy buenas noches, viva 3205, 300 por 240 volando mezcla.
1: Viva 3205, buenas noches, contacto radar, cancele llegada, vuele directo a Dulno, descienda para 1-2000 pies, QNH-3013, espere aproximación ILS, exo y pista 1-1 derecha.
0: Volando, volamos a Dulno, 1-2000, 30-3, esperando ILS, R y pista 11 derecha, viva 3205.

0: Buenas noches, Cerro Guadalajara, 809, en Alza 13, antes de la 1 de la izquierda, listos a la salida.
1: Digo 809, buenas noches, efectivo de Backtrack, pista 1 a 1 izquierda, pues se mantiene.
0: Estamos Backtrack, pista 1 a 1 izquierda, y se mantiene, volvido a 09.

0: Viva 3205, contacte aproximación Guadalajara.
1: Disculpa la salida.
0: 9-3 con...
2: Respiro, viento, calma, estaba para despegar a la izquierda del aire 20.
1: Autorizado, se despegue, pista a la izquierda del aire 20, salida 019.
0: 3205, 15000, por 12000, volando 21.
3: Iba 3205, buenas noches, contacto para la adicional para 11000, autorizada aproximación ILS-X-11 derecha.
0: 11000, autorizado la aproximación ILS-X-11 pista 11 derecha.

0: Las Salidas Guadalajara, Viva 0019 en ascenso vía Salemono Alfa, a 230.
1: Viva 8019, buenas noches, no hay contacto, asciendan vía para nivel de vuelo 230.
0: Ascenso vía 230, vía 0019.
1: Viva 8019, ahora está en contacto radar, al cruce de 9000 pies, vienen por la izquierda radar, asciendan para nivel de vuelo 230.
0: 9000 pies, radar y 230, Viva 0019.

0: Jarabe de Valeriza, 051 276 en descenso 240.
1: Volaris 051, ¿qué tal? Muy buenas noches, está en contacto radar. Cancele la llegada, vuelen directo a DATS o desciendan para 18000 pies. QNH3013, espera aproximación ILSX y pista 11 derecha.
0: Directo DATS 13000, esperando ILS de X-ray 11 derecha, Volaris 1054.
1: Correcto, confirmando el descenso para 18000.
0: 18000, Volaris 1054.

Puerto Rico. Costa Rica 4059, buenas noches, autorizado para despegar, 3059 con 3 en el aire de México.

0: por entre dos ruedas pues, ni mantener si quieres intersección con arco. ¿No?
1: Posición y mantener pista o si izquierda alfa 1, 3, intersección con arco 1, 2, 3, 2.
2: 2, 3, 0, vía Emilio 1, alfa.
3: ¿Qué tal? Muy buenas noches, Costa Rica 4059, está en contacto radar. El cruce de 7500, miren por la derecha a Tucson y asciendan para 15000 pies, nuevo aviso.
2: Muy bien, el cruce de 7500 directo Tucson y ascendemos 15000, nuevo aviso, Costa Rica 4059.
3: Polaris 1051, asciendan para 16000 pies.
4: 16000 pies para Polaris 1051.
0: Polaris 1832, viento calmo, atrasado para despegar, antes de llegar a la intersección con Alfa 13 en el aire 20.
1: Empezar a despegar, viento de izquierda, Alfa 13 intersección y en el aire 22, Polaris 1832, buenas noches.
3: Decimal 9, buenas
2: noches. 3205.
5: 19, gracias, bonita noche.
2: Torre, muy bien, día viva, 3205. Final pista, 11, derecha.
0: Viva 3205, buenas noches, viento calmo, aterrizado para aterrizar, pista 11 derecha.
2: Aterrizado a aterrizar, pista 11 derecha, viva 3205.

0: polarice 1051, tránsito a las 12 de su posición, 25 millas rumbo Sierra Eco, es un Airbus 320, abandona 1-1000 por 1-5000 pies, no aviso.
1: Entra a los pendientes con el tráfico polarice 1051.
0: Costa Rica en 4059, información de tránsito a las 10, 22 millas rumbo November Whiskey, es un Airbus 321, abandona 20000 por 1-6000.
1: Enterado y buscando Costa Rica en 4059.
2: Ceres Guadalajara, buenas noches, Volaris 1832, dejando 6700 pies en ascenso 230, salida Cedemo Alta.
0: 1832, contacto radar al cruce de 7500, vira izquierda a radar, hacienda para nivel de vuelo 230.
2: Contacto radar al cruce de 7500 por la izquierda y directo a radar. Ya ascenso 230 nivel, Volaris 1832.
3: Viva 1039, radar position y mantener pista 8 izquierda, intersección con alfa 1-3.
4: Debe mantener pista 11 izquierda, intersección alfa 1-3, viva
2: 1039. Tráfico en la vista Costa Rica en 405 radar.
0: Recibido, mantengan 1-5000 y en breve le autorizo mayor.
2: ¿Cómo no? Mantenemos 1-5000 Costa Rica en 405 radar.
1: Polaris 1051, tenemos tráfico a la vista.
0: Gracias.

0: 69, viento calmo, aterrizado para despegar a su izquierda en el aire 120.
1: Tienda para nivel de vuelo 230, nuevo aviso.
0: Vivat 205, aprobado por Charlie 2, mantengante de la pista 1-1, izquierdo tráfico despegado.
2: Esperado Charlie 2, manteniendo ante pista 1-1, derecha. Izquierda, corrigiendo.
0: Para el

0: Viva 3205, ahora cruce la pista 11 izquierda, Alfa 7 y Eco 6.
1: Entonces el cruce de pista 11 izquierda, Alfa 7 y Eco 6, Viva 3205.
0: Es correcto. Si encuentra en Eco 6, cambia a rampa 34, un saludo.
1: Eco 6, 341, muy buen día, Viva 3205.
2: 5600 por 230, salida vía Kelva.
3: Viva 1069, muy buenas noches, contacto radar al cruce de 7500, vira izquierda a Kelva, hacienda para nivel de vuelo 230.
2: 7500 por la izquierda a Kelva y hacienda para 230, viva 19.
4: Apreciación Guadalajara, volarizo 1832, vamos a estar volando rumbo 260, estimando 160 millas por condiciones.
3: Volarizo 1051, contacto aproximación Guadalajara 193.
5: 193 para volarizo 1051.
3: ¿Quién solicitó la desviación?
4: Polaris 1832, solicitando rumbo 260, estimando 160 millas.
3: ¿Me confirma el rumbo 260?
5: Guadalajara, Polaris 51, dejando 15.400 por 12.000 volando directo a Usdat.
3: De 11.000 pies vienen por la izquierda al rumbo 260 y cuando posible vuelen directo a Usdat.
4: 1-1 derecho. 11.000 pies, 260 por la izquierda cuando posible Usdat, Polaris 1832.
6: Más adelante es el 21, descenso 1-1000 volares 51.
5: Descenso 1-1000, más adelante 621 volares 1051.
7: Aproximación Guadalajara, buenas noches, Volaris 1213, deja nivel 260 para 240, información Mike.
3: Volaris 1213, muy buenas noches, está en contacto radar. Cancela la llegada, vuele directo a Dato, desciendan para 17.000 pies. El QNH 3013, espera aproximación y LSXO y pista 11 derecha.
7: Sido cancelado, llegada, volamos directo a Dato, descenso 17.000 pies, 3013 el altímetro. Esperando y LSXO y pista 11 derecha, Volaris 1213.
3: Costa Rica en 4059, contacte Centro México 126, decimal 15, buenas noches.
6: 8600, pues, 1051.
7: 0059, buenas noches, gracias.

0: Guadalajara, muy buenas noches, costera 242, nuestro descenso 240, volando a Houston.
1: ¿Qué tal? Muy buenas noches, costera 284, está en contacto radar. Cancela la llegada, vuele directo a Datso. Desciendan para 17010, QNH 3013, espere aproximación y LSX y pista 11 derecha.
0: Esperando ILSX, pista 11 derecha. Cancelamos la llegada, volamos directos Datso, el descenso 17000 pies, 3013 en el QNH.
1: Correcto. Volaris 1213, notifique velocidad.
2: Tenemos 280 indicados, Volaris 1213, ¿qué era Luna?
3: Volaris 1051, Volaris Goblima 621.
1: Es número 2 en secuencia.
2: 621, Volaris 1051.
1: 1213. Costera 284, ajuste velocidad 2801.
0: Pusimos 2801, costera 284.

0: Empresa Guadalajara, ahora estamos volando rumbo 220 por condiciones, Volaris 1832.
1: Aprobar rumbo 220, Volaris 1832.
0: Aprobar el rumbo 220, Volaris 1832, con información del rumbo que vamos a mantener. Si tomamos unas 140 millas, no va a ser posible usar.
1: Recibido, las desviaciones están aprobadas, Volaris 1832, haciendo a nivel de vuelo 2309.
0: Desviaciones aprobadas, 2309, aviso, Volaris 1832.

0: aproximación Guadalajara, Morelia 19, ¿será posible tener el 8200?
1: Afirmativo 8200 y obtesa aproximación INS X-ray 11 derecho, Morelia 51.
2: 24, me informe cuándo.
3: 6.15.
4: Sur México 12, 6.15, Volaris 1832.
3: Astro.

0: costera 284, desciendan para 1-2000.
1: Descenso 1-2000 pies, costera 284.
0: Viva 1069, contacte Centro México, 126-15.
2: Centro México, viva 1069.

0: próxima hacia Guadalajara, vuelve 10:51, permanecemos en esta frecuencia.
1: Torre 18, no, volaré 10:51, buen día.
0: 18:1, para volaré 10:51, buen día. Torre Guadalajara, volaré 10:51, al final para vista 1-1, derecha.
2: Volaré 1051, buenas noches, viento calma, atrasado para aterrizar 11 derecha.
0: Atrasado para aterrizar 11 derecha, volaré 10:51.

0: 4, no rodear posición y mantener a su izquierda esta posición con arco.
1: Pues ya mantener 1-1, 1-3, 4-1.

0: caravanas de vacunación, entraron tampoco en manos, pues, colimos tres.
1: Está llamando al torre, llama a terrestre, estamos.
2: Polaris 1213, contacte aproximación Guadalajara, 119 decimal 3.
3: 119 decimal 3, Polaris 1213. Muchas gracias, buenas
1: tardes. Pegar 11 izquierda y al 13, viento calmo en el aire 28.
4: Constancia, respuesta. 11 izquierda, intersección alta 13, en el aire 18, decimal 8. Viva 7431.
2: Descienda para 11000.
1: 1051 Alfa 6, mantenga antes de la pista 11 izquierda, tráfico, despega.
3: Autorizado GLS X-ray, pista 11 derecha, Volaris.

0: Nicolás 1051, ahora cruce la pista 11 izquierda, contacto 1159. Volaris 1720, rueda posición y mantener pista 11 izquierda, intersección con Alfa 13.
1: No, Alfa. No, izquierda, con los 1720.
2: Haciendo para el nivel de vuelo 230.
1: Pasando 8000 por la izquierda, Sam, ascensor 230, viva 7431.

0: Polaris 1720, viento calmo, aterrizado para despegar a su izquierda en el aire 120, décima noche 0.
1: Pues despegar con el Cerce Alfa 13 y 28 en el aire 1720. Costera 284, reduzcan velocidad a 24.
0: Estaciones 3015.
1: Todos costera 284.

0: estaciones en frecuencia, información November, QNH 3015. Costera 284, contacte aproximación Guadalajara 119 decimal 3, buenas noches.
1: 119 decimal 3, costera 284, le agradezco mucho y excelente noche.
0: Hasta luego, buenas noches.
1: Aproximación Guadalajara, muy buenas noches, costera 284, 15800 en descenso 12000 pies, volando directo Nalso, 240 en la velocidad.
2: Sí, de costera 284, contacto radar descendo para 11000, autorizada aproximación y el descenso está 11 derecho.
1: Descenso autorizado 11000 pies y autorizado ILS pista 11 derecha, costera 284.
2: Andamos en la frecuencia QNS 30 decimal 15.
3: Pero buenas tardes, buenas noches, Bradis 1720, mandando 6100 por 230, salida Tokio 1 Alfa.
0: ¿Qué tal? Muy buenas noches, Bradis 1720, está en contacto radar al cruce de 7500, vir izquierda Tokio, hacienda para nivel de vuelo 230.
3: Contacto radar, cruce 7500, izquierda Tokio, 230, Bradis 1720.
1: Aproximación Guadalajara, buenas noches, Mexicana 1435, descendiendo para 240 en Nixon, nivelado, información November.
0: Buenas noches, Mexicana 1436, contacto radar, cancele llegada, vuele directo a Dato, descienda para 17000 pies, QNH 3015, espere aproximación y LSX, y pista 11 derecha.
1: Recibido, cancelamos la llegada, directo fijo Daxon y esperando, descenso para 17000 pies, esperando el LSX, pista 11 derecha, altímetro 3015, Mexicana 1436.

0: Polarísimo 812, está usted listo. Gracias, efecto más traca, pista 1-1 izquierda, posición y marcha.
1: Vamos, más traca, listo.

0: Viva 7413, contacte Centro México 123-9.
1: La Viva 7431-239.
0: Correcto, Viva 7431, buenas noches.
2: Polaris 1213, próximos Golf Lima 622.
3: Polaris 1213, Golf Lima 622, servicio radar terminado, Torre 18-1, buen día.
2: Muchas gracias, 18-1 con Torre, Polaris 1213, muy buen día, salud. Torre Guadalajara, buenas noches, Polaris 1213, Golf Lima 622 y LS X-Ray 11 derecha.
4: Polaris 1213, buenas noches, autorizado para aterrizar, pista 11 derecha, el viento es calma de los 120.04.
2: Gracias, autorizado para aterrizar 11 derecha, Polaris 1213.

0: Guadalajara, Volaris 1753, Andorando 29 Stratford 240.
1: Buenas noches, Volaris 1753, contacto radar, descienda vía Mesca 1 Alfa, Cuen.
2: Nos aterrizaba para despegar 11 izquierda, viento calma en el aire 28.
1: O derecha.
3: Gracias, está en el aire 28, en el aire 28, 2.
0: Mesca 1 Alfa, 530-15, Volaris 1753.
4: Información Guadalajara, buen día, Volaris 1397, 280 para 240. Estamos 16 de Ixon.
1: Buenas noches, Volaris 1397, contacto radar, descienda vía Ixon 1 Alfa, QNH 3015, espere aproximación y LS EXO y pista 11 derecha.
4: Recibido con 3015, el descenso vía Ixon 1 Alfa, esperando y LS EXO 11 derecha, Volaris 1397.

0: buenas noches, Volaris 1812, el ascenso 6000 pies, 230.
1: Volaris 1812, buenas noches, contacto radar. Al cruce de 7500, vienen por la izquierda CDM, ascienda para nivel de vuelo 230.
0: Gracias, cruce de 7500, por la izquierda CDM y 250-18-230-18-12.
1: Confirmando el ascenso para nivel de vuelo 230, 23000.
0: Gracias, 230-18-12.
1: Mexicana 1436, desciendan para 1-2000.
2: Censo 1-2000, Mexicana 1436.
3: Costera 284, próximo Lima 621, servicio radar terminado, torre 18-1, baña.
2: 18-1, Costera 284, muy buena noche.
1: Centro México 123, decimal 9.
2: Centro Guadalajara, muy buenas noches, Costera 284, ILS X-ray pista 1-1, derecha.
4: Polaris 284, Torre Guadalajara, buenas noches, 11 derecha, el viento 100 grados 7 nudos, autoriza aterrizar.
2: ¿Confirma autorización para Costera 284?
4: Correcto, Costera 284, la 11 derecha, el viento 100 grados 7 nudos, autoriza aterrizar, 11 derecha.
2: Listo para aterrizaje, pista 1-1 derecha, Costera 284.
4: Polaris 1213, abandono en Alfa 6, crucen 11 izquierda y 29, hasta pronto.
0: Gracias, Claudia. Atención, 29, Polaris 1213, gracias, buena noche.

0: Polarísimo 397, vuelo directo al Golf Lima 561. Desciendan sin restricción para 1-2000.
1: Pues bien, volamos directos al 561, Polarísimo 397.
0: Mexicana 1436, contacte aproximación Guadalajara 119.3. Buenas noches.
2: Claro que sí, 193 Mexicana 1436. Buenas noches.
0: Polaris 1753, reduzcan velocidad a 250 nudos, cancelen la llegada y vuelen directo a Dulno, desciendan para 1-2000.
3: Hola, 1360, directo a Dulno, con 250, Polaris 1753.
4: 436, buenas noches, contacto radar, descienda a 1-1000, está autorizado y el ILS Extra a la 1-1 derecha.
2: Gracias, contacto radar, descienda para 1-1000 y estamos autorizados, ILS Extra en pista, 1-1 derecha, mexicana 1436.

0: carretera 284, en Alfa 6, cruce en 11 izquierda y 21-9. Hasta pronto.
1: Alfa 6, 11 izquierda.

Singular Isla 860, Torre Guadalajara, buenas noches. Estamos autorizados a despegarnos a izquierda, Alfa 1-3, viento calma, 28 en el aire. Hasta pronto. Polaris 1860 Torre Guadalajara, buenas noches. Autorizados, pegaron su izquierda, Alfa 1-3, viento calma, 28 en el aire.

0: Turismo 753, aproximación 19-3, buena noche.
1: 19-3, aproximación 19-3, hasta luego, buena noche.
2: Viva 518, Torre Balajara, muy buena noche, posición mantener, pista izquierda, alfa 1-3.
1: El 10.
3: Posición alfa 1-3, viva 518, muy buenas noches, ¿ves?
4: La 1-1 derecha.
1: Interesado el SF 1-1 derecha, censo 1-1, 1000 pies, muy buena noche, 1753.

0: Hola, Caravana de Volaris, 1-860-5700, ascenso vía CM1, Alfa 230.
1: Volaris 1-860, contacto radar, ascenso vía para nivel de vuelo 230.
0: Ascenso vía Volaris, 1-860.
1: Volaris 1-397, contacto aproximación 19-3, buen día.
2: 19-3, cambiamos de la Volaris 1-397.
1: Volaris 1812, contacto Centro México, 123, decima 9, buen día.
2: Volaris 1397, 16000 para 12000.
3: Volaris 1397, contacto, ¿verdad? Recién a 11000, está autorizado ir de sección a 11 derecha.
2: ¿Para Volaris 1397?
3: Buenas noches, contacto, ¿verdad? Recién a 11000, autorizado ir de sección a 11 derecha.
2: Recibido 1-1.
4: Empezado a despegar, vistas izquierda alfa 1-3, el viento calma, 28 en el aire, que le vaya muy bien.
0: Empezado a despegue, pista 1-1 izquierda, intersección alfa 1-3, en el aire 1-0, decimal 8, iba 5-1-8, excelente noche, hasta luego, muchas gracias.
1: 1-8-6-0, izquierda se ven para 2-3-0.
0: Izquierda se ven autorizado a mantener 2-3-0, volaris 1-8-6-0.
3: 4-3, reduzca 190 en mi caso.
5: 190 en el volaris 1-8-6-0.

0: Tierra 1436, velocidad no menor de 180 nudos indicados hasta Golf Lima 623.
1: No menor de 180 hasta Sierra Golf 262.

0: Salinas, Guadalajara, ¿qué tal? Buenas noches, viva 518-6010, ascenso nivel 230, vía CDM 1 Alfa. Viva 518, contacto radar, haciendo vía para el nivel de vuelo 230.
1: Contacto radar, ascenso vía nivel 230, viva 518, muchas gracias.

0: 436, 969, servicio relacionado, llame a Torre 118.1, buenas noches.
1: 18, uno mexicana, 1436, buenas noches.
0: 1753, reduzca 160 indicados.
2: 1653.
1: Torre Guadalajara, mexicana, 1436, final la pista 11 derecha.
3: Mexicana 1436, Torre Blanca, buenas noches. 11 derecha, viento calma, autoriza aterrizar.
1: Viento calma, estamos autorizados a aterrizar, pista 11 derecha, mexicana 1436.

0: Guadalajara, buenas noches, Aeroméxico 56280 por 240 próximo, Ixon.
1: Aeroméxico 256, contacto radar de Chinaria Ixon 1 Alfa, QNH 3015, espere aproximación, ILSX Ray pista 11 derecha.
0: Ixon 1 Alfa, esperando ILSX Ray a la 11 derecha con 3015, Aeroméxico 256.

0: Guadalajara, Unijo 256, ¿será posible acortar vía Datso para el ILSX y al 11 derecha?
1: Unijo 256, más adelante espere Datso.
2: Pues continúe la llegada, mantenga el rumbo, yo espere próxima 620 para la aproximación. Reduzca 180 nudos indicados.
3: Estamos reduciendo a 180 y mantenemos rumbo 330 y pendiente.

0: 1753, 9 millas al oeste de Guadalajara, servicio relacionado, llama a Torre en 118.1, que tenga muy buena noche.
1: Recepción, ahora 1753, hasta luego.
0: Piso 1397, descienda 9 mil pies.
1: 753, final pista 211, derecha.
2: Polaris 1753, ¿qué tal? La 11 derecha, el viento es calma, autorizado a aterrizar.
0: 1397, vire por la derecha, Golf Lima 620, está autorizado y el desecho de la 11 derecha.
3: Recibido por la derecha, Golf Lima 620, autorizado y el SF y 11 derecha, Polaris 1397.

0: Mexicana 146, Alfa 6, crucen 11 izquierda y 219, hasta pronto.
1: Cancelamos vía DAS.
2: Autorizado el cruce de 11 izquierda.

0: Polaris 1753 a la nave por Alfa 6, crucen 11 izquierda y 21-9. Hasta pronto.
1: Alfa 6, crucen 11 izquierda y 21-9.

0: Aproximación Guadalajara, buenas noches, el Rey Alfa Romeo Uniform Victor, dejando 297 por 240.
1: Viva 518, contacto Centro México 239, buen día.
2: 23 Manuel, Viva 518, excelente noche, todo.
1: Soy Alfa Romeo Uniform Victor, contacto radar 19-1 Alfa QNH 30 decimal 15, espera aproximación y descenso pista 11 derecha.
0: Descenso vía Ixon 1 Alfa 3015 en el altímetro, esperando y LSX, pista 11 derecha, el Romeo Uniform Victor.

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1: Aeroméxico 256, contact aproximación 119 decimal 3, buen día.
2: 193, Aeroméxico 256, buen día. Aproximación Guadalajara, buenas noches, Aeroméxico 256. Desciende 17000 por 12000, volando datos.
3: México 256, buenas noches, contacto radar, desciende a 11000, está autorizado y el desexia a la 11 derecha.
2: 11000 y autorizado y el X-Ray 11 derecha, Aeroméxico 256.

0: Nicolás 1397, Alfa 6, crucen 11 izquierda y 219, que le va muy bien.
1: Muchas gracias, Alfa 6, cruzamos 11 izquierda, Alfa 5 y 219.

0: Skyway 5260, cancel the arrival, proceed direct to Uno, Delta Uniform Lima November Oscar, descend to 12000.
1: Direct to Uno and descend at 12000 Skywest 5260.
0: Romeo Uniform Victor, descienda para 13000 sin restricción.
2: Descenso 13000 sin restricción, el Romeo Uniform Victor.
3: Guadalajara, muy buena noche, Volaris 1011, descenso 290 por 240 a Mula.
0: Volaris 1011, contacto radar, descienda vía Mula, 1 Alfa QNH 30 decimal 15, espere aproximación y le exige 11 derecha.
3: Recibido, descenso vía Amula 1 Alfa con 3015, esperamos la transición al ILS a la 11 derecha, Volaris 1011.
0: Skyway 5260, contact approach 119.3.
1: 119.3 Skywest 5260, Monday.
4: Guadalajara, buenas noches nuevamente con usted en descenso 265 dejando por 240.
1: 13600 descending 12000 direct to Dolno.
0: QNH 3015, espera aproximación y el SXR 11 derecha.
5: And you're clear for the other section, runway 11, right approach.
4: 1 derecha, Polaris, 1832.
1: 1000 and cleared ILS X-ray, 11 right, Skyway 5260.

0: Polaris 1011, reduzca 250 nudos.
1: Ajustamos 250, Polaris 1011.
0: Fiat Romeo Uniform Victor, cancel de llegada, prosiga Datso, descenso 1-2000.
2: Directo Datso y descenso 1-2000, el Romeo Uniform Victor.

0: Guadalajara, buen día, Volaris 1105 en descenso 316 para 240, información November.
1: Volaris 1105, contacto radar, destino vía Mula 1 Alfa, QNH 30 decimal 15, SPD, aproximación ILS X-ray 11 derecha.
0: Dando ILS X-ray 11 derecha, descenso vía a Mula 1 Alfa, Volaris 1105.
2: Desde Guadalajara, Volaris 1832, solicitando rumbo 020 por la izquierda, estimando unas 5-10 millas máximo.
1: Recibido Volaris 1832, aprobada de desviación, cuando posible, Golf Lima 560, descienda para 17000.
2: Cuando posible, volamos Golf Lima 560 y descenso 17000 pies, Volaris 1832.
3: Volaris 147, Torre Guadalajara, muy buena noche. Estamos solicitando despegar a 11 izquierda, alfa 13, viento calma, en el aire 20, decimal 8, que le va muy bien.
4: Entonces, usted pista 1 izquierda, alfa 13, 28 en medio.

0: Volaris 1832, cuando posible, vuela con firma 561.
1: Cuando posible, 561, Volaris 1832.
2: Ajá, buenas noches, Volaris 1241, en descenso 310 por 240 con información November.
0: Volaris 1241, contacto radar, descienda vía Ixon 1 Alfa, PNH 3015, espere aproximación y el X-ray 11 derecha.
2: Enteras, descenso Ixon 1 Alfa con 3015, esperando y el X-ray pisa 11 derecha, Volaris 1241.
0: Romeo Uniform Victor, contacto aproximación 19-3.
3: 19-3, el Romeo Uniform Victor. Gracias, buenas noches. Aproximación Guadalajara, buenas noches, el X-ray Alfa Romeo Uniform Victor, dejando 18-400 por 1-2-1.
4: Romeo Uniform Victor, buenas noches, contacto radar, descienda 1-1-1-10, está autorizado y el X-ray la 1-1-1-8.
3: Descenso 1-1-1-1-1, autorizado y el X-ray pisa 1-1-1-derecha, el Romeo Uniform Victor.

0: 256-8, final, servicio radio asignado, contacte torre 118.9, buenas noches.
1: 18, número médico 256, buenas noches. Toro Guadalajara, buenas noches, médico 256, cielo 6611 y es derecho. 147, abandonado 6000, la centro, bien, que lo haga uno, al favor.
2: 56, Toro Guadalajara, ¿qué tal? Muy buena noche, 11 derecho, el viento es calma, autorizado a aterrizar.
3: Están haciendo vía para nivel de vuelo 2, médico 256.
1: Ascenso, vía para nivel 230, vuela 147. ¿Existe la posibilidad de volar directo a Dato de presión de posición, Volaris 1832?
3: Volaris 1832, vuele a Olava.
1: Olava, Volaris 1832, gracias.

0: Hola, para Volaris 1105, ¿posible volar a Olapa?
1: No, posible es número 6, Volaris 1105. Espero Olapa, posterior al Goldima 552.
0: Esperando Olapa, posterior al Goldima 552, Volaris 1105, gracias.

0: 526-09 miles west, radio service terminated. Contact tower 118.1. Have a good night.
1: 193, buen día.
2: Skywest 5260.
3: 256, Alpha 6, crucen 11 izquierda y contacten 219. Hasta pronto.
4: Gracias, Alpha 6, crucen
5: 219. Guadalajara, Volaris 1832, dejando 1-4400 en descenso 1-2000.
2: 5260, ILS X-ray 11 right.
1: 11, descienda para 1-2000 sin restricción.
0: Los contactos, las mantengo 1-2000.
3: West 5260, Guadalajara Tower, good evening, runway 11 right, wind calm, clear to land.
5: Esa onda 300 por 240.
2: 260.
5: Estamos en la información noviembre, buenas noches.
1: Buenas noches, Volaris 1823, contacto radar, descienda vía Mula 1 Alfa, QNH 30 decimal 15, espere aproximación y el X-ray 11 derecha.
5: Continuamos en descenso vía a Mula 1 Alfa, 30-15 centímetros, transición y el S 11 derecho por Volaris 1812.
1: Volaris 1011, contacta aproximación 1913.
6: 1913, 1011. Guadalajara, buenas noches, Volaris 1011, 15000 por 12000.
0: Volaris 1011, buenas noches, contacto radar.
6: Contacto radar 1011.
0: 1832, Le Golf Lima 620 y descienda 10000.
5: Volaris Golf Lima 620 y descenso 10000 pies, Volaris 1832.

0: Realiza una 105, contacte aproximación 19-3.
1: Perdón, a aproximación 19-3, Polaris 1105. Gracias. Aproximación de Guadalajara, Polaris 1105, en descenso a Mula 1 Alfa.
2: Polaris 1105, buenas noches, contacte
1: Radar 1105.

0: Johnson Victor, 59 en final, servicio retornado, cambio torre 118.1, buenas noches.
1: 118.1 al Romeo Uniform Victor, gracias, buenas noches.
0: 1832, descienda 9400, está autorizado y el desecho de la 118.
1: Buenas noches, el X-Ray Alfa Romeo Uniform Victor, y el X-Ray pista 11 derecho.
2: Strongway, 11 left, Alpha 5, contact ground, today.
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0: Torre, buenas noches. Soy Alfa Romeo Uniform Victor 11 ILS 11 derecha.
1: Soy Alfa Romeo Uniform Victor, ¿qué tal? Muy buena tarde, muy buena noche. La pista 1-1 derecha, el viento es calma, autorizada a aterrizar.
0: Autorizada a aterrizar, pista 11 derecha, el Romeo Uniform Victor.
2: 5. Es 1-5, ahora es 1-4-7, bueno.
3: Es 1-0-1-1, vuelve directo a Golf Lima 620 y desciende a 10.000 pies.
4: Directo a GL 620 y descenso a 10.000 para Polaris 10.000.
2: Guadalajara, ¿qué tal? Viva 7305, 345 por 240.
5: Viva 7305, contacto radar, desciende a vía ISO 1 Alfa, QNH 3015, espera aproximación y el S-X-Ray 1-1 derecha.
2: X1 Alfa y el S-X-Ray 11 derecha, 7305.

0: Visma 011, desciende a 9400 pies, está autorizado y el SX a la 11 derecha.
1: 9400, autorizado y el SX 11 derecha, hola, 10.
0: Visma 832, 9 millas al oeste, servicio relacionado, comunique torre 118.1, buenas noches.
1: 181 con torre, hola, 1832, gracias, buenas noches.
0: Hola, 1241, contacta aproximación 193, buen día. Sí, a la 11 derecha.
1: Buenas noches, hola, 1832, CLS X-ray, pista 11 derecha, 8 millas adicional.
2: X-ray 11 derecha, hola, Aris.
3: ¿Qué tal, Torre Guadalajara? La 11 derecha, el viento calma, autoriza aterrizar.
1: Autoriza aterrizar 11 derecha, hola, 1832.
3: Romeo Uniform Victor, Charlie 1, Papa, y contacten 341, que les va muy bien.
4: Charlie 1, Papa, 341, el Romeo Uniform Victor, muchas gracias.
0: Buenas noches, Polaris 1241, contacto radar, descienda 11000, está autorizado y el X-ray la 11 derecha.
5: 11000, autorizado y el X-ray pista 11 derecha, Polaris 1241.
3: Polaris 1016, Torre Guadalajara, muy buena noche, 11 izquierda, Alfa 13, posición y mantener.
6: Posición y mantener pista izquierda, Alfa 13,

0: 3, contacto aproximación 119, décima 3, buen día.
1: 193, dólar 1823, buenas noches, gracias. Aproximación Guadalajara, dólar 1823, alcanza 16000 en la llegada vía Amola 1 Alfa. Buenas tardes.
0: 1823, contacto radar, reduzca 2309 indicados.
1: Aproximación 230, hemos indicado, dólar 1823.

0: Polaris 1016, nos quedaron a izquierda y Alfa 13, 300 calma en el aire 28. Hasta la próxima.
1: Gracias, tú estás fuera pista 1 izquierda en Alfa 13, 28 en el aire 28.

0: Torreón, México 265.
1: México 265, Torro La Jara, ¿qué tal? Soy Montero, izquierda, Alfa 1-3.
0: Prefiero mantener Alfa 1-3, pero México 265, pista 1-2.
2: Izquierda, Olava, descienda 1-2-1.
3: Izquierda, directo, Olava, descenso 1-2-1000, volveréis 1-8-2-3.
2: 1-0-1-1, 9 millas final, servicio relacionado, comunique Torre 118.9, buenas noches.
4: 18, Volaris, 10-11, buenas noches, gracias.
3: Terminal Guadalajara, buenas noches, país 1016, 5900, en ascenso 230, otro aquí en Obra, 1-Alfa.
5: Hola, es 1016, contacto radar, dejando 8000, izquierda Otoki para 230.
3: Recurso 8000, izquierda Otoki 230, Volaris 1016.
1: Volaris 1832 sobre la pista, mantengan antes de Alfa 2.
3: La pista mantenemos antes de Alfa 2, Volaris 1832.
1: Romico 265, autorizado a despegar, pistamos izquierda, Alfa 13, el viento calma, en el aire 20 de Semalochoa sobre top.
3: Cruzado al despegue 11 izquierda en el 28 de México 265. Hasta luego, gracias.
4: Guadalajara, buenas noches, Volaris 1011, 6 millas, 11 derecha.
1: Volaris 1011, Torre Guadalajara, buenas noches. Continúa aproximación 11 derecha.
4: Continuamos, 10 11.
2: Máximo 241, inicia reducción a velocidad 190 indicados.
6: 190 indicados, Volaris 1241.

0: Polaris 1832 Alfa 2 hacia Alfa y contacten 21 decimal 9. Buenas noches.
1: Solo hacia Alfa y 21 9.

0: Guadalajara, buenas noches, Centro México 65, andando 6000 por 230. Vía que el va uno alto.
1: Pieza autorizada por sanción y LS X-Ray, 1, 1, derecha, por ahí. 1, 8, 2, 3, muchas gracias.
0: 0, México 65.
2: Polaris 1011, la 11 derecha, el viento calma, autoriza aterrizar.
3: 260, indicado, está el fijo final, Polaris.
1: Polaris 1011.

0: Viva 7305, cancele llegada, prosiga dato, descenso 12000.
1: 181 con torre, muchas gracias, 11-05. Torre Guadalajara, buen día, Volaris, 11-05 ILS, X-ray 11 derecha, 9.7 millas.
2: Volaris 11-05, Torre Guadalajara, muy buena noche, la pista 1-1 derecha, viento calma, autorizado aterrizar.
1: Autorizado aterrizar, pista 11 derecha, Volaris 1-1-05.

0: Polaris 1011 por Alfa 6, crucen 11 izquierda y en Alfa 5 contacten 219. Que les va muy bien, hasta pronto.
1: Es posible viaje para Alfa 8, para ir a la Alfa, la 47.
0: Bien, la solicitud, continúen por Alfa 8, crucen la pista 11 izquierda hacia Alfa 7.
1: Alfa 8, dos cruce 11 izquierda y terrestre 21 9, Volaris 10 11. Gracias, buenas noches.

0: 2419 millas en final, servicio relacionado, contacte torre 118.1, muy buena noche.
1: 181 contra Volaris 1241, buena noche. De Guadalajara, buenas noches, Volaris 1241, en final, 10 millas, pista 11 derecha.
2: Decimal 3, buen día.
3: Guadalajara, ¿qué tal? Muy buena noche, la pista 11 derecha, el viento calma, autoriza aterrizar.
1: Aterriza 2, aterriza, pista 11 derecha, Volaris 1241.
4: Guadalajara, ¿qué tal? Yo 7305147 1000 volando datos.
2: 7305, aproximación 19-3, buen día.
4: Ay, perdón, 19-3. Guadalajara, ¿qué tal? Yo 7305-14000 por 1000 volando datos.
0: 705, buenas noches, contacto radar, designa 1-1000, está utilizado y el SX 1-1 derecho.
4: 1-1000, utiliza el SX 11 derecho, 7-3-0-5.

0: Polaris 1105 por Alfa 6, cruce en 11 izquierda y contacto en 219. Hasta pronto.
1: Alfa 6, cruce de la 11 izquierda, Alfa 6 y 219. Hasta luego, gracias por el 1105.

0: en Guadalajara volar incluso a 281, de 2294 para nivel 24.
1: Polaris 1281, buenas noches, contacto radar, cancele llegada, vuele directo a Olava, el descenso sin restricción a 16000, esperar ILS hecho y pista 11 derecha.
0: 16000 sin restricción, directo a Olava, esperamos ILS 11 derecho, Polaris.
2: 1823, 9 millas en final, servicio racional, y me torre 118.9, buenas noches.
0: Polaris 1823, buenas noches, gracias. Polaris 1281, esperamos ILS 11 derecha, ILS X-ray. Cruza Golf Lima 621, pista 11 derecha, buenas noches.
1: Contacto.
3: Polaris 1823, Torre Guadalajara, buenas noches. La pista 11 derecha, viento calma, autorizado aterrizar.
0: Autorizado aterrizar, pista 11 derecha, Polaris. 1823, muchas gracias.

0: Tajara Volaris 1016, solicitando rumbo 025 por condiciones.
1: Favor de llamar a 239 a la presente y la solicitud de la desviación.
0: Bueno. 239 a la presente y solicitud de Volaris 1016, gracias.
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1: American 2063, radar contact, descend via Mesca 1 Alpha, QNH 3015, expect ILS X-ray runway 11 right.
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3: Polaris 1241 Alfa 6, antes de pista 29 derecho.
4: Polaris 1241, crucen la 11 izquierda hacia Alfa 5 y contacten 21 decimal 9, dan una excelente noche.
3: Autorizado el cruce de la 11 izquierda, Alfa 5, 21 9, Polaris 1241, gracias, buenas noches.

0: Guadalajara, ¿qué tal? Iba al 705 final, Ponce derecha.
1: Iba 7305, Torre Guadalajara, muy buena noche. La 11 derecha, el viento calma, autorizar aterrizar.
0: Autorizar aterrizar 11 derecha, 7305.
1: Polaris 1823, ganó en Alfa 6, cruce en 11 izquierda y 219. ¿Qué les va? Muy bien.
2: Izquierda, Alfa 6, cruce de 11 izquierda, hacia
3: 1823, gracias. 1 descienda a 12000 sin restricción.
0: 12000 sin restricción, Polaris 281.

0: horario es 1281, vuela ahora directo al Golf Lima 621 y continúa el descenso a 11000.
1: 11000, directo al Golf Lima 621, vuela horario 1281.

0: Arizona 281, continuamos el descenso 11000.
1: Afirma.
0: Negativo 11000, Volaris 1281.

pues Fabio García CDMLR5, si posible Alfa 8, cruce en la pista 11 izquierda hacia Alfa 7.

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1: Okay, directed.
2: Viva 7305, continúen de frente hacia Eco 6 y 341 con rampa, que tengan excelente noche.
3: Eco 6, 341, igualmente 7305, bueno.
1: 1281, buena noche. Hola, Arizona 281, con ustedes 11000, directos Golf Lima 621.
4: Arizona 281, buena noche, contacto, radar, Arizona 10000 pies.
1: Tenemos 10000 pies, Arizona 281.

0: 781, vecina 8 más 200.
1: Noches mexicana 1437 en Alfa, próximo Alfa 13.
2: Vecina 281.
3: Mexicana 1437, ¿qué tal? Zorro Guadalajara. Están autorizados a despegar de la 11 izquierda y Alfa 13. El viento calma, en el aire 20 decimal 8. Que tengan excelente noche.
1: Muchas gracias, autorizado el despegue, pista 11 izquierda, intersección Alfa 13, 28 mexicana.

0: Víctima 281, 9 millas al oeste, servicio ratinado, cambia torre 118.1, muy buena noche.
1: 18-1, buena noche, Volarizona 281. Torre Guadalajara, Volarizona 281, 10 millas, CLS, X-ray, pista 11 derecha.
2: Volarizona 281, ¿qué tal? Torre Guadalajara, buena noche, la 11 derecha, viento calma, autoriza aterrizar.
1: Para aterrizar, Volarizona 281.
2: Las estaciones NH30 de 5118.

0: salida Guadalajara Mexicana 1437, en salida que el Bono Alfa vía 230.
1: Mexicana 1437, buenas noches. Contacto radar al dejar 7500, directo a Kelva.
0: Gracias, buenas noches. Contacto radar dejando 7500, Kelva, Mexicana 1437.

0: Polaris 1902, Zorro La Jara, buenas noches. La 11 izquierda, Alfa 13, posición y mantener.
1: Buenas noches, Bravi 1902, requerimos 2 minutos más.
0: Sí, sí, mantengan fuerte, notifiquen listos.
1: Tenemos por ahí, notificamos listos, muchas gracias.
0: Polaris 1281, Alfa 6, crucen 11 izquierda y contacten 29, hasta pronto.
2: Alfa 6, autorizados a la 11, cruce 11 izquierda, Polaris 1281, buenas noches.

0: Guadalajara, buenas noches, viva 3195, dejando 308 por 240, desviación por la derecha, rumbo 240, 10 millas por condición.
1: Viva 3195, enterado de la desviación.
2: Guadalajara,
1: 3018, y me informan cuando.
3: 1902, posición mantera, 11 izquierda, alfa 13.
0: Para reinterceptar y le esperamos y le cifre a la 11 de derecha, viva 3195.

0: Y viva 3195, ahora estamos volando al rumbo 210, estimamos las próximas 10 millas y posiblemente podríamos volar a...
1: Polaris 1902, autorizado a despegar, pista izquierda, alfa 13, viento calma, 28 en el aire, hasta pronto.
2: 611 derecha.
0: Esperando el ILS X-ray a la pista 11 derecha.

0: Mexicana 1437.
1: 10063, cross runway 11 left. 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
0: Polaris 1902, buenas noches, contacto radar, dejando 8000 pies, izquierda 6C.
3: Gracias, contacto radar, abandonando 8000 por la izquierda 6C, Polaris 1902, buenas noches.

0: salidas Guadalajara, Valladolid 1902. Tenemos condiciones de MC. ¿Será posible continuar por la izquierda, Teise?
1: Afirmativo, autorizado.
0: Gracias. Directo, Teise, Valladolid 1902.
2: Baja la vía 3255, en descenso 26244.
1: Viva 3255, buenas noches, contacto radar, el descenso vía Ixon 1 Alfa 3018, espere ILS X-ray, pista 11 derecha.
2: Buenas noches, el descenso vía Ixon 1 Alfa, son ILS 11 derecha, llegó a 3255.
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4: 81, 89,
3: 34 decimal 1.

0: adelante.
1: ¿Será posible acortar la llegada, Viva 3255?
0: Sí, más adelante es número 2. Mantengan el presente rumbo en descenso 1-2000 sin restricción y 250 nudos.
1: Dos más de presente rumbo, Viva 3255.
0: Correcto, y 1-2000.
1: 2000, Viva 3255, pendiente directo.

0: Polaris 1902, contacto México en 27.3, buen vuelo.
1: 27.3, gracias, buen día.
0: Viva 3195, contacto 19.3, buenas noches.
1: 19.3, viva 3195, buenas noches. Aproximación Guadalajara, ¿qué tal? Buenas noches, viva 3195, alcanza 12000, Oscar a bordo.
0: Viva 3255, ¿qué velocidad mantiene?
2: Radar 11000, autorizado ILS, Echo y Jala 11 derecho.
1: Venga, chicos. Radar, descenso para 11000, autorizado ILS, Echo y 11 derecha, viva 3195.

0: Viva 3255, contacto 19.3, buenas noches.
1: Viva 3255. Pasión Viva 3255, 14000 por 1-2000, presenta RUP.
2: 3255, buenas noches, contacto radar, mire por la derecha DAXA, descienda a 1-1000, está utilizado ILS, a la 1-1 derecha.
1: Hacha, 1-1000, utilizado ILS, 11, 3255.

0: Radar look, cargo look 6697, passing Thunder 335, descending level 240.
1: From 6697, heavy, radar contact to Sandia, Ixon 1 Alpha, QNH 3018, expect ILS X-ray runway 11 right.
0: Via Ixon 1 Alpha, for ILS X-ray 11 right, cargo look 6697. 3018.
2: Todavía confirmado el último altímetro, por favor, para Viva 3195.
3: Cancelamos 3018, 2018. Viva 3195, 9 millas al oeste, servicio reasignado, Candia Torre en 118.1, buenas noches.
2: 3181, Viva 3195, buenas noches. Guadalajara, ¿qué tal? Buenas noches, Viva 3195. Estamos 9 millas en el ILS X-ray a la 11 derecha.
4: 395 Torre Guadalajara, buenas noches, la 11 derecha, el viento calma, autoriza aterrizar.
1: 212,000.
2: Pisar pista 11 derecha, Viva 3195.
0: Roger, you said unrestricted to 12,000, to altitude 12,000 feet, expecting a shortcut, cargo 6697.

0: Polaris 1830 Torre, Guadalajara, muy buena noche. 1-1 izquierda, Alfa 1-3, posición y mantener.
1: A 3255, 9 millas en final. Servicio relacionado, cambia torre 118.1, buena noche.
2: Sí, bueno, buena noche, 3255.
3: Torre Guadalajara, viva 3255, final, pista en derecha.
0: Viva 3255, Torre Guadalajara, ¿qué tal? Muy buena noche. La 1-1 derecha, el viento calma, autoriza aterrizar.
3: Autorizar, pista en derecha, viva 3255.
0: Polaris 1830, autorizado a despegar, pista 11 izquierda, alfa 1-3, viento calma, 28 en el aire. Hasta pronto.
1: Autorizado a despegar, pista 11 izquierda, alfa 13, 28 en el aire. Gracias, nuevo turno, Polaris 1830.

0: Viva 3195, Abanón en Alfa 6, crucen 11 izquierda y 21 9. Hasta pronto.
1: Alfa, cruzamos la 11 izquierda y

0: alias Guadalajara. Muy buenas noches, Volaris 1-8-3-0-6200, Censo Vía, Sedeno Norte.
1: Volaris 1-8-3-0, buenas noches. Contacto radar, dejando 8000, vira izquierda, directo a Sedeno.
0: 8000 pies por izquierda, directo a Sedeno, Volaris 1-8-3-0, muy buenas.

0: Viva 3255, Charlie 2, cruce en 11 izquierda, Alfa 7, Eco 6. Eco 6, la rampa 341, hasta pronto.
1: Charlie 2, estamos pista en 11 izquierda, Alfa 7, Alfa 6, antes de la rampa 3, 2, 3.

0: Guadalajara, buenas noches, Copa 721, descenso 350 por 240 por exófono, alfa la llegada.
1: Copa 721, contacto radar, desciende Ixon 1 alfa, 1318, espera aproximación ILS, exo y pista 11 derecha.
0: Con H 318, vía Ixon 1 alfa para ILS 11 derecha, Copa 721.
1: Polaris 1830, contacto 23.9, buen vuelo.
2: 23, gracias, muy buen día, Polaris 1830.

0: Polaris 1832 Torre Guadalajara, muy buena noche. Regresen sobre la pista 11 izquierda a posición y mantener.
1: Polaris 1832, vector por 11 izquierda, posición y mantener.

0: 0832, están autorizados a despegar, pista 11 izquierda, el viento es calma. En área de contacto en terminal, en 120.8, pensaba muy bien.
1: Autorizados a despegar, pista 11 izquierda, y en el aire con terminal 128, voladísimo 83, gracias, hasta luego.

0: a la izquierda.
1: Fuera visto 010, ¿qué tal? Torre de bajada, solo confirmando, ¿requiere toda la extensión?
2: A 25.500.
1: Vale. Recibido ruedas sobre la pista hacia izquierda, posición y mantener.
3: Contacto radar.
0: Uno a la izquierda, hola, 10.
3: Soy pista 11 derecha.
2: Pista 18 y la sexta y 11 derecha, continuamos desde el sexta 1 alfa, Volaris, 1-2-0.
3: Correcto, y ahora sin restricción el descenso a 1-2000.
2: 1-2000 sin restricción, Volaris, 1-2-3-0.
3: Copa 721, cancele llegada, mantenga el presente rumbo y espere acortar vía dato.
4: Perfecto, presente rumbo, esperando recortar vía dato, copa 721.
5: Terminado Guadalajara, Volaris 1832, dejando 6000 pies en ascenso 230, salida a Tokio 1 Alfa.
3: Volaris 1832, contacto radar, al dejar 8000 izquierda directo Otoki, buenas noches.
5: Contacto radar, al dejar 8000 pies por izquierda Otoki, Volaris 1832.

0: Polaris 1010, autorizado a despegar pista 11 izquierda, el viento 110.7 en el aire 28, hasta pronto.
1: Despegue pista 11 izquierda y en el aire 28, Polaris 1010, gracias, buenas noches.

0: Paz 721, huele directo a Dazo y contacto 19-3, buenas noches.
1: Directo Dazo 19-3, Copa 721, gracias, buenas noches. Control, buenas noches, Copa 721, dando libre de 15.000 por 1-2000, directo Dazo.
2: Buenas noches, contacto radar, recién a 1-1000, está autorizado y el descenso es la 1-1 derecha.
1: Descenso a 1-1000, autorizado y el descenso es 1-1 derecha, Copa 721.
3: Guadalajara, buenas noches, Volpins 1-0-1-0, en ascenso 5-800 por 2-3-0, CDM1-Alfa.
0: Buenas noches, Volaris 10-10, contacto radar, dejando 8000 izquierda directo a CDM.
3: Seguido 8000 izquierda, CDM Volaris 1-0-1-0.
0: Polaris 1231, cancele la llegada, mantener el presente rumbo y esperen acortar a Dazo.
3: Sí, recibo presente rumbo y esperando acortar, Polaris 1-2.

0: Solaris 1231, continúa el descenso a 11000, autorizados ILS X-ray, pista 11 derecho.
1: 11000, autorizado ILS X-ray, pista 11 derecho, Solaris 1231.
0: Correcto, reduzca a 21012, es número 2.
1: 300, 202, Solaris 1231.

0: estimación Guadalajara, buena noche, Aeroméxico 264, dejado 70 por 240, información Oscar.
1: 264, buenas noches, contacto radar, descienda vía Ixon 1 Alfa, sin restricción a 1-2000, 3018, espera DLS X-Ray, pista 1-1 derecha.
0: Muchas gracias, descenso vía Ixon 1 Alfa a 1-2000, sin restricción, 3018, esperando DLS X-Ray, pista 1-1 derecha, Aeroméxico 264.
1: Correcto. Polaris 1832, contacto México en 23.9, Omar.
2: 23 con México, Polaris 1832, hasta luego, buenas noches.

0: 23, 112 líneas al oeste de Guadalajara, servicio relacionado, llame a Torre Guadalajara en 118.918.
1: Gracias, Aragón, 18.1, con Torre Copa 721. Guadalajara, Torre, buenas noches, Copa 721, establecido y el SX, repita, 1-1, derecha.
2: Copa 721, Torre Guadalajara, buenas noches, pista 11, derecha. El viento 110.7, autoriza aterrizar.
1: Información, papá. Aterrizar 11, derecha, copa 721.
3: 1841, contacto radar. Vuelo Logan, descenso. Renu de mezcla 1 alfa, UNH 30 decimal. 1-8, espera de aproximación, y el SX, pista 1-1, derecha.
1: Volaris 1841, volamos a Uloga, descenso me confirma conforme a la llegada, 3018, instando y el SX-ray 11 derecha.

0: Jalisco 1010, Centro México 23.
1: ¿Tengo la frecuencia para el 1010?
2: 123, decimal 9.
1: 9, volar y 1010. Buen día, gracias.

0: 3-1, próximo Golfing más 621, servicio radar terminado, torre 18-1, buen día.
1: 18-1, Price, 1-2-3-1. Torre Guadalajara, buenas noches, 1-2-3-1, ILC X-Ray 11, derecha.
2: Price, 1-2-3-1, ¿qué tal? Torre Guadalajara, buenas noches, la 11 derecha, el viento 110.7, autorizado a terminar.
1: Autorizado a terminar en 11 derecha, Volaris, 1-2-3-1.

0: Américo 264, contacta aproximación 193, buen día.
1: 193, Américo 264, buenas noches.
2: Copa 721, abandonen por Alfa 6, crucen 11 izquierda, Alfa 5, Alfa y antes de Eco 4.
3: Vamos a Alfa 6, cruzamos a izquierda, Alfa 5, Alfa, y tenemos antes de Eco 4, Copa 721.
1: Descenso a 1-1-1000 y autorizado CLSX 1-1 derecha, la MEC 264.

0: para Jara Volar 841, solicitud.
1: ¿Prosigue?
0: Solicitamos a Dulno, si posible.
2: 96, ¿qué tal? Zorro Guadalajara, ¿en qué posición?
1: 3-1 más adelante y descenso 1-2000, contacto aproximación 19-3-2.
2: Estamos autorizados Monterrey, vía salida Otoki 1 Alfa, pista 11 izquierda, 10-4-2 Zacatecas, soportando 5 Saltillo la llegada, ascender mantener 2-3-0, esperando 3-5-0, código 1-3-1-0.
1: 1-8-4-1, buenas noches, contacto,
0: 8-4-1, gracias.

0: Es correcta relación, ¿sería posible salir desde la intersección Alfa 1-3 con 11 izquierda? Recibido, esperen las salidas de la intersección, cuando estén listos retroceso 34-1.
1: Confirmado,
0: hola, son las 34 decimal 1, buenas noches.
1: Autorizado, aterrizado, la ISO 1231.
0: Hola, ISO 1231, afirmativo, el viento 110.8.
2: ISO 1841, dire por 1231. Descienda 11000, está autorizado y le es X-ray 11 derecho.
3: Izquierda, Tulno, 11000 pies, autorizado CLS X-ray 11 derecha, Volaris 1841.

0: Polaris 1-2-3-1, ¿le sería posible en Alfa 8, la siguiente inmediata a su izquierda?
1: Afirmativo, Polaris 1-2-3-1.
0: Abandonen por Alfa 8, crucen la 11 izquierda hacia Alfa 7.
1: Alfa 8, listo. Polaris 1-2-3-1.
0: Bueno, Polaris 1-2-3-1, abandonen Alfa 6. Alfa 6, crucen 11 izquierda, Alfa 5 y mantengan antes de Ecosis.
1: Disculpa, cruzamos 11 izquierda y Alfa 5.

0: Señor Guadalajara, buen día, Volaris 1183, dejando 270 en descenso, 240, información papá.
1: Volaris 1183, contacto radar, Francisco Olava, descenso 12000, QNH 3018, espera de aproximación y el S-X-Ray 11 derecha.
0: Director Olava, descenso 12013, decimal 18, esperando y el S-X-Ray 11 derecha, Volaris 1183.
2: Y continúen por Alfa, ingresen a la plataforma vía ECO 6 y en ECO 6 contacten 341. Excelente noche.
3: Alfa Estela, ECO 6 y 341.
4: Guadalajara, buenas noches, Viva 1070, deja 280 por 240.
1: Viva 1070, contacto radar, recién vía X1 Alfa, QNH 3018, espera aproximación y el S-X-Ray 11 derecha.
4: Descenso vía X1 Alfa 3018, esperamos el S-X-Ray 11 derecha y tenemos información para Viva 1070. 841.

0: 1183, contacta aproximación 119, decimal 3, buen día.
1: 1841-12 millas al oeste, servicio patrocinado, comunique torre 118 punto, no me buena noche.
2: Torre 181, Volaris 1841, gracias, buena noche. Torre Guadalajara, buena noche, Volaris 1841 y el X-ray 11 derecha.
3: 200, ¿dónde estás? 841, ¿qué tal? Torre Guadalajara, la pista 11 derecha, el viento 100 grados, 7 nudos, autoriza aterrizar.
1: Si vuela a Golf Lima 620.
2: Aterrizar en 11 derecha, Volaris 1841.
0: 161, contacto radar, vuela Lomba, Granude Mula 1 Alfa, QNH 30, decimal 18. Espera aproximación y el X-ray 11 derecha.
4: Entrado, continuamos directo a Lomba, QNH 3018 y el X-ray, la pista 11 derecha, Volaris 1161. Y reanudamos a Mula 1 Alfa, Volaris 1161.
0: Correcto.
4: ¿Me confirma, estamos autorizados a descender?
0: Afirmativo para 16000 Volaris 1161.
4: Entrado, descenso 16000 Volaris 1161.

0: IVA 1070, cancele llegada, prosiga DATSO, descenso 1-2000.
1: Cancelamos llegada, directos DATSO y 1-2000, IVA 1070.

0: Aerobex 264 por Alfa 6. ¿Y saben a qué posición se dirige?
1: Por Alfa 6 y vamos a posición 4-4.
0: Seguido, cruce la pista 11 izquierda, Alfa izquierda, y mantengan antes de Eco 5.
1: Cruzamos pista 11 izquierda, Alfa a la izquierda, y mantenemos antes de Eco 5. 2-4.

0: Aeroméxico 264, contacto 341, buenas noches.
1: 341, Aeroméxico 241.
0: Polaris 1841, ¿a qué posición se dirige?
1: A 34.
0: Posible abandonar en Alfa 8, es la que tiene inmediato ahí a su izquierda.
1: Hacia masivo, Polaris 8.
0: Bien, abandonen por Alfa 8, crucen pista 11 izquierda, Alfa 7.
1: Gracias, Alfa. Autorizado al cruce de 11 izquierda y sonar Alfa 7, Polaris 1841.
2: Nivelando 16000, Polaris 1161.
3: Polaris 1161, descenso 12000 sin restricción.
2: Descenso 12000 sin restricción, Polaris 1161.
4: 1-1-8-3-9-400, autorizado ILS-X-1-1 derecho.
5: Autorizado ILS-X-1-1 derecho, Polaris 1-1-8-3.

0: Polaris 1161, contacta aproximación 19-3.
1: Contactamos 19-3, Polaris 1161, gracias.
2: Polaris 1841, continuando hacia ECO 6 y contacte en plataforma 34-1. Pronto.
3: Muy buenas noches, gracias. Polaris 1841,
1: descenso 1-2010.
0: Polaris 1161, contacto, radar.
1: Entra, gracias.

0: 118-3, somos 2 millas al oeste, servicio radio asignado, comunique torre 118.98.
1: 118, estimado, no, la vez, 118-3, bravo.
2: Aproximación Guadalajara, buenas noches, privados 140, en descenso 260 por 240, información papá.
1: Baja Volaris 1183, en final, y el S-X-Ray 11 derecho.
3: Volaris 1183, Torre Guadalajara, buenas noches, 11 derecha, viento 110.7, autoriza aterrizar.
1: Autoriza aterrizar, pista 11 derecho, Volaris 1183.

0: aproximación Guadalajara, arriba 2140, en descenso 250 por 240.
1: Arriba 2140, contacto radar, cancele llegada, prosiga a turno. Descenso 12000, QNH 3018, espere aproximación y le exige pista 11 derecha.
2: 6161, vira izquierda, Olava, descienda 12000.
0: 3018 y LSX, vía 11 derecha, arriba 2140.
2: Y descenso a 12000, ¿me confirma?
3: Negativo.
2: Por izquierda, Olava, 12000, 1161.

0: Guadalajara Viva 1070-1-2000.
1: Con 0701, número autorizado, aproximación ILS de X-ray 11 derecha, contacte aproximación 193.
0: 11000, autorizado ILS X-ray 11 derecha y contactamos 193, viva 1070, gracias. Aproximación Guadalajara, buenas noches, viva 1070. Desciende para 1-1000, próximo dato.
2: Recibido 1070, contacto radar, está autorizado ILSX de la 1-1 derecha.
0: Contacto radar, autorizado ILSX y 1-1 derecha, viva 1070.

0: 111-61, descienda 1-1000, está autorizado ILSX la 1-1 derecha.
1: Descenso 1-1000, estamos autorizados ILSX para pista 1-1 derecha, Volaris 1-1-6-1. Gracias.

0: 170-11 Mías al Oeste, servicio relativado, llame a Torre 118.9, buenas noches.
1: Polaris 1183, Charlie 2, ¿a qué posición?
2: Charlie 2, posición 3-1, Polaris 1183. Torre Guadalajara, buenas noches, viva 1070, final y el S-Cray 11 derecho.
1: Polaris 183, recibido bien. La posición 31 se observa ocupada. Déjeme consultar con rampa su posición.
2: Pero pendiente. Tenemos antes pista 1-1 izquierda, Polaris 183.
1: Cruce en 11 izquierda y en alfa 7.
2: Izquierda autorizado, alfa 7, Polaris 183.
1: Viva 1070, Torre, ¿qué tal? Muy buena noche. La pista 1-1 derecha, el viento calma, la autoriza a aterrizar.
2: Autorizados a aterrizar, 1-1 derecha, viva 1070, gracias.

0: Viva 2140, contacta aproximación 19-3, buen día.
1: 19-3, Viva 2140, buen día. Aproximación Guadalajara, buenas noches, Viva 2140.
2: 8-3, me indican bajando la posición 1-0 a la 10, entonces rueden por derecha en Alfa y mantengan antes de Eco 4.
3: Grado Alfa, antes Eco 4, posición 1-0, volar 1-8-3.

0: Naquela hora, você viu o número 6,
1: 8, 3, 1, 9, 6, que tal por Guadalajara, mantengan antes al feliz en un momento. Polaris 1183, ingresen por ECO 4 y contacten 341. Excelente noche.
0: ECO 4, 4, si mandan a Polaris 1183, buenas noches.
1: Viva 3196, prueben por Alfa a su derecha y mantengan antes de ECO 4.

0: Pablo, presiones, ¿qué tal? Buenas noches. Recibido, llamamos un momento. Viva 3196, mantiene en alfa hacia alfa 13, manteniendo antes de la 11 izquierda.
1: Continuamos el rodaje vía alfa 13, antes de la pista 11 izquierda, viva 3196.

0: Iba 1070, abandono en alfa 6, ya se pulsó.
1: Alfa 6, vamos a la posición 11, viva 1070.
0: Despido en alfa 6, cruce en pista 1-1 izquierda, alfa 5, eco 2.
1: Alfa 6, cruzamos 11 izquierda, alfa 5, eco 2, viva 1070.
2: Vaya, me torre 18-1, buenas noches.
1: 18-1, Volaris.
0: El tránsito de Viva que se encuentra en Alfa, de su lado izquierdo. Rueden Alfa hacia Alfa 1, cediendo paso a tránsito de Viva en Alfa 5. ¿Empieza con la 1-1 izquierda?
1: Negativo, verde, veremos con la 1-1 derecha.
0: Sí.
3: Torre Guadalajara, Volaris 1161, final 8 millas.
0: Volaris 1161, Torre Guadalajara, ¿qué tal? Muy buena noche. La 1-1 derecha, el viento 140.7, autoriza aterrizar.
3: Autorizado aterrizar, pista 1-1 derecha, Volaris 1161, gracias.
0: Viva 1070 en ECO 2, 341, excelente noche.
1: En ECO 2, 341, viva 1070, ya, bonita noche.

0: Positiva 3196, posición mantener 11 izquierda alfa 13.
1: Posición y mantener 11 izquierda alfa 13.
0: Bueno, ustedes mantengan en alfa 1 antes de la 11 derecha y les llaman en un momento.

0: Viva 3196, autorizado a despegar, pista 11 izquierda, alfa 13, viento 060.6, en el aire 20, decimal 8, les va muy bien.
1: Gracias, buenas noches, estamos autorizados al despegue de la pista 11 izquierda, intención alfa 13, en el aire, Patria de Guadalajara, 90, decimal 8, viva 3196, buenas noches.
0: Polaris 1161, abandonen Alfa 6 y mantengan antes de la 11 izquierda.
2: Alfa 6 y mantenemos antes 11 izquierda, Polaris 1161.
0: Móvil operaciones a través de Alfa 1, aprobado el ingreso a pista 11 derecha. Polaris 1161, ¿saben a qué posición se dirige?
2: Posición 19.
0: Recibido.

0: móvil, operaciones 2, torre.
1: 2140, 9000 final, servicio relacionado, llama 318.9 noche.
2: 18-1, IVA 2140.
0: Aprobado, ECO 1, sea perimetral. París 1161, cruce en pista 11 izquierda, alfa derecha, ECO 2. En ECO 2, contacten 341 rampa. Buenas noches.
3: Alfa, en la derecha, ECO 2, perdón, en la izquierda, ECO 2, y en ECO 2 contactamos rampa 341 Volaris 1161.
0: Viva 2140, Torre Guadalajara.
4: Adelante, 2140.
0: A la presente se está realizando una inspección de seguridad sobre 11 derecha. ¿Le sería posible completar visual 11 izquierda?
4: Afirmativo. Noches, vía 3.
0: Inspecciones visuales, pista 11 izquierda. El viento 0. El viento es calma. Autoriza aterrizar 11 izquierda.
2: Autoriza aterrizar pista 11 izquierda y va a 140.
5: Dejando 7500 izquierda, toque para 230.
4: Contacto radar, dejando 7500 por izquierda, Otoki, ascenso 230, viva 3196.
6: Buenos días, Copa 723.
0: Copa 723, ¿qué tal?
6: Sí, ya me podría confirmar qué pista con esperando a nuestra salida.
0: Ambas pistas estarían disponibles, ¿cuál les convendría? Espera entonces para su salida.
6: Vale, gracias.

0: arriba 240 Alfa 5 y saben a qué posición.
1: Alfa 5, vamos a posición 12,
0: 1-2. Recibido en Alfa 5, Alfa, Eco 2 y en Eco 2, 34-1. Excelente noche.
1: Alfa 5, Alfa, Eco 2, 34-1, arriba 2. Gracias, buenas noches.

0: Torre de Guadalajara, buenas noches. En la calle Alfa Romeo por Víctor, Papa 2.
1: Soy Alfa Romeo Uniform Víctor, ¿qué tal? Muy buenas noches. Rueden por Papa Izquierda, Papa 3. Crucen la 11 derecha hacia Alfa 10.
0: Este lado rodaje, Papa por la izquierda, Papa 3. Crucen por 11 derecha a Alfa 10.
1: Recibido, ingresa a la pista 1-1 izquierda a través de Alfa 1-5. Romeo Uniform Victor, le cambio la instrucción, habrá una revisión de seguridad sobre la pista 11 izquierda, entonces considere salir de la 1-1 derecha. En este caso, regresen sobre la pista 1-1 derecha a posición y mantener 4000 metros disponibles.
0: Este lado, 1-1 derecha, a posición.

0: Ah, vamos lá, vamos dizer tudo.
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0: Romeo Uniform Victor, autorizado a despegar, pista 1-1 derecha, el viento calma, en el aire en contacto terminal en 120 decimal 8. Hasta pronto.
1: Autorizado a despegar 1-1 derecha, en el aire 120 decimal 8, Romeo Uniform Victor. Gracias, que pasen buenas noches, hasta luego.

0: Guadalajara, buenas noches. Soy Alfa Romeo Uniform Victor 6500 por 230 Kelvin Alfa.
1: X-ray Alfa Romeo Uniform Victor, buenas noches. Contacto radar, haciendo vía para nivel de vuelo 230.
0: Contacto radar, subida a nivel de vuelo 230. Buenas noches, Romeo Uniform Victor.

Copa 73. Recibido Copa 723, están autorizados al aeropuerto de Tucum, envía la salida en Miri 1 Alfa, vista 11 derecha, Upper Tango 119 Igbes, Upper Jet 58 Toluca, Upper Jet 12 Víctor Sierra Alfa y plan de vuelo. El ascenso inicial 230, esperado 350, código 2640. Correcta regulación, cuando se encuentre listo retroceso 34-1.

0: Asunción, Guadalajara, buenas noches, Guardia 1717, Abandonado 280 por 240.
1: Hola, 1717, contacto radar, prosiga Olava, descenso 1-2000, QNH 30 decimal 1-8, espere aproximación, ILS X-ray 1-1 derecha.
0: Gracias, 1-2000 pies, directo Olava, 30-18, esperando ILS X-ray 11 derecha, Guardia 1717.
1: X-ray Alfa Romeo Uniform Victor, identifique, nos observa su altitud.
2: Identificamos, Romeo Uniform Victor.

0: 178 Romeo Uniform Victor.
1: Correcto, 17 900 12 0, ahora sí, ¿más tiene contacto?
0: Afirmativo, contacto.
1: Muchas gracias.

0: Próximo 230, Romeo Uniform Victor.
1: Romeo Uniform Victor, 2615, Centro México, buen día.
0: 615 México, Romeo Uniform Victor. Pase bien, buenas noches, gracias.
1: Buenas noches.

0: aproximación Guadalajara, Valeriano 717. Tenemos condiciones, podríamos volar directo al Golf Más 621.
1: 621, Volarísimo 717, descenso 10000.
0: 621 y 10000, Volarísimo 717.

0: 7 de un escapando vista, podemos hablar al 623.
1: Vuelve al 622 al 622 y 8600,
0: 1717. 622 y 8600, por ahí, 1717, gracias.

Hoy la operación es 2. Aprobado ECO 1 hacia Cardenal. Igual.

0: Hola, es 1717, BMC 7300 y autorizada aproximación y les X-ray 11 derecha.
1: Gracias, 7300 BMC y aproximación y les X-ray 11 derecha, hola, es 1717.
0: Hola, es 1717, está aprobado al 623.
1: Gracias, 623, hola, es 1717.

0: Cardinal Vista 1-1, derecha.
1: Polaris 1-7-1-7, Torre La Jara, ¿qué tal? Buenas noches, la 1-1 derecha, el viento 160 con 7, autorizado a aterrizar.
0: Autorizado a aterrizar, pista 1-1 derecha, Polaris 1-7-1-7.

0: Vuelo 1717, no en Boral Pass 6, ¿y saben a qué posición?
1: Vamos a la 1717.
0: Recibido en Alfa 6, cruce en la pista 11 izquierda, Alfa 5, Alfa y Eco 3.
1: Gracias, Alfa 6, cruce en la pista 11 izquierda, Alfa 5, Alfa, Eco 3, Vuelo 1717.

0: Alfa Copa 7254 antes de Alfa.
1: Copa 723, ¿qué tal? Continúen por Alfa derecha, Alfa 13. Regresen sobre la pista 11 izquierda hacia Alfa 15.
0: Copa 723, estamos aprobados por nuestra derecha, Alfa. Alfa 13, aprobado, ingreso a pista 11 izquierda, haciendo backtrack y saliendo de la pista 11 izquierda en Alfa 15.

0: Copa 723 en Alfa 1 5, listo a la salida.
1: Copa 723, está autorizado despegar de pista 1-1 derecha, el viento calma en el aire contacto en terminal en 120 decimal 8. Excelente noche.
0: Copa 723, autorizado despegar 1-1 derecha y en el aire contactar 120 decimal 8. Hasta luego.

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2: Siguiente 23, deja libre 6500 pies por nivel de vuelo 230, Emir 1 Alfa.
3: Buenas noches, Copas 23. Contacto radar haciendo vía para nivel de vuelo 230.
2: Contacto radar, ascenso vía a la salida para nivel de vuelo 230, Copas 723.

0: 623, contacto Centro México, 126 decimal 15, buen día.
1: Centro México en 126 decimal 15, que tenga buen día, copa 723.

0: Guadalajara, buen día, Polaris. 1-7-7-1-2-5-5-2, por tercer, Sebastián Quebec.
1: Polaris, 1-7-7-1, buenos días, contacto radar. Pues sí, hablaba, descenso 1-2000, QNH-3018. Espera aproximación y RCH 1-1 derecha.
0: Grado directo, Lapa, 1-2000. 3018 y LCX-11 derecha, Polaris. 1-7-1-1.

0: Flash Matilde 71, descienda 1-1 mil, autoriza aproximación y el checkfree 1-1 derecha.
1: 11 mil pies y autorizado y el checkfree 11 derecha, 1-7-1.

0: Camión Papa Torre, volar 17-71.
1: Correcto, para 18-1, buen día.
0: Buen día, gracias. Torre, buen día, volar 17-71 y el X-Ray 11 derecha, 8 millas.
2: Polaris 1771, ¿qué tal Torre Guadalajara? Muy buena noche, 1-1 derecha, el viento 080.6, autorizado a aterrizar.
0: Autorizado a aterrizar, 11 derecha, Polaris 1771.

0: Bueno, es 771, van en por Alfa 6, ¿saben a qué posición?
1: Vamos a la 4-6.
0: Si bien Alfa 6, crucen 11 izquierda, Alfa 5, Alfa, y mantengan antes de Eco 5.
1: En Alfa 6, ofensar al cruce 11 izquierda, Alfa 5, Alfa, y mantener antes de Eco 5, volar 1-7-7.

0: aproximación Guadalajara, viva 3065, alcanza 240 próximo, Mezca, información Romeo, muy buenas noches.
1: Buenas noches, viva 3065, contacto radar, cancela llegada, prosigue a Dulno, descenso 1-2000, QNH 3020, espera aproximación y el SR 1-1 derecha.
0: Entrado, cancelando llegada, directos Dulno, descenso 1-2000, esperando y el SR 1-1 derecha con 30-2-1, viva 3065.

0: aproximación Guadalajara, buenas noches, vuelve 1863 dejando 250 por 240, información Roma.
1: Flight 1863, contacto radar, prosiga a Olava, su descenso 12000, QNH30, decimal 20, espera de aproximación y el ILS-X-ray 11 derecha.
0: 3020, volamos directo Olava, descenso 12000, esperando y el ILS-X-ray a la 29 derecha, volariz 1863.

0: Guadalajara Viva 3065, estamos 18 millas volando Dulno 1-2000 pies.
1: Viva 3065-1-1000, autorizado aproximación y LC3 1-1 derecha.
0: Enterado, descenso 1-1000, autorizado y LS X-ray 1-1 derecha, viva 3065.

0: máximo son $9,000 un 863.
1: Volaris 1863, 1-1000 y autorizada aproximación y LSX 1-1 derecha.
0: 1-1000, autorizado CLSX y a la 11 derecha, Volaris 1863.
1: Iba 3065, Gov Lima 622, servicio radar terminado, Torre 18-1, buen día.
2: Contactamos 18-1 con Torre Guadalajara Viva 3065, muy feliz noche, gracias.

0: Torre de Guadalajara Viva 3065, final 3 millas en el localizador del IDS, Creyón 1 derecha. Muy buenas noches.
1: Viva 3065, ¿qué tal? Torre Guadalajara, buenas noches. 1-1 derecha, viento 080.6, autorizado a aterrizar.
0: Autorizado a aterrizar, la 1-1 derecha, viva 3065.

0: Viva 3065 Alfa 6, ¿y saben a qué posición?
1: Esperador, desalojamos vía Alfa 6 y le vamos a buscar una disculpa, no tenemos datos, le informamos a la brevedad.
2: 181, buen día.
0: En Alfa 6, crucen la pista 11 izquierda hacia Alfa 5.
1: Esperado en Alfa 6, autorizó el cruce de 11 izquierda hacia Alfa 5 IVA 3065.

0: Torre Guadalajara, buenas noches. Valles 1863 en final y LS X-Ray a la 11 derecha.
1: Polaris 1863, Torre Guadalajara, ¿qué tal? Muy buenas noches, 11 derecha, el viento es calma, autorizado a aterrizar.
0: Autorizados a aterrizar, 11 derecha, Polaris 1863.

0: Viva 3065, me informan, van a la posición número 1. Entonces, continúen por alfa izquierda y mantengan antes de Eco 5.
1: Enterado, alfa por la izquierda y antes Eco 5, viva 3065. Muchas gracias.

0: Viva 3065-341, que les va muy bien.
1: 341, tenemos antes de ECO 5, Viva 3065.

0: Horizon 863 a 9 por Alfa 6. Cruce en la pista 11 izquierda hacia Alfa 5. Y en Eco 2, contacto en 34-1 con rampa. ¿Qué les da? Muy bien.
1: Buenas noches, Horizon 863. Cruzamos la 11 izquierda, 6 Alfa 5. Y rampa 34-1 C1. Nosotros vamos a la posición 26.
0: Correcto, van a la posición 26, en Eco 2, contacten, corrijo, Alfa izquierda, Eco 3, y en Eco 3, 34-1.
1: Alfa izquierda, 34-1, gracias, buenas noches.

0: San Guadalajara, buenos días, viva 3105, próximo señalar 240, Romeo a bordo.
1: Viva 3105, contacto radar, prosigo a Olava, 12000, QNH 3020, espera aproximación ILS X-ray 11 derecha.
0: Olava, 12000, 3020, esperando ILS X-ray 11 derecha, viva 3105.

0: Yo a 3105, 1-1000 y autorizado aproximación y el SXI 1-1 derecho.
1: 1-1000 autorizado y el SXI 11 derecha, yo a 3105.

0: 18-1, IVA 3105. Buenas noches.
1: Buenas noches, IVA 3135, hasta luego.
0: Torre, buenas noches, IVA 3105, final 5 millas, ILC, EXO y 11 derecha.
2: Viva 3105, ¿qué tal? Buenas noches, la 11 derecha, el viento calma, autorizado a aterrizar.
0: Autorizado a aterrizar, 11 derecho, viva 3105.

0: Viva 3105, Alfa 6, ¿y saben a qué posición?
1: Vamos a la posición número 10.
0: Estoy en Alfa 6, cruza la pista 11 izquierda hacia Alfa 5. Alfa izquierda y Eco 3.
1: Será Alfa 6, cruzamos 11 izquierda, Alfa 5, Alfa, Eco 3, Viva 3.

24 horas, que tengan un excelente día.

0: Torre Guadalajara, viva 3066, posición número 1, información automática, listo para el aeropuerto de Mérida, muy buena.
1: Viva 3066, ¿qué tal? Estamos utilizados al aeropuerto Mérida, vía salida Kelva 1 Alfa, pista 11 izquierda, Isla Sub 1, plan de vuelo 230, esperando 390, código 0024.
0: Autorizados al aeropuerto de Mérida, vía la salida Kelva 1 Alfa, Kelva, posterior Islas, directo 1, plan de vuelo. Ascenso vía 390 y el código 0024, viva 3066.
1: Es correcto, con el listo 341.
0: Aceleramos con 341, viva 3066. Muchas gracias.

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2: Guadalajara, muy buenos días, Avenida 70. 77 pesado, deja 258 por 240.
3: Aranión 707 pesado, buenos días. Contacto radar, prosigue a Olava, descenso 12000. QNH 30, decimal 20, espera aproximación ILS X-ray 11 derecho.
2: Directo Olava 12000, 3020, esperando el ILS X-ray en la pista 11 derecha, 70, 77.

0: Avenida 70771, mira para esa aproximación y le desea X-ray 11 derecha.
1: 11 1000, autorizado el ILS X-ray 11 derecha, avenida 70771.

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2: Remolque Viva, somos el X-Ray Alpha, Victor India Hotel.
3: Torre Guadalajara, buenas noches, Viva 3066. Imagino, listo para rodar en el Eco 5.
4: No, 77, buen día.
5: Hotel, mantengo en Eco 6 antes de Alfa, le llamo en un momento para continuar.
2: Mantenemos en Eco 6 antes de Alfa, el Victor India Hotel.
5: Viva 3066, soy de vía Eco 5, Alfa y Alfa 13, mantenga fuera de pista 11 izquierda.
3: Eco 5, Alfa, Alfa 3, mantener antes de 11 izquierda, Viva 3066.
5: Viva 3066, Alfa y Alfa 13, ¿le sería posible la salida de intersección Alfa 13 y pista 11 izquierda?
3: Puerto Alfa y Alfa 13 para entregar intersección de Alfa 13, Viva 3066.
5: Sí, ahora.
4: Guadalajara, muy buenos días, a la unión 7077, estamos a 8 millas, el ILS X-Ray 11 derecho.
5: A la unión 7077, prestado, viento calma, autorizado para aterrizar, pista 11 derecho.
4: Aterrizar 11 derecho, a la unión 7077.

0: Victor India Hotel, puede ingresar Alfa, mantenga antes de ECO 3.
1: Ingresamos a Alfa y mantenemos antes de ECO 3, me dijo.
0: Victor India Hotel, puede ingresar por Alfa, mantenga antes de ECO 3.
1: Entrado Alfa y mantenemos antes de ECO 3, Victor India Hotel.

0: Aeronave 7077 pesado, 19 frente, vía Alfa 2 y Alfa, mantengan antes de ECO 1.
1: Esperado, continuamos de frente, Alfa 2, Alfa, mantengan antes de ECO 1, Aeronave 7077, gracias.

0: arriba 306. Sí, prueba posición y mantener pista 11 izquierda, intersección alfa 3.
1: Posición y mantener pista 11 izquierda, intersección alfa 13, arriba 306.
0: Continúe por alfa, ahora mantenga antes de ECO 2.
1: Continuamos alfa, mantenemos antes de ECO 2, Víctor Indio 3.
0: Aire nivel 7076 pesado, manteniendo antes de ECO 1, contacte rampa 34.
1: ECO 1, contacte rampa 34, aire nivel 7076.
0: Arriba 306, cuando listo, autorizado para despegar, pista 11 izquierda, intersección alfa 13, viento calma en el aire, contracte 28, buen vuelo.
1: Autorizado a despegar, pista 11 izquierda y en el aire 120, decimal 8, arriba 306, gracias, buenas noches.

0: Tiene cierto correo este que iba tercero, sí.
1: Victoria Hotel, continúa por Alfa y Eco 1, con precaución en Eco 1, corrección, antes de Eco 1, contacte rampa 34-1.
0: Continuamos por Alfa y antes de Eco 1, contactamos rampa 34-1, el Victor India Hotel.

0: Hola, Jara, muy buena noche. Viva 3066. Salida que va 1 alfa cruce 6600 para 390.
1: Viva 3066, contacto radar, haciendo ya para nivel de vuelo 23.
0: Contacto radar, ascenso 230, viva 3066.

0: Viva 3066, mantenga 230, Centro México 2615, buen día.
1: Hacemos 230 y México con 126 decimal 15, viva 3066, gracias.

0: Mierro, Guadalajara, buenos días. Volada 1773, abandona 280, desciende para 240. Volando Golf Lima 551.
1: Volada 1773, buenos días. Contacto radar, prosiga Olava, descenso 1-2000. QNH 30 decimal 20, espera de aproximación y el SX-Ray 1-1 derecha.
0: Gracias, de contacto radar, a volar directo Olava, descenso 1-2000-30-2-3, esperando ahí el SX-Ray 1-1 derecha, volar 1-7-10-3. ¿Es alguna velocidad especial?
1: Negativo, discreción.

0: Ajá, buena noche, volaré. Buen día, volaré 1017. Abandonando 2, 3, 4, 2, 4, 0. Ahora directo, gol, firma 5, 5, información, tango ahora.
1: Buenos días, Volaris 1017, contacto radar, prosiga a Olava, descenso 1-2000, QNH 3020, espera aproximación ILSF 1-1 derecha.
0: Prosigo directo Olava, descenso 1-2000, 1-20, esperando ILSF 11 derecha, Volaris 1-0-1, gracias.

0: Hola, Arizona 73, descienda para 1-1, mira, autorizada aproximación, y le sexo 1-1 derecha.
1: Descienda 1-1, mira, autorizada y le sexo 1-1 derecha, hola, Arizona 73.

0: Torre de Guadalajara, 7077.
1: Aeronave
0: 0077, pues siga. Muchas gracias, aeronave 0077, posición 15, lista de autorización a Alicia, nivel de vuelo 3.
1: Recibido. Qué gusto su plan de vuelo.

0: Aerolínea 777 pesado, ya tengo su plan de vuelo, ¿listo a copiar?
1: Listo a copiar, Aerolínea 777.
0: Aerolínea 777 pesado, se ha autorizado Lucía, ya salida Kelva 1 alfa de pista 11 izquierda, Kelva, directo Urbem, superior Julieta 14 Querétaro y superior Tango 162 Toreo. El ascenso inicial 230, esperando nivel 370, código 0003.
2: LSRI 11 derecho, Polaris 1017.
1: Estamos aterrizando al aeropuerto de Lucía, vía Selva, directo Urbem, operador 14 Querétaro, operador Tango 162 Toreo. Salida Selva 1 alfa en la pista 11 izquierda, ascenso inicial 230, esperando nivel 370, código 0003, camión 7075.
0: Correcto, cuando listo,
1: el amor se contacte rampa 34. Cuando listo, 1-3-4, es el único información, posible salida desde el al 1-3.
0: Muchas gracias.

0: Continuación de esta frecuencia, Blaise 1773.
1: Blaise 1773, 10 millas, servicio RAR terminado, torre 118 decimal 1, buen día.
0: Gracias, 118 decimal 1, Blaise 1773, buen día. Torre Guadalajara, buenos días, Blaise 1773 y LS 11 derecha.
2: Viva, corrección Polaris 1773, viento calma, autorizado para aterrizar, pista 11 derecha.
0: Gracias, autorizado aterrizar 11 derecha, 1773.

0: 18-7, continúe por Alfa 6, cruce la pista en su izquierda, Alfa 5, Alfa y mantenga antes de Eco 4.
1: Alfa 5, pero está cruzado a la izquierda.

0: 18-1, Volaris 1017, ¿cuál será su frecuencia?
1: 18-1, Volaris 1017, buen día.
0: 18-1, Volaris 1017, gracias. Río Guadalajara, buen día, Volaris 1017, nos encontramos en final, 7 millas de localizado.
2: 1017, viento calma, estoy todo para aterrizar en pista 1-1, derecho.
0: Autorizado a aterrizar pista 1-1, derecha, Volaris 1-0-1-7.

0: Plaza 017, abandone vía Alfa 6, ¿qué puerta le espera?
1: Trabajamos vía Alfa 6, nos espera por 345, la dirección.
0: Recibido vía Alfa 6, cruce Plaza izquierda, Alfa 5, Alfa y mantenga antes de Eco 5.
1: Estamos lista, 11 izquierda, Alfa 5, Alfa y mantenemos antes Eco 5 y confirmo cruce posición 41.
0: 4-1, recibido.

0: 1017, continúe frente a mantener antes de ECO 6 y antes de ECO 6 contacte rampa 341.
1: Estación Guadalajara, buen 1-1-2-7-0 de descenso a 240, rumbo 144, condiciones.
0: Móvil operaciones, está aprobado el ingreso a rodajes y pendiente antes de piso.
2: Izquierda, ajuste vía Bravo. Están aprobadas las desviaciones y libre de mal tiempo, Golf Lima 824, descenso 16000. UNH 3020 y espera ahí el S-X-Ray.
1: Enterado, pista 2, una izquierda ahora en uso, planeando la llegada vía Amula 1 Bravo. Bueno, posible Golf Lima 824, descenso 16000, 3020 al altímetro, para la ILS X-Ray, 2 nave izquierda, Volaris 1811.
2: Correcto.

0: Guadalajara, ¿cómo le va? Muy buenos días, X-Ray Alfa Charlie Oscar Eco 260 por 240 Mutep.
1: Buenos días, X-Ray Alfa Charlie Oscar Eco. Ahora pista en uso 29 izquierda, ajuste Mutem 1 Bravo. Vuele a Plade, descenso para 1-2000. QNH 30 decimal 20, espera de aproximación, ILS X-Ray.
0: Gracias, ILS X-Ray a pista 29 izquierda y volamos a Plade, Charlie Oscar Eco.
1: Correcto.

0: aproximación Guadalajara, volar es un 811. ¿Alguna posibilidad de volar al 5 Prim?
1: Volar es 1811, cancela llegada, vuela Prim, descenso 1-2000.
0: Muchas gracias a Prim, 1-2000, volar es 1811.

0: Méndez, alojando Alfa 15, pista 11 derecha libre. Estoy ingresando a 1 izquierda.
1: Mueble operaciones, está aprobado el ingreso a pista 1 izquierda para revisión.
0: Sí, aprobado.

0: Charlie Oscar Eco, de tienda para 9000, autorizada aproximación ILSX, pista 29 izquierda.
1: Me repite, son 9000 pies de autorizados ILSX y 29 izquierda, ¿correcto?
0: Es correcto.

0: Bridge 1811, descienda para 10000, autorizada aproximación ILSX, pista 29 izquierda.
1: 10000, autorizado ILSX, ready 29 izquierda, Volaris 1811.

0: Pesado. Ahora la pista en uso es a 29 derecha, ruede vía eco 2 alfa y alfa 3, mantenga fuera de pista 29 de derecha, su salida será Kelva 1 Bravo.
1: Bravo, rotamos vía eco 2 alfa 3, pista 9 derecha, Kelva 1 Bravo.

0: Charlie Oscar, Eco Contacto Torre en 18.1, buen día.
1: 18.1, gracias, excelente noche, excelente día, Charlie Oscar Eco. Guadalajara, ¿cómo le va? Muy buenos días, X-Ray Alfa, Charlie Oscar Eco, final pista 11, izquierda a la vista. X-Ray
2: Alfa, Charlie Oscar Eco, viento calmo, autorizado para aterrizar en pista 1, corrección 2-9 izquierda.
1: Autorizado para aterrizar 2-9 izquierda, Charlie Oscar Eco.
2: Aero 77 pesado, rueda posición y mantener pista 2-9 derecha. Sí, ya me cuando listo.

0: PR 77.
1: Aerolínea 7077 pesado, viento calma, está autorizado para despegar pista 29 derecha, en el aire contacte con terminal 120 décima 8. Buen vuelo.
0: Pista 29 derecha.

0: horario es 1811, próximo al pico final, servicio radar terminado, contacto 181, buen día.
1: 18 en auto, regular es 1811, que tenga buen día. Torre Guadalajara, buen día, Volaris 1811 y el Sexway 11 izquierda.
2: 1811, continúa la aproximación, le informo pista libre.
1: Pendiente, pista libre, Volaris 1811.
2: Salió Sarejo de frente, vía Papa 3, se mantendrá antes de plataforma.

0: Apache Rampa 34.
1: Salida de Guadalajara, unión 7077, pesado, abandonando 5900 en ascenso 230, que elva 1 Bravo.
2: Buenos días, unión 7077, pesado, contacto radar, dejando 7500 por la derecha, que elva.
1: Está abandonando 7500 por la derecha, que elva, la unión 7077, gracias.

0: 3918 para aterrizar en pista 29 izquierda, el viento está.
1: Autorizamos aterrizar pista 1, corrección 29 izquierda, Volaris 1811.

0: Aproximación Guadalajara, buenos días, Polaris 1861, deja 255 por 240, rumbo 115 por condiciones, información uniform.
1: Buenos días, Polaris 1861, contacto radar, descendan a 1-2000 pies sin restricción, 3021, cuando posible vuele directo a Bolín, esperando ILS X-ray, pista 29 izquierda.
0: Descenso 1-2000 sin restricción con 3021, cuando posible directo Bolín, esperando ILS X-ray 29 izquierda, Volaris 1861.

0: Volaris 1811, abandone vía Alfa 12, ¿en qué puerta le esperan?
1: Nostrana 49, vía Alfa 12, desalojamos.
0: Sí, Alfa 12, cruce la pista, 29 derecha, Alfa 13, Alfa y manténganse de Eco 6.
1: Vía Alfa 12, cruce 29 derecha, Alfa 13, Alfa, antes de Eco 6, Volaris 1811.

0: Guadalajara, muy buenos días, Volaris 1871, abandonando 260 por 240, nivel información Uniform, estamos desviados a la izquierda, rumbo 130.
1: Correcto, buenos días, Volaris 1871, contacto radar, sin restricción, continúe en el descenso 1-2000 pies. 3021, cuando posible vuelen a Poli, esperar ILS 829 izquierda.
0: Enterado nuestro descenso sin restricción 1-2000 pies, autoriza nuestra desviación, cuando posibles directos, flade, preparando 29 izquierda, Volaris 1871.
1: El punto a volar siguiente sería Bolín, cuando posible.
0: Bolín, enterado, Volaris 1871, muchas gracias.
1: Volaris 1861, posible volar directo a Prim.
2: Afirmativo, Volaris 1861.
1: Vuele directo a Prim, el descenso 10.000 y autorizado ILS X-ray 29 izquierda.
2: Directo a Prim, descenso 10.000, autorizado ILS X-ray 29 izquierda, Volaris 1861.

0: Aerolínea 0077 pesado, contacto México en 26.15, un vuelo.
1: Centro México 12, decimal 15, 1077, gracias.

0: Hola, es 1871, cuando posible ahora directo a Prim y el descenso a 10.000.
1: 0.000, cuando posible a Prim, Volaris 1871.

0: Polaris 1871, desciendan a 10000, autorizado ILS X-Ray, pista 29 izquierda.
1: Censo 10000, autorizado ILS X-Ray, pista 29 izquierda, Polaris 1871.

0: Guadalajara, bandera de la 519, desde los 8 por 24, sale información y uniforme.
1: Buenos días, Viva 519, contacto radar, cancelé la llegada, desciendan a 1-2000 sin restricción, directo a PRIM, esperando ILS X-ray, pista 29 izquierda.
0: Contacto radar, directo a PRIM, en el centro 1-2000, ILS 29 derecha, y vamos de
1: 519. Pista 29 izquierda.
0: Izquierda.

0: Torre Guadalajara, buenos días, Volaris 1861, ILS 29 izquierda, 9 millas.
1: Volaris 1861, viento calma, autorizado para aterrizar, pista 29 izquierda.
0: Empezado a aterrizar, 29 izquierda, Volaris 1861.

0: 3186, no, abandone la primera disponible. ¿En qué puerta le espera?
1: Bajamos a la primera disponible y aún no tenemos posición confirmada. ¿Usted tendrá la información? No
0: tenemos. Pido Volaris 1861, continúa por Alfa 10, cruce pista 29 derecha, Alfa 11, Alfa mantenga antes de Eco 6.
2: 181, buen día, Volaris 1871.
1: 29 derecha, Alfa y mantenemos antes de Eco 6, Volaris.
2: Guadalajara, muy buenos días, Volaris 1871, ILS, pista 29 izquierda.
0: Volaris 1871, punto calma, autorizado para aterrizar en pista 29 izquierda.
2: Autorizado a aterrizar, pista 29 izquierda, Volaris 1871.

0: Profesor de Guadalajara, Volaris 1861.
1: ¿Qué siga?
0: No, estoy en la posición 29.
1: Recibido, puede continuar por Alfa. Ahora mantenga antes de ECO 5.
0: Ya, por Alfa, antes de ECO 5, Volaris 1861.

0: Garrison 871, Alfa 10, ¿en qué puerta le esperan?
1: Alfa 10, sí, nos esperan en puerta 4444.
0: Recibido con Alfa 10, cruce pista 21 derecha, Alfa 11, Alfa, y mantenga antes de Fox 6.
2: 851, buen día, nivelado 2.
1: 29 derecha, Alfa 11. Alfa, mantenemos antes, Echo 6,
3: Volaris 1871. Estará Ariel, X-Ray, pista 29 izquierda.
2: Descenso 11000 sin restricción, 3021, hablando directo a Prince, esperando Ariel, X-Ray, 29 izquierda, Volaris 1871.

0: Tajara, buen día, Volaris 1701, descenso dejando 330 por 240.
1: Volaris 1701, buenos días, contacto radar, cancele la llegada, desciendan a 1-2000 sin restricción, volar directo a Prim, aproximación ILS X-ray, pista 29 izquierda.
0: Cancelamos llegada directo a Prim 1-2000 pies, ILS X-ray 29 izquierda, Volaris 1701.

0: Polaris 1851, descienda 10000, autorizado ILSX, pista 2 a la izquierda.
1: Descienda 10000, autorizado ILSX, pista 2 a la izquierda, Polaris 1851.
0: Polaris 1721, reduzcan a 2509.
2: Últimos 250, 1721.

0: Afirmativa, 519, Pacífico, final, servicio radar terminado, contacto 18-1, buen día.
1: 18-1, Hernández, buen día. Buenos días, Viva 519, ILS 2-9, izquierda.
0: 10-1000, autorizado ILS 6-2-9, izquierda.
2: Presenta 10-1000, autorizado ILS 6-2-9.
3: Palma, autorizado para aterrizar, pista 2-9, izquierda.
1: Autorizado, pista 2-9, izquierda, Viva 519.

0: 519, abandonen Alfa 10, ¿en qué puerta le esperan? Seguido Alfa 10, cruce piso 1 de derecha, Alfa 11, Alfa y mantengan desde Eco 2. Activa 519, cruce piso 2, 9 derecha, Alfa 11, Alfa, mantenga antes de Eco 2.
1: Autorizado, cruce piso 2, 9 derecha, Alfa 11, Alfa, antes de Eco 2.

0: Polaris 1851, próximo al pico final, servicio radar terminado, contacto Torre 181, buen día.
1: Torre 181, hola, 1851, buen día, hasta luego. Guadalajara, Polaris 1851, buen día, establecido CLS, X-ray 2, a la izquierda.
2: Polaris 1851, viento calmo, autorizado para aterrizar, pista 2, a la izquierda.
1: Autorizado, aterrizado, a la izquierda, Polaris 1851.

0: Polaris 1721, QNH 3019 ahora, contacto Torres 181, buen día.
1: QNH 3019 y Torres 181, Polaris 1721, buen día. Torre Guadalajara, buen día, Polaris 1721, final 10 millas, y el sexto y 2 a la izquierda.
2: 721, continúa la aproximación, informa pista libre.
1: Continuamos la aproximación, 1721.

0: Polaris 1851, abandone la primera disponible. ¿En qué puerta le esperan?
1: Puerta 47, Polaris 1851.
0: Recibido, Alfa 10, cruce piso 9 derecha, Alfa 11, Alfa y mantenante de eco 6.
1: Alfa 10, son pisados de derecha, Alfa 11, Alfa 10, eco 6, Polaris 1851.

0: Para el 721, va a darle la primera disponible. ¿En qué puerta le espera?
1: La 10,
0: cruce piso 2, 1 derecha, alfa 11, alfa y mantenga antes de eco 2.

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2: Guadalajara, aproximación, buenos días, Volaris 1813, deja 272 por 240, información, Víctor.
1: ¿Cómo están? Buen día, 1813, contacto radar, el descenso vía Amula 1, Bravo, esperar ILS, repita, 29, izquierda, número 2.
2: Volaris 1813, descenso vía Amula 1, Bravo, esperando ILS, repita, 29, izquierda, número 2.

0: Hola, es 1813, cáncer en la llegada y ahora directo a PRIM con 1-1000 en el descenso.
1: Directo a PRIM, 1-1000 en el descenso, Polaris 1813.

0: Polaris 1813, descienda 10000, autorizado ILS X-Ray, pista 29 izquierda.
1: Descenso 10000, pídese autorizado ILS X-Ray, pista 29 izquierda, Polaris 1813.
0: Correcto, reduzca velocidad a 200.
1: Reducción de velocidad a 200, Polaris 1813.

5 November, Romeo. November, Romeo, ¿le es posible una salida sin demora? Autorizado para despegar, pista 29, izquierda en detección, Papa 1, con viento calma, en el aire contacto 28, buen vuelo.

0: Guadalajara, ¿qué tal? Buenos días, Zafa Eco Nectar Romeo con 6.000 pies ascendiendo vía.
1: ¿Qué tal, Charlie? Buenos días, 9 Romeo, contacto radar, ascenso vía nivel 230 hasta no aviso.
0: Hola, uso la darte ascenso vía y 230 no aviso, Eco Nectar Romeo, ascenso.
1: Roger, it's UPS 312 heavy, contact power 18.1, good day.
2: 18.1, 312 heavy, good day. Tower low, UPS 312 heavy, ILS X-ray 29 left.
1: Y November Romeo, al dejar 8.
3: The wind is calm, third
1: to land,
3: runway
2: 29
3: left.
2: 29 left, UPS 312 heavy.
0: Esperando que le conecte por eso.
3: RT012, ser recibidor, rueda posición y mantener pista 29 derecha.

0: Jet 920 Heavy, descend to 10,000 feet.
1: Descending to 10,000 feet, cargo Jet 920.
2: Lleva 3012, autorizado para despegar pista 29 derecha, viento calma en el aire contacte 28. Buen vuelo.
3: Autorizado pista 29 derecha en el aire 3012.

0: Creo Guadalajara, buen día, viva 3012, salida Face 1 octavo, 6400 por 230 nivel.
1: Viva 3012, buenos días, contacto radar, abandonando 8000 pies por la derecha directa a Face.
0: Contacto radar, abandonando 8000 pies por la derecha directa a Face, viva 3012.
1: Cover 90 heavy, descend 900 and clear ILS X-ray runway 29 left.
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0: Polaris 1813, fijo.
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3: Torre de Guadalajara, buenos días, Polaris 1813, y el SF pisado a la izquierda, final 7 millas.
0: Bueno, Miami Romeo, contacto 2615, buen vuelito, saludos.
1: 1813, autorizado para aterrizar en pista 29 izquierda, viento calma.
3: Autorizado para aterrizar a la izquierda, Polaris 1813.

0: 18113, abandone vía Alfa 10, cruce la pista 29 derecha, Alfa 11, Alfa, mantenga antes de ECO 6.
1: Polaris 1813 por la derecha, Alfa 10, cruzamos la pista 21 de derecha, Alfa 11, Alfa, mantengo antes de ECO 6.
0: GPS 312 heavy. Alpha and holding short of Echo 2, contact ramp 134, decimal 1.
2: Alright, Alpha. Short of Echo 2, call 134, decimal 1, GPS 312.

0: Guadalajara nuevamente lleva 3012, confirmando frecuencia 273.
1: Afirmativo.
0: No obtuvimos respuesta.
1: Ok, mantengan nivel 230 y pendiente en esta frecuencia.
0: 230 y pendiente en esta frecuencia, viva 3012.

0: Viva 3012, continúe el ascenso a nivel de vuelo 330 e intente nuevamente en la frecuencia 27.3.
1: Ascenso a 330,
2: próximo a Ecosafe Polaris 1813.
1: 012.
3: Venga, antes de Ecosafe Polaris 1813.

0: México 201, está autorizado para despegar de pista 29 derecha, viento calma en el aire con taxi 28. Buen vuelo.
1: Despegue pista 29
0: derecha, 201. Cargo Jet 920 Heavy, hold short of Charlie 4, in contact with ground 121 decimal niner.
1: Hold short Charlie 4, ground 121 decimal niner, cargo Jet 920.

0: Guadalajara, buen día. Aeroméxico 201, despegó de 29 derecha, Emilio 1 Bravo, dejando 6.000 pies.
1: Buenos días, Aeroméxico 201, contacto radar, al dejar 8.000 pies, y a la izquierda, directo de Miri.
0: Al dejar 8.000 pies, por la izquierda, directo de Miri, Aeroméxico 201.

0: Viva 3278, autorizado para despegar pista 29 derecha, viento calma en el aire, contacte 28. Buen vuelo.
1: Para despegar pista 29 derecha, viento calma en el aire, contacte 28.

0: Salidas Guadalajara, muy buenos días. Viva 3278, 6000 pies por 230, Via Kelva 1 Bravo.
1: Buenos días, Viva 3278, contacto radar, abandonando 7500 por la derecha directo a Kelva.
0: Muchas gracias, a la abandonada 7500 por la derecha a Kelva, Viva 3278, muy amable.
2: Pero viento calma, autorizado para despegar, pista 29 derecha, en el aire contacto 28, buen vuelo.
3: En el aire autorizado para despegar,

0: Guadalajara, buenos días, Volaris 1180, 6000 pies por 230, salida SEAN.
1: Buen día, Volaris 1180, contacto radar, ascenso vía nivel.
2: Mantenga de momento la salida Helva, está autorizado para despegar piso 29 derecha, en el aire contacte 120, decimal 8, detenga buen vuelo.
3: Autorizado a despegar piso 29 derecha, en el aire contacte 120, decimal 8, y en el aire 28, buen día, Volaris 1180.

0: salidas Guadalajara, buen día, Volaris 516, dejando 6000 por 230, salida Kelva 1 Bravo.
1: Buen día, Volaris 516, contacto radar, dejando 7500 por la derecha, el rumbo 040, espere Kelva.
2: Siento calma, estoy autorizado para despegar pista 29 derecha, en el aire contacte 28, buen vuelo.
0: Por de 040 y esperamos volar a Kelva, Volaris 516.

0: Viva 1057, posición, mantener pisados, 9 derechos.
1: Mantener los 9 derechos.

0: En Guadalajara, buenos días, boletín 1162 en ascenso 3000 pies por 230 en minuto, Tokio Tavo.
1: Polaris 1162, ¿qué tal? Buenos días, contacto radar, dejando 8000 pies derecha a Otoki.
0: Dejando 8000 pies derecha a Otoki, Polaris 1162.
2: 1057, viento calmo, autorizado para despegar, pista 29 derecha, en el aire, contacte 28, buen vuelo.
0: 6.
3: En el aire 28, igual. 7, 28.

0: Polaris 9365, posición y mantener piso 9 derecho.
1: Centro México en 26.
2: 2615, Aeroméxico 201.
1: Viva 3278, 2615, hasta luego, buen día.
3: 2615, Viva 3278, que nada, un turno, gracias.
1: Gracias, hasta luego.

0: Guadalajara, ¿qué tal? Muy buenos días. Viva 1057 en ascenso, cruzando 6.000 pies para 230 en la Emiliano Bravo.
1: Viva 1057, buenos días. Contacto radar, dejando 8.000 pies, vire izquierda a Emiri.
0: 8.000 pies por la izquierda de Emiri, Viva 1057. Roger.
1: ¿Qué onda?
0: Roger, cámara.
1: Hacele, arriba el Atlas.
0: Arriba el Atlas, mi Roger.

0: Salidas Guadalajara, buen día, Volaris 9365, en ascenso, 6000 pies, 230-0118.
1: Volaris 9365, buenos días, contacto radar, ascenso vía nivel de vuelo 230 hasta no aviso.
0: Contacto radar, ascenso vía 230 hasta no aviso, Volaris 9365.

0: Polaris 149 autorizado para despegar pista 29 derecha, el viento es calma, en el aire contacto terminal 28. Buen vuelo.
1: Despegar la pista 29 derecha, el aire contacto terminal 8, volante.
2: Polaris 516, contacto México Centro en 2615, buen día.
3: 2615, con Centro México, Polaris 516.
0: Polaris 1080, posición y mantener pista 29 derecha.
3: 29 derecha, Polaris 1080.

0: Clarice 1080, viento calma, se ha autorizado para despegar piso 29 derecha, en el aire contacte 28, que tenga buen vuelo.
1: Autorizado para despegar piso 29 derecha, 1-2-5, mal pozo en el aire, volar 1-0-8, buen día.
2: Terminado Guadalajara, Volaris 149, 7000 pies en ascenso, 230.
3: Volaris 149, buenos días, contacto radar, posible en BM6 izquierda directo a Toxo.
2: Primativo.
0: 1882, posición y mantener piso 9 derecha.
2: 149.
4: Posición y mantener pista 29 derecha, Volaris 188.
2: Por condición.
3: Aprobado, ¿cuántas millas?
2: Aproximadamente 50 millas, Volaris 9365.
3: Ok, pendiente, autorizado.
2: Autorizado, Volaris 9365.

0: Terminal Guadalajara, buenos días, Volaris 1080, 6300 ascendiendo en la Otoki, 1 Bravo.
1: Buenos días, Volaris 1080, contacto radar, posible visual por la...
2: Avisado para despegar, cruzados 9 derecha, viento calma, en el aire contacto terminal 28, vámonos.
0: 1-1-1-0-1-2-0.8,
3: Volaris 1-2-1-8-8-2, hasta luego, buen día.
1: 3-9, buen día.
4: 23-9, buen día, Volaris 1-6-2.
1: Volaris 9-3-6-5, cuando libre de mal tiempo, directo a Mazatlán.
5: Libres de mal tiempo, directo a Mazatlán, Volaris 9-3-6-5.

0: Iba 1057 a 2615, portate bien, Agus.
1: 2615 con México, 1057, cámara de Roger, yo siempre, si no, ahí te invito.
0: Ánimo, bye.
1: Dos.

0: 39365, contacto 23.9, buen día.
1: 39365, buen día.
2: De Guadalajara, buen día, Volaris. 1882, 6300 por 230, mira, se ve uno bravo.
0: Volaris 1882, contacto radar, buenos días, ascenso vía nivel 230, hasta nuevo aviso.
3: Viva 3, 2, autorizado para despegar, pisados 9 derecha, viento calma en el aire contacto 28, buen vuelo.

0: Aguas de Aviva 3242, 6600 para 230, Emilio 1 Bravo.
1: Buenos días, Aviva 3240,
2: viento calma, autorizado para despegar pista 29 derecha, en el aire contacte 28, buen vuelo.
0: Aviva 29 derecha y 20, Aviva 3240, buen día. Quiero Toxo, radar y 230, Aviva 3242, gracias.
3: Correcto.
4: Cuñado.
3: Rorro.

0: Polaris 149, contacto México en 26.15, buen día.
1: 126 decimal 15, Polaris 149.
2: Hola, buenos días, Viva 3200, Tokio Bravo.
0: Buen día, 3200, contacto radar en BMC por la derecha, Otoki posible.
2: Afirmativo.
0: Autorizado, directo a Otoki.
2: Directo a Otoki por la derecha, 3200.

0: 1260 autorizado para despegar pista 29 derecha, viento calma en el aire, contacte 28, buen vuelo.
1: Profesor, 29 derecha en el aire 28, volar 1260, muy bien, profesor.

0: Positiva 3044. Posición y mantener pista 29 derecha.
1: Para volar 1882, solicita rumbo 27.
2: Arriba 3044, bueno.
3: Aprobado.
1: Polaris 1882.
3: Polaris 1080, contacto 23.9, buen vuelo.
4: 23.9, Centro México, Polaris 1080, buen día.
3: Buen día. ¿1882, cuántas millas se estima volar con ese rumbo?
1: Para volar 1882.
3: Afirmativo.
1: Estamos estimando volar con este rumbo aproximadamente 80 millas.
3: Ok, espere volar a Mazatlán.
1: Estamos volando a Mazatlán, volar 1882.
5: Operación Guadalajara, buenos días, Volaris 1260, ascenso 6300 por 230.
3: Volaris 1260, buenos días, contacto radar ascenso vía nivel 230, hasta nuevo aviso.
5: Ascenso vía

0: 30 no avisó, la ISO 260.
1: Viva 3044, viento calma autorizado para despegar pista 29 derecha en el aire con traje terminal 28. Buen vuelo.
2: Para despegar pista 29 derecha en el aire terminal 28, gracias, viento calma autorizado.

0: Polaris 1882, cuando libre mal tiempo directo a Mazatlán y contacto 23.9, buen día.
1: Cuando libre mal tiempo directo a Mazatlán, 23.9, Polaris 1882, hasta luego.

0: Afirmativa, 3242, contacto México en 20.
1: 61410, viento calmo, autorizado para despegar piso 29 derecha, en el aire contacte 28. Buen vuelo.
2: Puesto nuevo, cuñado.
3: Pro 7500 por 2, tercero, no aviso, salida Calva 1, Bravo.
0: ¿Qué tal? Buenos días, 3044, contacto radar, vire por la derecha, directo a Kelva.
3: Buenos días, por la derecha, fijo Kelva, me vale.
1: 287, posición y mantener pista 29 derecha.

0: Torre Guadalajara, muy buenos días, intencional. Papa Oma, 29 de la tierra.
1: Salida Guadalajara, Volaris. 1410, buen día, en salida Phase 1 Bravo, dejando 5900 por 230.
2: ¿Qué tal? Buenos días, Volaris 1410, contacto radar, cancele la salida y cuando 7DME por la derecha directo a Phase.
1: Cancelamos salida cuando 7DME por derecha directo Phase, Volaris 1410.

0: grados 80, estoy listo para despegar, pista 29 derecha, viento calma en el aire, contacte 28, buen vuelo.
1: Doctor, pista 29, el aire 23.

0: American 1234, line up and wait runway 29 right.
1: Viva 3200, contacto 23.9, buen día.
2: 23, no, Viva 3200, buen día, gracias.

0: Polaris 1260, contacto 239, buen vuelo.
1: 239 con México, Polaris 1260, buen día.
2: Salidas Guadalajara, muy buen día, costera 287. Abandona 6000 por 230, ascenso Kelva 1 Bravo, ascenso vía Kelva 1 Bravo.
3: American Montreal 34, clear for takeoff, runway 29 right, the wind is calm, and when airborne, contact with departures 120.8, have a nice flight.
4: Right, and on departure, contact 120.8, American 1034, point yeah.
3: Polaris 1002, posición y mantener pista 29 derecho.

0: 1052, punto calma, autorizado para despegar pista 21 de derecha, en el aire contacte terminal 28, buen vuelo.
1: Buenos días.
2: 526-15, gracias. Muy buenos días, hasta luego.
3: Departure American 1034, 6800 climbing Otiki 1 Bravo.
1: American 1034, radar contact, leaving 8,000 feet, turn right to Otiki.
3: Alright, leaving 8,000 feet, right turn direct to Otiki, American 1034, and we were cleared up to 230 as well.
0: 1-2-3-2, posición y mantener pista 2-9 derecha.
1: Posición 2-9, 4-1-2, todo bien.
4: Foreign approach FedEx 65260, descending 240.
1: Morning FedEx 65 Heavy, radar contact, cancel arrival, fly direct to Aprima, descend maintain 1.
0: Ahora es número 3 en secuencia, va a salir posterior a los dos próximos volares.
5: Zero,
4: direct Aprima, FedEx 65.

0: Clarice 1-2-3, los autorizados para despegar pista 29 derecha, viento calma en el aire contacto terminal 28, buen vuelo.
1: Ya, pero es el 28, por eso, 1-2-3-2.
2: Buenos días, Solaris 1052, contacto radar, cruce 9000 por la derecha, face.
1: 9000 por la derecha, face, contacto radar, Solaris 1052.
2: Solaris 1410, asciende y mantenga nivel de vuelo 330.
3: Ascenso a 330, Solaris 1410.

0: Guadalajara, buenos días. Goleison 831, nivelado a 310.
1: Goleison 831, muy buenos días. Contacto radar, recién hacia módulo 1, Bravo. QNH 30, decimal 20. Espere y el sexo de la pista 2, nave izquierda.
0: 3-0, recién hacia módulo 1, Bravo. Santo y el sexo y 2, nave izquierda. Goleison 831.
1: Guadalajara, buen día, Guadalajara, 232, dejando 6200.
2: 104, autorizado para despegar pista 29 derecha, viento calma en el aire, contacte 28, buen vuelo.
1: Para derecha, que lo.
2: Exe Alfa, Víctor Hotel Oscar, posición y mantener pista 29 izquierda, intersección Papa 1.
3: Ese día, posición y mantener 29 izquierda, Papa 1, Víctor Hotel Oscar.

0: Edson 410, contacte Centro México 127.3. Buenos días. Es 1410, contacte México 127, decima 3. Buen día.
1: Guadalajara, buen día. Buenos días. Procede en descenso 270 por 240, 13 millas de Ixtón.
0: Arizona 40, buenos días, contacto radar, vuelve a Plade, descienda a 13000, 30 decimal 20, espere y el sexo y 2 nave izquierda.
1: Radar 13000, directo a Plade y RCA a 2 nave izquierda, hola Liz, 140.
0: Radar 287, contacto México en 1261526, 15, buen día.
2: México 16, decimal 15, gracias, buen día, costa 87.
3: Para despegar, pista 2 nave izquierda, intersección Papa 1, con viento calma. En el aire, contacte 28, que tenga buen vuelo.
0: 204, buenos días.
4: Despegar 29 izquierda, Papa 1, 28 en el aire, Víctor, de los Carmotos.
3: Polaris 13, 28, posición y mantener, pista 2, 9... derecho.
1: Guadalajara, buenos días.

0: Paris 1410. Paris 1410. Paris 1410, contacte Centro México en 127.3.
1: Contactamos México en 127.3, Volaris 1410.
2: Salidas Guadalajara, muy buenos días. Situation X-ray Alfa Víctor Hotel Oscar, que Alba 1 graba la salida, abandona 6000 por 230, nuevo aviso.
0: Desde Víctor Hotel Oscar, contacto radar, cruce 8000, vire por la derecha a Kelva.
2: Al cruce de contacto radar, cruce de 8000 por la derecha, Kelva, Víctor Hotel Oscar.
0: Aquí 1034, contact México, 123.9, have a good flight.
3: Autorizado para despegar pista 29 derecha,
0: viento
3: calma, en el aire, contacte 28, buen vuelo.
0: 2270 por 2.
4: 034 México, 123.9. 123.9, American 1034, buen día.
0: 1392, buenos días, contacto radar, vuela Golf Lima 803, en descenso 14000, QNH 3020, espere ILS X-ray a la 2 nave izquierda.
4: Vamos a Golf Lima 803, descenso 14000 y esperando ILS X-ray a la 2 nave izquierda, 1392.
0: Lexic 5 Heavy, contact approach control on 11.
3: Posición y mantener 2 nave derecha.
5: 119.3, 65, adiós.

0: of the approach, FedEx 65, level 150, descending 12000.
1: FedEx 65 Heavy, good morning. Send 10000, clear, let's exit runway 29 left.
0: Send to 10000, clear ILS, X-ray 29 left, FedEx 65.
2: Guadalajara, buenos días, Polaris 1398, en ascenso 6010, son nivel 230 en la salida Emiliano Bravo.
3: Buenos días, Polaris 1398, contacto radar, cruce 8000 pies, gire por la izquierda de Miri.
2: Cruce 8000 por la izquierda de Miri, Polaris 1398.
4: Polaris 1398. Julio Sierra Sierra, mantenga antes de pista, va a salir posterior al Polaris que está próximo a salir.
5: Esperado, por favor.

0: Tulet Sierra Sierra, posición y más en el pista 29 izquierda, intersección Papá.
1: Muy buen día. No. No. 1392, notifique velocidad.
2: Tenemos 251, 392.
1: Busca 230 nodos indicados al cruce de 17000 pies, vire por su izquierda la clave.
2: 17000 y al cruce, más bien 230 nodos y al cruce de 17000 directo clave, 1392.
1: Piso 140, contacte aproximación Guadalajara en 119.3, buen día.
3: 9,3, se mantiene para 140, buen día.
2: Bárjara, buenos días, Polaris, 1210, 6100 en ascenso 2-3-0, Miri, 1 Bravo.
3: Sí, por 1-3-1000.
1: 1-0, buenos días, contacto, radar, ascenso vía.
4: Para 220, la velocidad, pica por derecha, rumbo 335 y 2 minutos clave, descenso.
0: Sierra, Sierra, autorizado para despegar, pista 29, izquierda, en detección Papa 1, en el aire, contacte 28, que tenga buen vuelo.
1: 4-0.

0: Hotel Oscar, contacte Centro México, 2615-2615, buen día.
1: 26 decimal 15, Víctor Hotel Oscar, muchísimas gracias.
0: Hotel 1104, contacte México, 123-19.

0: México 205, posición y mantener piso 29 derecha.
1: Posición y mantener piso 29 derecha para México 205.
2: La visión 210, vira izquierda, mire.
3: Mire, igual la visión 210.

0: 1392, mantenga presente rumbo, espera instrucciones para volar a Plave. Viva 1392, mantenga presente rumbo, espera instrucciones para volar a Plave.
1: Presente rumbo y pendiente Plave, Viva 1392.
2: Lex 140, izquierda Plave, descenso 9000, autorizada aproximación, y el S hecho y 2-9 izquierda.
1: Cero directo Plave, y 9000, y autorizada el S Airwave.
3: Segundo, 205, viento a la presente calma, está autorizado para despegar de pista 29 derecha en el aire, contagio 120 decimal 8. Que tenga buen vuelo.
4: Despegue pista 29 derecha en el aire, 120 decimal 8, a México 125, buen día.
5: Salidas Guadalajara, un día extra alfa Julieta Oscar Sierra, en su frecuencia 7800 por 1-8000.
0: Julieta Oscar Sierra, contacto radar 8 millas al oeste de Guadalajara.
5: Doctorar, Julieta se pasará.
0: 1392, contacto aproximación 119.3.
3: 2141, posición y mantener pista 29 derecha.
5: Posición y mantener pista 29 derecha, Iván.
1: Aproximación Guadalajara, buen día, Iván 1392, volando rumbo 308, cruzando 15000.
2: Viva 1392, contacto radar, reduzca 190 nudos y en 2 minutos vuelve a descenso 10.000.
1: 190, 10.000, 2 minutos directo para la deriva 1392.

0: Terminal Guadalajara, muy buen día, Aeroméxico 205 en ascenso rumbo a pista 5700 por 230 en 1000 hora.
1: Aeroméxico 205, contacto radar, cruce 8000 pies, gira izquierda a Emily.
2: To Golf Lima 981.
3: 270 por menor, próximo Ixon, cuanto posible. Plade, buenos días.
1: Has ido a 9520, contacto radar, designa vía Ixon 1 Bravo, QNH 3020, espera y el sexo de la pista 2 en la izquierda.
3: Ixon 1 Bravo, esperamos el sexo de pista 29 izquierda. Enterado.
2: Flight 140, reduzca a 1709.
1: 370, Flight 140.
4: Flight 1000, Flight 1831.
5: Autorizado para despegar pista 29 derecha, viento calma, en el aire contacte 28, buen vuelo.
6: 29 derecha, 28 del aire, 2140.
7: Bravo, 283 en descenso 240, con información Whisky.
1: Flight 091, buenos días, contacto, decina de Mesco 1 Bravo, QNH 30 decimal 20, esta aproximación y el X-ray a la pista 2 de la izquierda.
7: Descenso vía Mesca 1 Bravo, QNH 3020 y esperamos si el X-ray 2 de la izquierda, valorizo 091, gracias.

0: 1831, contacte aproximación.
1: Cero posición y mantener pista 29 derecha.
2: Cero 3, vuela 1831.
3: 1-1-4000, por 1-1000, volando a Golf 186.
2: Vuela 1831, contacto radar.
3: Contacto radar, vuela 1831.
2: Viva 1392, descienda 9000, autoriza aproximación y DTX, repostado 9 izquierda.
4: Viva 2141, para notificar tuvimos un impacto con un ave pequeña en el radomo, todo bien los parámetros, pero por si gusta revisar la pista. Es 1210. Aproximadamente como a la mitad de la pista, un poco antes de Charlie 4.
1: Recibido, gracias. Móvil operaciones de torre.
4: Sí, buen día.
1: Móvil operaciones de torre.

0: Móvil Operaciones de Torre. Operaciones de Torre.
1: Viva 2141, ascenso vía 61 Bravo, abandona 7000 pies para nivel de vuelos 2.
0: No, un probable impacto con AVE al momento del despegue. ¿Cuál es su posición ahora?
1: Impactador al alcanzar 8000 pies por la derecha, FACE, viva 2141.
2: Morning Guadalajara Tower FedEx 65 with you, ILS 29 left.
0: FedEx 65 heavy, the wing calm, clear to land, runway 29 left.
2: Clear to land, 29 left, FedEx 65.
0: Ahora la vista está aprobado el ingreso por Alfa y Alfa 5, mantengan el de pista 29 derecho.
3: Flight 1731, cancele de la llegada, prosigue a Prim, descenso 10 metros, autoriza aproximación y de sexo piso 29 izquierda.
4: Directo a Prim, 10 pies, autoriza la aproximación, vuelo 1832.
0: Por Alfa 5, está aprobado el ingreso a pista 29 derecha. Reportaron probable impacto con AVE a través de Charlie 4, más o menos.
5: Directo a Plade.
6: Sí, espera encontrar Plade más adelante, reduzca 230, es número 5 en la aproximación. Cuadro contacto de aproximación en

0: Guadalajara, somos Viva 95201-7000 por menor en la Ixonvía a dos mano izquierda, reduciendo a 230.
1: Viva 9520, contacto radar, descenso 1-2000 sin restricción.
0: 2000 sin restricción, Viva 9520.
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3: Alpha 10, they cross 29 right, attack to be Alpha 11, Alpha, hold short Charlie 4, at X. 6-5 heavy.
0: De Guadalajara, Volaris 140 y el S2 de la izquierda.
2: 140, continúe la aproximación, le informo pista libre.
0: Gente libre, Volaris 140.
2: 5 heavy, now you can contact with ground 121 decimal niner.
3: 21 decimal niner, 65.
1: No, reduzca 1601 nudos.
4: 1601 nudos, viva 1392.

0: Recibe móvil operaciones, muchas gracias. ¿Puede desalojar en Charlie 3?
1: Viva 9520, izquierda playa, descenso 10000.
0: Alfa 9 y se da paso a la nave en todo momento.
2: 10000, gracias.
0: Clarice 140, viento calmo, autorizado para aterrizar en pista 29 izquierda.
2: Aterrizar, aterrizar, nave izquierda, pista 140.
0: Móvil operaciones puede continuar por rodajes hacia plataforma.
3: Entro, código contacto, aproximación Guadalajara en 119.3. Muy buen día.
2: Aproximación Guadalajara en 119.3, Volaris 1091, gracias.
3: México 205, contacte Centro México 12615, 2615, buen día.
2: No, descenso vía Mezca 1, Bravo, cruzando 14700.
1: Volaris 1091, contacto radar, está para 11000.
2: Descenso 11000, Volaris 1091.
3: Cierra, cierra, contacto aproximación Vallarta 121.3, 11.
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0: Polarizo 1120, viento calmo, autorizado para despegar, piso 29 derecha. En el aire, contacte terminal 120, décima 8, buen vuelo.
1: Autorizado para despegue, piso 29 derecha. En el aire 22, Polarizo 1120, gracias, 9.
2: Iba 1392, contacte torre 18-1, buen día.
3: Bueno, buen día.
2: Iba 9520, destino a 9000, autorizado aproximación del SX-29 izquierda.
4: 9000, autorizado el SX-29.
0: Alfa 10, mantenga antes de pista 29 derecho.
3: 9520,
0: son cuantizados. Skywest 5241, line up runway, runway 29 or right.
5: 1091.
0: 1392, continúa la aproximación, le informo pista libre.
5: Son pista libre, continuamos 2, izquierda, viva 1392.
6: Desciende de ámbulo 1 Bravo 3020, esperando el SX y pista 29 izquierda.
7: 1 Bravo 3020, esperando el SX y 29 izquierda, Arizona
0: 330. Es 140, Alfa 10, cruce pista 29 derecha, Alfa 11 y Alfa, contacte 219.
7: Canadá 11, Alfa 10, Alfa 11 y 19 de Arizona 140, buen día.
0: Viva 1392, viento calmo, autorizado para aterrizar pista 29 izquierda.
5: Autorizado pista 29 izquierda, viva 1392.
8: Saludos Guadalajara, muy buenos días. Volaris 1120, estamos dejando 6000 pies por 230 en su vía.
6: Pista 1120, buenos días, contacto radar, descenso vía.
8: Descenso vía, contacto radar, Volaris 1120.
6: 2141, contacte Centro México 127.3, buen día.
8: Centro México 27.3, viva 2141, buen día.

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1: Nice visual art, terminal,
2: Torrey. Airborne 20.8, have a good one, Skywest 5241.
1: Torre, buen día, voléis un 831, final 2 a izquierda.
0: 831, continúe la aproximación, le informo pista libre.
3: So direct to Plade, will descend.
0: 1392, abandonen Alfa 10, mantenga antes de pista 29 derecho.
3: Expecting ILS 6,
1: escort.
0: Polaris 1000, posición y mantener pista 29 derecho.
4: Mantener 29 derecho.

0: Guadalajara, Arizona 09.
1: Cruce la pista 29 derecha, Alfa 11 Alfa y contacte 21-9.
2: Moción el X-Ray 29 izquierda.
3: 29.
0: Autorizado ILS X-Ray 29 izquierda. 109.
1: Polaris 1831. Autorizado para aterrizar, pista 29 izquierda, viento calma.
0: Autorizado a aterrizar, Polaris 1831.

0: Polaris 1000 autorizado para despegar sin torno de derecha, viento calmo en el aire nuevo 0.
1: Está bueno el aire.

0: Flecha 3-1 vía Alfa 10, manténgate de pista 2-9 derecha, tráfico despegando.
1: Alfa 10, fue pista 2-9 derecha, Blaisman 831.
2: Torre 18, no, buen día.
3: 181 viva 950, pásela bien.
0: Buen día, Volaris 730, ruede a posición y mantener pista 2-9 derecha.
3: Torre Guajara viva 9520, final 5 millas, 2-9 izquierda.
0: Viva 9520, buen día, viento calmo, autorizado para tercer pista 2-9 izquierda.
3: 9520, cuestión 2, entendido, autorizado a aterrizar. 2-9 izquierda, puede dar check de viento.
0: Viva 9520, le confirmo viento calmo, autorizado para aterrizar, pista 2-9 izquierda.
3: Autorizado a aterrizar, 2-9 izquierda, enterado.
0: Polaris 831, ahora cruce pista 2-9 derecha y en alfa 11, contacto 121, decimal 9, hasta luego.
4: Completamos ILS y Terre 11, 19, Polaris 830091.
0: Buen día, Polaris 1000, contacto terminal 28.
5: 0, deja 6010 por 230.
4: Torre Guadalajara, Polaris 1091, en final ILS, X-ray 2-9 izquierda.
0: Polaris 1091, buen día, posición aproximación, pista 2-9 izquierda.
5: Directo,
4: ¿sí? 2-9 izquierda, Volaris 1091.

0: 1-7-3-0.
1: 1-7-3-0.
0: Podría coordinar, si fuera posible, un visual con el sector.
1: Por el momento, en la salida, creo ya que un tráfico que se está virando a similar rumbo, pero sería con terminal en aire control.
2: Descienda sin restricción 1-3000 y espere directo a prima.
3: 1-3000 sin restricción, esperando directo a prima, Volaris 1-8-3-3.
1: Polaris 1730, viento calmo, aterrizado para despegar, pista 29 derecha en el aire 120 de desmarque.
0: Aterrizado en el pista 29 derecha, 28 en el aire 120 de desmarque.
1: Buen día, sir.

0: Viva 9520, vía Alfa 8, mantenga antes de pista 29 derecha, tráfico despegado.
1: Alfa 8, mantenemos antes de 29 derecha, Viva 9520.
0: Polaris 1704, mantendrá 2 minutos antes de la pista, estacionamiento, tráfico que despega, misma salida y aerovía.

0: Viva 9520, ahora cruce pista 29 derecha, Alfa 7, contacto 121 de semana.
1: Cruce 29 derecha, Alfa 7, 29, Alfa Rodríguez.
0: Eso.
2: Approaching 14,000 feet, just from 6721.
3: 6721, descend to 10,000.
2: Descending 10,000 from 6721.
4: Guadalajara, buen día, Volaris 17 tercero, dejando 5,800 pies en ascenso vía Tokio 1 Bravo.
3: Volaris 17 tercero, contacto radar al alcanzar 8,000 pies, pide por la derecha directo a Tokio.
4: Gracias, contacto radar 8,000 pies, autorizado por la derecha Tokio, Volaris 17 tercero.

0: Francis 721, switch approach on 119.3.
1: Approach 119.3, Francis 721.
2: Final corto, Volaris 1091.
3: 1091, la vista autorizado para aterrizar 2-9 izquierda, bien total.
2: Autorizado aterrizar 2-9 izquierda, Volaris 1091.
3: Volaris 1704, ruede a posición y mantener pista 2-9 derecha.
4: Mantener 2-9 derecha, Volaris
1: 1704. Push Venus, yes, France 6721, information X-ray, we are passing 13000 down to 10000.
5: France 6721, buen día, right contact, continue descending 9000, clear the left, X-ray, 29 left.
1: Descending 9000 feet and cleared, approach ILS 29 left, X-ray, France 6721.

0: temporal es 174 viento calma autorizado para despegar pista 29 derecha en el aire 120 décima noche.
1: Por favor, sea.
2: Otro, pues, al aire 120
1: décima. Millas, Gladys, 1-0-0-0.
3: Recibido Volaris 1000 cuando posible vuele directo a Prisa.
1: Cuando posible directo Prisa a Volaris 1000.
0: Volaris 1091 Alfa 10, mantenga antes de pista 29 derecha, tráfico despega.
4: Alfa 10, mantenemos antes 29 derecha, Volaris 1091.
0: Volaris 1-8-0, red switching y mantener pista 29 derecha.
3: For one, switch México, 1-2.
5: 1-2-3.9, Skyler, 5-2-4-1.
0: Volaris 1-0-9-1, cruce la 2-9 derecha y en alfa 11-21.
3: 6.000, cuando posible usar.
4: Estamos 2-9 derecha y en alfa 11 a la izquierda.
0: Alfa 11 y 21, hasta luego.
4: Alfa 11 y 22, hasta luego, Volaris 1-0-9-1.
2: Primero Guadalajara, buen día, Volaris 1704.
0: Volaris 1704, contacto terminal 28.
3: 704, contacto radar. Al alcanzar 8000 pies, vire por la derecha directo Toki.
2: 8000 directo Toki, Volaris 1704.
3: Volaris 1833, ya de aproximación 19-3.
4: 19-3, Volaris 1833. Aproximación Guadalajara, Volaris 1833, en descenso 14500 por 1-3000.
2: Volaris 1833, contacto radar directo.
0: Calma autorizado para despegar pista 29 derecha en el aire 120 de Lima 8.
4: Directo Lima 8,

0: Guadalajara, buenos días, Bayo 1291, dejando 300 en descenso 240, información, X-ray.
1: Polaris 191, contacto radar, descienda vía Ixon 1 Bravo, 3022, espere ILS, rey 29 izquierda.
0: Gracias, esperando ILS, X-ray, pista 29 izquierda, descenso Ixon 1 Bravo con 3022, Polaris 1 29.

0: 300 por 230.
1: Polaris 180, contacto radar a la tercera 8000 pies, vire por la derecha, directo CDN.
2: Plade y descienda 10000.
0: Directo Plade y descienda 10000, Polaris 183.
3: Polaris 1220, está usted fijo.
0: Guadalajara, Aeroméxico 200, cruza 290 en descenso 240.
1: Aeroméxico 00, contacto radar. Descienda Bielson 1 Bravo 302, espero ILSR 29 izquierda.
0: Esperando la 29 izquierda, Bielson 1 Bravo y 3022.
2: September 1.
4: Operating area, Santiago 181 from 6721, okay?

0: Polaris 1730, México 239.
1: 239, Polaris 1730, buen día.
0: Polaris 1000, contacto México 239.
2: 39, Polaris 1000, buen día.
3: Polaris 1833, el descenso hasta 9000, autorizado ILSR y dos nave izquierda.
1: También piensa autorizado 106 y dos nave izquierda, Polaris 1833.
4: Hola, buenos días, Airfront 671, ILS 29 left.
5: Airfront 721, heavy, buen día, wind counselor, turn runway 29 left.
4: On way 29 left, turn Airfront 671.
5: 1220, está autorizado para despegar, pista 29 derecha, viento calmo, mantengan esta frecuencia, no demore, tráfico pesado, 7 en final con alta velocidad.
0: Polaris 191, contacto aproximación 193.
1: Puesto 193, Polaris 1291. Guadalajara, buenos días, Polaris 1291, dejando 7000 pies en descenso vía Ixon 1 Bravo.
3: Polaris 1291, contacto radar, directo Plade 12000.
1: Gracias, directo Plade 12000 pies, Polaris 1291.

0: 8-2-0, si quiere decisión por la derecha, rumbo 3-2-3, mejores condiciones, 60 millas.
1: Ha sido cuando posible vuele directo a Volaris 1-8-2-0.
0: ¿Repite el fijo para Volaris 1-8-2-0? Cuando posible, confirmando atrás para Volaris 1-8-2-0.
1: Afirmativo.
0: Cuando posible, dale.

0: Polaris 1220, contacto, terminal 28, hasta luego.
1: 28, Polaris 1220, buen día.
0: Buen día.
1: Guadalajara, buenos días, Volaris 1220, ascenso vía 6300 por 230.
2: Volaris 1220, contacto radar al alcanzar 8000 pies, diré por la derecha directo a Toki.
1: Contacto radar al alcanzar 8000 pies, por la derecha directo a Toki, Volaris 1220.

0: Polaris 1291, 9010 el descenso, autorizado ILTR y 2-9 izquierda.
1: Gracias, 9000 pies, se autoriza el ILTX en la pista 2-9 izquierda, para bueno, 1-2-9.
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0: Valeris, son 8-0 para la ciudad, desviación por la izquierda, por las siguientes 60 millas.
1: Presido. Polaris 1704, contacto México en 23-9.
2: 23-9, Polaris 1704, Mariam.
3: Alpha, en contacto 1-1.9, gracias.
0: Alpha, and 1-1.9, gracias.

0: Torre Guadalajara, buen día, Blaris 1250, próximos hasta 3 personas, y nos podría coordinar así en su visual por derecho.
1: Coordino solicitud, Blaris 1250, informe de cuándo.
2: 193.
0: Torre Guadalajara, Blaris 1833, ILS 29 izquierda.
1: Polaris 1833, buen día, viento calma, autorizado para aterrizar, pista 29 izquierda.
0: 27. Deseamos aterrizar, pista 29 izquierda, Polaris 1833.
3: 4000 vía.
2: Para vuelo directo Plague, descienda 12000, 3022, espere ILSR 29 izquierda.
4: Eco 200, bueno.
1: Polaris autorizado para despegar 29 derecha, viento calma, mantenga en esta zona.
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0: temporales 18. Requiero 12.50, termina la prueba al ascenso visual por la derecha, selva, contacto 28.
1: Entra la prueba directo, selva y 28, 12.50, buen entro.

0: Popular y 1291, complete ILS y llame a la torre 181, buen día.
1: Gracias, contactamos 181 y completamos ILS 29 izquierda, ahora 181.
0: Telemeco 100, descienda 9000, autorizado ILS 29 izquierda.
1: El descenso para 9000 pies y autoridad Polaris 1291, nos encontramos en ISX, pista 29 izquierda, 10 millas.
2: 291, buen día, Vista Palma, continúa aproximación de la pista 29 izquierda.
1: Gracias, continuamos la aproximación por el 291.

0: 833, alfa 10, cruce la 29 derecho. Contacto 1219 en alfa.
1: Mexicano 1430, contacto aproximación 193.
2: 193, 1430, mexicana. Muy bonito día, gracias. Aproximación, muy bonito día, mexicana 1430, cruza 19.000, 10 por 1, 2.000.
3: ¿Qué tal, mexicana 1430, buen día, contacto radar, descienda 10.000, la velocidad 230, 2302.
2: 21200 por 230. Copiado, descenso 10.000, 10, 230 en la velocidad, mexicana 1430, reduciendo.
0: Para aterrizar pista
2: 2-9
0: izquierda,
2: 10-0. 2-2-0. Para aterrizar pista 2-9 izquierda, 1-9-1.

0: Guadalajara, muy buenos días, Viva 7004, alcanzando 240 sobre Amula, información X-Ray.
1: Viva 7004, contacto radar, vuele directo a PRIM, descienda para 12000-302, espere y el S-Ray 1 de izquierda.
0: Contacto radar, directo a PRIM, 12000-302, estando y el S-Ray 2 de izquierda, Viva 7004.
1: 3022.
0: 3022, 2, 7, 0, 0, 4.

0: nodo 91, Alfa 10, cruce pisado 9 derecho.
1: Alfa 10, a la derecha, pisado 9 derecho, vuelta al pisado 9.
0: Confirmo, cruce pisado 9 derecha y en Alfa 11, 21 derecha.
1: Alfa 10 a la derecha, autorizado cruce, pisado 9 derecha. De frente, Alfa 11, 21 9, Volarizo 291.
2: Complete el SZ18, 9 días.
3: Y el SZ1,
4: como información, prácticamente desde Charlie 2, antes encontramos bastantes aves y bastantes grandes, bastante buen tamaño para que se pasó el mouse para que se
3: continúe. El SZ2 a la izquierda, donde se queda.
0: ¿Vio sobre la pista o algún pasado?
4: Sí, prácticamente ahorita, por ejemplo, tenemos tenemos patos y de buen tamaño, más o menos, mostrando. Ahí los encontramos en Charlie 2, son aves pequeñas. Sin embargo, sí están sobre pista. El pato ya se encuentra sobre pista, pero ahí sí.
0: Sobre la pista derecha. En un momento enviamos a Paul.
4: Gracias.
0: Móvil Halcón de Torres. Javier, hay reporte de parada sobre la pista derecha. ¿Puede usted acudir al área? ¿Se encuentra en Charlie 1? Recibe móvil con cruce la pista 29 izquierda, Charlie 2. Y si gusta proseguir por la pista 29 derecha. El reporte fue pasando Alfa 11 y reportan patos en esa zona.
3: Aprobado, pista 12 izquierda hacia Charlie 2 y desplazamos en el sistema de paso en el bus para hacer maniobras. Si es posible, el cruce de rodaje en la distribución, mantienen la ocupación en un momento y después no les demás.
0: Afirmativo, aprobado el cruce de rodaje a discreción y ya le escucho muy bien, muy amable.
3: Aprobado el cruce de rodaje a discreción, lo pongo a la aeronave y vamos a mover.
5: Torre Guadalajara, Aeroméxico 200, ILS 29 izquierda.
0: Aeroméxico 200, buen día, listo, calmo, autorizado para aterrizar, pista 29 izquierda.
5: Autorizado a aterrizar, 29 izquierda, Aeroméxico 200.
0: Es correcto, información, reportan actividad de aves a partir del segundo tercio de la pista, ya está móvil al fondo, cerca de la zona, tratando de ambientar.
5: Entra, gracias por la información. Ascenso 230, Valerio, 950.
6: 950, a contacto con México en 126.15.
5: 126.15, buen día, solo por Valerio, 950.

0: mexicana 1430, complete ILS y llame a la torre 18-1, buen día.
1: Completamos ILS y 18-1 con torre, muy bonito día, 1430.

0: Torre Guadalajara, muy bonito. Vía mexicana 1430 y LS en final para la pista 2, nave izquierda.
1: Buen día, mexicano 1430, continúa aproximación a la pista 2, nave izquierda. Información, reporte una actividad de aves a partir del segundo tercio y ya está móvil aún en la zona tratando de avientar.
0: Gracias por la información, continuamos con ILS, pista 2, nave izquierda, mexicana 1430.
1: Para México 200, en alfa 10, cruce pista 2, nave derecha.
2: Alfa 10, cruce pista 2, nave derecha, 2, 3.
1: México 200, contacto
2: 21
1: decimal 9 en
2: alfa 11. 21 9,
3: 21 9. Contacto aproximación 19 3.
4: 19 3, un día viva 7004.
3: Buen día.
4: Guadalajara, muy buenos días, viva 7004. 5700 por 1 2000 volando a prensa.
5: Viva 7004, buen día, contacto radar, descienda 10.000, 10.000 y autorizado ILSR y a 29 izquierda.
4: 10.000 y autorizado ILSR y a 29 izquierda, viva 7004.

0: por si mal que un día mantengan desde la pista tráfico final. 1430, viento calma, autorizado para aterrizar pista 29 izquierda.
1: Autorizado a aterrizar 29 izquierda, mexicana, 1430.

0: Bravo, el uniforme de Gloria Puig, mi mantener pista 2-9, izquierda de intersección con Papa 1. Mexicano 1-4-3-0, Alfa 10, cruce pista 2-9, derecha.
1: Confirmo por la derecha. 1-4-3-0.
0: Correcto, Mexicano 1-4-3-0, Alfa 10, cruce pista 2-9, derecha.
1: 1-4-3-0, gracias.
0: Por accidente 11, contacto 21-9, hasta luego.

Pulse Uniforme está autorizado para desplegar pista 29 izquierda, el viento es calma en el aire 120, décima 80. Hasta luego.

0: ¿Qué tal, terminal de Guadalajara? Muy buenos días, Pilatus X-Ray Alpha Golf Uniform Mike. Estamos en ascenso de 5600 por 2309.
1: Golf Uniform Mike, contacto radar, alcanzar 8000 pies, diré por la derecha directo Otoki.
0: Estamos en contacto radar, alcanzar 8000 pies por la derecha directo Otoki, Golf Uniform Mike.

0: una 7004 completa y el S-181.
1: Completado CLS 181, torre 7004. Gracias, pasaría.

0: Torre Guadalajara 1, buenos días, 7004, final 9 millas, 7-6-2, 9 izquierda.
1: 7004, buen día, viento calmado, autorizado para aterrizar, 2-9 izquierda.
0: Autorizado a aterrizar, 2-9 izquierda, 7004.

0: Aeroméxico 207, rueda posición y mantener pisado 9 derecho. Viva 7004, Alfa 10, cruce pista 29 derecho.
1: Alfa 10, cruzamos 29 derecho, arriba, 7009.
0: Aeroméxico 207, rueda posición y mantener 29 derecho.
2: Posición y mantener 29 derecho.

7, viento calmo, aterrizado para despegar 29 derecha en el aire 28. Ah, se lo voy a venir.

0: Salidas Guadalajara, buenos días, Aeroméxico 207, 6000 por 230 en salida. Emiliano Bravo.
1: Aeroméxico 07, contacto radar, alcanzar 8000 pies, vira izquierda, directo Miri.
0: 8000 pies por la izquierda, directo Miri, Aeroméxico 207.

0: Lima, Torres. Buenos días, cruce la pista 2-9 izquierda, ingrese en Alfa 6, ahora su salida será de la 2-9 derecha y rodaje Alfa 6. Alfa. Papalfa. Cruce pista 2-9 izquierda vía Alfa 6, ahora su salida será de 2-9 derecha y rodaje Alfa 6.
1: Cruce pista 2-9 izquierda hacia Alfa 6, doble
0: Papalfa. Alfa Lima, Medeva, cruce de posición y mantener 2-9 izquierda, intersección Papa 1.

0: sobre papá.
1: ¿De papá?
0: ¿Es posible efectuar 180 con precaución del tránsito adelante de usted para que salga de 29 izquierda y Alfa 6?
1: Sí, efectuó un 180.
0: Lima Víctor, autorizado para despegar en zona izquierda, el viento es calma, contacte 120, decimal 8 en el aire, buen día. Polaris 1780, posición y mantener, pista 29 derecho, buenos días. Papalpa, manténgate de pista.

0: Golfo Uniformado, contacto México 239.
1: Centro México 239, Golfo Uniformado. Gracias, bonito día, hasta luego.
0: Buen día. Salida 6 Alfa Alfa Lima Víctor 56.
2: Polaris 1780, pista 2 nave derecha, viento calma, autorizado para despegar. En el aire contacto 120, decimal 8, buen día.
3: Despegar pista 2 nave derecha en el aire 208, Polaris 1780, buen día.

0: posición y mantener dos nave izquierda, intersección rodaje alfa 6.
1: Posición y mantener dos nave izquierda, intersección alfa 6, doble por tanto.

0: Guadalajara, México 07, contacto México en 2615.
1: Papá, autorizado para despegar de una izquierda, intersección Alfa 6, el viento calma, abandone por la izquierda.
2: Sobre espalda, autorizado para despegar
1: de una izquierda. Clima, posición y mantener 2 norte derecha, intersección Alfa 6. Acaba de tener 2 norte derecha, intersección Alfa 6, lo último.
3: Estación Guadalajara, buen día, Volaris 1780, 6000, estación Sevilla 230.
0: Polaris 1780, contacto radar, alcanzar 8000 pies, vire por la derecha, directo a 6C.
1: Clima autorizado para despegar en 2-9 derecha, intersección Alfa 6, viento calma, abandone por la derecha.
4: Por la derecha y gracias.

Ya, Viva 9521, rueda posición y mantener 29 derecha.

0: arriba 9521, viento calmo, aterrizado para el este, gardo 9 derecha en el aire 120 decimal 8.
1: Entonces, área 28, avión 2010.
0: Buen día, hasta luego.

Polaris 1890, rodea posición y mantener pista 29 derecho. Informe cuando listo y mantenga fuera de la pista.

0: Guadalajara, ¿qué tal? Buen día, vía 9521, ascenso vía Kerva 1, Bravo 2930.
1: Viva 9521, contacto radar, alcanzar 8000 pies por la derecha, directo a... Directo a Kerva.
0: Alcanzar 8000 pies por la derecha, directo a Kerva, viva 9521.

0: Guadalajara, aproximación, buenas días, Aeroméxico 204, aproximación 240, información ya.
1: Alfa Lima Víctor, contacto México 2615.
2: 26 decimal 7, Alfa Lima Víctor, gracias.
1: 2615.
2: 615, Alfa Lima Víctor.
1: Aeroméxico 04, contacto radar, vuelo directo Plade, desciendo 1-2000, 3025, espere ILSR y donde de izquierda.
0: Llegado directo Plade, 3025, censa 12.000 pies, esperando ILSR 29 izquierda, Aeroméxico 204.

0: Aeroméxico 04, contacto aproximación 19-3.
1: 1-1-1, decimal 3, Aeroméxico 204, venga.
0: Volaris 1780, contacto México en 127.3.
1: 1273, Volaris 1780, hasta luego. 415.000 por 12.000,
2: vuelta. 1712, aterrizada para despegar 2-9 derecha, viento calma en el aire 28. 204,
3: contacto 9 derecha, en el aire 28, Volaris 1712.
4: 1010, autorizado LCR 2-9 izquierda.
1: Bueno, buen día. 1000 pies y autorizado LCR 2-9 izquierda, Aeroméxico 204.

0: Aproximación Guadalajara, buen día, Valerio, 1712, dejando 5700 por 230, vía 01 Bravo.
1: Volaris 1712, contacto radar, alcanzar 8000 pies, iré por la derecha directo, CEDEM.
0: 8000 pies por la derecha directo, CEDEM, Volaris 1712.

0: Meco 204, complete el ILS y llama la torre 18, buen día.
1: Contactamos torre 118 y suma el honor México 204, buen día. Torre Guadalajara, buenos días, Aeroméxico 204, ILS, X-Ray, pista 2, nueva izquierda.
2: México 204, buen día, calma, autorizado para aterrizar, pista 2, nueva izquierda.
1: Autorizado, aterrizar, pista 2, nueva izquierda, Aeroméxico 204.
2: Polaris 1090, informe cuándo, dice.

0: Polaris 1712, contacto México en 239.
1: 239, Volaris 1712. Torre Volaris 1090, estamos aquí de Colmenar con Alías y cuerpo derecho, Toki.
2: Corrido, en un momento,
1: muchas gracias.

0: Polar 1090, rizado para despegar, domino de derecha, mantenga en esta frecuencia.
1: Vamos a despegar, domino de derecha y mantenga en qué, perdón.
0: Mantenga en esta frecuencia.
1: Perdón.

0: Aeroméxico 204, vía Alfa 10, mantenga antes de pista 29 derecha, tráfico de espera.
1: Alfa 10, antes de pista 29 derecha.

0: México 204, ahora cruce pista 29 derecha, contacto 121 decimal 9 en Alfa 1.
1: Cruzamos pista 29 derecha y contactamos a 119, Aeroméxico 204.
0: Volante 1090, terminé la prueba, su solicitud, ascenso visual por la derecha, autoquímica.
2: Gracias, por la derecha, toque, volar 10, 9.

0: Guadalajara, buenos días, Volaris 1090, 9010 por 230, volando a toque.
1: Polaris 1090, contacto radar, vuelve directo Toki.
2: Le escucho fuerte con un 3, pero con fuerte ruido de fondo.

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1: Kilo whisky lima.
0: Kilo whisky lima, prosiga.
1: Estamos parados, pero estamos datos de aproximación.
0: Kilo whisky lima, intercepto de tránsito por la derecha de la pista 29 izquierda, reporte a través de la torre.
1: Por derecha, la 29 izquierda, a través de la torre, kilo whisky lima. Guadalajara, buenos días, Volaris, 1-4.
0: 1-0-4, solicitando, posteando.
2: 1-4-1, contacto radar.
0: Derecho,
2: directo, mire.
0: Coordino solicitud, informe cuando esté antes de la pista y listo.

0: Hola, Jara, buenos días. Él es el Extra Bravo Oscar Mañez.
1: Extra Bravo Oscar Mañez.
0: ¿Qué tal? ¿Cómo está? Saludarlo, el Oscar Mañez. Su cena 172. Estamos sobre Paco, despegamos de Chapala. Para información, Ron Robin a Zamora con retorno a Paco.
1: Recibido Oscar Mike Indy, ajuste altimétrico 30 decimal 24. No hay tráfico esencial reportado en esta zona. ¿Me confirma su altitud final y tiempo en ruta?
0: Claro que sí. Altitud final 7500, tiempo en ruta 2 horas, combustible para 4 horas.
2: Centro México 123.9, buen día.
3: 39, Budari 1090, cero.
1: En ruta y gente cortó en el combustible y personal.
0: 4 horas de combustible.
1: 4 horas de combustible en tiempo de vuelo y 2 personas a bordo. Recibido, manténgase la escucha, en un momento le asigno código.
0: Mantenemos la escucha, Oscar Mañez, dependiente código.
4: Polaris 104, actualiza.
1: Solo para despegar 2-9 derecha, viento calma, mantenga en esta frecuencia.
4: Estable, sigue pista 6-9 derecha, tengo una frecuencia 1-0-4.

0: los caballeros. En un momento le informó, por eso le pedí que mantuviera en esta preparación.
1: Ah, gracias. ¿Sabes? Kilo whisky más.
0: En prolongo inicial.

0: Oscar Martín, y active el código 1267.
1: Código 1267, Oscar Martín, ya.

0: Volaris 148, terminar la prueba, el ascenso visual por la derecha face, contacto 28, hasta luego.
1: Auto Southface por la derecha 28, Volaris 148.
0: Kilo Whiskey-Lima, vira final, piso 29, izquierda.
1: Será pisado 9, izquierda, Kilo Whiskey-Lima. Aproximación Guadalajara, buenos días, Volaris 148, en visual por la derecha, fecha, abandona 6 por 230.
2: Volaris 148, buen día, contacto radar, sin a nivel 230.
1: Continuamos el ascenso a 230, Volaris 148.

0: El Whisky Lima, autorizado para aterrizar pista 29 izquierda, viento calma, planea desalojo Papa 3.
1: Autorizado para aterrizar 29 izquierda, planeamos Papa 3, el Whisky Lima. Gracias.

0: Buen día, yo soy Oscar Sierra, venga desde la pista, tráfico final corto.
1: Fue Guadalajara, Volaris, 1290. Disculpe, tenemos una situación externa. ¿Será posible mantener presente posición o avanzar rápido?
0: Puede intentar alto. Si ingrese a Alfa 3 por el momento, manténganse de la pista.

0: Bajar el Oscar Mayende, estamos checando presidio. Pendiente el retorno.
1: Oscar Mayende, pendiente el retorno.
0: Gracias, buen turno.
1: Pero para cierra posición y mantener 2-9, izquierda, intersección Papa. Y la Whisky Lima, vía Papa 3, antes de la plataforma 34. Hasta luego.
2: 34, no, gracias.
1: Polaris 1290 y rueda ingrese a la pista por la derecha para posteriormente desalojar en Alfa 4. Hay un tráfico pesado detrás de usted que está próximo a la salida.
2: No, pista Alfa 4 y mantenemos la pista para Polaris 1290.
1: Yola 2 Car Sierra autorizado para despegar pista 290 izquierda, 35 Papa 1, viento calma en el aire 28. Hasta luego.

0: Doble papá alfa, el tema de trabajo.
1: Doble papá alfa, a la escucha, pendiente rezo. Polaris 1290, alfa 4, mantendrá antes de rodaje alfa.
2: Alfa 4, alfa, Polaris 1290.
1: FedEx and I want to do heavy, three more minutes for your departure from traffic page in line up and go runway 29 right.
3: Polaris 141, contacte me.
2: Right, FedEx 9122.
4: 12615, Polaris. 141, right.
5: Guadalajara, buen día, Pilato, Sexta de Alfa, Yule Oscar Sierra, en ascenso, Guadalajara 1, Bravo en la salida.
3: X-Rafa, yo le doy García, buen día, contacto radar en BMC, vire derecha, promo 040, espere caro, 2 minutos, asciende a nivel 230.
1: Mantenga esa posición 1290 y me informa cuándo listo.
5: Oscar Sierra.
6: Torre Guadalajara, del estado Papa Huichito.
1: Estación, ¿qué llamó?
6: Papa Whisky Tango, somos un Cessna 172 procedente del aeródromo de Chapala, con plan de vuelo hacia Ocotlán, posterior regresaríamos a Chapala, autonomía para 3 horas y tiempo de vuelo 2 horas.
1: Recibió Papa Whisky Tango, ajuste altimétrico 3025, en un momento le asigno código, me confirma personas a bordo y altitud final.
3: 50.
6: Enterado, traemos 6500 y somos 2 almas a bordo.
1: En un momento le llamo.
6: Esperado, presidente, lo digo, el Papa Whisky Tango.
1: FedEx, I want to have you clear for takeoff runway to not ride, the wind calm, the wind contact 120.8.
5: La derecha, Carón, Juliet, Oscar Sierra.
2: And we'll call departure 20.8, airborne FedEx, 9122 heavy. Establece, volarizo 1290.
1: 1290, recibe, continúe por la derecha en Alfa y Alfa 3, siguiendo a tráfico de Mexicana.
2: Alfa 3,
1: Mexicano 1431, 2 minutos de espaciamiento por turbulencia de tráfico pesado. Rueda posición y mantener 29 derecho.

0: Archer Vedic 9122 Heavy 6.4 climbing 230 on the Otoki 1 Bravo.
1: FedEx 9122 Heavy, radar contact out of 8005, direct Otoki, climb to fly level 230.
2: 9122 Heavy, contact with Papa 10.8.
0: FedEx 9122 Heavy.
2: Papa Whiskey Tango, código 1213.
3: 271 para 24.
4: 1213 del Papa Whiskey Tango.
1: Buen día, contacto radar, vuelve directo a Plade, desciendo 14000, espere ILS X-ray, 2 a la izquierda.
3: 14000, directo a Plade, ILS X-ray, pista 2 a la izquierda, arriba 3279.
1: Polaris 1048, contacto Centro México 127.3, buen día.
5: 73 en Polaris 1048, hasta luego.

0: Hanno 1431, viento calmo a tricolor para despegar, pista 29 derecha en el aire 120, decimal 8.
1: Aviso a despegar 29 derecha en el aire 20, 8, mexicana 1431, buen día.
0: Hasta luego, buen día.

Volaris 1290 va a mantener en la salida esto debido a que el tráfico que despega tiene la misma salida y aerovía que usted y va a virar al mismo rumbo. Le llamo en 2 minutos para estacionar.

0: ¿Qué tal? Buen día, Mexicana 1431, abandonando 6000 pies por 230, salida que él va 1 Bravo.
1: Mexicana 1431, buen día, contacto radar, hacia Vía Kelva 1 Bravo, nivel 230.
0: Ascenso Vía Kelva 1 Bravo, 230, 1431.

0: Papa Huitzilango. Observa un tráfico monomotor a la una de su posición, 7 millas de usted, con 7400, aparentemente en aproximación hacia la zona.
1: Sí, disponiendo con el tráfico del...
0: Polaris 1290, viento calmo, pero para despegar, pintado 9 derecha, en el aire 120, decimal 8.
2: Solamente 279.
3: Pero pintado 9 derecha, en el aire 120, decimal 8.

0: Juliet Sierra Sierra, descienda 1-2 mil pies sin restricción.
1: 1-2 mil sin restricción, Juliet Sierra Sierra.
2: Que vean, Yankee, buen día, mantengan antes de la pista, ustedes 3 para la salida. Le llamo.

0: para acá, horario 1290-5700-230 vías, que él va uno bravo, y condiciones visuales fue solicitada por la derecha.
1: Polaris 1290, buen día, contacto radar, hacienda vía, que él va uno bravo a nivel 230.
0: Ascenso vía 230, Polaris 1290.

0: Polaris 148, 275 por 240.
1: Polaris 148, buen día, contacto radar, descienda vía X-1 Bravo, estrella LS X-Ray, pista 29 izquierda.
0: Descenso vía X-1 Bravo y LS X-Ray izquierda, Polaris.
2: Viento Palma, autorizado para despegar, pista 29 derecha en el aire 120, decimal 8.
3: Estamos en el aspecto 29 derecha en el aire 120, decimal 8, y 139, 3
2: días. Buen día, saludos.

0: Mexicana 1431, hacienda nivel 350.
1: 350, Mexicana 1431.
0: FedEx 913, heavy contact Mexico Center, 123.9, good day.
2: 23.9, FedEx 9122, heavy.
0: Sí, Alfa Quebec, Lo Yankee, rueda, puede mantener pistado 9 izquierda,
3: intersección con Papa 1. 9000 autorizado y el 6 2 9 izquierda. 9000 autorizado y el 6 2 9 izquierda, 3279.

0: Guadalajara, muy buenos días, Vivo 1393 en Ascenso, Villa Emiri, 1 Bravo, dejando 610.
1: Vivo 1393, buen día, contacto radar en BMS, Emiri izquierda, Emiri, haciendo a nivel 230.
0: 230 por izquierda, visual a Emiri, Vivo 1393.

0: Quebec, lo Yankee viento calmo, autorizado para despegar pista 29 izquierda, intersección con Papa 1 en el aire 120 decimal 8.
1: Yoles, Sierra, Sierra, cancele llegada, vir izquierda, CX-1-2000 el descenso y mantenga velocidad alta.
2: Esperado que tenemos llegada, CX-1-2000, 10 velocidad alta, Yoles, Sierra, Sierra.
0: Raris 1742, ruede a posición y mantener pista 29 derecho.
3: Sí, me permite, 29 derecho, Raris 1742.

0: ¿Qué tal la aproximación? Buenas tardes, vivas mañana todavía, vivas 1058-270 por 240.
1: Vivo 1058, buen día, contacto radar, recién había Ixon 1 Bravo, espere ILS X-Ray, pista 2 9 izquierda.
0: Ixon 1 Bravo, esperando ILS X-Ray a la 2 9 izquierda, vivas 1058.
2: Alfa,
1: Alfa, Kilo Yankee, buen día, contacto radar, haciendo ya Kelva 1 Bravo, nivel 230.
2: 230, ascenso
1: Kelva. Mexicano 1431, vuela directo Querétaro.
3: Directo Querétaro 1431, gracias.
1: Polaris 148, descienda 1-2000 sin restricción.
4: 1-2000 sin restricción, Polaris 148.
1: Viva 1058, descienda 1-2000 sin restricción.
0: 1-2010 sin restricción, viva 1058.
1: Alfa Juliet, Sierra Sierra, vira izquierda rumbo 070, espere a cortar algo Lima 981, mantengo 1-2000.
5: 070, esperando algo Lima 81 y mantenemos 1-2000, Juliet Sierra Sierra.
6: Papá, ¿tengo?
1: 80, servicio radar terminado, contacto 18, no torre, buen día.
7: 181, 279, gracias, buen día.
8: Solicite directo Querétaro, Polaris 1290.
1: ¿Me repite, Volaris 1290?
8: Solicita directo a Querétaro, Volaris 1290.
7: Guadalajara, ¿qué tal? Viva 3279, que va a ser 980, ILS, 13 millas.
9: Autorizado para despegar, pista 29 derecha, el viento calma, contacto terminal 120, decimal 8 en el aire.
1: X-ray 29 left.
10: Derecha, al área 28, Volaris 1290, buen día.
11: Sí, X-ray 1290, alcance,
1: Juliet Sierra Sierra, descienda 1-1000.
12: 1-1000 pies, Juliet Sierra Sierra.
1: Mexicano 1431, contacto Centro México en 126.15, buen día.
9: Una aproximación, pista 29 izquierda.
1: Buen día, gracias.
7: A izquierda, viva 3279.
5: 3013-260 por 240, pesca.
1: Viva 3013, buen día, contacto radar, descienda vía Mesco 1 Bravo, espera ILS X-Ray, pista 29 izquierda.
5: 1 Bravo y esperando ILS X-Ray 29 izquierda, viva 3013.
11: En Guadalajara, ya te dice 1-0.
9: 204, rueda posición y mantener, pista 29 derecha.
1: Descend via and expect ILS X-ray 29 left, Cathay 097 heavy.
11: Descend via the X-1 Bravo, Cathay 097.

0: Solaris 148, descienda 1-1 mil pies.
1: 1-1 mil pies, 148.
2: Les Guadalajara, buenos días, Volaris 174, salida 01 Bravo, cruzando 5800.
0: Polaris 1742, buen día, contacto radar, hacienda Díaz de Mono Bravo, a nivel 230.
2: Hacienda Díaz de Mono Bravo,

0: Juliet Sierra Sierra, contacte aproximación Guadalajara 119.3, buen día.
1: 193, Juliet Sierra Sierra, excelente día.
0: Hola, que 148, contacte aproximación Guadalajara 119.3, buen día.
1: 119.3, Volaris 148. Aproximación Guadalajara, buenos días, Alfa Juliet Sierra Sierra. Ahora alcanzando 11.000 pies.
2: Viva 7004, autorizado para despegar pista 29 derecha, el viento calma, contacte terminal 120 decimal 8 en el aire.
3: Send now
1: 12,000, 4,8, 15,000 por 11,000.
4: 148, vuele directo a Plade.
1: Directo a Plade, 148.

0: Armenia, se le escucha, pone H30 decimal 26, información Zulu, aircraft in frequency, inclination 30 decimal 26, Zulu information. Viva 1393, contacto Centro México 126.15.
1: Viva 3279, autorizado para aterrizar, pista 29 izquierda, el viento calmo.
0: Viva 1058, contacto aproximación Guadalajara 193, buen día.
2: Ay, 193, viva 1058, hasta luego. Aproximación 1058, viva 15000 en descenso por 11000.
0: 53, contacto árbol directo a Pla, descienda 1.
3: Guadalajara, del exterior doble Papalco, 3152, proveniente de Ocotlán, solicito instrucciones de aproximación y aterrizaje. Aquí pista nota.
1: Papalco, intercepte ruta Isla del Presidio, reporte Pirámides, espere patrón de tránsito por izquierda, la pista 29 izquierda.
0: 9 izquierda.
3: Isla del Presidio, reportamos en Pirámide y espero patrón por izquierda, hacia pista 29 izquierda, doble Papalco.
0: Felicidades, continúe el censo visual, 7518-1.
2: 7500, censo visual, 18-1, yo le tercera, buen día. 7000 por 18000, no topo 1 eco.
0: Viva 7004, buen día, contacto radar, hacienda ya no topo 1 eco a 18000 pies.
4: Coño, reduzca 210.
2: No topo 1 eco a 18000, viva 7004.
0: Kilo Yankee, contacto Centro México, 126.15, buen día.
5: Viva 2615, cálculo.
4: Ah, 9000.
0: Está enterado de la solicitud, pendiente respuesta con ellos. Contacte 2615, buen día.
4: 2615, 1290.
1: Viva 3279, desde luego que vía Alfa 10, cruce pista 29 derecha, Alfa 11 y terrestre 219.
4: ¿Cómo no, Anchovi?
6: Gracias, Alfa 10, tenemos 29 derecha, Alfa 11, 219, con información, tenemos viento de esta que nos recuerda durante la presentación.
1: Sí, bien. Bravo, bravo, Pa.
7: Our approach today, Cathay 097 with you, 19,000, descending 12,000.
8: Cathay 097, heavy reaction, descend to 10,000.
7: Say again, Clarence.
8: 10,000.
9: Hola, buenos días, Israel Alfa, Yulet, Sierra, Sierra, aproximación visual a la pista 29 izquierda, abandono 800 para 7,500.
1: Sierra, Sierra, continua aproximación, pista 29 izquierda.
10: Gracias.
9: Yulet, Sierra, Sierra.
0: Viva 3013.
1: Papá, no cuento con su plan de... un momento.
9: Viva 3013.
1: Bravo, bravo, Papa. El NH13, decimal 2...
9: 3013, viva 3013, hasta luego.
1: 13, decimal 26. Código en 1550. Está aprobado, ruta Presidio, al momento no mayor a 7500.
0: Contacto árbol directo al volumen 828, descienda para 11100
9: 18 11100,
0: viva 313. Radar, descienda a X1, bravo, espera y el sexo y pista 29 izquierda.
1: Código correcto, bravo, bravo.
9: Vía X1, bravo, esperando y el sexo 29 izquierda, viva 3243.
2: 9000, autorizada la aproximación, viva 1058.
4: 148, autorizada la aproximación.
2: Autorizada a volar 148.
1: Cierra, cierra la vista, autorizado para aterrizar, pista 29 izquierda, el viento es calmo.
9: Autorizado a aterrizar, 29 izquierda, yo le cierro, cierra.
1: Correcto, yo le cierro, cierra, y el tráfico que le precedió reportó viento de cola hasta 15 nudos en la aproximación.
9: Claro, muchas gracias, yo le cierro, cierra.
1: Dame el FM, ahí lo voy a instalar, voy a ir por otro lado.
11: Reduce speed, 220 knots.
7: 220 knots, Cathay 097.
0: Yes. Sobrado, bravo, Sierra Romeo, buen día identificado, mantengo 2500 con NH30 decimal 26.
9: 06, el escuchador, Sierra Romeo.
4: Viva 313, reduzca 220.
9: 220, viva 313.

0: Ángeles, Sierra, Sierra, desde lo que dice Papa 1, contacte terrestre 219.
1: Volaris 1211, descienda 1-2, mil pies.
0: Aprobado, Charlie 1 y 219.
2: Descienda Volaris 1211.
1: Viva 7004, contacte aproximación Vallarta 121.3, buen día.
3: ¿Me confirma 213 para Viva 7004?
4: Thank you, recibiré 190,000, clear for the approach, reduce 19.
0: Región Bravo, Bravo Papa, le informo de tránsito, es una 150, próximo a checar Cañitlán, con 6400 pies, rumbo opuesto.
3: 119, décima 3.
5: México, estamos en ascenso de 6000 por 7500, Bravo, Bravo Papa.
0: Papa Alfa, le informo tránsito, Augusta 119 sobre Cañitlán, abandonando 6200 por mayor.
1: Volaris 1742, contacte central 3.9, buen día.
6: 139 México, Volaris 1742, buen día.
7: WhatsApp, muy buen día, Viva 3243, 17400 en descenso, a unos 20.
8: Con la vista del Bravo, Bravo Papa, y estamos en ascenso, para no ser factor. Próximo cruce efectivo.
7: 1-0-1000, Viva 3-2.
9: Tráfico a la vista, Viva Tolsa.
8: Cruce efectivo, Bravo, Bravo Papa.
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0: Y ahora contacte aproximación en 19-3 para continuar con su ascenso.
8: 19-3, aproximación, excelente mañana, Bravo Papa.
0: Bueno,
11: Torre Guadalajara, Volaris 148, ILS 29 izquierda, 7 millas.
0: Volaris 148, autorizado para aterrizar, pista 29 izquierda, el viento es calmo.
11: Autorizado a aterrizar 29 izquierda, Volaris 148.

0: Posición Guadalajara, buenos días, Volaris 1211, 118, 216, 12 mil pies, volando Plades.
1: 1211, contacto radar, fue directo Plades, en donde cerramos.
0: Plades 110 mil pies, Volaris 1211.
2: Formación Guadalajara, Iglesia y Bravo, Bravo, Bravo, Papa, volando directo a PAC, con 7 mil pies.
1: Sauro Papa, recibido contacto radar, en la 9500.
2: Contacto radar, el Bravo, Bravo.
3: Doble Papa Alfa, sobre Pitibe.
1: Viva, nos...
4: Papa, Papa Alfa, intercepte patrón de tránsito por izquierda, la pista 29 izquierda, reporte inicial a través de zona.
1: Reduce 165.
3: Nuestro hijo por izquierda, hacia pista 29 izquierda, nos reportamos en inicial, doble Papa Alfa.
0: 160, viva 3013, alcanzando 9000 pies.
1: Correcto, autorizada la aproximación, tráfico pesado delante, 7478, 7.8 mil.
0: Bien, 160 y autorizado CLS X-ray 2 de la izquierda, lleva 313.

0: Viva 343, descienda para 9000, autorizada la aproximación.
1: 9000 pies y autorizada la aproximación. Viva 343.
2: Polaris 148, desde lo que vía Alfa 10, cruce pista 29 derecha, Alfa 11 y terrestre 219.
3: Alfa 10, cruzamos 29 derecha, Alfa 11, 219. Polaris 148.
2: Papá Alfa es número 2 en secuencia, número 1 Airbus 320 en final, 4 millas pista 1, pista 29 izquierda, pendiente con tráfico a la vista.
4: 202. Número 2 en secuencia y pendientes con tráfico doble Papa Alfa.
1: 243.
3: Final corto, viva 1058, buen día.
2: Viva 1058, tráfico desde Locando en Alfa 10, autorizado para aterrizar pista 29 izquierda, el viento de los 020 grados con 5 nudos, viento cruzado.
3: Autorizado a aterrizar es 29 izquierda, viva 1058.
5: Tower, good day, Cafe 097 Happy at 8.5 miles, Islas, 29 left.
2: Cafe 097 Happy, continue approach runway 29 left.
5: Continue the approach, 29 left, Cafe 097 Happy.
4: Con tráfico a la vista, doble paso alfa.
2: Recibido 29 como número 2 y ahora para la pista 29 derecha, papá.
4: Como número 2, recibo hacia pista 29 derecha, doble papa alfa.
0: Ya, 343, continúa la reducción hasta 160.
2: Alfa, vira final, pista 29 derecha.
1: 43.
0: Revisamos.
4: Alfa, virando final, pista 29 derecha.
0: O sea, la aproximación.
3: 202, 9000 pies, autorizados, aproximación, 2, 6, 2, 9, izquierda.

0: Viva 1058, desaloje vía Charlie 2, mantenga antes pista 29 derecha.
1: Charlie 2, antes 29 derecha, mantenemos 1058.
0: Papá, autorizado para aterrizar, pista 29 derecha, el viento de los 020 grados con 5 nudos.
2: Papá, autorizado a aterrizar, pista 29 derecha.

0: Viva 3013, 1881, buen día.
1: 1881, la Torre Viva 3013, gracias.
2: Cafe 097, KB, clear to land, runway 29 left, and it's...
3: Land 29 left, Cafe 097, heavy.
1: De Guadalajara, IVA 3013, muy buen día, ILS, X-29, izquierda, 9 millas.
2: IVA 3013, ante una aproximación, pista 29 izquierda.
1: 29 izquierda, IVA 3013.
2: IVA 1058, desde lo que vía, corrección, cruce pista 29 derecha, 7 y terrestre 219.
1: Alfa 9 derecha, Alfa 7 y 29, Alfa 158, hasta los 180
2: metros. Mantenga antes Charlie 2, se da paso a tránsito Airbus 320 de Viva, próximo al cruce de pista.
4: 180 y tenemos paso a Airbus
2: 320, solo paso. Perfecto, Alfa posterior al tráfico, continúe vía Charlie 2, mantenga antes pista 29 izquierda.
4: Posterior al tráfico, vía Charlie 2. Pasa
2: 2-9 izquierda. Correcto, mantenga antes pista 2-9 izquierda. Papá.
4: Tenemos antes pista
2: 2-9 izquierda. Cathay 097 Kevi, Bacadia Alpha 10, backtrack runway 29 right, Alpha 5.
3: Okay, run Alpha 10, backtrack runway 29 right.
2: Viva 3013, autorizado para aterrizar, pista 29 izquierda, el viento es calmo.
5: 1-1, corte de reducción a 160 nudos.
1: 0-1-3. Torre, buen día, Viva 3243.
6: Disney, así el S, 2-2 izquierda.
2: Viva 3243, continúa aproximación, pista 29 izquierda.
1: Continuamos aproximación, Viva 3243.
7: Buen día, Bravo Romeo.

0: Para que no solo uno se hiciera terminado 18-1 Torres.
1: 18-1 Venía volarizando 2-1.
2: Papa Alfa, continúa la siguiente línea de parada. Todavía se encuentra dentro de la 2-9 derecha.
1: Guadalajara, buenos días. Volarizando 2-1-1 y LSX ahí 2-9 izquierda.
2: 2-1-1, continúa la formación pista 2-9 izquierda.
1: Apenas aproximación 2-9 izquierda, volarizando 2-1-1.
3: Bueno, Guadalajara, muy buen día. De Denver
2: 519 Yule Tierra, mantenga por el pista 29
1: Tierra. 1-2000, directo a Prim. Cuando el Yule Tierra, que es que vola, eso no es cierto.
2: Papa Alfa, cruce pista 2-9 izquierda, Charlie 1 y contacto terrestre 21-9.
4: Cruce pista 2-9 izquierda y a Charlie 1 nos contactamos con 21-9, doble Papa Alfa.
2: Viva 3013, desde la ojería Alfa 1-0, cruce pista 2-9 derecha, Alfa 11 y terrestre 21-9.
5: Alfa 11, cruce 2-9 derecha, Alfa 11, 21-9
1: izquierda.
2: KTL 5,
6: Central
2: Ground 1-1,
6: decimal 9. 1-Alpha 5, 21-9,
1: take it. 0 nivel.
2: 1.
1: 0-8, contacto radar, descienda vía.
2: 0-3, autorizado para aterrizar, pista 2-9, izquierda, el viento es calma.
7: 1-Bravo, esperando ILS Ray en la pista 2-9, izquierda, Aeroméxico, 208.

0: Lambert 579, yo le cierro rueda, posición y mantener pista 29 izquierda, intersección Papa 1. Viva 3243, desde lo que día Alfa 10, cruce pista 29 derecha, Alfa 11 y terrestre 219.
1: Ardeciendo avión Mesco 1 Bravo, espere.
2: Autrasal cruce y 219.
1: 1 Bravo, esperando el ILTX, ahí 2 izquierda, viva 3201. Aeroméxico 208, descienda 1-1000 pies sin restricción.
3: 1-1000 pies sin restricción, Aeroméxico 208.
0: Lambert 579, yo le cierro autorizado para despegar, pista 29 izquierda, intersección Papa 1, el viento de los 060 grados con 5 nudos, viento de cola, contacto de terminal 112 decimal 8 en el aire.
2: Grado 28 en el aire, ¿me podría?
0: Con gusto, el viento de los 70 con 5 nudos.

0: Aries 1211, Phenome, carrera de despegue, pista 29, izquierda, el viento de los 0,70 grados con 5 nudos, viento de cola, autorizado para aterrizar.
1: Autorizado a aterrizar, pista 29, izquierda, volarísimo 211.

0: Guadalajara muy vendida en noviembre 579 Julieta Sierra, con ustedes 6000 para 230.
1: Dame 579 Julieta Sierra, buen día, contacto radar, Hacienda Vía CD Mono Bravo, nivel 230.
0: CD Mono Bravo y 230. ¿Será posible viraje por derecha, CDM?
1: 579 Julieta Sierra, vuele directo a CDM en condiciones visuales.
0: Condiciones visuales y volaremos directo a CDM.
1: Volar 1903, contacte aproximación Guadalajara.
2: November 251, Juliet, rueda posición y mantener pista 29 izquierda y selección Papa 1.
1: 09, vuela directo Plave.
3: Para, buen día, Volaris 1903.
2: Volaris 1211, desaloje vía Charlie 2, cruce pista 29 derecha, Alfa 7 y en Alfa 7 el terrestre 219.
3: 0000, autorizado aproximación Volaris.
2: Derecha, Alfa 7, 219, buen día, Volaris 1211.
1: Aeroméxico 08, contacte aproximación Guadalajara 193, buen día.
0: 1930 México 208. Guadalajara, aproximación a México 208. Reducimos a 230 la velocidad en descenso 1000 pies. Volando directo Plaza de México 208.
2: Denver 251, Juliet, autorizado para despegar. Pista 29 izquierda. El viento en el indicador es calma. El contacto terminal 120 decimal 8 en el aire.

0: Python 103, listo, se le continúa a 29.105, dice.
1: ¿Me repite para el 1903?
0: 3201. Se le continúa la aproximación a la 29, el viento es de cola 107.
1: Afirmativo, cola es 1903.
0: Recibido, continúa la aproximación a 29 izquierda.
1: No, 29 izquierda, cola es 1903.
0: Romeo 308, ahora espere. Aproximación de ICR a la 11 derecha. Mantenga 1-2000. Mire por la izquierda al rumbo 280.
2: Clava en 8 minutos. Para completar el ICR a la 1-1 derecha. La pista 1-1 derecha. Nivelamos 1-2000 pies. Viramos rumbo 280 por izquierda. Aeroméxico 208.
0: Correcto. Prepare fijo dato.
2: Lado Aeroméxico 208. Da la aproximación Guadalajara, muy buenos días, Volaris 1399, información automática en descenso 280 por 240 nivel.
3: Volaris 1399, en día contacto radar, descienda vía X1 alfa, espera LCX y 1-1 derecha.
2: LCX y 1-1 derecha, descenso vía X1 alfa, Volaris 1399.
4: Buenos días, noviembre 251, Juli, dejando 74 por 210, Guadalajara 1 Bravo.
3: Number 251, Yulis, buen día, contacto radar, vire derecha al rumbo 060, espere 5 minutos, asigna nivel 210.
4: 060, pendiente 60. Y dos, ¿me repite la actitud?
3: Hacienda nivel 210, 51 Yulis.
4: 210, pendiente.
2: Se confirma pista 11 derecha, ¿correcto? Volaris 1399.
3: Es correcto.

0: Guadalajara, buenos días, la 1013, cruza 290 para 240, próximo Zamburio.
1: Volaris 1013, buen día, contacto radar, descienda ya Mola 1 Alfa, espere y LS X-Ray 1-1 derecho.
2: 185 Morelia, buen día.
0: Volaris 1013, tenemos vía a Mula 1 Alfa, esperando ILS X-Ray a 11 derecha.
1: Yuri, Yuri, vire de ese rumbo 080.
3: 080, doble solito.

0: 208, vuelo directo a Dazo.
1: Estamos Dazo, gracias, Aeroméxico 208.
0: Polaris 1903, servicio de radar terminado 18-1 Torre.
2: 18-1 Torre, Polaris 1903, 10.

0: Guadalajara, buen día, Viva 7432, información alfa en descenso.
1: Buenos días, Volaris, 1903, 11 millas, 29 izquierda.
2: Recién había Mola 1 alfa, espera ILS X-ray 1.
0: Autorizado para aterrizar, pista 29 izquierda, el viento de los 040 grados con 4 nudos en el indicador. Los tráficos que le precedieron reportaron hasta 15 nudos de cola en la aproximación.
1: He enterado. Y autorizado a aterrizar 29 izquierda, Volaris 1903.
2: 5-1, 17 para directo, Pacer.
3: Directo, Pacer, 2 Julieta, gracias.

0: Estación Volaris 1013.
1: Volaris 1013, ¿prosiga?
0: Suatis, el más reciente, está dando para la 29 como información.
2: A ver, 580 Bravo Delta, mantenga antes cita 11 Derek.

0: Viva 3201, contacte aproximación Guadalajara 119.3, buen día.
1: 193, Viva 3201, buen día. Aproximación Guadalajara, buen día, Viva 3201, 14000.
2: Viva 3201, contacto radar. Mantenga 14000. Reduzca a 200.
1: Reducimos 200 con 14000, Viva 3201.
0: Ya está modificado el ATE. Muchas gracias.
1: Gracias. No, gracias. Ante, soy Bravo, Bravo, Papa.
2: Pero Papa, si me escucha, 185 Morelia, 60 millas de Guadalajara, ¿vale?
1: A ver, permítame un ratito. Aproximación Guadalajara, 3201, ¿qué frecuencia nos dio? Porque para hacerle el relay no lo escuchan.
2: 18.5 para el Bravo, Bravo, Papa, tiene 18.5, vía 3201.
1: Correcto, Bravo, Bravo, Papa, que comunique a 18.5 con Morelia, dice aproximación Guadalajara.

0: Clarice 1903, toque vía Alfa 10, cruce pista 29 derecha, Alfa 11 y terrestre 219.
1: Alfa 10, cruce 29 derecha, Alfa 11, 219, Polaris 1903, gracias, buen día.
0: Buen día. Denver 580, Bravo Delta, rueda posición y mantener pista 11 derecha, intersección Papa 3.

0: 2000 pies Aeroméxico 208 y estamos volando directo a Dallas.
1: 208, descienda 1-1000, autorizada la aproximación.
0: 1-1000 pies, autorizado aproximación ILS.
1: Number 580, Bravo Delta, autorizado para despegar, pista 1-1 derecha, intersección Papa 3, el viento de los 070 grados con 4 nudos, contacto terminal 1-12, decimal 8 en el aire.
2: Punto 3, buen día.
0: 93, Volaris 1-0, 1-3, buen día.
2: Buen vuelo, hasta luego.
0: Tajara, buen día, Volaris 1-0, 1-3, 16,000 en descenso, ahora Golf Lima 573.
3: 1-0-1-3, contacto, radar, vuelo directo al Golf Lima 555, descienda para 1-3,000.
0: Vuelo directo al Golf Lima 555, esto para 13,000 pies, Volaris 1-0-1-3.

0: Viva 7432, descienda 1-3000 pies sin restricción.
1: 1-3000 sin restricción, viva 7432.
2: Viva 3201, vuelo directo Lava, descienda 1-9000, autorizada la aproximación.
3: Lava 1-9000, autorizada la aproximación, viva 3201.
2: Polaris 013, vuelo directo Lava, descienda 1-9000, autorizada la aproximación.
3: ¿Viste?
2: Vuelo Lava, Polaris 1013, autorizada la aproximación.
3: Lava 13 aproximación, Polaris 1013,
0: descienda 1-2000.
1: Directo Olava 1-2000, viva 7432.
4: Gracias, Guadalajara. Buenos días. El noviembre de 580, Bravo Delta, rumbo de pista.
0: Buen día, noviembre 580, Bravo Delta, contacto radar, hacienda vía Notube 1 Delta, nivel 200.
4: Notube 1 Delta, 200, el Bravo Delta.
0: Viva 7432, contacte aproximación Guadalajara, 193, buen día.
1: 193, buen día, viva 7432.
0: Volaris 1399, desciende 1-2000 sin restricción, vuelve el Golf Lima 561.

0: 2 Lima 561 y descenso 1 2000 pies sin restricción.
1: Volaris 1013, reduzca 190 nudos.
0: 190 nudos, Volaris 1013. Aproximación Guadalajara, viva 7432, en descenso 15000 por 12000, sin restricción, directo a Lava.
1: 7432, contacto RAR, 11000, autorizada la aproximación.
0: 11000, autorizada aproximación ILS, viva 7432.
2: Terminal, buenas tardes, Volaris 1411, deja 290 por 240.
3: Volaris 1411, buen día, contacto radar, descienda vía Mesca 1 Alfa, espere ILS X-ray 11 derecha.
2: Entrada Volaris 1411, Mesca 1 Alfa para ILS X-ray 11 derecho.

0: Aproximación Guadalajara, muy buenos días. Volaris 1121, estamos dejando 278 por 240.
1: Volaris 1121, buen día, contacto radar, vire derecha al Golf Lima 551 para reanudar a Mula 1 Alfa, espere y el X-Ray 11 derecha, descienda a 16000 sin restricción.
2: Perdón, reduzca 190 nodos.
0: Sale Golf Lima 551 para
1: con 208 y el X-Ray a la pista 11 derecha.
0: Y esperamos aproximación.
3: Pista 11 derecha, viento de los 020 grados con 4 nodos, autorizado para aterrizar.
1: Autorizado a aterrizar, pista 11 derecha, Aeroméxico 208.
4: Volaris 1399, contacte aproximación Guadalajara 193, buen día.
5: 193, buen día, Volaris 1399. Guadalajara, muy buen día, Volaris 1399, en descenso 14700 por 12000 pies, volando al Golf Lima 561.
6: Volaris 1399, contacto radar.
5: Volaris 1399.

0: 580 Bravo Delta se observa completamente fuera de la salida. Incrementa el régimen de ascenso y vuele directo a Notub.
1: Directo a Notub, incrementamos el régimen.

0: Intentando continuar descenso, Volaris 1013.
1: 1013, descienda a 9400.
0: 9400, Volaris 1013.
1: Viva 3201, 18-1 Torre.
0: 18-1 Torre, Viva 3201, buen día. Aproximación Viva 7432, confirmando, estamos autorizados, ILS, la OCS, correcto. Viva 3201, Golf Lima 621.
2: 251, yo le ayudo y contacte a aproximación León en 1905, buen día.
3: 3201, la pista 29, corrección, pista 11 derecha, continúa aproximación.
0: Correcto, me confirma el altímetro.
3: 3026.
0: Qué amable.
2: 3000 pies en restricción.
4: 3000 pies en restricción, volar y son 21.
1: Derecha, rumbo 315 y espero el ABA en 2 minutos.
5: 13000 sin restricción, Volaris 1411. Piso 1399.
0: Volaris 1013, próximo al Golf Lima 620.
1: Recibido. Está autorizada la aproximación. Contenido conforme publicado.
0: Autorizado por conforme publicado, Volaris 1013.
3: Para México 208, desaloje vía Alfa 6, cruce pista 11 izquierda, Alfa 5 y terrestre 219.
6: Izquierda Alfa 6, cruzamos 11 izquierda, Alfa 5, 219, terrestre México 208.

Alfa Romeo Víctor, autorizado para despegar, pista 1-1 derecha, en dirección a Papa 1, viraje por derecha, reporte presidio, no demore.

0: Volaris 1399, vuele directo Lava 11000, autorizada la aproximación.
1: Directo Lava, descenso 11000 pies, autorizado CNSX y 11 directo Volaris 1399.

0: 3201, dos vías.
1: Eva 3201, Cessna 152, en carrera de despegue, pista 11 derecha, el viento es calmo, autorizado para aterrizar.
0: Se puede confirmar aterrizar 11 derecha, arriba 3201, tráfico a la vista.
1: Eva 3201, precaución con actividad de aves entre Alfa 10 y Charlie.
0: Gracias.
1: Móvil operaciones de torre.
0: Aproximación Guadalajara, buenos días, de Volaris 1081.
1: Móvil operaciones de torre.
0: Descenso para 240, información alfa.
2: Volaris 1081, buen día, contacto radar, descienda vía Mesca 1 alfa, espere ILS X-ray 11 derecho.
0: Contacto radar, descenso vía Mesca 1 alfa, esperando ILS X-ray derecha, Volaris 108.
1: ¿El halcón?
2: Volaris 1121, desciende 12000, vuela directo a Olava.
3: Olava 12000 pies, Volaris 1121.
1: Adelante, móvil halcón. Le escucho 4 de 5. Correcto, le informaron en Papa 3, informan que hay una barbada grande de aves.

0: Viva 3201, desalojaría Charlie 2, cruce pista 11 izquierda, Alfa 7 y terrestre 219.
1: Charlie 2, autorizar cruce 11 izquierda, Alfa 7, 219, Viva 3201, muy buen día.
2: 1 Torre, Volaris 1-0, 1-3.
3: Volaris 1-1-2-1, contacte aproximación Guadalajara 119.3, buen día.
1: ¿Eso fue para Volaris 1-21?
0: 0-1-3, autorizado para aterrizar, pista 1-1 derecha, el viento de los 1-1-0 grados con 5-1-2.
2: Autorizado aterrizar en 11 derecha, Volaris 1-0-1-3.
3: Volaris 1-4-1-1, vuela el Golf Lima 5-5-3.
4: Directo al Golf Lima 553, Volaris 141.
1: Volaris 1121, dejando 15.300 por 12.000 pies volando la base.
0: 121. Volaris 121, contacto
1: radar. Radar, no se le quiera.
5: Aproximación Guadalajara, buenos días, Volaris 1415, 280, autorizado 240, mezcla nivelado.
3: Volaris 1415, buen día, contacto radar, descienda vía Mesca 1 Alfa, espere ILS X-ray 11 derecha.
5: Contacto radar, autorizado Mesca 1 Alfa, esperando ILS X-ray 11 derecha, Volaris 1415.
6: Terminal Guadalajara, buen día, Cirrus, noviembre 260, Mike X-ray.
3: November 260, Mike X-ray, buen día, identificado, mantengo 1-2500, QNH30 decimal 26, Circunadec 30 millas norte, Guadalajara.
6: Recibido, estamos en contacto radar con 13 decimal 12, circunnavegamos 30 millas al norte de la estación 260 Mike X-ray.
3: Motor 411, contacte aproximación Guadalajara 119.3, buen día.
7: 19.3, Volaris.
8: Diga Viva 7432, en final 8 millas, pista 11 derecha.
3: Contacte aproximación Vallarta 121.
0: Aproximación, pista 11 derecha.
9: Reduzca a 1602.
8: 432.
4: Volaris 1411
9: 13.000. Volaris 1121 descienda para 11.000, autorizada la aproximación.
4: 11.000, autorizada aproximación Volaris 1411.
9: 1411, mantenga el rumbo y mantenga 13.000.
4: Cuidado.
9: Volaris 1411.
4: Adelante.
9: Mantenga presente rumbo y 13.000, le llamo para ver.
4: Presente rumbo, 13.000, Volaris 1411.
9: Volaris 1121, 11.000 y autorizada la aproximación.
4: 11.000 autorizadas a aproximación, Volaris 1121.
0: Volaris 1013, desde lo que vía Alfa 6, cruce pista 11 izquierda, Alfa 5 y terrestre 119.
2: Alfa 6, estamos a su izquierda, Alfa y terrestre 119, Volaris 1013.
0: Contacto posterior al cruce, Alfa 5 y terrestre.
2: Alfa 6, Alfa 5, Alfa y terrestre,
4: esperado. Guadalajara, muy buen día, Volaris 1399 y LSX-ray 11 derecha.
0: Volaris 1399, continúa aproximación, pista 11 derecha.
4: Continuamos, pista 11 derecha, Volaris 1399.
0: Viva 7432, autorizado para aterrizar, pista 11 derecha, el viento de los 030 grados con 4 nudos.
8: Autorizado a aterrizar, pista 11 derecha, Viva 7432.

0: 1411, vuelo directo Lava, destino para 11000, autorizada la aproximación.
1: Directo Lava, 11000, autorizada la aproximación, Volaris 141.

0: primera de fuerza aérea 1001, buenos días.
1: 03, dejando 300 por 24. Información alta.
2: Volaris 1103, buen día, contacto radar, descienda vía Mula 1 Alfa, espere ILC, X-ray 1-1 derecha.
1: Radar, descenso vía Mula 1 Alfa, esperando ILC, X-ray, pista 1-1 derecha, Volaris 1103.
2: Volaris 1081, vuela el Golf Lima 553,
3: descienda. Desde luego que vía...
2: directo al Golf Lima 553.
3: Cruce pista 1-1 izquierda, Alfa 5 y terrestre 21-9.
0: 6, izquierda, Alfa 21-9, digo al 743.
2: 1-2000 pies.
4: 1-2000 pies, Volaris 1415.

0: Víctor, Alfa Romeo Víctor.
1: Adelante.
0: Mira, caballero, estamos ahora 10 millas fuera. ¿Se podría regresar para hacer práctica tu casa de despegues?
2: 5 vuela Alfa Lima 553.
3: 553 volares, 145.
1: ¿Estaría sujeto a tráfico, Alfa Romeo Víctor? Reporte pirámide.
0: Muy amable, sujeto a tráfico en todo momento. Reportamos pirámide, Alfa Romeo Víctor.
4: Volaris 1-1-0-3, ¿será posible volar directo a Dolno?
2: Negativo 1-1-0-3.
5: Guadalajara
2: 8-1, contacto, aproximación Guadalajara 119.3, buen día.
6: Mexicana 1-0-0-0-1,
7: helicóptero hoy con Charlie 25. Despegamos del sur de estación, 50 millas, destino Zapopan, estamos checando Villa Corona por incorrecta hacia acá, la Primavera, Zapopan, con código 1, activado, 6 millas de grado.
6: Recibió QNH 3026 y notifique 20 millas sur Guadalajara.
7: 3026 y reporte.
1: Rojería Alfa 6, cruce pista 1-1 izquierda, Alfa 5 y terrestre 21-9.
6: ¿Cuál es la altitud? Volariz 1-2-1, 18-1 Torre.
3: Cada Torre, Volariz 11-21, gracias, buenos días.
0: Aproximación Guadalajara, buenos días, Volariz 1-0-8-1, alcanza 1-2000 pies, información Alfa.
1: Ves que Jenny Papa autorizado para despegar, pista 1-1 derecha, intersección Papa 3, viraje por la izquierda, reporte Zapotlán.
6: Pues 1-4-1-1-1-1-1-1-1-1-1-1-1-1-1-1-1-1-1-1-1-1-1-1-1-1-1-1-1-1-1-1-1-1-1-1-1-1-1-1-1-1-1-1-1-1-1-1-1-1-1-1-1-1-1-1-1-1-1-1-1-1-1-1-1-1-1-1-1-1-1-1-1-1-1-1-1-1-1-1-1-1-1-1-1-1-1-1-1-1-1-1-1-1-1-1-1-1-1-1-1-1-1-1-1-1-1-1-1-1-1-1-1-1-1-1-1-1-1-1-1-1-1-1-1-1-1-1-1-1-1-1-1-1-1-1-1-1-1-1-1-1-1-1-1-1-1-1-1-1-1-1-1-1-1-1-1-1-1-1-1-1-1-1-1-1-1-1-1-1-1-1-1-1-1-1-1-1-1-1-1-1-1-1-1-1-1-1-1-1-1-1-
3: Torre Guadalajara, muy buenos días, Volaris 1121, estamos en parte final de aproximación a la pista 11 derecha.
1: Volaris 1121, continúa aproximación, pista 11 derecha.
3: Continuamos aproximación 11 derecha, Volaris 1121.
5: Torre Guadalajara, Volaris 1411, 15 millas, 11 derecha.
1: Volaris 1411, continúa aproximación, pista 11 derecha.
3: Entrado.

0: Para dejar aproximación, buena tarde. Buen día, viva 3045, alcanza 300 por 240, volando Ixon.
1: Viva 3045, buen día, contacto radar, descienda vía Ixon 1 Alfa, espere ILC, X-ray 1-1 derecho.
0: De lado descenso, vía Ixon 1 Alfa, esperando ILC, X-ray 2-9 derecho. ¿Alguna posibilidad de cortar volando vía Ixon, plana, viva 3045?
1: La pista en uso es la 11 derecha, ILC, X-ray, descienda vía, viva 3045.
0: Descenso, vía ILC, X-ray 11 derecha, viva 3045.
2: 21, ¿me puedo confirmar la autorización de aterrizar pista 11 derecho?
3: Volaris 1121, autorizado para aterrizar pista 11 derecha, el viento es
2: a pista aterrizar 11 derecha, Volaris 1121.
4: Volaris 1081, vuela directo lado, vecina 11000, autorizada la aproximación.
0: Directo Lava, descenso 11000, autorizado ILS X-ray 11 derecha, Volaris 18.
3: Amigo 213, ruede a posición y mantener pista 11 izquierda en posición al fondo 3.
2: Estamos listos en un minuto, amigo 213.
3: Recibido, llame, ruede a posición y llame listo.
2: Posición y mantener pista 11 izquierda. Alfa 3, llamaremos después a la música.

0: Alfa Romeo Victor, intercepte patrón de tránsito por derecha, la pista 1-1 derecha, reporte inicial a través de torres.
1: La derecha a la 1-1 derecha.

0: México 2 Norte, está volviendo.
1: México 23 autorizado para despegar, pista 11 izquierda en dirección alfa 13, el viento de los 020 grados son 7 nudos, contacto terminal 120 decimal 8 en el aire. Buen día. Polaris 1121, desbloque vía alfa 6, mantenga antes pista 11 izquierda, tránsito en carrera.
2: 9-3, buen día.
3: Mantenemos fuera de pista 29 izquierda, Volaris.
2: Volaris 1103, contacto 19-3, un buen día.
4: Aproximación Guadalajara, buenos días, Volaris 1415, dejando 1411,
1: autorizado para aterrizar, pista 11 derecha, el viento de los 020 grados son 6 nodos.
2: Por la izquierda, rumbo 275, en condiciones BFR, pendiente para volar directo a Valle.
4: 141.
5: Por la izquierda, rumbo 275, en PNC 2, y forma que eso.
1: Polaris 1121, pista 29, corrección 11 izquierda, alfa 5 y en alfa 5, contacto terrestre 219.
3: Autorizados al cruce de pista izquierda, alfa 5, 219, Polaris 1121, gracias, muy bien.
6: OFAM 1001.
1: Airbus, que tráfico, Airbus 320, en final, una milla, pista 11 derecha.
6: Alto tráfico, Alfa Romeo, muy entrecortada.
7: Guadalajara, ¿qué tal? Aeroméxico 213, 6300 por 230, en IDI 1 Alfa.
6: Espero la va antes del 552.
3: Antes del 52, por ahí, 103.
2: Aeroméxico 213, un buen día, contacto radar, cancele salida, mantenga rumbo de pista, le llamo para volar a Emiri, ascenso 230.
1: Víctor, siga como número 2, le informaré la pista libre.
7: 213, gracias.

0: Polaris 1415, vuele directo a Olava. Descienda para 11000, autorizado ILS Rey 11 derecha.
1: Directo a Olava 11000 y autorizado ILS Rey 11 derecha, Polaris 1415.
2: Desloque vía Alfa 6, cruce pista 1-1 izquierda, Alfa 5 y terrestre 21-9.
3: Al empezar a cruzar 11 izquierda en Alfa 6 y 21-9, Volaris 1-4-1-1, bueno.
4: Corto, Alfa Romeo Víctor.
2: Alfa Romeo Víctor, autorizado al toque y despegue pista 1-1 derecho, el viento es de los 0-1-0 grados con 4 nudos, intercepte patrón de tránsito por derecho a la pista 1-1 derecho.

0: Viva 3045, Golema 561, descenso 1-2000 sin restricción.
1: 1-2000 sin restricción, Golema 561, correcto.

0: Polaris 1081, Torre 18-1.
1: 1261, descenso 290 por 24, información alfa.
2: ¿Qué tal, Polaris 1261? Un buen día, contacto radar, descenso vía Amula 1, alfa 3026, aproximación ILFF, pista 11, derecha.
1: 1, derecha.
3: Polaris 1081, continúa aproximación, pista 11, derecha.
1: Continuamos aproximación 1, derecha, Polaris 1081.

0: Braxton 081, autorizado a aterrizar, pista 11 derecha, el viento de los 070 grados con 4 nodos.
1: Aterrizar 11 derecha, Volaris 1081.
0: Whiskey Uniform Papa, contacte terminal 120 decimal, corrección, aproximación, no, terminal en 128 para continuar con Sosa.
2: Con 120 decimal 8, Whiskey Papa, buen día. Claridad, Guadalajara, es Rebra Whiskey Uniform Papa.
3: Con sincronía ascenso.
0: Airbus de tráfico, Airbus 320, final 3 millas, pista 11 derecha.
4: Buscando tráfico para Marito.
5: Casa Rama 2000, Vigolaris 1103.
6: 1103, descienda 11000, autorizó ILSB 11 derecha.
5: Pista 11 pies, autorizado el SX, pista 11 derecha, volaris 1103.

0: Aeroméxico 213, vuelo directo a Emiri. Aeroméxico 213, contacto 2615.
1: 01, distancia.
2: Mala para Francia 2 Carmack, India, reporte con Chapala a la vista, el QNH 13 decimal 12, no hay tráfico reportado que le apete.
0: Tráfico reportado del área, le llamo cuando está Chapala a la vista, 3025 en el código.

0: Polaris 1081, desaloje vía Alfa 6, cruce pista 11 izquierda, Alfa 5 y terrestre 219.
1: Alfa 6, cruzamos pista 11 izquierda, Alfa 5 y terrestre 219, Polaris 1081.
2: Rey Guadalajara, buenos días, Volaris 1415, 12 millas en localizador 11 derecho, 11 izquierda. Rey
0: 1415, aproximación pista 11 derecho.
2: Continuado, aproximación 11 derecho, Volaris 1415.
0: Romeo Víctor, autorizado el toque y despegue, pista 11 derecho, el viento de los 040 grados con 4 nudos, intercepte patrón de tránsito por derecha, la pista 11 derecho.
3: Pegue a la 1-1 derecha y patrón por la derecha. Álvaro Mevistor.
4: Lajara, muy buenos días. El Ciro November 733, Dr. Mike.

0: Viva 3045, ya me dice 93, un buen día.
1: 193, Viva 3045, buen día. Aproximación, ¿qué tal? Buen día, Viva 3045, 5000 por 1-2000, volando con Lima 561.
2: Viva 3045, contacto radar, vuele directo a Dazzo y descienda para 1-1000, autorizó el SR 1-1 derecha.
1: Cerrado, directo es Dazzo, descenso 1-1000 y autorizó el SR 1-1 derecha, Viva 3045.
0: Voleizo 112.
3: Muy buenos días, del Extra Bravo Oscar Almagón, helicóptero.
1: Acción 1-4000, Voleizo 1261.
3: Buenos días, Oscar Almagón, helicóptero Bell 505, plataforma sur, posición de helicópteros número 1. Con plan de vuelo local, manejaré al Néstor Lucy sobre la ciudad con 1000 pies. Para datos y autorización, por favor.
4: Carmen 036, regrese por pista 1-1 izquierda, Alfa 1-5, manténganse en pista 1-1 derecha.
5: Gracias, Alfa 13, 1-1 izquierda y hasta Alfa 15, antes 1-1 derecha, 5-0-3.
0: Guadalajara de los Caminos, tenemos Paco a la vista, si nos ofrece, iniciamos desde eso.
4: Oscar, aquí en día aprobado, onda no frecuencia, el viento en la estación de los 090 grados con 8 nudos.
0: Gracias, excelente turno.
4: Polaris 1415, autorizado para aterrizar, pista 1-1 derecha, el viento de los 090 grados con 7 nudos.
6: Autorizado a aterrizar 1-1 derecha, Polaris 1415.
4: Oscar Alfa Golf, le informo de tránsito, es un Cessna 152 en inicial derecha, próximo a través torre con 5500 pies para la pista 1-1 derecha, el viento de los 090 grados con 6 nudos, está autorizado para despegar al sur de la estación y pendiente para el cruce del campo, espera el cruce a través torre.
3: A través torre, para cruces a través pendiente y... Está dependiente con tráfico en iniciar por la derecha para 1-1-5500. Autorizado al sur y pendiente otra zona.
0: 26 y pendiente para 7-3-2.
4: Se informó tránsito, es un helicóptero despegando de plataforma de aviación general. Mantendrá media milla al sur, pendiente con tráfico.
0: Vuelo circunnavegación de Torrillas. A la presente voy directo a Guadalajara, espera cruzar sobre el campo y posterior continuar a su destino.
7: Arizona 103. 11 millas y el SX pista 11 derecha.
0: Correcto, mantén.
4: Polaris 1103, continúa aproximación, pista 11 derecha.
0: Polaris 1261.
7: Continuación, Polaris 1103.
0: Un buen día.
1: 193, Polaris 1261, buen día. Aproximación Guadalajara, buenos días, Polaris 1261, 16000.
4: Golf aprobado al cruce del campo a través de torre, el viento de los 060 grados con 6 nudos, reporte establecido en área de trabajo.
1: Romero Volaris 161.
3: 090 con 6, autorizado a cruce ambas trayectorias por a través torre y el pendiente en área de trabajo.
4: 1415, desde el oje vía Alfa 6, cruce pista 1-1 izquierda, Alfa 5 y terrestre 21-9.
6: Alfa 6, autorizado cruce de 1-1 izquierda y 21-9, Volaris 1415, buen día.
4: Buen día. Alfa Romeo Víctor, prolongo inicial, busque tráfico, es un Airbus 320, final 8 millas, pista 1-1 derecha.
0: Tenemos inicial y buscamos tráfico, Alfa Romeo Víctor.
6: Aproximación Guadalajara, buenos días, Volaris 1181, 300 en descenso 240, información automática a bordo.
0: Volaris 1181, contacto radar, vuele directo a Olava, desciende 1-2000.
4: Es 1103, autorizado para aterrizar, pista 1-1 derecha, el viento de los 060 grados con 5 nudos.
6: Descendemos 1-2000 pies, volando directo.
7: Volaris 1103.
6: 30-20.
4: Alfa Golf, activo código en 1540.
6: Cero.
3: 1-5-4-0, Oscar Alfa Golf.
0: Está Alfa Romeo Víctor.
4: castígalo como número 2, le informaré la pista libre.

Tienes en Alfa 3, aprobado ingreso a pista 1-1 izquierda, restos.

0: mantenemos 14000, volarizo 1261.
1: 1261, extienda 11000, autorizado ILS 311 derecha.
0: Gracias, 11000 y autorizado ILS 311 derecha, volarizo 1261.
2: Alfa Romeo Víctor, efecto de 360 por la izquierda.
0: 360 por la izquierda, Alfa Romeo Víctor.
2: Arméico 236 cesado, rueda posición y mantener pista 11 derecha.
3: Posición y mantener pista 11 derecha, Arméico 036.

0: Polaris 1103, desaloje vía Alfa 6, cruce pista 11 izquierda Alfa 5 y terrestre 219.
1: Alfa 6, cruce pista 11 izquierda Alfa 5 y en Alfa a la izquierda Polaris 1103.
0: Arméxico 036, pesado, autorizado para despegar, pista 11 derecha, el viento de los 020 grados con 6 nudos, contacte terminal 120 decimal 8 en el aire.
2: 28 en el lado, autorizado para el despegue, 11 derecha, Arméxico 036.
3: 18-1.
4: 18-1, vía 3430.
5: Finalizando 3, Alfa Romero.
0: Alfa Romero, 0 con una aproximación, pista 11 derecha.
5: 1 derecha al profesor.
6: Torre de Guadalajara, el Oscar Alfa West, me encuentro sobre la ciudad. Para información, estoy próximo en 2 minutos a Andares. Fuera tan amable y me autoriza, arribaré en Hotel Fox Hotel en Andares.
0: Recibido en Hotel Fox Hotel, Oscar Alfa West, el viento de los 060 grados con 7 nudos, aprobado con la frecuencia. Alfa Romeo Víctor, autorizado al toque de despegue, pista 11 derecha, el viento de los 080 grados con 6 nudos, precaución con estela turbulenta de Boeing 787. Pensamos.
4: Torre, buena tarde, viva 3045, 9.5 millas, localizador 11 derecha.
0: Vía 3045, continúa aproximación, pista 11 derecha.
4: Terminamos 11 derecha, vía 3045. Solicitamos el toque de despegue y pendiente con la turbulencia del Alfa Romeo Víctor.
2: Bueno, Solo México 036 pesado.
4: Siguiente por la derecha.
2: 2 por 2, 3.
0: Real toque, patrón de tránsito por derecha, la pista 11 derecha.
2: 6 pesado.
4: Toque por la derecha.
2: Ascenso vía 230 nivel.
5: Vía 230 nivel, arma México 036 pesado.

0: Lorenzo 181, contacto con 19-3, buen día.
1: 19-3, muy buen día, Lorenzo 181.
0: Meco 036 pesado, por tránsito viene a la izquierda, rumbo 030, espero volar a Autoquí, ascenso 230.
2: 181, contacto radar.
3: 030, 230, pendiente para Autoquí, Aeroméxico 036 pesado.

0: noviembre 260 Mike X-Ray, contacto con 213 en Vallarta, un buen día.
1: 121-3 con Vallarta, 260 Mike X-Ray, gracias, buen turno.
2: Polaris 161, 14 millas oeste, servicio radar terminado, torre 18.
1: Torre 18-1, Polaris 1261, gracias, buen día.
3: Para aterrizar, pista 1-1 derecha, el viento de los 120 grados con 5 nudos.
1: Pero se aterrizaron, se derecha, pirata se pasó.
3: Polaris 1124, rodea posición y mantener pista 1-1 izquierda, en dirección alfa 1-3.
1: Posición a tener 1-1 izquierda, alfa 1-3, Polaris 1-1.

0: Torre Guadalajara, buenos días. Victory Alfa Bravo Delta.
1: Fue bloqueado. Operaciones desde local Alfa 15 y me confirma.

0: Tenga por aquí la móvil operaciones y le llamo.
1: Torre, buenos días, Volaris 1261 y LSX 11 derecha.
0: Alfa Romeo Víctor, busque tráfico, Airbus 320, próximo al toque en pista 11 derecha, ¿nos tiene aviso?
1: 037 es ahora.
0: Presidio, continúe como número 2, le informaré la pista libre.
1: Como número 2, y recibimos el Alfa Romeo Víctor.
0: 1261 es número 2 en secuencia, número 1 es a 152, próximo a básico, media milla, pista 11 derecha.
1: Cerrado, teniente con el tráfico, Volaris 1261.
0: Traes 1124, autorizado para despegar, pista 29 izquierda, el viento de los 060 grados con 7 nudos, contacta el terminal 120 decimal 8 en el aire.
1: Autorizado para despegar, pista 11 izquierda, alfa 1328 en el aire, Volaris 1124.
0: Bravo, Oscar Delta.
2: Bien, buenos días, Bravo, Oscar Delta, el número 412, despegamos hace 3 minutos del puerto La Primavera, destino Tepatitlán, en revisión de líneas, caballero, para información de tráfico.
3: 31 haciendo 1
0: Oscar Delta, el QNH 13 decimal 26. Al momento no hay tráfico reportado que le afecte. Reporte 15 millas fuera, si posible.
2: 3026, le reportaremos a 15 millas fuera. Bravo, Oscar Delta, muy amable.
0: Viva 3045, desde lo que Alfa 8, mantenga antes pista 11 izquierda.
1: Cerrado Alfa 8, antes de izquierda, bien, por favor.
0: Viva 3045, cruce pista 11 izquierda, Alfa 7, se da paso a tránsito de Volaris rodando en Alfa y contacte terrestre 219.
1: Ah, pues es Alfa 8, autorizado al cruce de pista 11 izquierda, Alfa 7, se damos el paso a tráfico Volaris 219 terrestre, viva 3045, muy amable.
0: Viva 3045, posterior al cruce, contrario a vía Alfa 7 y Alfa 6, ahora como número 1, en Alfa 6, contacte terrestre 219.
1: Como número 1, Alfa 7.
0: Alfa Romeo Víctor, autorizado el toque y despegue, pista 11 derecha, intercepte patrón de tránsito por derecha, la pista 11 derecha, el viento de los 080 grados, 1-2. Eva 045, continúa vía Alfa 7 y Alfa Eco 6, en Eco 6 rampa 34.
1: Alfa 7, Eco 6, rampa 34, vía 34.
4: 1-2-4, contacto radar, ascenso vía 230 nivel.
1: Estación Ciudad 3-0, Volaris 1-1-4.
0: 1, autorizado para aterrizar, pista 1-1 derecha, el viento de los 1-0-0 grados con 7 nodos.
1: Autorizado, aterrizar 11 derecha, Volaris 1-2-6-1.
4: Un buen día, contacto radar, descenso vía Ixon 1, Alfa 3-0-2-6, aproximación LSF, pista 11 derecha.
3: Recibido, descenso vía Ixon 1, Alfa, esperando pista ILSX y pista 11 derecha, perdón, Volaris 1-2-5-1.
4: 733 Foxman y directo a su destino en condiciones BFR.
1: Todo destino en condiciones BFR para el 733 Foxman.

0: Borealis 1-1-2-4 por la izquierda directo a radar.
1: Directo a radar, Borealis 1-2-4.
2: Aproximación Guadalajara, buenos días, Volaris 1163, en descenso 299 por 240, próximos a Mula.
0: Volaris 1163, contacto radar, descenso vía Mula 1, Alfa 3026, aproximación.
3: Continúa en tránsito derecha, la pista 11 derecha, reporte en final.
2: Recibido, Volaris 1163, en descenso vía Mula 1,
1: Alfa. Romo, Víctor.

0: Bravo Oscar Delta, aquí el código 1527.
1: 1527, Bravo Oscar Delta.
0: Polaris 1261, desaloque vía Alfa 6, cruce pista 11 izquierda, Alfa 5 y terrestre 219.
2: Vamos por Alfa 6, cruzamos 11 izquierda, Alfa 5 y 219, Polaris 1161. Buen día.
0: Bien. Bueno, la operación es aprobada. Regreso de, por pista 1-1 izquierda. Rodaje por pista 1-1 izquierda.

0: confirmación buena la sala del Excel Ramón Carlos.
1: Romeo 036 pesado, contacto México 239, buen día.
2: Alfa Romeo Víctor, autorizado al toque de despegue, pista 11 derecha, el viento de los 080 grados con 5 nudos, intercepte patrón de tránsito por derecha, la pista 11 derecha.
3: Derecha, toque de despegue y patrón por derecha, Alfa Romeo Víctor.
2: Polaris 170, rueda a posición y mantener, pista 11 izquierda, intersección Alfa 13.
4: Correcto.
2: Rueda posición mantener, el vehículo se encuentra en
4: posición y mantener, pista izquierda, alfa 1, 3, 1, 3, 1, 3, 1, 3, 1.

0: No, Semilla, soy este servicio real terminado, torre 18.
1: Ah, 11, correcto.
2: Muy buen día, horario 11:80.
1: Correcto, terrestre 21.
2: Torre Guadalajara, buenos días, Volaris 1181, ILS X-Ray 11 derecha.
1: Volaris 1181, continúa aproximación, pista 11 derecha.
2: Continuamos aproximación 11 derecha, Volaris 1181.
3: Volaris 1163, vuelo directo a Lava, en descenso 1-2000 pies.
4: Descenso Lava, en descenso 1-2000 pies, Volaris 1163.

0: Torre Guadalajara, Bravo Star Delta, ahora 15 millas en el alejamiento Alepo.
1: León 29-4, un buen.
2: ¿Posterior a su vuelo regresa a Primavera o aterriza en Tepatitlán?
0: Aterrizaremos en Tepatitlán, caballero, y posteriormente de Tepatitlán a Guadalajara. Ahí lo reportamos.
2: Pendiente regreso, aprobado abandonar frecuencia. Bravo Oscar.
0: Muy amable.
1: 1251, vuelo Golfima 561, continúa descenso para 14000 sin restricción.
3: Sin restricción, descenso 14000, directo Golf Lima 561.
2: Posible desalojo por derecha.
4: Por derecha, el barrio maestro.
2: Solaris 1270, pita 11 izquierda, intervención alfa 13, el viento de los 080 grados con 7 nudos, contacte terminal 120, decimal 8 en el aire.
4: Autorizados al despegue, 11 izquierda en el aire, 28, paso buen día, Solaris 1270.
2: Buen día.

0: Volaris 1-1-2-4, llame 23-9 de México, un buen día.
1: 23-9, Volaris 1-1-2-4.
2: Volaris 1-1-8-1, autorizado para aterrizar, pista 1-1 derecha, el viento de los 0-7-0 grados, 6-2.
3: Entrado, autorizados a aterrizar, pista 1-1 derecha, Volaris 1-1-8-1.
2: Alfa Romeo Víctor, busque tráfico, Airbus 321, final 3 millas, pista 1-1 derecha.
0: Buen día.
1: Víctor, esta aproximación, buen día, Volaris 116. Aproximación Guadalajara, buenos días, Volaris 1163, en descenso 17800 por 12000, directo Olava.
4: Volaris 1163, contacto radar, descienda para 12000.
1: Descenso 12000, contacto radar, Volaris 1163.
3: Salidas, buen día, Volaris 1270, 6000 pies, ascenso vía Emilio 1 alto.
0: Nicolás, Alfa Romeo Víctor 70, contacto radar.
2: A Víctor, le informa la pista libre.
0: 0000, vuelo directo a Tox.
1: Y 500, pista libre, Alfa Romeo Víctor
3: 70.
0: Correcto, ascenso a 230.
3: Ascenso 230, Volaris 1.

0: una pista a través del satélite.
1: Móvil, operaciones de Torres.
2: Guadalajara, buenos días. Volaris 951, en descenso para 14000, volando directo Goebbels más 561. 1, contacto radar.
1: Tierra, mantenga fuera de pista 11 derecha. Alfa Romeo Victor, autorizado al toque y despegue, pista 11 derecha, viento los 030 grados con 9 nudos, intercepte patrón de tránsito por derecha, la pista 11 derecha.
3: Toque y despegue 11 derecha, estamos patrón por derecha, Alfa Romeo Victor.
1: Móvil operaciones, Torres.

0: Móvil Operaciones de Torres.
1: Torre Guadalajara, les ha hablado Pau Visitano.
0: Papahuitzitango,
1: proveniente de Zamora, es una 172. Nos dirigimos hacia Chapala. Si nos autoriza el descenso y el cambio de frecuencia, si es posible.
0: Papahuitzitango fue bloqueado.
1: Del Papahuitzitango, procedentes de Ocotlán, Zamora, nos dirigimos hacia Chapala. Nos encontramos a 600 en Isla del Presidio. Si nos autoriza el descenso y el cambio de frecuencia, si es posible.
0: Papahuitzitango, no hay tráfico reportado que le afecte. Está aprobado a abandonar frecuencia el QNH 13 decimal 12. Seguido, ¿no?
1: Aprobado a abandonar frecuencia y sin tráfico reportado, QNH 3012. Muchas gracias, Papahuitzitango.
0: Romeo Sierra, aviso para despegar, pista 1-1 derecha, intersección Papa 3, el viento de los 350 grados con 5 nudos, viraje por derecha, reporte presidio. ¿Móvil operaciones? Correcto, móvil operaciones, están reportando actividad de aves a la altura de Charlie.

0: Aproximación Guadalajara, Volares 1251, si el tráfico lo permite, ¿ver alguna posibilidad de recortar al Golf Lima 620?
1: Espera 620 más adelante.
0: Gracias, Volares 1251.
2: Torre de Guadalajara, buen día, del Etre Bravo Alfa, Alfa Juliet.
3: Alfa, Alfa Juliet.
2: Del Alfa, Alfa Juliet, Piper 3, Tomahawk, procedente de Laguna Seca, destino final de su estación. Me encuentro en corredor Quebec, 12 millas, nivelado a 6 más 500. Para datos de aproximación y aterrizaje, a su pista en uso.
3: ¿Me repite el tipo de aeronave?
2: Piper 3-8, Tomahawk.
3: Recibido de Alfa Juliet, el QNH 13 decimal 26, intercepta ruta Cuexco, reporte pirámide, espere patrón de tránsito por derecha a la pista 1-1 derecha.
2: Reportaré en pirámide 3, Cuesco, doble Alfa Juliet, patrón izquierdo, pista, patrón derecha, pista 11 derecha, altímetro 30-26, doble Alfa Juliet.
3: Correcto, pendiente pirámide.
2: Pendiente pirámide, doble Alfa Juliet.
3: Romeo Víctor, autorizado al toque de despegue, pista 1-1 derecha, intercepte patrón de tránsito por derecha, la pista 1-1 derecha, el viento está.
4: Autorizado, con información será completo.
3: Autorizado para aterrizar, al Romeo Víctor en la 1-1 derecha, el viento de los 070, el viento calma.
4: Estamos autorizados, 11 de derecha, el Alfa Romeo Víctor.
1: 1-1
5: mil. Oscar Foxtrot, Guadalajara, prosiga.
0: Bueno.
6: 172 procedente de Aguascalientes, destino Ron Robin a Zamora, a 9 más 500. Ahora en qué frecuencia, Romeo Carpo.
5: Recibo Romeo Oscar Fox, posición observada, mantenga la escucha en condiciones BFR.
6: Mantenemos a la escucha condiciones BFR, Romeo Carpo.

0: Boris 1270, contacto a México 2615, buen día.
1: 2615, paso, buen día, Boris 1270.
2: Polaris 1163, vuelve directo Bolima 621, descienda 8.
1: 524, directo.
3: Código 1524, doble 8.
4: Y el día, Ixon 1 Alfa.
0: Un buen día, Aeroméxico 212, contacto radar, descenso vía Ixon 1 Alfa, 30 decimal 26, hectárea de aproximación, LCR 11 derecha.
4: Entramos a asociación LCR 11 derecha, 3026, Aeroméxico 212.
0: Noviembre 733, Foxtrot Mike, altímetro área Manzanillo 2984, cuando 50 millas de Guadalajara, llame 187, un buen día.
3: 2984, cuando 50 millas.
0: Manzanillo 187.
3: Manzanillo 187, para 733, Foxtrot Mike.
2: Polaris 151, Trizo y LCR 11 derecha.
5: Autorizado ILS, pista 11 derecha, Volaris 1251.

0: Alfa Romeo Victor, un solo que vía Papa 3, manténganse de plataforma y antes de plataforma contacte Rampa 341.
1: Volaris 1251, reduzca 200 nudos.
2: Reducción a 200, Volaris 1251.
3: Ya para Guadalajara, el este Bravo Romeo y Charlie.
0: ¿Romeo y Charlie?
3: Romeo y Charlie, es más 162 procedentes de Laguna Seca, destino a su estación. Huesco, 500 para instrucciones de aproximación a el Romeo y Charlie.
0: Romeo y Charlie, intercepta ruta Huesco, espere patrón de tránsito por derecha a la pista 11 derecha. Reporte pirámide, QNH 13 decimal 12.
4: Confirmando para Aeroméxico, 212, correcto. Autoridad Ixion 1 Alfa.
3: Pirámide para la 11 derecha de Romeo Bucharri.
1: Polaris 1163, descienda 8200 y autorizó ILS-RI 11 derecha.
5: Descienda 8200 y autorizó ILS-RI 11 derecha, Polaris 1163.
1: Volaris 1251, reduzca 1809.
2: 80, Volaris 1251.

0: Tamaico 212, mantenga alta velocidad, vuele directo a Datso, en descenso 1-2000 sin restricción.
1: Alta velocidad, volamos directo a Datso y...
2: Romeo Whiskey Charlie, código 1261.
1: Y 1-2, dirigirse a Tamaico 212.
3: 1-2-6-1, Romeo Whiskey Charlie.
4: 1-1-6-3, torre 18-1.
5: Torre 18-1, torre 18-1-6-3. Torre Guadalajara, buenos días, Polarizon 163, final 5 millas, pista 11 derecha.
2: Polarizon 163, buen día, viento 040 con 7, autorizado para aterrizar pista 11 derecha.
5: Autorizado para aterrizar pista 11 derecha, Polarizon 163.
2: Sí, les corrijo, continúe la aproximación y pendiente pista libre.
5: Quedamos en pendiente pista libre, Polarizon 163.
6: Guadalajara del doble partido reportando ahora sobre pirámide.
2: Fayulet, continúe tránsito por la derecha, reporte a través de la torre.
6: Tránsito por derecha, reporte a través de torre, doble al Fayulet.
2: Volaris 1163, autorizado para aterrizar 11 derecha, viento 060 con 10 ahora.
5: Autorizado para aterrizar, 11 derecha, disponible 163.

0: Polaris 1-5-1, 10 millas oeste, servicio radar terminado, torre 18-1.
1: Vamos torre 18-1, Polaris 1-5-1, muchas gracias, buen día.
0: Buen día.
1: Torre Guadalajara, muy buenos días, Polaris 1-2-5-1, final pista 11 derecha, 7 millas.
2: Polaris 1-2-5-1, buen día, continuar aproximación en la pista 11 derecha.
1: Continuamos aproximación 11 derecha, Polaris 1-2-5-1.

0: Romeo Whisky Charlie, posterior a la pirámide, tránsito por la derecha, la pista 1-1, derecha, reporte a través de la torre.
1: Tránsito por la derecha, reporte a través de la torre.

0: torre de Móvil Alfón.
1: Móvil Alfón.
0: A la posición de Torre de Salud, a la posición de derecha.
1: Móvil Alfón, mantenga fuera de la pista. Polarizando 163 y Alfa 6, cruce pista 11 izquierda.
0: Alfa 6, cruce pista 11 izquierda.
1: Polaris 251, autorizado para aterrizar 11 derecha, viento 100 con 7.
2: Autorizado para aterrizar pista 11 derecha, Polaris 1251.
1: Polaris 1163, en Alfa 5, contacto 121 decimal 9.
0: 1221 decimal 9, en Alfa 5, de 116.
3: Solo ayuda inicial, derecho, a través de 11 derecha, contacto con la vista.
1: Recibido, prolongue inicial, le llamo en un momento.
3: Nombre inicial, pendiente llamada doble violeta.
4: 5, contacto radar, descenso vía bola 1 alfa, 3026, aproximación LSX, pista 11 derecha.
5: De lado 3026, bola 1 alfa, está aproximación LSX, 11 derecha, yo aquí es 3026.
1: Doctor Fayula, el final, pista 11 derecha.
3: Final, pista 11 derecha, doctor Fayula.

0: Móvil con el Charlie 1, cruce pista 29 derecha hacia la zona de Pasto.
1: Derecha,
2: 251
3: Alfa 6,
0: cruce pista
3: 11
0: izquierda.
3: María Romeo, 6, cruzamos pista 11 izquierda, volar 1251.
2: En Guadalajara 1.
0: Y prolongue inicial.
2: Descenso vía 125, volando a Tazo.
4: Aromeico 212, contacto radar, decía.
0: Doble Alfa Yule, el viento de los 090 con cinta autorizado para aterrizar pista 11 derecha.
2: Y el
1: autorizado aterrizar pista 11 derecha, doble Alfa Yule.
2: 1, 1 derecha.
0: Charlie 2.
1: Charlie 2, doble Alfa Yule.
0: Polaris 1251, Alfa 5, contacto 121, décima 9, hasta luego.
3: Alfa 5, contacto 121, décima 9, Polaris 1251, gracias, móvil.
0: Buen día, Romeo y Charlie, mira final, pista 11 derecha.
1: Vamos a tener un nuevo charlo. Guadalajara 17005, ¿podría coordinar el tercer por si volar el fijo Lava?
5: Sí, planeé del Golf Lima 572 volar a Olava.
1: Planeamos volar 572 de Olava Viva 7005.
5: Correcto, número 2 en la aproximación.
1: Sí, el número 2.

0: Viva 7005, llame 193 aproximación, buen día.
1: 193, buen día. Aproximación Guadalajara, buen día, Viva.
2: Contacto
1: 9, decimal 9. Por favor, descenso volar 1 al.
3: Viva 7005, contacto radar rebuscado 5.
2: 10060.6, autorizado para aterrizar 11 derecho.
1: Tercero, derecho del Romeo Charlie.
2: Correcto, panel de talojo Charlie 1.
1: Tercero, Charlie 1, el Romeo Charlie.

0: Viva 7005, ¿nos puede confirmar posterior polar Colima 572 polar Ola Baja?
1: Afirmativo, 7005, extienda para 12000.
0: Hola, gracias, 572, Ola Baja.
2: Ninguno contacto, no es no mal, levántalo.
1: Vía 7005, reduzca 230 nudos.
0: Los acreditados, Vía 7005.

0: Polaris 052 en el censo 2000, Ixon y Alado.
1: ¿Qué tal? Buen día, Polaris 152, contacto radar, descenso vía Ixon 1 Alfa, 3026, esperando aproximación RNP a 11 izquierda.
0: Esperando RNP 11 izquierda, enterado Polaris 152 y vía Ixon 1 Alfa.
1: Correcto.

0: por Arizona 102, informe Juan Arizona.
1: 22. Gracias, te informamos.
2: Información, bravo.
1: Buen día, Bolo Arizona. Gracias, que os vaya coordinando obviamente por la izquierda, tener, por favor.
0: Espere ya. Coordino, solamente que necesito saber cuándo está listo para darle un estimado de, en el aire a Trema.
1: Solicitamos 30 segundos.
3: 10 nudos.
2: Y es el RNP pista 11 izquierda, Bolo. 1221.
1: Correcto.

0: Hola, Volaris 1102.
1: Recibe Volaris 1102, rueda por y mantener 11 izquierda intersección con Alfa 13.
0: Volvemos a mantener Alfa 11 izquierda intersección Alfa 13, Volaris 1102.
2: Torre Guadalajara, muy buenos días nuevamente en su frecuencia, extra Bravo Oscar Alfa Golf, helicóptero.
1: Buen día, Bravo Oscar Alfa Golf, reciba.
2: Nuevamente en su frecuencia, helicóptero Bell 505, Oscar Alfa Golf, despego de Hotel Fox Hotel por su estación. Activando 1540, me dirijo zona sur para información y autorización, por favor.
3: Estoy 1-1 derecha.
1: Oscar Alfa Golf, aproximación derecha al campo, reporte 1 milla X-ray, Bravo.
2: Bravo, es correcto y estaré pendiente 1 milla X-ray.

0: Polaris 1102, terminó la prueba de solicitud de ascenso visual por la izquierda, inicialmente al rumbo 360, autorizado para despegar en la 11 izquierda.
1: Gracias, autorizado a despegar 11 izquierda, alfa 13, rumbo 360, BMC, y permanecemos en la frecuencia Polaris 1102.
0: Correcto.
2: Aeroméxico
0: 2555.
2: Oeste, servicio radar terminado, torre 18.
3: 555, Oscar Alfa.

0: Carlos Fagol, espera el cruce del campo sobre las cabeceras 11 en el corredor Alfa, 6500, y reporta una milla antes.
1: Estoy pendiente para planear el cruce sobre cabeceras 11, 6500 de los Alfa.
2: Torre Guadalajara, Montes, Aeroméxico, 212, tiene ese eje de pista 11 derecha.
0: Aeroméxico 212, buen día, continúa aproximación a la pista 11 derecha.
2: Contra la pista 11 derecha, Aeroméxico 212.

0: Polaris 1102, contacto terminal 28, hasta luego.
1: 28, Polaris 1102, ¿no? Terminal Guadalajara, buen día, Volaris 1102. BMC por la izquierda, rumbo 360, 6300.
2: ¿Qué tal, Volaris 1102, contacto radar?
0: México 212, viento de los 0706, aterrizado para aterrizar, pista 11 derecha.
2: 0 nivel.
3: Aterrizar pista 1 derecha, gracias, amigo 212.
1: Por la izquierda, radar y 230, Volaris 1102.
4: Approach United 2346 out of 285, cross Mesca 240 with Bravo.
5: Guadalajara, buenos días, Volaris 1402. Alfa 13, manteniendo antes de la onda izquierda, solicitando si posterior al despegue sería posible, ¿tienes ganas de volar hacia el aeropuerto?
4: Mesca 1 Alpha, United.
0: 1402, rueda posición y mantener onda izquierda por un momento en la salida y su solicitud una vez en el aire, si están amables en vehículo.
5: La posición a mantener. La izquierda, alfa 1-3, y 28 segundos de la izquierda.

0: Vuela 152, vuele Golf Lima 561, continúe descenso 1-2 mil pies.
1: 561 directo, Golf Lima, Volaris 152 y 1-6 mil pies.
0: A 1-2 mil, 12 mil.
1: 12 mil pies, Volaris 152.
0: Polaris 1102, por la izquierda directo a radar.
1: Directo a radar, Polaris 1102.
2: Viva 7005, 14 millas oeste, servicio radar terminado, torre 18-1.
3: 18-1, buen día, señor.
4: Torre Guadalajara, el Oscar Alfa Golf, me encuentra ahora una milla para autorización, estaré pendiente para cruce.
5: Oscar Alfa Golf recibido, cruce el corredor Alfa, rumbo sur. El reporte corre como por tirar una milla con precaución de aproximación hacia la zona de helicópteros.
4: Esperado, alcanzando 6500 el Oscar Alfa Golf para cruce sobre pistas 11 y una milla posterior al sur, y regreso para con precaución a terminar.
3: Bajar Buen Viva 7005 y el este expediente derecha 10.
5: Polaris 1402 autorizado para despegar pista 11 izquierda, intersección con Alfa 1-3 en el aire 28-0.
3: Autorizado el despegue pista izquierda, intersección con Alfa 1-3, 28 en el aire, venido Polaris 1-4-0.
5: México 212, Alfa 6, manténgase la pista 1-1 izquierda, tráfico de despegue.
3: Bueno, México 212, ¿me puede repetir?
5: Aeroméxico 212, Alfa 6, mantenga antes pista 1-1 izquierda.
0: 2-1 con
3: pase ahí, mantenemos fuera 1-1 izquierda, México 2-1.
6: 19-3, buen día, Polaris 1-2-2-1.
5: Con una aproximación 11 derecha.
3: Pase 7-0-0-5.
5: Aproximación. Aeroméxico 2-1-7, rueda posición y mantener si quieren.

0: Golden Ghost. Aproximación o bajada Volaris 152, descenso vía 1-2000.
1: Polaris 152, contacto radar.
2: México 217, viento 040 con 6, aterrizado para despegar un izquierda en el aire 28.
3: Despegue 1-1 izquierda, intersección alfa 3, alfa 1-3, 28 en el aire, tengo venido México 217.
2: Hasta luego, mañana. Gracias, buen día, hasta luego.
4: Volaris 1402, vuelo directo al CELP.
0: De Polaris 1402.
4: Polaris 1102, contacto en 26.
2: Mantenga antes de pista 11 izquierda.
0: 1102, buen día.
4: Izquierda para 346 con 3 Solon.
5: 119.3 United 2346.
1: Polaris 152, vuelve directo a Datso, descienda 11000, autorizado RNP 11 izquierda.
0: 19.10, autorizado RNP 11.
2: 721 Heavy, backtrack runway 11 left, alpha 15, and caution of runway 11 right.
5: Descend via Mesca for 11. 721 Heavy, backtracking runway 11 left, up to alpha 15, also for 11 right.
0: Guadalajara, muy buen día, Aeroméxico 21.
2: Terminal 28.
0: 1200 pies, 230, salida Emiri 1 Alfa.
4: Buen día, Aeroméxico 217, contacto radar 8000 pies por la derecha, directo a Emiri.
0: 8000 pies por la derecha, volamos a Emiri, gracias, Aeroméxico 217.

0: Volaris 1402, llame 2615 México, un buen día.
1: 2615, Volaris 1402, muy buen día.
2: Volaris 15, reduzca 200
3: nudos. 200
2: nudos,
3: Volaris 152, y confirmando autorizado ser en el peón izquierdo, ¿correcto?
2: Correcto. Volaris 121, mantenga velocidad hasta Golima 622.
4: Velocidad hasta Golima 622, Volaris 122.
5: Viva 7005, cruce la pista 11 izquierda, Alfa 5, contacto 21, Lázaro.
6: Entrado en Alfa 6, cruzamos 11 izquierda, Alfa 5 y 21, media 7005, gracias, Lázaro.
2: El Golima 554, descend to 1-2000.
5: Sí, Lázaro.
7: 4-1-2-12,000, United 2-3-4.
5: 721 heavy on Alpha 15, you're clear for takeoff runway 11 right. Airborne contact 120.8.
8: Airborne 6721 heavy is clear to line up and takeoff 11 right. Airborne 120.8.
5: Address

0: ball.
1: Polaris 15, reduzca 1-8-0-9.
0: 8-0, Polaris 15.

0: Paraíso 921, Torre 18.
1: 18-1, Paraíso 221.
2: Viva 213, Herrera, posición y mantener 11 izquierda, intersección con Alfa 13.
3: Te paso, bonjour.
4: 11 izquierda, 213, viva 213.
3: 2000, try me, 23000.
1: Habla IS 1221, RP pista 11 izquierda.
3: Contact.
2: Aproximación a la pista 11 izquierda.
0: 346, right direct to Olava.
3: Direct to Olava, 2346. Total key line right there, 470 heavy.
2: Móvil, operación explosiva. Móvil operación de la vista, aprobado el ingreso con los vehículos para el cierre de pista derecha conforme nota.

0: derivados 1-3 autorizado para despegar en la pista 1-1 izquierda y alfa 1-3, viento 100.6, mantengan esta frecuencia.
1: Autorizado despegue, viento, mantenemos su derivados 1-3-3.
0: Correcto. Alfa delta 02 en esta frecuencia.

0: Standard Delta 1992, 29.4, descending flight level 240.
1: 21, viento de los 100 grados, 7 nudos, autorizado para...
2: Mantel 240.
3: Traje Blaze 1221.
2: And expect RMP runway 1.
1: Ya tengo ocupado Alfa 5 por un tráfico pesado.
3: Recibido desde el ojo final, Blaze 1221.
4: Blaze 152, 14 millas oeste, servicio radio terminado, torre 18.
0: Begin direct traffic for Delta 1992.
2: Sure. Delta, uniform.
0: De la sala Volaris 152, final 11 izquierda.
2: No.
1: 152, días de aproximación a la pista 11 izquierda.
0: Sí, 92. Izquierda, Volaris 152.
5: But direct Duno now for Delta 1992, down to 240.
2: Correct, stand by for longer.

0: contacto a terminal 28.
1: Gracias, terminal 28, viva 2133, se te mueve tu ánimo.
0: Hasta luego, Julio.
1: Radar Guadalajara, buenos días, viva 2137-300 por 230, vía Kelvin, Alfa.
2: Viva 2133, contacto radar, vuelo directo Kelva, ascenso a 230.
1: Kelva, 230, 2133.
2: Delta 192.
0: 209, red position y mantener un izquierda intersección con Alfa 13.
3: Bravo, 200, Delta 199.
2: Amico 217, ya me con 2615, buen día.
4: 2615, para México, 217.
0: Móvil, Alfa. Pues pone la vista para el cruce de los rodantes y no paso a las aeronaves en estos momentos. Bueno, es 1221 al final por Alfa 2, en lo posible no demore, tras ingresando a posición y uno más 5 al final.
5: Alfa 2. 2, 2, 2.

nosotros. No, en alfa 2, continúe por alfa a la izquierda y 21-9. Hasta luego. Alfa 2, sí, pues corrijo al 4 si es posible, no alfa 3.

0: Aeroméxico 209, viento de los 100 grados, 6 nudos, autorizado para despegar en la hoja izquierda, mantengan esta frecuencia.
1: A partir de despegar en la hoja izquierda, mantengan la frecuencia de Aeroméxico 209.

0: Final 3 millas, volante 152.
1: A la vista, caballero. Tráfico de 737 está en carrera 10 minutos.
2: Prime 6721, frequency 123.9, have a nice day.
3: Same frequency, 123.9, RF.
1: 52, 105.7, autorizado para aterrizar 11 izquierda.
0: Autorizado para aterrizar 11 izquierda, Volaris 152.
1: Correcto, poner ese alojo al final de la pista, ya que tengo ocupado el rodaje al tráfico por un tráfico pesado.
0: Al final de la pista, Volaris 152.

0: Aeroméxico 209, contacto Terminal 28.
1: Terminal 28, Aeroméxico 209, buen día.
0: Terminal Alfa Delta 02, posible despegue desde intercepción con Alfa Delta.
2: Sí, Alfa Delta 02.
0: Recibido, le llamo en un momento.
1: 209, abandona 7300 por 230 y medio 1 Alfa.
3: Aeroméxico 209, buen día, contacto radar, vire derecha, toxo, ascienda a nivel 230 sin restricción.
1: Por la derecha directa, toxo y 230 sin restricción, Aeroméxico
0: 52, vía Alfa 4, fuera de pista, contacto 21, hasta luego.
2: Alfa 4, fuera de pista, 21, la de volarista, 22.
0: Alfa Delta 02, posición y mantener 11, izquierda en intercepción con Alfa 10. Hay un tráfico cruzando la pista a la altura de Alfa 6. Le informaré libre en un momento.
3: Delta 19, descend 1-2000.
1: Descend 1-2000, Delta 19.

0: El 02 autorizado para despegar, pista 11 izquierda, intersección alfa 10, viento calma, viraje por la derecha, reporte en presidio.
1: Pues no, pues sea, pista 11 izquierda, viraje por la derecha, reportaremos en presidio.
0: The United States 34 to win a contest, runway 11 left.
2: Clear to land 1 left, United 2346.

0: Tampico 09, contacto México 2615, un buen día.
1: México 2615, México 09, muy buen día.
0: Delta 1992, contact 119 decimal 3, final approach, solo.
1: 119 decimal 3, Delta 1992, bye.

0: Polarísimo 144, rueda posición y mantener 11 izquierda, intersección con Alfa 13.
1: Se va a tener 1 izquierda, 13, Polarísimo 144.
2: First up to 1992, 19,000, descending 12, Salzburg.
3: Roger,
2: Marty. Oh, I'm with Charlie.
3: Heavy.
0: Alpha 157, heavy course, short of the runway.
3: United
4: 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Thanks, Alpha 5, that's 21 line, United 2 2.
2: Información Guadalajara, muy buen día, Volaris 1233, información Charlie.
0: 1144, viento calma, presionado para despegar, 11 izquierda y alfa 13 en el aire 120, decimal 8.
5: 233, contacto radar, descenso vía X.
2: 1-3-12-8 en el aire, Volaris 1144.
5: Está 11 izquierda.
2: Descenso vía X 1 alfa 3025, esperamos a meter la pista 1 izquierda, Volaris 1-3-3.
0: Viva 532, presente posición, cruce la pista 1-1 izquierda, alfa 1-2 y efectúe backtrack sobre la pista 1 derecha.

0: Alfa Delta 02, aprobado sistema 15.
1: Próximo asiento, Alfa Delta 02.
0: Cathay 093 Heavy, right up in World Runway 101 left, 2 more minutes for your departure.
2: Yeah, P Runway 11 left approach.
1: Whenever I'm P-Runway 11 left approach Delta 1992. Bueno, si es Blaze 144, 6300, ascenso 230. Delta 1992. Aproximación Guadalajara, buen día, Volaris 1015, dejando 260 por 240.
3: Volaris 1015, buen día, contacto.
0: Contacto terminal 28.
3: Vuele directo Lava, espere RNP 11 izquierda, descienda 212000.
1: Directo Olava, muchas gracias. Esperando RNP a la 11 izquierda y descenso para 12000 Volaris 1015.
3: Es correcto, Volaris 1233.
1: Prosiga Volaris 1233.
3: Contacto radar, descienda vía Exxon 1 Alfa. Espere RNP 11 izquierda.
1: Contacto radar, Exxon 1 vía Exxon 1 Alfa. Esperamos cerca de pista 1 izquierda, Volaris 1233. Aproximación Guadalajara, Volaris 1-1-4-4-7-800, ascenso 230.
3: 11-44, Volaris, buen día, contacto radar. Hacienda, vía nivel 230.
1: Contacto 230, Volaris 1-1-4-4.
0: Cathay 97 Heavy, to wind 040 degrees, 6 knots, clear for takeoff runway 11 left, urban contact 1-0.8.
4: Gracias. Vamos a la

0: Guadalajara, muy buen día, Extra Bravo Romeo de Alta Quebec, identificando.
1: Viva 532, mantendrá dos minutos antes de la pista, espaciamiento por turbulencia de tráfico pesado, le llamo nuevamente.
2: Sí,
3: no está en contacto, ¿cuál es su posición?
0: A la presente, usted es 060, 56 millas, 1.500 nivelados.
3: Delta Quebec recibido. Altímetro Guadalajara es 3025.
0: 3025 con H, Delta Quebec.
4: Departure, good morning, Cafe 817 Heavy. Pass in 6100, County 11230, Fedem 1 Alpha.
3: Cafe 1897, buen día, Ryan. Contact Climb via Flight Level 230.
4: Climb Beta Seed, Level 230, Cafe 097.
3: Es 1144, no posible expedite la velocidad. Así le mantenga 230 directo CDM.
5: 230 directo CDM, acreditando, 1144.

Viva 532, viento 040 con 6, autorizado para despegar, 11 izquierda en el aire 120, décima 8.

0: ejemplares 10-15-1-2000, mantenga velocidad alta a 10 millas antes de Olava.
1: Posible de velocidad alta hasta 10 millas antes de Olava, Volaris 10-15.
0: Correcto.

0: Volaris 1714 mantendrá 2 minutos más antes de la pista espaciamiento por tráfico que despega misma salida y aerovía. Le llamo en un momento.
1: Estoy pendiente, Volaris 1714.
0: Rano, Bender, Sierra, pues me mantener 11 derecha y Alfa 10.

0: Terminal Guadalajara, ¿qué tal? Buen día, Viva 532, Cedemundo Alfa, deja 5700.
1: Polaris 1015, contacto por...
2: Para mayor altitud, contacto con Terminal 28, hasta luego.
3: 3, Polaris 1015, hasta luego, buen día.
4: Buen día, Alfa,
1: Vivas.
2: Buen día.
1: Contacto, radar Hacienda, día 230.
3: Guadalajara, buenos días, Polaris 1015, dejando ahora 16000 por 12000, directos Olava.
1: 39, que tenga buen día.
5: Contacto radar, continuo descenso para 10.000 pies y vuele directo Golf Lima 630.
1: Sección 313.000, directo Golf Lima 561.
3: Descenso para 10.000, vuela 10.000.
4: Golf Lima 561, Bravo 93. Pasados a su frecuencia sobre 317.500.
2: Sierra November, Sierra, vientos 40.6, autorizado para despegar un izquierda en el aire 120 décima noche.
4: Terminal Guadalajara, Alfa Delta 02, ahora sobre Presidio 7500.
1: Alfa Delta 02, recibido. Posición observada, asciende a 13.
2: Posición y mantener 11 izquierda, intersección con Alfa 13.
4: Posición mantener 11 izquierda, intersección Alfa 13, volar 17.14.
1: Toma en el área de trabajo.
4: Autorizado descenso para 13.500 y directo al área de trabajo. Informamos cuando establecidos Alfa Delta 02.
5: Tower 81, solo.
1: 03025 y pendiente en frecuencia.
4: 05, pendiente en frecuencia, Alfa Delta 02.
6: Tower Delta 1992, on FRMP runway 11 left.
2: Delta 1992, buen día. 040 degree, signals continue the upper runway 11 left.
1: Direct to same.
6: After 1992.

0: Polaris 1015, descienda 9400, autorizado RNP, pista 11 izquierda.
1: Descenso 9400, autorizado RNP, pista 11 izquierda, Polaris 1015.
2: Sí, Matisset.
3: Pues. Aproximación en 119, descienda 3, un día, Polaris 1013.
2: Buen día.
4: Delta 1982, the wind 040 degrees, 6 knots, third runway 11 left.
3: Passing on a speed line, runway 11 left, Delta 1992.
0: ¿Qué tal, Polaris 1233? Contacto radar, continúa el censo 1-2000.
3: Tenemos el censo 1-2000, Polaris 1233.

0: salida Guadalajara, buenos días, Volaris 1714, estamos dejando 6.000 pies por 230, salida CDM1 Alfa, su frecuencia.
1: Volaris 1714, buen día, contacto radar, Hacienda vía 230.
0: Dado contacto radar en el ascenso vía 230, Volaris 1714.
2: Volaris 1714, contacto 28.
3: 1-2-3-3, si posible, está posible acortar el curso de más 6-3-1.
4: Dato
0: 1000 pies, Volaris 1-2-3-3.
1: Hey, 097, now contact Mexico 1239 Air for Hire. 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
4: 1-2-3.9, good day, Cafe 097.

0: Cronenberg, mantenga fuera de la pista. Delta
1: 19
2: is KPI 5.1.9.
1: Buen día.
2: 5.9 of
1: 2.9.9. Gracias. Polaris 1233, no posible el día de hoy. Será aproximación RNP 11 izquierda, autorizado la aproximación. La torre solicita 10 millas de separación de tránsito y reduzca para 200 nudos.
3: No, el problema lo recibimos a 200.
4: 2015. Próximos a Golf Lima 631.
0: Polaris 1015, venimos en aproximación a la 11 izquierda.
4: Tenemos aproximación 11 izquierda, Polaris 1015.
0: Viva 3120, viento del 050.6, autorizado para despegar 11 izquierda en el aire 120.8.
2: Tercero, ustedes, a despegar 11 izquierda, intersección 213 en el aire 28, viva 3110, buen día, chao.
0: Hasta luego, buen día.
5: 206, Mike, X, Guadalajara.
0: Grados minutos antes de la pista, estacionamiento, tráfico que despega, misma salida, y Villa, le llamo en órbito.
2: Este Volaris 101.
0: Sí, confirma si puede despegar de Alfa 13 o requiere mayor extensión.
2: Alfa 13.
5: Extensión observada.
0: Qué amable, gracias.
5: Mantenga 11500 y circunavegue 30.
0: Y mantener a su izquierda intersección con Alfa 10.
5: Jara y reporte al cruzar el radial 180. Metro 3025.

0: Es correcto, soy Ciro Mike Aguirre.
1: Hola, Guadalajara. Muy buen día, Viva 310, ascenso vía Cedémono Alfa 6200 para 230.
0: Viva 3120, buen día, contacto radar. Hacienda vía 230.

0: Arriba 3120, contacto terminal 28, hasta luego.
1: Hola, es 1233, contiene reducción hasta 160 nudos indicados.
0: Charlie, con November, active código 2621, autorizado para despegar, pista 11 izquierda y alfa 10. Viaje por la derecha, reporte preciso. Es 2621, por favor. Por la derecha, el viraje, reporte en isla preciso. Polaris 1015, viento 090 con 6, autorizado para aterrizar 11 izquierda.
2: Polaris con 6, autorizado para aterrizar 11 izquierda, Polaris 1015.
3: Sierra Noviembre Sierra, llamé ahora con León, correcto, es México, México 2615, que tenga buen día.
2: 2615 con México, Sierra Noviembre Sierra, igualmente buen día, hasta luego.
3: Hola.
1: 233, complete RNP 11 izquierda, llame Torre 181, buen día.
2: Completamos RNP, pista 11 izquierda, Torre 181, buen día, volvemos a 11-3, hasta luego. Torre Guadalajara, muy bueno. Volaris 1, 2, 3, 3, estamos 15 millas en final de RNP, pista 1, 1, izquierda.
0: Volaris 1, 2, 3, 3, buen día, continúa aproximación a la pista 1, 1, izquierda.
2: Estamos aproximación, pista 1, 1, izquierda, Volaris 1, 2, 3.

0: Polaris 1714, directo OCD.
1: Todo está bien, Polaris 1714.
0: Viva 3120, directo OCD.
1: Directo OCD, Viva 3120.

0: 260 Mike X, ¿me confirma el rumbo?
1: Polaris 1012, ¿rueda posición y mantener la intersección con Alfa 1?
2: Posición y mantener intersección Alfa 1-3.
0: 20 hasta cruzar el radial 180.
3: Torre Guadalajara y Chalico de Noviembre. Vamos en la 9500, checa Paco y regresamos a la estación. El Chalico de Noviembre.
1: 1015, vía Alfa 5, contacto 21.
2: Alfa 5, 109, Volaris 1015, buen día.
1: Buen día, Chalico de Noviembre. Te recuerdo que hay rutas visuales las cuales son obligatorias para protección de los tráficos. Instrumentos adicionales tienen que ajustarse a las altitudes de la carta visual. Posterior a 10 millas, 7 más 500, no mayor.
3: Más 500, posterior a 10 millas, no mayor, el Chalico de Noviembre, gracias.
2: Lanzando 230, viva 532.
0: Viva 532, México 239, buen día.
1: 2 autorizado para despegar a su izquierda y Alfa 13, viento 040 con 6 en el aire 1.0, décima 8.
2: 239, Volaris 1.114, gracias, buen día.
1: Viva 3154, minutos más antes de la pista, espaciamiento tráfico que despega, misma salida y aerodial, le llamo nuevamente.
2: Aguantamos para la pista, 3154.
1: Polaris 233, 10040 grados, 6 nudos autorizados para aterrizar pista 11 izquierda.
3: Autorizados para aterrizar pista 11 izquierda, Volaris 12.

0: General, buen día, Volaris 1012, TDM 1 Alfa, en ascenso 6300 por 1-1.
1: Volaris 1012, buen día, contacto radar, cruce de 9000 por la izquierda, TDM.
0: 9000, TDM, Volaris 1012.

0: Charlie Eco November, solicitar mayor actitud, contacto con terminal 120 décima 8, internet.
1: Vamos a mantener este 500 al Eco November y de presente posición regresamos a la estación para indicaciones, por favor.
0: Lleva 3154, rueda posición y mantener 11 izquierda entre sección con alfa 13.
2: Posición mantener 11 izquierda, alfa 13154.
0: Recibido Charlie Eco November por la ruta visual, pista en uso 11 izquierda, reporte en pirámide.
3: ¿Me puede dar la el radio?
1: Y piste nota 11 izquierda y Charlie Eco November.
0: 1233 y alfa 5, fuera de ficha, contacto 121 decimal 9, hasta luego.
2: Alfa 5 y terrestre 21, me voy a volar y 123, hasta luego.
0: Buen día.
1: Sí, va 3120, llame ahora a México en 123.9, que tenga buen día.
4: 23-9, viva 3120. Excelente día, chau.

0: Viva 3154, 0040, con 6 autorizado para despegar, 11 izquierda en el aire, 120 de zona 8.
1: Autorizado, se despegaron a su izquierda, 28 en el aire, gracias, excelente día, 3154.
0: Buen día, doctor.
2: París 1012, próximo a nivelar 1000 pies.
3: ¿Para qué?
2: ¿Me podría confirmar altitud a volar? Volaris 1012.
0: 895, mantendrá 2 minutos más antes de la pista. Hasta que me hizo tráfico, se despega a misma salida. Ya le llamo a nuevo mesor.
2: ¿Y alguna posibilidad?
3: 1895, ¿tienes?
2: ¿O tablón?
3: 14-1.
0: ¿Sí, Charlie, está listo? Recibido, Romeo, Whiskey Charlie. Fue hecho ni mantener 11 izquierda en intersección con Alfa 10.

0: Terminal Guadalajara, muy buen día, Viva 315-46900 por mayor.
1: Autorizado para despegar 11 izquierda, viento 040 con 6, viraje derecha, reporte cuerpo.
2: Día contacto radar, Hacienda Vía, cruzar 10.000 directo CDM.
0: Instalado contacto radar, en su vía, 10.000 pies, volamos a CDM 3154.
1: Polaris 1895, rueda posición y mantener 11 izquierda, intersección con Alfa 13.
3: Sigue manteniendo 11 izquierda, intersección Alfa 13, Polaris 1895.
2: Polaris 1012, directo radar, 230.
4: Radar, no lo tenemos en nuestro plan de vuelo, habíamos solicitado volar directo Tablo con la modificación posterior a abril y de ahí la Upper Juliet 3 Tamray.
2: Bueno, uno de sus puntos en la salida era CEDEM, ¿correcto?
4: Correcto, posterior CEDEM tenemos Tablo.
2: ¿Vuele a CEDEM?
4: CEDEM Volaris 1012. ¿Una posibilidad de coordinar volar directo Tablo?
2: Pendiente, coordinamos.
1: Polaris 895, viento 040, con 6 autorizado para despegar un izquierda en el aire 120, decimal 8.
3: 28 en el aire, autorizado para despegar 11 izquierda, alfa 13, Polaris 1895.

0: 3, Guadalajara, Volaris 1895, ascenso vía CDM 1 Alfa, asistencia es por 230.
1: Volaris 1895, contacto radar, ascienda vía 230.
0: Ascenso vía 230, Volaris 1895.
2: Charlie, con el informe de tráfico, es un Cessna 172, próximo a la pirámide, 5900, en ascenso para 6500, con rumbo Sierra 1.
0: Pendiente con el tráfico, Charlie, con noviembre. 5, cuando fuera posible solicite avisar por la izquierda.
2: 15 Romeo, autorizado para despegar, un cierre alfa 10, 10406, en el aire 28.
3: Autorizado para despegar, pista 11, izquierda, alfa 10, en el aire 28, 0 y 3, 1, 5, 0.

0: regular pañuelo dentalizo.
1: Mike,
0: pues ni mantener pista 11 derecho, intersección con Alfa 10.
1: Vuele el rumbo 100. 100 serían 100 millas más por atrás.
0: Charlie con November continúa el descenso en BMC, tránsito por la derecha, la pista 1-1 derecha, dentro de 10 millas, no mayor a 6.500.
1: La próxima. 10 millas no mayor a 6.500, Charlie con November. A la inicial de derecha, la 1-1 derecha.
2: En este rumbo, 19.
0: 1-1 izquierda.
2: 6-0 más.
1: Viste por la derecha, la 1-1 izquierda, Charlie con November.
3: Baja la de noviembre 315 Romeo, dejando 6.000 pies para 230 en la salida Emiri 1 Alfa.
0: Gracias, doctor Fayero, más bien gracias por la pista.
1: 315 Romeo, buen día, contacto radar.
0: Atrevedo autorizado para despegar en la pista 1-1 izquierda y Alfa 10, mantenga rumbo de pista.
3: Ahí ascendemos vía 230 noviembre 315 Romeo.
0: Pista 1-1.
1: Guadalajara, muy buen día, de noviembre 315, Whisky Sierra, 220 nivel.
0: Correcto.
1: Noviembre 315, Whisky Sierra, buen día.
0: Por el corredor Quebec y reporte próximo a Laguna Seca.
1: Ya, Metro 1 Alfa, corrección.
4: Por el corredor Quebec y reporto antes de Laguna Seca, de Laguna Seca. 220 nivel y en esta frecuencia.
0: 220 Papa y Yule, posición y mantener pista 11 izquierda.
4: Doctor, buenos días, Volaris 1050 en secuencia de salida y solicitando, no puede coordinar ascenso visual por la izquierda, por favor.
0: Charlie, con November, vida final, pista 11 izquierda.
4: Vida final, 11 izquierda, Charlie, con November.

0: Charlie, Eco November, viento 040 con 100 autorizado para aterrizar pista 11 izquierda.
1: 3154.
0: Se planea desalojo en Charlie 2.
2: Excelente día, 3154.
1: Charlie Eco November. Polaris 1895, vuele directo CD.
3: Directo CD, Polaris 1895.
1: Lado Delta Quebec.
4: Adelante, el ramo de Delta Quebec.
1: Delta Quebec, libre cambio de frecuencia, que tenga buen día.
4: Libre cambio de frecuencia, en el portado de buen turno.

0: Polaris 1050, puede que manteneros izquierda intersección con Alfa 1-3.
1: Alfa 1-3, y solicita ser solicitado por la izquierda.
0: Recibido 1050, por el momento en la salida, esto debido a que el tráfico que despegó antes usted va a mirar a similar. En la salida y una vez en el aire, pues sería su solicitud con 28, si está mal.
1: Sí, de volar 1050.
0: Continúa de frente, Charlie, con November para Charlie.

0: 260 Mackay Rey, Guadalajara.
1: Caballero, le voy a utilizar descenso para 9500, por favor.
0: Pero Guadalajara de Noble Alfa Yuri reportando ahora sobre Pirámide.
1: Aprobado, 9500, Mike Echo, gracias.
2: Economía del Charlie 221, Lázaro. Alfa Yuri, Huesco y Corredor Quebec, reporte próximo a Laguna Chica.
3: 33 Fox Mike.
4: Alfa Yulet, solicitamos la ruta Isla del Presidio para dejar Uruapa posterior a Laguna Seca.
5: 54 México, 245.
4: Pasaremos el Presidio doble Alfa Yulet.
2: Para el 105, autorizado para despegar, pista 11 izquierda, el viento de los 040 con 7 en el aire 28.
6: Despegue 11 izquierda, intersección Alfa 13, el aire 10 decimal 8, volarizo 1050.
7: Circunavegue, no hay contacto. Circunavegue, 30 millas, 30 millas al este de Guadalajara. Reporta al cruzar el radio.
8: También preso cerró Papa Gile de visual por la izquierda. ¿Será posible contener algún fijo? Ahora en la salida.
2: Con 28, por favor, 20 Papa Gile.
9: 30 millas, 30 millas.
7: Es correcto.
8: Salida.
10: Muy buenas tardes, Bolívar 740. Antes, a 1-1, izquierda, listo. Posibilidad de coordinar virtual por
7: contacto radio autorizado por la izquierda directo CDM.
2: Mantener 11 izquierda intersección con Alfa 13. Mantendrá usted en la salida debido a que el tráfico que despega también estaba solicitando el viraje en ascenso por donde se solicita y para mantener el espaciamiento tiene usted que mantener en la salida.
11: Será muy apreciable tener pista 1-1, Alfa 13, Volaris 1-7-4-0.
12: Doctor Mike, ¿será posible la circunnavegación por el whisky, por el peso?
7: Pero serían aproximadamente 40 millas. Tenemos tráficos locales a esa altitud al noroeste de Guadalajara.
12: 40 millas está bien.
7: 40 millas, me reporta al cruzar el radial 288 de Guadalajara, 40 millas al oeste de Guadalajara.
2: Polaris 1050, contacto 28.
6: Aproximación Guadalajara, buen día, Volaris 1050, dejando 6200 pies, ascenso vía 230, condiciones BMC.
7: Volaris 1050, buen día, contacto radar, cruzando 9000.
2: Escuchar la historia de la frecuencia, buen día.
6: Volaris 1050.
7: Volaris 1895, México 239, que tenga buen día.
2: Volaris 1740, viento 040 con 6, aterrizado para despegar a la izquierda en el aire 120 decimal 8.
11: Entonces, es piso 1 en izquierda, intención al zona 3 en el aire 120 decimal 8, Volaris 1740.
2: Hasta luego.

0: 315 Romeo, llame México 2615, que tenga buen día.
1: México 2615, de noviembre 315 Romeo, buen día, gracias.
0: Hasta luego.
2: Guadalajara, buenas tardes, Guadalajara 740, bandando 6000 pies por 230, cedemos una alza salida.
0: Polaris 1740, contacto radar, cruzando 10.000, 10.000, directo.
3: 4 de las estaciones 3022.
2: Proceden, Polaris 1740.

0: 206 Mike, X-ray para evitar la zona prohibida que le informé. Vire 10 grados más por la derecha. 10 grados más por la derecha. Y en 50 millas más vuele directo a Querétaro.
1: Recibe 10 grados más por la derecha y en 50 millas más directo a Querétaro. 260 Mike, 10 grados.
0: De nada.
2: Y noviembre 20, Papa Yule.
0: Adelante.
2: Caballero, ¿alguna posibilidad de volar fijo UTAD como Uniform Sierra del Alfa Delta?
0: Vuele directo UTAD, Papa Juliet, y llame México 239, buen día.
2: UTAD 239, muy amable, Papa Juliet.

0: Buen día, Alfa Romeo Victor, 550 con 6, autorizado para despegar hacia izquierda y Alfa 10, viraje por la derecha, reporte Isla Preciosa.
1: Guadalajara del doble Alfa Julius, reportando ahora a la vertical en Paco, nivelado a 6+500, próximo a Europa, posterior Laguna Seca, solicito ascenso para 9+500.
0: Doble Alfa Julius, aprobado 7+500 por momento, para solicitar mayor contacto con terminal 28 y pendiente regreso, nos reporta cuando usted regresa a Laguna Seca, por favor.
1: Recibido, doble Alfa Julius, aprobado a 7+500. Para posterior ascenso, contactar a 28, doble Alfa Juliet, teniente regreso.
2: Información Delta.
3: Aerocosta 642, buen día, contacto radar. Está aprobado para aproximaciones PDN.
2: Positivo 642.
3: Positivo 642. Continúa el descenso vía Mezca 1 Alfa y espere RNP pista 11 izquierda.
2: Ok, descendemos vía Mezca 1 Alfa y esperamos la RNP 1-1 izquierda de aeropuerto 642.

0: American to find out, yeah, continue to send now 1-2000.
1: American 2598, continue to send 1-2000, thank you.
0: 733 Fox, Mike, posición observada, vuele directo a Aguascalientes, reporte 50 millas al norte.
1: Directo a Aguascalientes, reporte 50 millas al norte, 3-4 Mike.

0: Polaris 174, abandona 190 por 280.
1: Polaris 1740, llame ahora a México, 123-9.
0: México 23-9, Polaris 1740, aguanta 1.
1: Hasta luego. 733 Fox, Fox May, para información, tránsito, llame ahora.
2: Polaris 7005, Estados Unidos.
0: 21-3. Como llevamos 121-3, ¿me confirma su aproximación de Guadalajara?
1: Sí, la de Guadalajara, 19-3, que tenga buen día.
0: 19-3, muchas gracias.
2: Hola, Juan November, buen día, autorizado para despegar 11 izquierda, intersección con Alfa 1-2, viento 050 con 6, en el aire 28.
0: Buen día, autorizado, muchas gracias.
1: Alfa, Alfa. Sufanariet, switch a por 8-119, orden decimal 3.
0: American 2-5-9-8, approach 119, orden decimal 3, adiós.
1: Hello. Aerocosta 642, inicia el descenso para 1414000 sin restricción.
3: Descendemos a 14000 sin restricción, Aerocosta 642.
0: 2598, passing 3500, sending 12000 on the Mesco 1-Alpha.
1: 15000 pies, 15000 nuevo aviso.
4: Fly direct 1-1, descend 11000 and clear RMP runway 11 left approach.
0: Corruco. 598, direct 2-1 and... say again, cleared up to Q, clear for the RMP, 1-1 left.
4: 1-1000.
0: Okay, can you send 1-1000, American?
2: Buen día, 7705 de Viva, mantenga 2 minutos antes de la pista, espaciamiento con tráfico que despega misma salida aerovía, le llamo en un momento.

0: La costa 642, ¿me informa la velocidad?
1: 1-0, indicado 642.
0: ¿Cuál sería la mayor que puede proporcionar ahorita?
1: 230.
0: 230 y vuelve directo de 1.
1: 230 directo de 1, la costa 642.
0: Perfecto, 642, descienda sin restricción ahora para 12-1-2000.
1: Sí, 1-2000, el descenso sin restricción a la costa 642.
2: Salidas, buenas tardes, X-Ray Alfa, doble Alfa, November, dejando 7400 en salida.
0: Doble Alfa, noviembre, buen día, contacto radar. Hacienda vía 230.
3: 7005, viento 090, con 7 autorizado para despegar, 11 izquierda, intersección con Alfa 13 en el aire 28.
0: Salida.
4: 5 descending across Abu Lab, flight level 240, we have Delta.
0: Roger, Skyway 6190, buen día, right. Contact, descend via Mula 1 Alpha, unexpected RIT approach, runway 11 left.
5: Sorry, Guadalajara, X-ray, Romeo Victor Whiskey.
4: Alpha for the RMP, 1 left, Skyway 6490.
0: Skyway 6490, and speed now 250 knots.
4: Speed now 250 knots, Skyway 6490.
5: Aproximación Guadalajara, de Delta y Bravo Alfa Alfa Jet, ahora en su frecuencia.
3: Víctor, que prosiga, buen día.
5: Romeo Víctor Whiskey, Cessna 572, procedentes de Laguna Seca, sobre fijo macro, solicitando datos de aproximación y aterrizaje.
0: Estar reautorizado.
3: Recibido pista en uso 1-1 izquierda, ruta visual, reporte en pirámide.
0: Metro de Guadalajara 3022.
6: 1-1 izquierda, reporte en pirámide, ruta visual, Romeo Víctor Whiskey.
0: Alfa Juliet.
7: Negativo, no, negativo.
8: Doble Alfa Juliet, ahora estamos en su frecuencia, 25 millas, Sierra Eco, 7500 pies nivelado.
0: ¿Su destino es Uruapan?
3: Con 221 rueda, puede que mantener a izquierda en el Panalfa 1-3.
0: Alfa Juliet recibido, llame ahora a Torre 18-1, buen día.
8: Solicitamos ascenso para 9500, doble Alfa Juliet.
0: Lo tengo en contacto, ¿me informa la posición?
3: Código 576.
8: Comillas al Sierra Eco.
6: Romeo Víctor Whiskey.
8: Nivelado, código 1277, el doble Alfa Juliet.
0: Ok, autorizado 8500, por el momento no hay contacto.
8: Autorizado hasta 8500, doble Alfa Juliet. ¿Me confirma, mantengo en esta frecuencia?
0: Correcto.
9: Guadalajara, buenas tardes. Buenos días, Volaris 1049, alcanzando nivel 240.
0: Para Volaris 1049, buen día, contacto. Radar de Hacienda vía Ixon 1 Alfa, esperé RNP 11 izquierda.
9: Censo vía Ixon 1 Alfa, esperando RNP 11 izquierda. Volaris 1049.
10: Guadalajara, el navío 305, Whisky Sierra, listo al descenso.
0: Adelante, Whisky Sierra, llamó.
10: Afirmativo, listo al descenso, caballero.
0: No, no sé si me escuchó. Autorizado 18-1, 8000 pies, Whiskey Sierra 3022.
10: Gracias, copiado.
11: Gracias, Guadalajara, buen día, vivo 7005-1, Alfa, vía 230.
0: Viva 7005, buen día, contacto radar, Hacienda, vía 230.
3: Aeroméxico 221, viento 090 con 6, aterrizado para despegar 11 izquierda en el aire 120 decimal 8.
12: Autorizados al despegue 11 izquierda en el aire 28, Aeroméxico 221.
3: Buen día, hasta luego.
0: Doble Alfa 60, Tango Tango Alfa 642, a costa, expedite el descenso hasta alcanzar 12-1-2000.
1: Necesitamos descenso a la costa 642.

0: Alfa Noviembre, México, en 123.9. Que tenga buen día.
1: 23.9, buen día, Alfa Alfa Noviembre.
0: Tango doble alfa, llame aproximación 193, 12.000 pies.
2: 193 a 12.000 pies, a Rucosta 642.
3: I can see 5-9 radio for 2-1 final approach.
0: 0, descend on 10, 15,000 for the advice.
1: Yep. 10 maintain, 15,000 SkyWest 6490.
4: Día terminal Guadalajara, Nuevo México 221, ascenso 6400 por 2, 230 en la salida MT1 Alfa.
0: Nuevo México 221, buen día, contacto radar Hacienda vía Emiri 1 Alfa.
4: Contacto ascenso vía Emiri 1 Alfa, Nuevo México 221.
0: Aerocosta 642.
2: Último 12.000 días, Aerocosta 642.
0: Mantenga 12.000, Aerocosta 642, aproximación 19.3.
2: Ok, mantenemos 12.000 pies y cambiamos 19.3, Aerocosta 642, buen día. Aproximación Guadalajara, buenos días, Aerocosta 642, alcanzando 1-2.000, volando directo a Dulu.
5: ¿Qué tal? Buen día, Costa 642, contacto radar 1-1.000, autorizado RN pista 11 izquierda.
2: Tenemos 1-1-1000, autorizados a RNP 1-1 izquierda, Aerocosta 642.
0: SkyWest 649, Chido, 15,000 and switch approach 119, decimal 3.
1: 15,000 and approach SkyWest, approach 119.3, SkyWest 6490.
5: American 2598, complete approach contact tower 18-1, so long.
3: American 2598, Tarot 18-1, one size, hello.
0: IVA 7005, vale directo CDM.
1: 490.
3: Muy buenas, American 2598 established, RMP 11 left.
1: 1000.
5: Fire Skyway 6490, radar contact, continue descent to 11,000, fly direct to Olava.
1: Direct Olava, descend 11,000, Skyway 6490.
6: American 2598, buenas tardes, you are cleared to runway 101 left, the wind 070 degrees, signal.
3: American 2598, runway 11 left, clear to land, muchas gracias.
0: Doble Alfa Juliet Guadalajara, ¿cuál es su altitud?
7: Doble Alfa Juliet, 8000 más 10.
0: ¿Y su posición ahora?
7: 31 millas al tierra, eco de estación, Doble Alfa Juliet.
0: Recibido, entiendo, va con destino a Laguna Seca.
7: Pasivo,

0: Noviembre 315, Whisky Sierra.
1: Hasta caballero.
0: Altímetro del área Manzanillo es 2982, mantengo un 8000, la pista en uso es la 28, llame ahora Manzanillo en 118.7, que tenga buen día.
1: 982, pista en uso 28 y cambiamos frecuencia, muy amable, buen día.
2: Puedo decir a 1-9-0, la velocidad de aeropuerto 642.
0: El Alfa Juliet lo está en contacto ahora, Hacienda 9500, y de esa posición ya va a proseguir a Laguna Seca o va a Uruapan.
3: Checamos Uruapan, posterior Laguna Seca, aprobado ascenso para 9500, doble 8 Juliet.
0: Autorizado 9500, doble Alfa Juliet, reporte 50 millas.
3: Reportaré 50 millas fuera, doble Alfa Juliet.

0: aquí va a ser Chango. Buen día, por favor. Tango recibido aquí el código 1556, continúa por la ruta visual, reporte en pirámide, asimétrico 3022.
1: Estamos pendientes de pirámide.
2: Romero Whisky, presente en pirámide.
0: Romero Víctor Whisky, tránsito derecha, pista 11 izquierda, reporte a través de la torre.
2: Tráfico por derecha, pista 11 izquierda, reportaremos a través de torre.
0: Whisky Hotel Tango, me confirma en Alfa Sierra 50.
1: Correcto.
3: Viva.
0: De reporte en pirámide. Hay tráficos monomotores al Sierra Eco entre 15 y 25 millas, seguro local, 6.500 pies.
1: Esperado, pendientes. Los tráficos, 13 millas, pendientes.
0: Al momento observo su transpondedora, así que luego si está amable, en 1556.
1: 5556.
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0: Skyway 6490, fly direct Golf Lima 630.
1: Direct Golf Lima 630, Skyway 6490. Did you still need 250 knots on the speed?
2: Romeo Victor Whiskey a la vista a través de la cabecera direccional a la 11 izquierda.
0: 0,000.
3: Este es 1-2000 sin restricción y volamos directo.
4: A través de la cabecera vira final a la 11 izquierda, Roma Victor Whiskey.
2: American 25, NK, to the left, the Alpha 5, is not at 1-1.9 ground control.
3: Señor Atlántica a bordo.
0: Tenga 5 and east, left Alpha 5 and 21.9. Muchas gracias, hasta luego. 2 y llame ahora con Torre 18.
5: Sin restricción a 3.
2: Torre.
5: 1-3000 pies en
3: medio. ¿Pertago?
5: 3-RNPA.
2: 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Mire por su izquierda hacia Caquitlán y posterior pirámide. Para protección de despegues y aterrizaje de instrumentos.
3: Estamos centrados directos a Caquitlán y después pirámide.
2: Correcto.
6: Torre Guadalajara, buenos días, pero costa 642, aproximación a donde pega 1-1 izquierda.
2: Costa 642, buen día, costa aproximación a la 1-1 izquierda, le informaré libre.
6: Tenemos aproximación, este libre 0, costa 642.
0: Ya. Yeah.
3: Aproximación Guadalajara, buenos días, Volaris 1049, dejando unos 6000 por 1-2000.
2: Víctor Whiskey, planeé toque largo, manera de loco en Charlie 2, autorizado para aterrizar a su izquierda, viento 040.6.
3: 4-9.
4: Autorizado a aterrizar pista 11 izquierda y toque largo para desalojar en Charlie 2. Roma, Víctor Whiskey.
5: Aeroméxico 221, 230 nivel y México 2615, que tenga buen día.
7: 2615, que tenga buen día, Aeroméxico 221.
0: Skyway 6490, descend 9400, clear at empty runway 11 left, reduce to 180 knots, thank you.
1: Roger, descend 9400 and slow down to 180 knots, Skyway 6490.
0: Correct, clear for the approach.
2: Romeo Victor Whiskey, desaloje por la derecha en Charlie 2, contacto 121 decimal 9, control 13.
0: Race 1049, vuelve directo Lava, continúa descenso 11000, espera el 630 más adelante.
3: Volamos directo Lava, 11000, esperando el 630 adelante, Volaris 1049.
2: Aerocosta 642, viento 040 con 6, autorizado para aterrizar pista 11 izquierda.
6: Autorizado para aterrizar pista 11

0: País 1049, inicio de recepción 200 nudos.
1: Recibimos a 200 nudos, por la 1049.
2: Pasen recepción a 12-1-2-1.
3: Recepción a 1-2-1 y va a 3-1-9-3.

0: Sobre Guadalajara, Electro Hotel Romeo Sierra, estamos ahora sobre Paco solicitando instrucciones de aproximación, por favor.
1: Hotel Romeo Sierra, el QNH 13, los decimal 2-2, intercepte ruta Presidio y reporte Pirámide, espere patrón de tránsito por derecha a la pista 1-1 izquierda.
0: Patrón por la derecha para la 1-1 izquierda y notificamos Pirámide, Hotel Romeo Sierra.
2: Perfecto, 118.1, solo.
3: Hotel Paco es Pirámide.
1: Whiskey Hotel Taco recibido, prosiga directo a la plataforma sur, reporte con la plataforma a la vista.
3: Directo a plataforma sur y tenemos plataforma a la vista.
4: Gracias, cliente 1905, gracias.
5: 6490 RMP 11 left.
2: Hello. 104.
1: Sin approach, runway 11 left.
2: 60 indicados, Volaris 1049.
5: 6490, 11 left.
3: Hola, estamos buen día, viva 3193, abandonado.
1: Ahora, plataforma a la vista.
3: Plataforma a la vista, fuiste tal.
2: 3 al alcanzar 1-2000.
1: Vista, está, cheque el área libre, reporte tierra, el viento de los 070 grados con 4.
3: Directo, Dumlo, viva tierra, whisky, Celtago.
2: Al alcanzar 1-2000, con 1-2000 vuele a Dumlo, correcto, viva 3193.
3: 3193.
2: Volaris 1049, vuele directo a Golf Lima 630, el descenso 9400.
1: Desde lo que vía Alfa 5 y contacto terrestre 219.
2: 9400, autorizado CP, 11 izquierda, Volaris 1049. 9400, correcto. 9400, Volaris 1049. Y confirmo 9400 autorizados, ¿correcto?
6: Afirmativo, RNP 11 izquierda.
2: 11 izquierda, RNP, gracias.
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5: Clear to land 11 left, Skywest 6490.

0: Viva 3193 de 101 1000, autorizado RNP, la pista 11 izquierda.
1: 3191 1000 y RNP pista 11. Va 3193.
0: Hola, es 104B, complete y llame Torre 181, buen día.
2: Completamos y llamamos 181 con Torre, regularizó 1049. Gracias, buen día. Torre Guadalajara, buen día, Volaris 1049, RNP, pista 11 izquierda.
3: Volaris 1049, con aproximación, pista 11 izquierda.
2: Te damos pista 11 izquierda, Volaris 1049.
3: Estamos en tierra, Wilson, estamos. 3, Ciudad, 7, el tango, que tenga muy buena.

0: Torre Guadalajara, del X-Ray Bravo.
1: India X-Ray Gol.
0: Buenas tardes, de 172 para el corredor Quebec, con plan de vuelo visual a 6500. Solicito a terminación a pista en uso. India X-Ray Gol.
1: Me confirma presente la. De ruta Quex por reporte Pirámide.
0: 11 izquierda, 3022, reportamos en Pirámide, reportamos en Pirámide, inyección.

0: Vehicle event 1214.
1: 1214, inject Eagle.
2: Torre de Guadalajara, volar 53 ante pista 11 izquierda, alfa 1-3.
0: Volaris 153, mantenga por la pista 1-1 izquierda. 4-9, autorizado para aterrizar, pista 1-1 izquierda, el viento es calmo.
1: Aterrizar, pista 6 izquierda, Volaris 1049.

0: Doctor Romeo Sierra, estamos ahora sobre Pirámide.
1: Del Romeo Sierra, intercepto patrón de tránsito por derecha, la pista 1-1 izquierda, reporte inicial a través de
0: la derecha para 1-1 izquierda, torre, el hotel Romeo Sierra.

0: Guadalajara, buena tarde, Aeroméxico 222, descenso 260 por 240 con 2500 en el régimen de información Delta Bordo.
1: Aeroméxico 322, buen día, contacto radar, el descenso vía Ixon 1 Alfa, espere RNP 11 izquierda.
0: Descenso vía Ixon 1 Alfa, esperando RNP la 11 izquierda, Aeroméxico 322.
2: Radio 153, rueda posición y mantener pista 1-1 izquierda, interacción al fondo. Radio 1049, desbloque vía Alfa 5 y contacto terrestre 219.
3: Alfa 5, 219, volvemos a 1049, buen día.
2: Buen día.
3: Información central.
2: Iniciar a través de Torre, los Cerro Mayor. Sal Romeo, cierra, prolonga inicial.
4: Perfecto, radar a la propuesta, descienda a 1-4000, 14000 pies, espere RNP, pista 11 izquierda y vuele directo a Olava.
5: 1-4000 pies, directo a Olava, RNP la pista 11 izquierda.
2: Radius 153, autorizado para despegar, pista 1-1 izquierda, intersección alfa 1-3, el viento de los 0-2-0 grados con 8 nudos, contacto terminal 1-2-0, decimal 8 en el aire.
0: Polaris 153, autorizado para despegar, izquierda, intersección alfa 1-3 y en el aire 20-8-20.
4: RMQ2, descienda sin restricción para 1-5000 pies y espere volar a Daxo.
6: 9-3, nos encontramos final. 13 millas, pista 1-1 izquierda.
2: Ya 3-1-9-3, nuestra aproximación, pista 1-1 izquierda.
6: Continuamos, viva 3-1-9-3.
2: Radio 1-0-8-8, rueda posición y mantener, pista 1-1 izquierda.
7: Mantener, pista 1-1 izquierda, pero no.

0: pirámide, India X-ray Golf.
1: India X-ray Golf, intercepte patrón de tránsito por derecha, la pista 1-1 izquierda, reporte inicial a través de torre.
0: 6 Tango, Sierra, milla 50, 5.
2: Izquierda, reportamos a través de torre, India X-ray Golf.
0: 1000-1000.
3: Parado 1000-1000, estamos bien, gracias.

0: Index de gol, vira final, está 1-1 izquierda. Hotel Romeo Sierra, vira final, pista 1-1 izquierda.
1: Virando final 1-1 izquierda, Hotel Romeo Sierra.
0: Hotel Romeo Sierra, India Expecol, soporte en inicial derecha otra vez.
2: 5-3 en ascenso, dejando 6000 por 1 a 6.
0: Lariz 1-0-8-8, la pista 1-1 izquierda, el viento de los 360 grados con 5 nodos, autorizado para despegar, contacte terminal 1-2-0, decimal 8 en el aire.
2: 3153.
3: 1-1 izquierda, intercepción alfa 1-3 y contactado 28 en el aire, vuelve 1-0-8-8, gracias.

0: It is 1725, pull short of runway 11 left.
1: Good one, Romeo.
0: Tel Romeo Sierra, Airbus 320 Carrera Estrella, autorizado para aterrizar pista 1-1 izquierda, el viento de los 3.0 grados con 4 nudos.
2: Empezado a aterrizar con tráfico a la vista, Tel Romeo Sierra.
0: Index Golf, prolonga inicial.
2: Prolongamos inicial, Index Golf.

0: Viola 1088, en ascenso dejando 6.000 pies por 230, salida Otoki 1 Alfa.
1: Hotel Romeo Tierra, no solo que vía Alfa 10 a su derecha y contacto terrestre 219.
2: Pies diré y
1: 0 y 219, Hotel Romeo.
0: A Volaris 1088, contacto radar y el cruce de 8.000 pies por la izquierda, directo Otoki. Gracias.
2: Ah.

0: Medicina 10-3, número 3.
1: Solicitado para aterrizar, pista 1-1 izquierda, el viento
0: acá. Eso, autorizado aterrizar, pista 1 izquierda, vino a 3-1-3.
2: 3-1-0, buen día.
3: 3-2, descienda para 3-1-3000, ¿cuál es su velocidad?
4: 3-1-3000, tenemos 280 indicados, aeroméxico 3-2.
5: Factor radar, continúa censo 1-1-1000 y RNP pista 11 izquierda, aprobado.
3: 3-1, vuele directo a Datsun.
4: He enterado 1-3-2-9 y después del Golden 5-3-1 directo a Datsun Aeroméxico 3-2.
5: Es correcto.
3: Volaris 153, cruce de 15000 directo a Miri.
0: 15000 directo a Miri, Volaris 153.
1: India, X-ray Golf, vira final, pista 1-1 izquierda.
5: Vira final, pista 1-1 izquierda, India X-ray Golf.
1: United 1725, line open weight, runway 11 left, Alpha 13 intersection.
6: Runway 1 left, Alpha 136, United 1725.
1: Vega 3193, no se detenga, desaloque vía Alfa 5 y en Alfa 5 contacte terrestre 219.
0: Gracias, hasta Alfa 5 y 219, que tengo 20 vía 3193.
1: Buen día.
5: Tango cierra para cortar, fue el gol Viva 630, contiene descenso 10000. Viva
2: 630, 10000.
1: Buen día, Torre Guadalajara, el S. Bravo, Hotel Victor X. Del Victor X. Hotel Victor X, desde Laguna Seca, 682. Ahora sobre Paco, solicitando datos de aproximación y aterrizaje.

0: India Agricol, Ponche 37, carrera despegue, pista 1-1 izquierda, el viento de los 3-0 grados con 4 nudos, autorizado para aterrizar.
1: Pues aterrizar a izquierda, Agricol.
0: Es el Victor X, ¿me confirma nuevamente? Hotel Victor X-Ray, ruta Isla del Presidio, reporte Pirámides, prepatrón de tránsito por derecha, la pista 1-1 izquierda, QNH-3, decimal 2.
2: Indicado.
3: 725, buen día, Ray, contact climbing.
0: Patrón por la derecha, la 1-1 izquierda y 3022
2: en el metrón. Victor X-Ray. Aeroméxico, T2.
0: India X-Ray Golf, desloque a Charlie 2 y contacta terrestre 21-9.
4: Polimas
0: 6-3-2-1-9. Rise 1014, rodea posición y mantener pista 1-1 izquierda, intersección alfa 1-3.
5: Se va a tener pista 1-1 izquierda, intersección alfa 1-3.
6: Para Roma Víctor, la vertical de Paco, se está iniciando para posición.
0: Alfa Romeo Víctor, intercepte ruta Presidio, el QNH-3, el decimal 2-2. Reporte Pirámide, espere patrón de tránsito por derecha, la pista 1-1 izquierda.
6: Derecha 1-1 derecha y reportamos en Pirámide, Alfa Romeo Víctor, 3022.
0: 1-1 izquierda, la 1-1 derecha se encuentra cerrada por nota.
6: La 1-1 izquierda, Alfa Romeo Víctor.
2: Estimación Guadalajara, muy buenos días, voladiz 1731, deja 320 por 240, información Delta.
0: 1014, aterrizado para despegar, pista 1-1 izquierda, intersección alfa 1-3, el viento de los 030 grados con 5 nudos, contacte terminal 120, decimal 8 en el aire.
2: Eso vía más que 1 alfa, esperando.
5: 1 izquierda, alfa 1-3 y 28 en el aire, voladiz 1014.
0: Hotel Victor X, active código en 1273.
6: 1273 en transponder, Hotel Victor X.
0: Polaris 1822, rueda de posición y mantener, pista 1-1 izquierda, intersección alfa 1-3.
7: Mantener 1-1 izquierda, arco 13, Polaris 1-8.

0: Volaris 153, llame México 2615, buen día. Volaris 153.
1: 153, adelante.
0: México 2615.
1: 2615, Volaris 153.
0: Polaris 1088, llame México 239, que tenga buen día.
2: 239, Polaris 1088, gracias, Matías.
3: La cara, buenas tardes, Polaris 1014, 6000 pies en ascenso a Tokio 1 Alfa 230.
0: Polaris 1014, buen día, contacto radar Hacienda Vía 230.
3: Vendemos Vía 230, Polaris 1014.

0: Clarison 822, autorizado para despegar, pista 11 izquierda, internacional 13, el viento 260 grados con 4 nudos, contacto terminal 120 decimal 8 en el aire.
1: No es posible,
2: la misma ruta.
1: Polaris 1731, expedite el descenso hasta alcanzar 14.14.000 pies. Está autorizado el expedite a través de 17.000 pies.
3: No, expeditamos el descenso hasta alcanzar 14.000 pies, Polaris 1731.
2: Toki,
3: United 1725. Guadalajara, Guadalajara 1731, ¿me confirma la altitud de descender 11.000 pies sin restricción? ¿Descenso ya?
1: 1.4.000 y el expedite a través de 1.7.000.
3: Será 1.4.000 pies y expeditamos hasta alcanzar 1.7.000, por la de 1.731.
1: Es correcto.
4: Guadalajara, buenas tardes, Volares 1822, rumbo a pista 5900.
1: Volares 1822, buen día, contacto radar al cruzar 10.000, 10.000, directo CD.
4: Contacto radar al cruzar 10.000, directo CD, Volares 1822.
1: Volares 1014, alcanzando 11.000, 10.000, directo Toki.
5: Alcanzaron 10.000, directo Toki, Volares 1014.

0: Sector X-ray, inserte patrón de tránsito por derecha, la pista 1-1 derecha, reporte inicial a través de eso. Estamos para atrás por la derecha, para la 1-1 izquierda y reportamos a través de eso.
1: La vez 96 Tango Sierra, próximo al Golf Lima 632, servicio radar terminado, contacto y Shecho Motor, reúne.
2: Claro, Shecho Motor, reúne.
3: Reúne la vez 696 Tango Sierra, reúne P de la pista 11 izquierda.
0: Reúne la 696 Tango Sierra, autorizado para aterrizar, pista 1-1 izquierda, el viento escapa.
3: Está de la pista la 1-1 izquierda, el 696 Tango Sierra, gracias.

0: Aeroméxico Tour, busca 1601.
1: 1609, Aeroméxico Triple 2.
2: Estadio Lima, Quebec, Noviembre, confirme la distancia y la altitud. Diámetro 3022, pista en uso 11 izquierda, ¿y cuál es su altitud? He recibido reporte 2525 millas en el radial 350.
3: Hotel Victor X, ahora iniciar para la 11 izquierda.
4: El Victor X, busque tráfico, es un Learjet 60 en final 3 millas, pista 11 izquierda.
3: Veniente con el tráfico, Hotel Victor X.
2: Lima Quebec Bravo, active código en 1415.

0: Alfa Roma Víctor, ahora en pirámide.
1: Alfa Romeo Víctor, intercepta patrón de tránsito por derecha, la pista 1-1 izquierda. Reporte a través.
0: Derecha a la 1-1 izquierda, reportamos a través Torre, Alfa Romeo Víctor.
2: United 1725, approaching flight.
1: A la vista.
2: ¿Cómo usted?
1: Mr. X-Ray, continúa como número 2, le informaré la pista libre.
2: Prima.
1: Como número 2, independiente pista libre, hotel Mr. X-Ray.
2: Mr. United 1725.
3: Claris 1822, directo 12.
4: Cara, buen día, Aeroméxico, 222, 11 millas, final, pista 1-1 izquierda.
1: El Victor X, final, pista 1-1 izquierda. Aeroméxico, 222, es número 3 en secuencia, número 2 es la 172, básico derecha, 2 millas, pista 1-1 izquierda.
4: Entra, PNP, historia de Aeroméxico, 222.

0: Chamber 696 Tango Sierra, de solo que vía Alfa 6 a la derecha, la siguiente diagonal a su derecha y contacte terrestre 219.
1: Terminal Guadalajara, buen día, Volaris 1403, 304 en descenso 240, volando directo Golf Lima 531.
2: 1403, contacto radar, descendo para 17000 sin restricción, este RNP 11 izquierda.
1: 17000 RNP 11 izquierda, Volaris 1403.
0: Hotel Victor X-ray, la pista 11 izquierda, el viento de los 090 grados, 4 nudos, autorizado para terminar. Alfa Romeo Víctor, prolongue inicial, el número 3, tránsito número 2, un Boeing 737 en final, 6 millas, pista 11.
3: Inicial como número 3 y buscamos tráfico Alfa Romeo Víctor.

0: Hotel Victor X-ray, desde la vía Charlie 2, mantengan desquita 1-1 derecha y a la escucha terrestre 1-9.
1: Un tráfico a la vista, Alfa Romeo Victor.
0: Alfa Romeo Victor, sígalo como número 2 ahora y le informaré la pista.
1: 1-7-3-1, hasta luego.
2: Me avisa. Guadalajara, ¿qué tal? Buenas tardes, ¿qué tal? Conéctame por usted, 29-200-2-4, son información desde volando Gol y Matrícula 1.
1: Es un buen día, contacto radar, pide izquierda rumbo 225, espero la en 3 minutos, descienda 1-1-1000.
3: 7000, QNH-3022, espere RNP 11 izquierda.
0: Está 1-1 izquierda, el viento calma, usted está para atrás.
2: RNP
1: 1-1 izquierda, MG-222.

0: José Bravo, Lima, que hoy Bravo, posición.
1: Allá, 3-3. 3-3, ya 2-3, 10-14.
0: 10-14, 23-9.
1: 23-9, 10-14, 3.

0: Aproximación Guadalajara, muy buenas noches, muy buenas tardes, por ahí, 883, descenso 270 por 230.
1: Buen día, contacto radar, por ahí, 883, descienda vía Mula 1 Alfa, PRNP 11 izquierda.
0: Vía Mula 1 Alfa, entrada RP 1 1 izquierda, por ahí, 883. Es 1731.
2: Para mi equipo, triple 2, solo que vía Alfa 5, contacto terrestre, 19. Alfa Romeo Víctor, la pista 1-1 izquierda, el viento de los 1-0-0 grados, 5 nodos, autorizado para aterrizar.
0: Autorizado para aterrizar, pista 1-1 izquierda, Alfa Romeo Víctor. Casa 230, volares 1-8-2-2.
1: Repita.
0: Casa 230, 1-8-2-2.
1: Recibido, 23-9, buen día.
0: Día. Guadalajara, volares 1-8-2-2. Guadalajara, buenas tardes, Iván 3-1-1-0, Alfa 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
1: contacto radar, descienda vía Mola 1 Alfa, espera RNP 11.
2: Viva 3110, ruede a posición y mantener pista 11 izquierda, el crochet. Regrese por pista 11 izquierda a posición y mantener.
0: Correcto. Aproximación Guadalajara, buenas tardes, Viva 7412. En descenso.
2: Solo quería Charlie 2 y contacto terrestre,
1: 19. Viva 742, contacto radar, sin la vía mezcla 1 alfa, espera RNP 11 izquierda.
0: Claro, Lava y autorizada RNP 11 izquierda, la zona 731.
2: 1-1 izquierda, Viva 7412.
1: Previso 1403, vuelo directo al vuelo Lima 560.
3: Tegos Lima 560, Volaris 1403.
1: Previso 183, vuelo directo Lava, descienda 1-2000.
0: Directo Lava 1-2000, previso 183.

0: Aproximación Guadalajara del Bravo Alfa Alfa Juliet.
1: Alfa Alfa Juliet, Rusia.
0: Alfa Alfa Juliet, enlado a 8500, a tierra, disco de rotación, 44 millas.
1: QNH 3022 y notifique próximo a Laguna Seca.
0: Notificaré próximo a Laguna Seca, sobre Alfa Juliet, QNH 3022.
1: Correcto, código 1277.
0: Con código 1277, doble apachole.
1: Volaris 1125, vuele directo Lava, descienda 1-2000.
2: Directo Lava 1-2000, Volaris 1-1-5.
1: Correcto, 1125, notifique velocidad.
2: 250.

0: Tranquilidad 3110, autorizado para despegar sistema 11 izquierda, el viento de los 110 grados, 5 nudos, contacte terminal 120, decimal 8 en el aire.
1: Viva 3110, necesitamos por el 5 segundos más, por favor.
2: Torres, buen día.
0: Escribido, está aprobado, ya me listo.
2: Muchas gracias, buen
1: día. Vamos, listo, Viva 3110.
2: Guadalajara, muy buenas tardes, bola 731, final pista 11 izquierda, 16 millas.
3: Saras, Bryson 883 en ese.
0: De nueva aproximación, pista 11 izquierda.
1: Polaris 1883, buen día, contacto a radar de 111.000, autorizado RNP 11 izquierda.
3: Radar de 111.000 y autorizado RNP 11 izquierda, Bryson 883.

0: Eva 3110, autorizado para despegar, pista 11 izquierda, el viento de los 090 grados con 5 nudos.
1: Autorizado para despegar, pista 11 izquierda, Eva 3110.
2: Nos encontramos ahora a 22 millas de estación en su radial 342, 7000 pies por menor. Gracias, Maquedón.
3: Gracias, Eva, que es bravo, contacte con la torre 18-1. Lima Quebrado 18-1.
2: Contacto 18-1, gracias Lima Quebrado.

0: Sara Guadalajara, buenos días, Sara Bolívar, quebrado.
1: Delta 18-04 for runway 11 left, Alpha 12, backtrack runway 11 right, Alpha 15, hold short runway 11 left.
2: Runway 11 left, Alpha backtrack on runway 11 right, Alpha 15, hold short 11 left, Alpha 15.
0: Torre Guadalajara, buenos días, Bravo, Lima Quebrado.
1: Lima Quebrado.
0: Buenas tardes, Lima Quebrado, Cessna 210, procedente de Culiacán con destino a su estación. A la presente me encuentro 19 millas de su estación, en su radial 346, 6700 para 6500. Efectuaremos corredor 90 de ruta estadio de Lima Quebrado.
1: Lima Quebec Bravo, el QNH 13 decimal 20, espere la pista 11 izquierda, reporte campo de gol.
2: Saludos Guadalajara, buenas.
0: QNH 30 20, por izquierda para la pista 11 y notificaré campo de gol de Lima Quebrado.
2: Pasado RNF 11 izquierda, Volaris 115.
3: Vía 3110, contacto a la agenda vía 230.
2: Ascensor vía 230, viva 3110.

0: Maestro 15, contacto 19-3.
1: Polaris
0: 25-19-3. Terminación a Polaris 1-7-3-1.
1: Polaris 1-4-0-3, descienda sin restricción.
2: Para aterrizar pista 1-1 izquierda, el viento de los 0-3-0 grados, 1-4-1.
3: Sin restricción.
0: Pista 11 izquierda, Polaris 1-7-3-1.
4: Prosiga 1-8-8-3.
5: Gracias, haremos la de omisión 1-9-0-1-1-1-1-3.
4: Aprobado, Polaris 1-8-8-3.

0: 61731, desaloje vía Alfa 5 y contacto terrestre 219.
1: 3 vuele directo 9, vuela 13.
2: 1403.

0: Delta 1824, clear for takeoff, runway 11 left, the wind from 0503 with 7 knots, contact airplane now 10.8 when airborne.
1: So 1804, clear for takeoff, runway 11 left, 120.78 upon takeoff. Have a buen día.
2: Alfa Juliet, ahora nivel 8,500, al tierra eco de estación, 31 millas. Solicito descenso para 6,500 para llegar Paco y continuar en ruta visual por corredor Laguna Seca.
3: Recibe aprobado y haga contacto con Torre Guadalajara 18-1.
2: Aprobado descenso 6,500, contacto con Guadalajara Torre 18-100. Solo Alfa Juliet.
3: Progreso 1403, contacto 193.
4: 193403, buen día.
5: Igual Arizona 75, reduzca hasta 16092.
6: 160-1125.
4: Aproximación Guadalajara, buen día. Volaris 1403, alcanza 13000, directo a la.
5: Volaris 1403, buen día. Contacto radar, recién 11000, autorizada RNP 11 izquierda.
4: 11000, autorizada RNP 11 izquierda, Volaris 1403.
7: Falta eco, nivelado 240. Desviados por mejores condiciones.
3: Recibido, ¿me confirma el rumbo y la distancia que se desvía?
7: Estamos volando al rumbo 270 a la presente.
0: De posición, vuele directo a cabecera 11 izquierda.
8: Presente posición, cabecera 11 izquierda de Lima, Quebrado.
1: Hello, Delta 1804, passing 6.5 for flight level 230.
3: Delta 1804, ground contact Columbia, flight level 230.
1: Climb to flight level 230 for Delta 1804.
2: Torre de Guadalajara, buen día, Delta Bravo Alfa Alfa Juliet.
0: Doble Alfa Juliet.
2: Doble Alfa Juliet, me encuentro a 7600 por menor para 6500, al cierre de concentración, 28 millas. Para checar Paco y continuar por corredor visual a Laguna Seca.
5: Ha terminado, por
0: favor. Alfa Juliet, reporte Paco, el QNH 30 decimal 20.
2: Reportaré Paco, QNH 30 decimal 20, doble Alfa Juliet.
3: November Romeo, contacte 19-3.
0: Estaba solicitado para aterrizar, vista 1-1 izquierda, el viento de los 0-5-0 grados con 4
8: nudos. A un lado, aterrizar, pista 1-1 izquierda de Lima, Quebrado.
3: 19-3, decimos 2-2.
8: Torre Guadalajara, muy buenas tardes, Volaris 1-8-8-3, próximo 7 millas, pista 1-1 izquierda.
0: Volaris 1-8-8-3, continúa aproximación, pista 1-1 izquierda.
8: Aproximación 1-1 izquierda, Volaris 1-8-8-3.
5: Polaris 1403, reducción hasta 1603.
0: Prepista 1-1 izquierda.
4: 1403.
2: Final Guadalajara, un día lleva 7412, virando a Olava, descenso 1-2000.
5: 7412, buen día, contacto radar, mantenga 1-2000.
2: Contacto radar, mantenemos 1-2000, viva 7412.
5: Polaris 1-1-5, Golf Lima 630, servicio radar terminado, contacto 18-1 Torre, que tenga buen día.
2: 18-1, Polaris 1-1-5, buen día.
1: Guadalajara, Volaris 115, RNP 11 izquierda, 15 millas.
0: Volaris 1125, continúa aproximación, pista 11 izquierda.
1: Continuamos 11 izquierda, Volaris 115.
0: Lima, Quebec, Bravo, desbloquea Alfa 12 y contacto terrestre 121, decimal 9.
7: Información Guadalajara, Aeroméxico 793, nivelando 240, Apula.
0: Buen día.
3: Aeroméxico 793, contacto radar, diciendo había mola 1 alfa, RNP 11 izquierda.
7: RNP 11 izquierda y descenso vía a mola 1 alfa, Aeroméxico 793.
3: Alfa Delta Eco, descienda para...
0: Estado para aterrizar, pista 1-1 izquierda, el viento de los 090 grados con 6 metros.
7: Y pies, el alfa,
8: 1-1 izquierda, por ahí, 1-8-8.
7: Altímetro 30-20, ¿es correcto?
3: 30... 30-22 y este RNP 11 izquierda.
7: 11 izquierda y 30-22, Alfa Delta Eco.
6: Aproximación Guadalajara, Polaris 142, dejando 300 por 240, desviados ligeramente por la derecha, rumbo 290, información, eco.
3: 142, contacto, radar, cuando posible, vuele directo a Bruja, descienda para 17000, espere RNP 11 izquierda.
6: Gracias, cuando posible, Bruja, esperamos 1 izquierda y 17000, Polaris 142.
1: Viva 3110, próximos 230.
3: Contacte 239.
1: 239, viva 3110.

0: Viva 7492, descenso a 11000, autorizado RNP 11 izquierda.
1: Tirado descenso a 11000, autorizado RNP 1.
2: Rubici, rueda posición en mantener, pista 11 izquierda, interrección al conocer.
0: ¿Qué se llama? ¿Me repita, por favor? Es el Alfa Delta Ecton, realizamos volar al 560.
2: Correcto.
0: 560.
2: Desbloquea Alfa 5 y contacta terrestre 219.

0: November Romeo, vire derecha a un lado, mantengo 1-2000.
1: Romeo Víctor Vici, autorizado para despegar, vista 1-1 izquierda, intersección al 1-0. El viraje por derecha, el reporte cuesta.
2: Ahora, 190,
3: 741. Estamos

0: 03, 13 millas oeste, servicio radar terminado, contacto 18 1 Torre, buen día.
1: 18 1 1403, buen día.
0: Viva 7412, continuamos a 1609.
2: Continuamos hasta 1609, viva 7412.

0: 125 autorizado para aterrizar, pista 1-1 izquierda, el viento es de los 190 grados con 4 nudos.
1: Autorizado a aterrizar 1-1 izquierda, París 1-1 izquierda.

0: Aeroméxico 793, contacte 193.
1: 193, 193. Llegadas a Aeroméxico 793, descendiendo vía Amula 1 Alfa, 16000, con información automática.
2: Aeroméxico 793, buen día, contacto radar, descienda 1-2000 pies sin restricción.
1: 1-2000 pies sin restricción, Aeroméxico 793.
3: Bueno, señor, regularísimo 3-1-2, Alfa 1-3, Francia, izquierda, 1-3, 1-2, rodea posición, mantener pista 1-1 izquierda, corrección, cruce pista 1-1 izquierda, continúe en vía Alfa 12, regrese por pista 1-1 derecha, Alfa 1-5, mantenga su pista 1-1 izquierda.
4: Recibido el rodaje, cruzamos pista 1-1 izquierda, Alfa 1-2, pista 2-9 izquierda, Alfa 1-5, fuera de pista 1-1 izquierda, volaje, 1-3, 1-2.
3: Radio 1-5, desde el día Alfa 5, contacte terrestre, 21-9.
4: Alfa 5, 21-9, Volaris
5: 1-2. Guadalajara, buen día, Volaris 14-0-3, RNP 1-1 izquierda.
3: Radio 1-4-0-3, con aproximación pista 1-1 izquierda.
5: Tras aproximación 1-1 izquierda, Volaris 14-0-3.
6: Guadalajara del doble Alfa Juliet, reportando ahora sobre Paco. Solicito corredor Helex vía Cuesco para Laguna Seca.
7: Alfa Delta Eco de 100.
3: Recibido, está aprobado doble Alfa Juliet y reporte Cuesco.
8: 11 izquierda de conector ahora.
6: Recibido, reportaré Cuesco doble Alfa Juliet.
2: Servicio radar terminado, contacto 18-1 Torre, buen día.
9: 4-2.
6: Terminado, 18-1 Viva 7-4-1-2, buen día.
9: ¿Se va a posible directo al ATO?
2: Aeroméxico 793, vía izquierda o lado.
10: 561.
9: 561, pendiente de dato, muy amable.
6: Viva 741, final RNP, 11 izquierda, 15 millas.
3: Flash 1403, autorizado para aterrizar, pista 11 izquierda, el viento cambia.
11: Prima 562, el alfa del seco.
5: 11 izquierda, voladís 1403.
3: Viva 7412, continúa formación, pista 11 izquierda.
6: Continúa, teniente libre, 11 izquierda, viva 7412.

0: Polaris 1-3, 1-2, la posizione mantenere pista 1-1 izquierda.
1: Mantenere pista 1-1 izquierda, Polaris 1-3, 1-2.
0: Polaris 1-4-0-3, es lo que vía Alfa 5, contacto terrestre 1-2-1, decimal.
2: Alfa 5-21-9-14-0-3, muy bonito.
3: Guadalajara, buenas tardes, extra alfa, alfa, delta, eco, dejando 14700 para 14, volando al Golfo Lima 562.
4: Extra alfa, alfa, delta, eco, buen día, contacto radar, recién dando 2010 sin restricción.
3: Sin restricción, alfa, delta, eco.
4: Aeroméxico 793, desciendo 1-1000, autorizado.
0: Romeo, Víctor Whisky, reportando.
5: 1-1000, autorizado, RNP, 1-1, izquierda, Aeroméxico.
6: Confirma corrección aramétrica para Valeris 142.
5: Me repite.
0: Valeris 1312 autorizado para despegar. Pista 1-1 izquierda, el viento de los 030 grados con 7 nudos. Contacte el terminal 120, decimal 8 en el aire.

0: Bajara, ¿qué tal? Buenas tardes, esto es Alfa Eco, Néctar Romeo, RNP 11, izquierda de la vista.
1: Queda 7412, autorizado para aterrizar, pista 1-1 izquierda, el viento de los 0-2-0 grados con 7 nudos.
2: Aproximación Guadalajara, bueno, izquierda, viva 7412, 5700 para...
1: 19, aproximación, pista 1-1 izquierda.
2: 1 delta.
0: 11 izquierda, conectado a la vez.
3: 3-1-3-1-2, contacto radar, hacienda viva para 1-6000.
4: 325, descienda 1-1000, espero lava 3 minutos.
2: Visualizando de ser posible visual por la izquierda, radar 1-3-1-2.
3: No es posible por tráfico a la aerovía, viene por la izquierda rumbo norte y le llamo no tú.
2: Izquierda rumbo norte y pendientes posterior, Valeris 1-3-1-2.
5: Terminado Guadalajara, buena tarde, del extra Charlie Bravo Alternec, abandona 254 nivel para 240, próximo, no aviso, y próximo Mezca.
3: Charlie Bravo Alternec, contacto radar, descienda vía Mezca 1 Alfa, PRNP 11 izquierda.
5: Recibe de flecha Charlie Bravo Alternec, autorizado al descenso vía Mezca 1 Alfa para estar en RNP 11 izquierda.
3: Por eso 142, Bolívar Víctor Golima 562, descienda para 12000.
6: Lima 562, 1-2000, Volaris 142, gracias.

0: Sea 7412 de Solo Ferial Alfa 5 y contacto terrestre 121 de Chimal 9.
1: Alfa 5 y 219 iba 7412, María.
0: Vale.
2: Aproximación Polaris 131, ¿tendrá algún estimado como límite de vector?
3: Al cruce de 14000.
2: Cruce de 14000, Polaris 1312.
3: Correcto, viré por la izquierda al rumbo 320.
2: Cruce 14000 por la izquierda rumbo 320, Polaris 1312.
3: La presente rumbo 320 y 14000 Notup.
4: Guadalajara, buenas tardes, X-Ray Alfa Bravo Oscar Delta.
2: 14000 Notup, Polaris 1312, gracias.
0: Oscar Delta.
5: Avenida Polaris 1801 en descenso.
4: 9412, procedente de Tepatitlán y destinas el impuerto La Primavera. Nos encontramos al 9, 517, 6500 para información de tráfico.
5: Descenso vía Mesta 1 Alfa, esperando RNP a la 11 izquierda, Polaris 1801.
0: Bravo Oscar Delta, el QNH 30 decimal 20. No hay tráfico reportado que le afecte. Reporte próximo a la Primavera.
4: 020, le reportaremos próximo Primavera. Bravo Oscar Delta.
0: Me dijo Bravo 512, el tipo de Renault.
2: El final
4: 512.
0: Recio. Eco 9 de Romeo, autorizado para aterrizar pista 11 izquierda, el viento de los 010 grados con 4.
6: Aeroméxico, aterrizar 11 izquierda y conecta Romeo, viento copiadores.
3: ¿Sí queda más, repita?
2: Torre Guadalajara, buenas tardes, Aeroméxico 793, en RNP pista 11 izquierda. 10.
0: Eco 793, continúa aproximación pista 11 izquierda.
2: A la estación. Eco 793, RNP 11 izquierda.
3: Ir con rumbo eco y ya no regresa a Guadalajara, ¿es correcto?
2: Correcto.
3: Recibido.
0: Delta 03.
3: Para hacer las coordinaciones con las jurisdicciones adyacentes.
0: ¿Me confirma dónde se dirige? Recibido, cuando 9 vía Papa 3, mantenga fuera pista 1-1 derecho.
7: La para de el doble no quiere todo, no se le cuento.
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2: 220.
0: And the frequency of the ground, 1-1.9.
9: Tomay, Turbo Vista, con la buena salida a la vista.
3: Tomay.
0: Condonar frecuencia, Romeo Vista, Luis.
3: 1-12.
6: Autorizado el descenso sin restricción para un...
2: Guadalajara del doble Fayuel, ahora a través de Cuesco.
0: Recibido doble Fayuel, reporte Laguna Seca a la vista.
2: Reporte Laguna Seca a la vista, doble Fayuel.
0: Eco November Romeo, desaloje día Charlie 2 y contacto terrestre 21-9. Alfa Delta 03, continúa vía Papa 3, cruce pista 29 derecha, Alfa 10, mantenga ante pista 11 izquierda.
2: Activado Alfa Delta 02.
3: Recibido a contacto 29-4 con León, buen día.
10: Estamos volando al Golf Lima 562, buscando 1-2000.
0: Cruce pista 1-1 derecha, Alfa 10, mantenga ante pista 11 izquierda.
10: 190 nudos volares 142.
0: Alfa Delta 03.

0: Alfa Delta 03 en Alfa 10, mantenga antes vista 1-1 izquierda. Mantenga antes de pista 1-1 izquierda, Alfa Delta 03.
1: Antes mantenemos de la 1-1 izquierda, Alfa Delta 03.
0: Correcto. Armex 793, autorizado para aterrizar, pista 1-1 izquierda, el viento de los 070 grados con 8 nudos.
2: Autorizado a aterrizar pista 1-1 izquierda, México 793.

0: 6 Bravo Delta Mike, puede directo a Lima 55.
1: Bravo Papa Wichita, te posiciona Golfo Lima 55, Bravo Delta Mike.
2: Buenas tardes, el Papa Wichita con 172 procedente de Colima. Estamos al Sierra Eco de la estación con 19 millas ahora, descendiendo de 6.700 por menos. Vamos a Chapala.
3: Recibido Papa Wichita, el QNH 3 original 2-0, reporte próximo a Chapala.
2: Reporte próximo a Chapala 3020 del QNH, gracias.
3: Alfa Delta 03, rueda posición y mantener pista 1-1 izquierda, intersección Alfa 1-0.
0: Intersección para 1-2000.
1: Intersección 1-2000, raíz 1-8-0. Aproximación Guadalajara, muy buena tarde, del estrecho Charlie Bravo Temec, cruza.
3: Runway 11 left, Alfa 12, back taxi runway 11 right, Alfa 15, hold short to runway 11 left.
4: Poder cancelar llegada.
5: Cross 11 left, to Alfa 12, taxi 11 right. Alpha 15 to shore 11 left, American 18.
3: Aeroméxico 79, es lo que vi Alpha 5 y contacto terrestre 219.
1: Alpha 5, 219, Aeroméxico 79, gracias.

0: la Arizona Cross mantenga 190 nudos hasta 8 millas en final.
1: 198 millas en final, volar Arizona 42. Sigue, volamos.
2: Dejar el Papa Whiskey Tango con Chapala a la vista y ya tenemos 6.200, 6.300 en descenso.
0: 6.142 y en condiciones visuales el descenso hasta 8.200.
1: En condiciones visuales, 6.31, volar Arizona 42.
3: Pegar pista 1 a 1 izquierda, el viento de los 0.60 grados, 7 nudos, viraje por derecha, reporte preciso. Papa Whiskey Tango, el viento en la estación de los 040 grados con 7 nudos, aprobado abandonar mi pendiente.
2: Gracias, muy amable, Papa Whiskey Tango. Buenas tardes.
3: Buenas tardes.
2: Polaris 1-3-1-2, solicitar... contacte con Vallarta 21-3, buen día.
0: Bravo, Alta Max, reduzca 200 nudos.
4: Reduciendo para 2-0 solidificados, por agua 3.
2: Progreso 1-8-0-1-19-3. 9-3, Progreso 1-8-0-1-0.
3: Alfa Delta Eco, la pista 1-1 izquierda, el viento de los 0-5-0 grados, 5 nudos, autorizado para aterrizar.
5: Autorizado a aterrizar en la 11 izquierda, el Alfa Delta Eco.
2: Estando a 13.900 probablemente.
0: Polaris 1801, buen día, contacto radar, cancele llegada a izquierda de Ulno, desciende 11.000, autoriza.
3: Mantenga fuera de pista 1-1 izquierda, en directo.
2: Por la izquierda, 1-1-1000 y bendiga a 1-8-0-1. Guadalajara del Alfa Juliet, ahora próxima a Catlán, con Laguna Seca a la vista.
3: Recibido doble Alfa Juliet, aprobado abandonar frecuencia, que tenga buen día.
2: Aprobado abandonar frecuencia, buen día, gracias, doble Alfa Juliet.

0: Bravo, la Arizona 801, rebusca 2102.
1: 2102, la Arizona 801.
2: Alfa Delta 3, vuele hacia Kakitistán. Y posterior a... Alfa Delta 03.
1: Repite, pero Alfa Delta 03.
2: Se encuentra todavía dentro del área restringida, vuele con rumbo sur para abandonar el área y unas 4 millas para posterior en ruta.
1: 4 millas al sur y posteriormente a rumbo de ruta, Alfa Delta 03.
2: American 1830, line up on way, runway 11 left.
3: Line up on way, 11 left, American 1830.
4: Para 142.
0: Correcto, usted se dirige a la próxima.

0: Edson 142 en el 631, servicio radar terminado, contacte 18 Torre, buen día.
1: Alfa Delta Eco, desde lo que vía Alfa 6 a la derecha y contacte terrestre 219. Correcto, es la diagonal siguiente a su derecha.
2: Torre, Guadalajara, ¿qué tal? Buen día, Volaris 142, final, 8 millas a la pista 11 izquierda.
1: Volaris 142, con aproximación, pista 1-1 izquierda.
2: Con aproximación, Volaris 142.

0: Alfa Delta 03, contacte ahora terminal 120 decimal 8 para continuar con su ascenso.
1: 128 con terminal. Alfa Delta 03.
0: Polaris 142, autorizado para aterrizar, pista 11 izquierda, el viento de los 070 grados con 6 nudos. Polaris 142, autorizado para aterrizar, pista 11 izquierda, el viento de los 060 grados con 5 nudos.
2: Autorizar pista 1 izquierda, Polaris 142.
1: Polaris 142.
3: Departure Good Day American 1830
4: 6300. Working 1830 American, contact claim via flight level 230.
3: Climb via and for level 230 American 1830.
4: Falta 03. Está en contacto. Verifique respetar altitud, no se observa la altitud. ¿Qué altitud abandona?
1: Estamos cruzando 7500, manteniendo 7500 y solicitando ascenso para 15500.
4: Recibido a Hacienda de momento 11500 y cheque el equipo.
1: 11500 y checamos equipo, Alfa Delta 03.
5: Bravo Delta Mike, velocidad no menor a 180 hasta 8 millas sin nada.
6: No menor a 180 hasta 8 millas sin nada, Bravo Delta.
5: Polaris 1801, reduzca 180 nudos.
6: 180 nudos, Polaris 1801.
1: En pantalla, al Alfa del 03.
4: Un momento. Ya se observa abandonando 8000.
1: Recibido.
0: India X-ray Golf, rueda posición y mantener pista 11 izquierda, intersección Alfa 10.
1: 15500, Alfa del 03.

0: Polaris 142, desde lo que viene 5 y contacto terrestre 121, decimal 9.
1: Aproximación
2: 5219 y tuvimos 100.
1: Autorizado RNP 11 izquierdo. RNP 11 izquierda, Polaris 121.
0: Hacemos el reporte.
1: A vuelta, Mike, 9 millas final, servicio radar terminado. Contacto 181 Torre, buen día.
3: A 181 Torre, buena tarde, buenas tardes.
0: Hotel Victor Estrella.
4: Approach.
0: Para despegar, pista 1-1 izquierda, intersección alfa 1-0. El viento de los 090 grados con 10 nudos, viraje por derecha, reporte presidio.
4: Alfa Sec, INP, runway 1-1 left.
0: Victor X, rueda posición y mantener pista 1-1 izquierda, intersección alfa 1-0.
4: P-1-1 left, Sky 5235.
3: Torre Guadalajara, buena tarde, el X-Ray Charlie Bravo del Temec, nos encontramos en RNP pista 1-1, izquierda.
0: Bravo del Temec, continúa aproximación, pista 1-1, izquierda.
3: Recibo el X-Ray Charlie Bravo del Temec, si me confirma, estamos autorizados en RNP, aterrizaje 1 izquierda.
0: Negativo, continúe la aproximación, hay tráfico.
3: Continuamos la aproximación, pendiente Bravo del
0: Temec. Victor X-Ray, autorizado para despegar, pista 1-1, izquierda, el viento... de los 090 grados con 8 nudos, viraje por derecha, reporte cuesta.
1: Contacto 181 Torre, buen día.
3: 181 con Torre, buen día, para 1801. Buen día, para 1801, RNP a la 11 izquierda.
0: Para 1801, continúa aproximación, pista 1-1 izquierda.
4: American 1-8-1-1
3: izquierda, para 1801.
4: High speed.
0: Again, please. Bravo Delta Mike, pista 1-1 izquierda, el viento de los 080 grados con 7 nudos, autorizado para aterrizar. El tráfico que le precedió reportó 5 nudos de viento de cola en los últimos 200 metros.
3: Recibido Delta Mike, autorizado aterrizaje 11 izquierda, enterado.

0: Torre de Lincoln Coil solicita proceder a pirámide volar hacia Huecoin.
1: Recibe, está aprobado en Lincoln Coil, el reporte Huecoin.
0: Aprobado, reportaremos Huecoin.
1: Frecuencia, último ajuste altimétrico 30 decimal 16. Traffic in this frequency, last altimeter setting 30 decimal 16.

0: 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Las estaciones QNH 30.16.16.
1: Bravo Delta Mike, desde el norte vía Alfa 5 y contacto terrestre 119.
0: Buen día.

0: Ahora el QX Point y X-Ray Golf.
1: Recibido India X-Ray Golf, reporte la 1 ante Calavi.
2: RMP 785, contacto radar. Descienda vía Mura 1 Alfa, este RMP 1-1 izquierda.
3: Descienda vía Mura 1 Alfa, descienda RMP 1-1.
1: Gracias. Ryzen 801, vía Alfa 5, contacto terrestre 21-9.
3: Alfa 5 y 21-9, Uralis 1-0.
1: Astro.

0: Guadalajara, muy buen día, del November 2033, nivelado 230.
1: 2033, contacto RAR, descienda vía, Volato 1 Alfa, CRNP 11 izquierda.
0: Volato 1 Alfa, 11 izquierda, el November 2033.
2: Servicio Este con la 1 de Calavista.
3: Recibido el Servicio Este, aprobado la frecuencia.
2: Aprobado la frecuencia, Hotel 03, gracias.

0: de Acatlán con la una seca a la vista en Jacksonville Golf.
1: Jacksonville Golf ha aprobado abandonar frecuencia. Bueno, bueno.
0: Aprobado abandonar frecuencia, Jacksonville Golf. Gracias, buen día.
2: Velocidad alta de 192.
1: Ciudad 3194, necesito para despegar, pista 1-1 izquierda, interesante 1-3, el viento de los 0-2-0 grados con 4 nudos, contacta terminal 1-12 decimal 8 en el aire. Viva 3194, sentado para despegar, pista 1-1 izquierda, el viento de los 360 grados con 4 nudos, contacta terminal 1-12 decimal 8 en el aire.
3: Autorizados a despegar de la pista 1-1 izquierda en el aire 128, viva.
1: Buen día.

0: November 2033, contacte 193.
1: 1913, November 2033. Guadalajara, muy buen día, del November 2033. Abandona 18000 por 12000, volando directo a Lava.
0: Cerrado contacto, radar haciendo parado 00, cuando pusiera vuelo directo a Bruja, está RNP 11 izquierda.
1: A 630, el November 2033.
2: Directo a Bruja, cuando posible, RNP a la 11 izquierda en alfa.
0: Aeromico 785, contacte 193.
3: 193, Aeroméxico 785, buen día. Guadalajara, buenas tardes, Aeroméxico 785, descenso vía Alum 1 Alfa, próximo 16000.
2: Aeroméxico 785, buen día, contacto radar, descienda 12000 pies sin restricción.
4: Contact tower, 18701, airways 5235.
5: Guadalajara, buenas tardes, viva 3194, ascenso vía Otoki 1 Alfa, ascenso vía 230.
4: Vía 30, Towers, airways 5231, RMP 11 left.
6: 3194. Skyway 5235, continue approach runway 11 left.
4: Continue approach 11 left, Skyway 5231.

0: Aeroméxico 785, mantengo 2000 pies, vira izquierda rumbo 195, espero la en 3 minutos.
1: Cuidado 195, izquierda, mantiene 112, bueno, 2000 y 3 minutos por la Aeroméxico 785.
0: Lambert 0033, destino a 9400, autorizado RNP 11 izquierda.
1: 9400, autorizado RNP 11 izquierda, Lambert 2033.

0: 27 de la iglesia de contacto oral, descienda vía CASUP 1 Alfa, espera RNP 11 izquierda.
1: Guadalajara, buen día, Aeroméxico 230, 330 por 240, información Golf con rumbo 285.
0: 230, contacto radar, descienda para 200, cuando posible vuele directo a Bruja para RNP 11 izquierda.
1: 200, el descenso cuando posible Bruja, Aeroméxico
2: 5 mil izquierda, rumbo 170. 170 izquierda, Aeroméxico 785.

0: Aeroméxico 785, vuele a Olava.
1: Directo a Olava, Aeroméxico 785.
2: Hey, West 6490, contact 123.9.
3: 23.9, Scott 6490.

0: Larissa 840, autorizado para despegar, pista 11 izquierda, intersección al 13, el viento calma, contacta el terminal 120 decimal 8 en el aire.
1: 785, descienda 11.
0: 11 izquierda, intersección al 13,
1: izquierda, no México, 785.
0: Cruce, le confirmo el viento de los 13 y 0 grados con 5 nudos ahora.
2: Muy buen día, del November 2033, final 10 millas, 11 izquierda.
0: November 2033, una aproximación, pista 11 izquierda.
2: Continuamos, aproximación 11 izquierda, el 2033.

0: Viva 3194, 239 México.
1: 239, Viva 3194, buen día.
2: 233, autorizado para aterrizar, pista 11 izquierda, el viento de los 030 grados, 152.
3: Autorizado a aterrizar, pista 11 izquierda, el November 2033.

0: Guadalajara, buenas tardes, Volaris 1-840-6010 en ascenso vía 230.
1: Para terminado, contacto 18 en la torre, que tenga buen día.
0: 18, no cambiamos torre, muchas gracias, buen día, México, 785. Guadalajara, buenas tardes, Volaris 1-840-6210 en ascenso vía 230. Torre de Guadalajara, buen día, Aeroméxico 785 en el RNP 11 izquierdo. Buen día, Guadalajara, Volaris 1840.
2: Proximación pista 11 izquierdo.
0: Retiramos aproximación a Aeroméxico 785.
1: Volaris 1840, ¿cómo me escucha ahora?
0: Torre de Volaris 1840, si me escuchan 1008.
2: Recio, pendiente, mantenga esta frecuencia.

0: 18840 internamente en 120.8 en caso de no establecer comunicación, regrese a esta frecuencia.
1: 120.8, hola, es 18840. La Guadalajara, buenas tardes, Volaris 1-8-4-0-8-1-210, en ascensor 2-3-0.
2: Buen día, Volaris 1-8-4-0, contacto radar, izquierda Toki 2-3-0, nivel nuevo aviso.
1: Izquierda Toki 2-3-0, nuevo aviso, Volaris 1-8-4-0.
2: Sigue Alfa Alfa Lima Bravo, reduzca 2-40 en la velocidad, descienda 1-5000.
3: 2-40 en la velocidad y 1-5000, Alfa Lima Bravo.
0: Lambert 2-0-3-3, desaloje vía Alfa 6. A la derecha y contacte terrestre 219.

0: Aeroméxico 785 Semillas Oeste, servicio RAT terminado, torre 18-1.
1: Bajar aproximación, hasta luego. Aeroméxico 230, inicio de descenso hasta 1-2000 sin restricción, reduzca 250 nudos.
2: Hola, muy buen día de noviembre.
3: Fecha en la diagonal, que se encuentra a su derecha, rampa 30, corrección terrestre, 21 de
0: la derecha. Descienda 1-1000, autorizado RNP, pista 11 izquierda.
4: San Clara, teléfono.
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0: Romeo de Servicios, procedente de Laguna Seca, ahora sí con macro, solicitando corredor que es para Isla de Presidio.
1: Romeo Víctor Luis, recibido, ¿retorna usted a Laguna Seca o aterriza en la sección?
2: Retornamos a Laguna Seca, Romeo Víctor Luis.
1: Recibido, Romeo Víctor Luis, un centimétrico 30 decimal 15, continúa por el corredor Quebec, reporte en Caxita.
2: 3015, continuamos con el RCD y reportamos casi plan. Romeo Víctor Luis.
1: Correcto, Romeo 185, autorizado para aterrizar, pista 11 izquierda, viento 06016.
3: Autorizados a aterrizar, pista 11 izquierda, Romeo México 785.

0: Real Alfa Lima Bravo, desciendo 1-2000 sin restricción, directo Golf Lima 562, contacte 193 Guadalajara, aproximación, buen día.
1: 1-2000, directo Golf Lima 562, y en órbita la marcación.
0: Claro que sí, 119.3.
1: Cambiamos 1-1-9-3, gracias, doctor. Guadalajara, buen día, del extra Alfa, Alfa Lima Bravo, descendiendo para 1-2000, información.
2: Alfa Lima Bravo, contacto radar, descienda a 1-1000.
1: Contacto radar y descendemos a 1-1000, Alfa Lima Bravo.

0: Armeco 230, contacte 19-3, aproximación Guadalajara. Continúa el descenso para que pueda cortar.
1: Romeo Víctor Whisky, active código 1232.
2: Romeo
3: Víctor 1230, código 3212-30. Estamos dando 210-2000,
4: expeditando el descenso. Romeo Víctor
5: 230, contacto de árbol directo, Golima 562.
3: Golf Lima 562, directo a México 220.
1: Romeo Sierra. Pues yo ni más, estamos izquierda y Alfa 10, hotel Romeo Sierra.
5: Descenso conforme ha publicado.
6: Entrado, continuamos el descenso conforme ha publicado, yo de Sierra.
0: Contacte México 123.
1: 185, vía Alfa 5, contacto 121, decimal 9, fuera de la pista.
6: Alfa 5, estamos 21-9 fuera de la pista, Aeroméxico 785, gracias, tenga buen día.
5: Alfa Lima Bravo, vuela directo Lava.
2: Directo Lava, el Alfa Lima Bravo.
5: De pista 11 izquierda.
2: Directo o Lava, el Alfa Lima Bravo.
5: Lima Bravo autorizó la aproximación.
2: Autorizó la aproximación a la 11 izquierda, Alfa Lima Bravo.

0: Hotel Romeo Sierra, autorizado para despegar, pista 11 izquierda, viento 060 con 6 virajes por la derecha, reporte de apetillo.
1: Sierra, autorizado a despegar, viraje por derecha, reportamos en la

0: Aeroméxico 12-29, rueda posición y mantener pista 11 izquierda con Alfa 1.
1: México 79, Juliet Sierra 12 millas oeste, servicio radar terminado, torre 18-1.
2: 18-1, muy buen día. Torre Guadalajara, muy buen día, de noviembre 579, Juliet Sierra con ustedes en RNP 11 izquierda.
0: 579, Sierra, buen día, continuidad aproximación a la pista 11 izquierda.
2: Vamos a aproximación a 11 izquierda.

0: Aeroméxico 229, viento 040 con 6, autorizado para despegar, pista 11 izquierda en el aire 120, décima 8.
1: Autorizado para despegar, pista 11 izquierda, en el aire 13, 28 en el aire, Aeroméxico 290.
0: Astro.

0: Aeroméxico 330, vuelo directo Lava, descienda 11000, autorizado RNP, pista 11 izquierda.
1: Directo Lava, 11000, autorizado RNP, pista izquierda, Aeroméxico 230.
2: Listo, Estado México 229, rumbo de pista 6400 por 230, Emiliano Alfa.
3: Aeroméxico 229, buen día, contacto radar, cancele salida, mantenga rumbo de pista en ascenso para 230 nivel. Espera en la milla 50, volar a IGDES.
2: Recibido, continuamos rumbo de pista, ascenso sin restricción 230, esperamos en la milla 50, IGDES, Aeroméxico 229.
4: Aproximación Guadalajara, muy buen día, Polaris 1055, 260 para 240, información Golf, vola directo a Bruja.
0: 809.
5: 189, Aeroméxico 230.
3: 255, buen día, contacto radar, descienda 17000, QNH 3016. Resuma el descenso vía Ixon 1 Alfa, espera RNP 11 izquierda.
4: Gracias, de momento descenso para 17000 con 3016. En Bruja resumimos el descenso vía Ixon 1 Alfa, esperando RNP pista 11 izquierda, Volaris 1055.
3: Aeroméxico 229, hacienda para 310 nivel, no aviso.
2: 310 nivel, no aviso, Aeroméxico 229.

0: 579, y decir por la derecha en Charlie 2, contacto 121 decimal, nada, hasta luego.
1: Charlie 2 y 29, muy bien.
0: Buen día. José Romero Sierra.
2: ¿Date?
0: Información de tráfico, es un monomotor a las 12 de su posición, con 6400 en alejamiento hacia área de Chapala.
2: Con la vista del Roma Sierra, gracias.
3: Gracias, estamos a 18.
0: Operador visual, reporte en la zona de trabajo, va a tener un monomotor a las 6 de su posición, 2 millas de usted, con el 6300 en alejamiento para la misma zona.
3: Uno izquierda.
4: Continuamos con el visual, reportamos en área de trabajo y pendiente con el tráfico a las 6 de nuestra posición, Romeo Víctor Agustín.
3: Uno izquierda, bravo, bravo, copiado.
5: Center, good afternoon, Alaska 1418-260, descending.
3: Alfa Lima Bravo, RNP a la 11 izquierda.
0: Alfa Lima Bravo, buenas tardes, 140 grados, 6 nudos, autorizado para aterrizar, pista 11 izquierda.
3: Gracias por aterrizar, 11 izquierda, Alfa Lima Bravo.
6: Thank you, sir. 290 on the speed. Proceed direct to Olava and descend to 12,000 feet. 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
5: Hi, direct to Olava and we'll make 290 knots. And then what was the altitude you wanted at Olava?
6: 12,000, 12.
5: 12,000 for Olava, Alaska, 1418, thanks.

0: Guadalajara, buenas tardes. Este es el avión de 580 Bravo Delta, revelando 2-0.
1: Buen día. Bravo Delta, contacto radar, ¿les es posible efectuar aproximaciones ARPA?
0: Es afirmativo. Móvil Alfa.
1: 80 Bravo Delta, mantenga 210 nivel, descienda vía volar Alfa. CONIH 6 esperando RNP 11 izquierda.
0: Ok, 210 y descendemos vía volar 1 Alfa con RNP a la otra izquierda, Bravo Delta.

0: 5, November 5, 80 Bravo Delta, vuele directo al Golf Lima 575, descienda 200 nivel. Se observa mal tiempo en su trayecto de Bolat hacia el resto de la llegada.
1: Okay, por la izquierda al Golfo Lima 575 y 200 el Bravo Delta.

0: Aramico 30, 14 millas oeste, servicio radar terminado, torre 18-1.
1: 18-1, Aramico 230, adiós. Buen día, Torre Guadalajara, Aeroméxico 230, final de RNP 11 izquierda.
2: Guadalajara, Aeroméxico 223.
3: Aeroméxico 230, buen día, continúa aproximación a la pista 11 izquierda.
1: Vamos 11 izquierda, Aeroméxico 230.
2: 29. Afirmativo, Aeroméxico 229.
4: Recibido el rumbo 100, espere con Centro México un punto más adelante, posiblemente Rivax.
2: Claro que sí, continuamos rumbo 100, confirmamos con México, Aeroméxico 2.
4: Pendiente el cambio.
2: Pendiente.

0: Alfa Lima Víctor a la derecha, Charlie 2, contacto 21 décima 9, Ázaro.
1: 1-5000 sin restricción, volar 1055.
2: A la derecha, 1-9, 4.

0: Guadalajara, Polar y zona 055. ¿Tenemos condiciones? ¿Podemos volar ligeramente por la derecha o bonazo o algo para evitar zona?
1: Procedo al golf Lima 560, Volaris 1055.
0: Muy amable.

0: Alaska 1418, descend to
1: 1-1-2, ruede a posición y mantener un 6 izquierda, intersección con arco.
2: Su comunicación muy baja, es imposible de elegir. Aeroméxico 230 de frente, desalojo en Alfa 5.
3: De frente, desalojamos en Alfa 5, Aeroméxico 230.
4: Posición y mantener pista 1-1 izquierda, intersección Alfa 1-3, viva 741.
2: Correcto, fuerte y claro, vale.
3: De 1-4 ingreso.
5: Romeo Victor, sí, gracias por el trabajo.
2: Recibido, Romeo Victor, ya la escucha, PR.
6: Alaska 1418 Clifford, RMP Runway 11 left.
2: México 230 en Alfa 5, contacto 21, de hasta luego.
3: Poder 21, a ver, México 230 solo.
0: 33. Hola, Arizona 055, contacto 193 Guadalajara, 12000 pies.
7: 193, 12000 pies, el descenso, volar, Arizona 055.

0: Guadalajara, muy buen día, volar.
1: 7412, viento velo 070 con 10, autorizado para desplegar a su izquierda y alfa 13 en el aire, 120 decimal 8.
2: Autorizado para desplegar, pista 11 izquierda, alfa 13 en el aire, 120 decimal 8, y la 7412.
3: 1055, contacto radar.
0: Para Guadalajara, buenas tardes, 202, próximo Sánchez Pista, alfa 13.
4: Yo antes de Sánchez 1-2, bien, Robert.
3: Tascabo.
1: Buen día, mantenga antes de la pista.
3: ¿Por your approach?
0: 1-1 izquierda, bola 1-2-0-2.
4: RP first, 1-1 last, Tascabo, 1-4.
5: Number 580, Bravo Delta, contacte 19-3, aproximación Guadalajara, hasta luego.
4: 19-3, buenas tardes, gracias. Aproximación Guadalajara, buenas tardes, desde noviembre, 580, Bravo Delta, 165-1-2000.
3: 580, Bravo Delta, contacto radar.
4: Contacto radar, 580, Bravo Delta.

0: Terminal Guadalajara, muy buen día. Viva 7412 en ascenso 6200. Por un 8000 vía no tuvo una alerta.
1: Viva 7412, buen día, contacto radar. Al alcanzar 8500, vire por la izquierda al rumbo 010, hacienda para 12, para un 8000 pies.
2: Acto ya autorizado, volar y somos 355.
0: 010, viva 7412.
3: Cero Bravo Delta, reduzca a 230 nudos.
0: Reduciendo a 230 Bravo Delta.

0: November 469, Bravo, Bravo, reduzca 230 nudos.
1: 230 nudos, Bravo, Bravo.
2: Polaris 120, viento de los 120 con 6, autorizado para despegar hacia izquierda en el aire 120, decimal 8.
1: Autorizado para despegue 1-1, izquierda en el aire 120, decimal 8, Polaris 120.

0: El coche 0 Bravo Delta vuelve directo Lada.
1: 9 Bravo Bravo, destina para 14000 sin restricción, contacte 193 aproximación, buen día.
2: 119 decimal 3, 469 Bravo Bravo y 14000 pies. Control de aproximación, buenas tardes.

0: 580 Bravo Delta, ¿cuál es su altitud?
1: 11
0: Santa 1-12. Recibido, pone H3016.
2: Circulation 202, 6.000 pies por nivel de vuelo 230, en ascenso, tenemos 11.
0: Alaska 141A, 11 miles on final, radar service terminated, contact tower 118.1.
3: 010, continúa el ascenso para 230 nivel.
2: Pies virar al 010, continúa el ascenso, nivel de vuelo 230.
1: Alaska 141A, RP 11 left.
3: Viva 749, si posible, velocidad.
4: 142, mantendrá 2 minutos antes de la pista, es el lento tráfico de su compañero. Llegó con misma salida y aerobía. Le llamo en un momento.
0: Bravo, Bravo, descienda para 1-2000, sin restricción.
2: Descienda hasta 1-2000, 469, Bravo, Bravo.
1: Alaska 1418, RMP, woman, left.
4: Alaska 141A,
1: continue the program with 11 left, 10 miles on the approach, rolling left, Alaska 1418.
3: 1-2, vuele directo set blue.
2: Director set blue, viva 7412.
4: Pegaron de izquierda, viento 106, mantenga en esta frecuencia, no demore, tráfico 730 y 77 en final.
0: Cocho 0 Bravo, tienda 1-1000, autorizado RNP, pista 11 izquierda.
2: 1-1000, autorizado RNP, 11 izquierda, el Bravo.
0: Dentro. 469 Bravo, Bravo, vuele directo a Olava, mantener 1-2000.
2: Olava, 1-2000, Bravo, Bravo.

0: Alaska 1418, turn runway 11 left, the wind 100 degrees, 6 knots.
1: Hi, Kerrigan, wind left, Alaska 1418.
0: Correct.
2: Sí, 7412. Vamos a solicitar desviación por la derecha rumbo 295, aproximadamente unas 50 millas.
3: ¿Qué tal,
4: Robert?
3: ¿Al 295?
2: Afirmativo 295.
4: Enterado, 295 está aprobado y cuando posible vuelvo a hacer luz.
2: Aprobado y cuando posible hacer luz, iba 7412.
5: Posición 1202, ¿nos puede dar un límite, vector?
4: Vuele por la izquierda, radar.
5: Por izquierda, radar Polaris. 1202.
0: Contacto terminal 28, hasta luego.
5: 28, Guadalajara, muy buenas tardes, hasta luego. Guadalajara, muy buenas tardes, extra alfa, alfa, delta, eco, rumbo de pista.
4: Buen día, extra alfa, alfa, delta, eco, contacto radar. Alejar 8500 por la izquierda, directo Toki 230, nivel no aviso.
5: Gracias, contacto 8500, izquierdo Toki y reza plan de vuelo, alfa delta, muy amable.
4: 230, nivel no aviso, correcto.
5: 230, un eco.
2: La 11 derecha no está disponible, señorita.
6: Negativo.
0: Polaris 1142, reposición y mantener a su izquierda en sección con alfa 13.
6: Descienda 11000.
0: Ya se mantenga desde la pista, buenas tardes.

0: 4-18 KB Alpha 5 and contact 121.9 ground control.
1: Enterado.
2: 129 Alaska 1418. And we had a bird strike on final or in the flare for Alaska 1418.
0: On the runway at the first.
2: Affirmative on the runway at the beginning of the flare.
0: Ryan, take the runway and check it. Volaris 1055, reporta un impacto de ave en el primer tercio de la pista. Se va a proceder a la revisión, ¿me confirma intenciones?
1: Viva 7492, contacte aproximación Vallarta 121.
0: 1142, autorizado para despegar a su izquierda el viento de los 5.6, mantenga la frecuencia.
2: La frecuencia autorizada a despegar a 1-1 izquierda, intersección alfa 1-1, Volaris
1: 1-4.
0: 1055, ¿me confirma?
3: Afirmativo, ahora en la frecuencia ya nos pasaron su RNP pista 11 izquierda.
0: 29, caballero, le informo que reportan impacto de aeronave que aterrizó hace un minuto en el primer tercio donde hace el flare, ¿me confirma intenciones?
3: Continuar, Volaris 1055.
0: Recibido, continúe. No demore, 114. Operaciones de torre. Buenas tardes, reporta mi impacto con ave en el primer tercio de tráfico que aterrizó. ¿Me puede enviar a alguien, por favor, para verificar? Recibido. ¿Cuál es su posición? Recibido. Volaris 1055, viento 100 grados y nudos, autorizado para aterrizar 11 izquierda.
3: Autorizados a aterrizar pista 11 izquierda, Volaris 1055.
4: Terminado torre 18-1.
3: 18-1, gracias, Bravo Delta. Torre Guadalajara, 580 Bravo Delta, próximo Golfo Lima 631.
0: 580 Bravo Delta, buenas tardes. En la aproximación a la 1-1 izquierda, le informo que hay un reporte de impacto de ave, están próximos a acudir a la revisión, le sugiero reducir la mínima posible y a 3 millas le informo si puede proseguir o efectuar aproximación frustrada, ya que tiene que hacer la revisión por procedimiento.
3: Es pendiente el Bravo Delta.
5: Buen día, Terminal Guadalajara, Polaris 114.
0: Por la 11 derecha hasta Alfa 5, por favor.
1: Polaris 1142, buen día, contacto radar, ascenso vía para 230.

0: Volaris 1202, contacte México 123.9, hasta luego.
1: 23 de Volaris 1202, buen día, hasta luego.
2: Sí, Alfa 5, el desalojo es para la pista terrestre 21.
3: Defensa Alfa 5, desalojo 21 de Volaris 1055.
2: Móvil operaciones, prevea el ingreso a la pista izquierda a través de Alfa 2. Sí, Alfa 1-2.

0: Polaris 1142, vira izquierda al rumbo 010, al dejar 11000, prosiga directo radar.
1: Por izquierda rumbo 010 y 11000 pies directo radar. Polaris 112,
2: ingrese a la pista 11 izquierda para revisión.
3: Decidida, probable ingreso 11 izquierda para revisión. ¿Me confirma hacia qué sentido?
2: Hacia la cabecera 11 izquierda.
3: Decidida, se lo haga 11 izquierda, modelo presente.
2: Sí, el reporte fue en el primer tercio, justo son cerca de la zona de...

0: La detenida. Le agradezco la ayuda a móvil operaciones y puede continuar por la pista derecha. Buen día.
1: Por la derecha.
0: Bravo Delta, ahora la pista libre, 140 con 8, autorizado para aterrizar 1-1 izquierda.
2: 040 de 8, autorizado a aterrizar 1-1 izquierda, 580 Bravo Delta.
3: Bravo, 14 millas oeste, servicio real terminado, torre 18.
2: Torre 18, 1 Bravo.

0: Doctor, buenas tardes, noviembre 469, Bravo, final de 10 millas.
1: 469, Bravo, buenas tardes, una aproximación a la 1-1 izquierda.
0: 11 izquierda.

0: polarizando 4-3, posición y mantener la intersección con alfa 1-3, prepare el despegue sin demora. Posición y mantener posición
1: 4-3, preparamos el despegue sin demora, volar.
0: Cero Bravo Delta, derecha en Charlie 2, contacto 121, decimal 9, hasta luego. 1, 9, 9.

0: Polaris 143, autorizado para despegar, 11 izquierda y Alfa 13, viento 040 con 8 en el aire 120, decimal 8.
1: Autorizado, 1 izquierda, en el Alfa 13, en el aire 120, decimal 8, 143, pásenla bien.
0: Hasta luego.

0: November 4th, Time Brown Bravo, clear to runway, the 101 left, the wind 040 degrees, take
1: off. Motoris 1142, contacte México.
2: Bravo, bravo.
0: Aterrizado para aterrizar, un izquierda.
3: 239, Volaris 1142, hasta luego.

0: buenas tardes, Volaris 143, en ascenso vía Emilio 1 Alfa, dejando 6200 por 230.
1: Buen día, Volaris 143, contacto radar. Cuando 7500, prosiga directo a Emilio en ascenso 230 nivel.
0: Alcanza 7500, pasemos directo a Emilio 230 nivel, Volaris 143.

0: 469, Bravo Bravo, a la derecha en Alfa 6, fuera de pista, contacto 21 decimal 9.
1: La 21, derecha, Alfa 6.

0: November 5-1, Macharle autorizado para despegar pista 1-1 izquierda, viento 040 con 8 en el aire 28.
1: Autorizado, despegue pista 1-1 izquierda y en el aire 1-2-0 de semana 8. Gracias, buenas tardes, 5-1 Macharle.
0: Nazare, Nazare. Por origen 046, mantendrá 2 minutos antes de la pista, tráfico que despega, misma salida y ahora le llamo nuevamente.

0: Mohamed 515, Mike Charlie, encendiendo vía Kelva 1SA.
1: Member 515, Mike Charlie, contacto radar, 7500 directo Kelva, 230 nivel.
0: 7500 directo Kelva, continuamos ascenso 230 nivel. 515, Mike Charlie.

0: Solaris 140, rueda posición y mantén. 1046, rueda posición y mantén. Dieron siquiera intersección con Alfa 13.
1: Torre de Guadalajara, volante 1300. ¿Te pregunta qué número de secuencia es, no?
0: Usted sería en este momento 3 para el despegue. Los tráficos antes de usted llevan la misma salida, incluyendo el que despegó hace un minuto.
1: ¿Nos queda un estimado en tiempo para...?
0: Claro, serían 8 minutos más para usted.

0: Aproximación Guadalajara, buenas tardes, por ahí 1311, nivel de vuelo 210, volando al fijo 563. Información, Golf.
1: Polaris 1311, buen día, contacto radar. Descienda para 18000 pies, no exceda 240 nudos, 240 en la velocidad. Vuele trayectorias de Volat 1 Alfa, esperando aproximación a RNP 11 izquierda.
0: Entrado contacto radar, 18000 descenso, con velocidad no mayor a 240. Volvemos la trayectoria en la, de la llegada Volat para el RNP a la 11 izquierda, Volat 1311.
2: Aproximación Guadalajara, buenas tardes.
3: Polaris 1046, autorizado para despegar en la 11 izquierda y al 13, viento 1408 en el aire 28, hasta luego.
1: Día contacto radar, noticias.
4: Izquierda con Alfa 3 en el aire 20.8, buen día, Polaris 1046.
1: 290 o superior, descienda para 14000, espere acortar vía Olava para aproximación RNP a la pista 11 izquierda, QNH 3016.
5: 290 superior, esperamos acortar vía Olava, 3016, estamos en el P1 izquierda, Volaris 145.
1: Exacto, el descenso hasta 14000.
5: 14000 descenso, 145.
3: 525 Mike Whiskey, 2 minutos para el despegue, estacionamiento con el Airbus 36, vamos a salir a Yarovía, le llamo en 1 minuto.
1: Volaris 143, contacte México 126 decimal 15, que le vaya bien.
6: 26-15, Volaris 143, pase el bien.

0: Sales Guadalajara, buen día, Guaris 1046, de Aquelva 1 Alfa, dejando 6000 pies.
1: Ante Volaris 1046, contacto radar, ascenso vía para 230 nivel.
0: Ascenso vía 230 nivel, Volaris 1046.

0: estaciones en la frecuencia, PNH 30 decimal 1-2, información hotel al aire.
1: November 525, más visto, para despegar a su izquierda, viento 040 con 8 en el aire, 28.

0: Hola, 1311, información de tránsito de compañero.
1: Para el despegue de su desplazamiento le llamo en un momento.
0: Son rumbo a 190, un descenso para 14000 pies.
1: Roda posición y mantener 11 izquierda y alfa.
0: Polaris 1145, información de tránsito de compañero 320, 3 de la posición, rumbo Nectareco, nivelado 18000 pies.
2: Tráfico Polaris 1145.
3: Aproximación a las áreas de Brauskin y Bocato, buenas tardes.
0: Polaris 1145, vuele directo Lava 1.
1: Aviso autorizado para despegar, pista 11 izquierda, viento 040.8, viraje por la derecha, reporte Isla P.
4: Bajada al 525 My Whiskey con ustedes, buen día, rumbo a piso.
0: 525 My Whiskey, buen día, contacto radar, ascenso vía 230 nivel.
4: Ascenso vía, contacto radar, 230 nivel, muy
0: bien. 515 Mike, Charlie, prosiga directo a Itlas.
5: Prosiga directo a Itlas, 515 Mike, Charlie.
1: 300, red position y mantener si quiere intersección con alfa 1-3.
0: Hola, dice 0 y espere en 4 minutos volar hacia aquel lugar.
4: Gracias por la izquierda, 060 y 4 minutos para que lo volar, dice 046.
0: Más Charlie, contacte México 2615, buen día.
5: 615 con México, gracias, excelente tarde. 515 con México.

0: Popularity 1311, descienda para 16000 sin restricción.
1: 16000 irrestricto, Volaris 1311. Tenemos 240 en la velocidad, se beneficia 230 menos.
0: 220, puede iniciar reducción para 220 cuando le sea posible, Volaris 1311.
1: 220, gracias, Volaris 1311.
0: Volaris 1145, contacte 193 Guadalajara, aproximación, buen día.
1: 193 Volaris 1145, hasta luego. Guadalajara, buenas tardes, Volaris 1145, 14300, descenso 12000.
2: Volaris 1145, contacto radar.
1: 0145.
3: Polaris 1300, viento 140 con 8, aterrizado para despegar a su izquierda y alto 13 en el aire 28.
0: 230 nivel.
2: 1 desciende sin restricción. Izquierda, alto 13 en el aire 28, Polaris 1300.
3: Bueno, hasta luego.
0: 5000 sin restricción y contacte 193 aproximación Guadalajara, hasta luego.
1: 15000, 193 Polaris 1311. Buenas tardes, hasta luego. Información Guadalajara, buenas tardes, Polaris 1311. 1-6-10 por 1-5-6. 2-20 indicados, información.
2: Polaris 1-3-1-1.
3: 36, cross runway 1-1 left. Get Jimmy B Alpha 1-2.
1: Paso radar, directo
3: 1-1 left. Get Jimmy B Alpha.
2: Polaris 1-1. Claro. RNP pista 11 izquierda.
1: Nuevo medio autorizado en el P11 izquierda, Polaris 1145.
4: Terminal Guadalajara, buen día, Polaris 1300, 5500, ascenso vía 230, Kelva 1 Alfa.
0: Polaris 1300, buen día, contacto radar. Ascenso vía para 230 nivel.
3: Aeropuerto 642, rueda posición y mantenerlo si quiere intersección con Alfa 13.
4: Polar directo Kelva.
0: De momento no por tráfico, no exceda 250 en la velocidad hasta dejar un 8000.
4: 250 hasta un 8000, Polaris 3.
3: Skywest 5236, back track runway 11 right, Alfa 15, and push short of runway 11 left.
5: Backtrack 31 right, hold short, or Alpha 16 and hold short 1 left, Skywest.

0: Aerocosta 642, 30 para despegar hacia izquierda, viento calma, por ejemplo 120 con 6 en el aire 28.
1: Deseo despegar pista 1 izquierda en el aire 28, aeropuerto 642.
2: 5 Mike Whiskey, vire por la derecha al rumbo 100, contiene el ascenso 230 nivel y espere volar a Chozas más adelante.
3: Derecha 100 y ascendemos hasta 230 y pendiente suerte.
2: Hola, ISO 1300, cancele restricciones de velocidad, prosiga directo Kelva, 230 nivel.
4: Directo Kelva, 230 el ascenso y omitimos restricciones de velocidad Volaris.
2: Hola, ISO 1046, contacte México 2615, buen día.
5: 2615 con México, buen día, ISO 1046.

0: Correo autorizado por la ISO 1311.
1: 1311, afirmativo. Autorizado RNP 11 izquierda.
0: Gracias, RNP 11 izquierda, aprobado. ISO 1311.
2: Guadalajara, buenas tardes, Aerocosta 642, dejando 5700 por 210, rumbo de pista, Coyote Sonora.
3: 42, contacto 28.
4: 42, buen día, contacto radar, 8000 pies, vire por la izquierda, directo a Goyas, ascenso para 210 nivel.
2: 8000 pies, viramos por la izquierda, directo a Goyas, ascenso 210 nivel, 642.
1: 611, reduzca 180 nudos.
0: Reduzca 180,

0: Torre Guadalajara, le echa ahí. Bravo, Romeo Víctor Whisky. Romeo Víctor Whisky, ahora en Ricopaz, solicitando retorno regresa a la Laguna Seca por corredor Isla Castillo y Quebec.
1: Ok, West 36, line up into runway 110.
2: Line up away 110,
1: Romeo Víctor Whisky, recibido pista en uso, corrigiendo ajuste altimétrico 3012. Continúa por la ruta habitual, reporte en Castilla.
3: Viva 3155.
4: Ay, Guadalajara, buen día, viva 3155.
5: Encontramos con el orden falso y nos estamos aquí en plan, como lo dijo.
4: ¿Por condiciones?
1: Pues que va a tener un tráfico a las 12 de su posición, 6 millas de usted, 6500 en sentido opuesto, alejamiento hacia Chapala.
3: Repite el descenso.
0: Contra el tráfico, Romeo Víctor Whisky.
3: 155, QNH 30 decimal 12. Espera,
0: Romeo Víctor.
3: Me pega la pista 1.
1: Bueno, motor 12, media milla. Entonces, ha sido puesto hacia Cajitla.
4: Viva 3155. Está volando Gol Lima 562.
3: Recibido. ¿Cuál es su régimen de descenso?
4: 3100.
3: Enterado.

0: Viva 3155, puede continuar el régimen de descenso a discreción. Piloto, vuele directo Lava 12000.
1: Directo Lava 12000, viva 3155.
2: 981145. Torre de Guadalajara, buenas tardes, Bolarizo 145, 7 millas, pista 11 izquierda.
3: Bolarizo 145, buenas tardes, correjo autorizado para hacer pista 11 izquierda, 40 grados,
0: pico 126 decimal 15, y esperen 3 minutos más volar a Shoses.
3: 23:15, 3 minutos más, Shoses.
4: Roger, Skyless 5236, 5800, climbing 230, Paisa 1 Alpha.
0: Skyless 5236, GJ, radar contact, climb B up at level 230.
4: Climb B at 230, Skyless 5236.

0: Paul, Arizona 300, contacta México 126 decimal 15, hasta luego.
1: En 615, prendida Volaris 1300.

0: Viva 3155, contacto 193, aproximación Guadalajara, hasta luego.
1: Servicio va terminado, contacto Torre 18-1.
2: 18-1, Guadalajara 3-1-1. Buenas tardes.
3: Aproximación Guadalajara, buen día, Viva 3155, en descenso 1-2000, directo a La Habana.
0: Bravo, Whiskey, vino con Papa.
1: Contacto Guadalajara.
3: Aquí.
2: Guadalajara, buenas tardes, por ahí 1311, 11 millas, RNP, 11 izquierda.
3: Buenas tardes, aproximación a la
0: 11
3: izquierda.
0: Papa, posición
2: observada. Tenemos 11 izquierda, 1311.
0: 2, contacte Torre Guadalajara.
3: Aproximación
0: 1, hasta luego.
4: Con Torre 7.

0: 1145 Alfa 5, contacto 121 decimal 9, fuera de la pista.
1: Copa pista 29, volarizo 145.
0: Skyway 523, departure 120.8.

0: Mike, Charlie Bravo Delta Mike, esto de los 040.6 autorizado para despegar, 11 izquierda y Alfa 13 en el aire 120 decimal 8.
1: Y en el aire
0: 120
1: decimal 8,
0: gracias, buenos días. Hasta luego, buen día.

0: Polaris 1311, visto 040 con 6, autorizado para aterrizar, pista 11 izquierda.
1: Pista 11 izquierda, autorizado, aterrizado, Polaris 1311.
2: Romeo Victor Whisky, ahora en Cacetitlán.
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3: Center Skywest 5263, request for left deviation.
4: Set approved Skywest 5236, confirm heading and how many miles?
3: It's left, sir. Deviation left, of course, approved. We'll advise in just a moment. Skywest 5236.
5: Guadalajara, buenas tardes. Social Libra Vuelta Mike, cruce 600 por 230 en Emiri 1 Alfa.
4: Hey, Charlie Bravo, Delta Mike, buen día, contacto radar. 8000 pies, prosiga directo a Emiri en ascenso para 230 nivel nuevo aviso.
6: Repete, pista 11 izquierda.
5: Sí, en ascenso a 230 nuevo aviso para Vuelta Mike.
3: 5-5. And we're heading 350 for Skywest 5236, probably the next at least 30 miles.
4: Roger, Skywest 5236, Glen 2.
0: Correr la posición y mantener pista 11 izquierda, intersección con Alfa 1.
3: Direct, or sorry, climb to 330 and direct with that one able, Skywest 5236.
1: Aproximación Guadalajara, buen día, noviembre 317, Charlie. Frecuencia dejando 250 por 200.
4: Buen día, noviembre 317, Charlie. Contacto radar. Prosiga directo a Olava en descenso para 15000, QNH 3012, espera.
0: 1311, vía Alfa 5, contacto 121 decimal 9, fuera de la pista 01.
4: 11 izquierda.
1: 529 desalojando, volar 1311. Buenas tardes. Gracias.

0: Aeroméxico 235, viento 040 con 6 autorizado para despegar, cierre en el aire 120 decimal 8.
1: Atención para la visión, cierre en el aire 113 y en el aire
2: 120 decimal 8. 2-0 por mejores condiciones, ¿no será posible regresar en Miri en 20?
3: Llegando presidio, recalibremos al November Echo.
0: Alfa Romeo Victor, sido pendiente, regresa al November Echo.
3: Pendiente Alfa Romeo Victor.
4: Enterado, Richard y Bravo Delta Mike, cuando posible prosiga directo al fijo Igbes.
2: Cuando posible Igbes, Richard y Bravo Delta Mike.

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1: Roger, 330, expedite your climb through flight level 210, sir.
0: Expedite through 210, Skybus 5263.
2: Viva 3155, 14 millas oeste. Servicio radar terminado, contacto torre 18-1.
3: Alfa. 1 Viva 3155, gracias, buen día.
1: 5, contacto radar. Del Golf Lima 405, prosiga directo de Miri, ascenso para 230, nivel no aviso.
3: De Guadalajara, buen día, Viva 3155, en final 13 millas, cerra una pepistón izquierda.
4: Viva 3155, buenas tardes, viento 040 grados, 812, autorizado para aterrizar 11 izquierda.
3: Autorizado, aterrizar, 1 izquierda, Viva 3155, gracias.
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1: Roger, sir. Deviations are approved. Let me now fly into Horta.
0: Welcome.

0: Guadalajara. Guadalajara. Buenas tardes, Rector Alfa, Víctor Adolfo Tela, tiene 14500 por 220.
1: Rector Alfa, Víctor Adolfo Tela, buen día. Contacto radar, Hacienda para 200 nivel nuevo aviso.
0: Contacto radar, 200 nuevo aviso, Víctor Adolfo Tela.

0: SkyWest 5236, contact Mexico Center on 127.3, 27.3, good day, sir.
1: 27.3, thanks for your help, SkyWest 5236.
0: Number 317, Echo Charlie, contacte 19.3, aproximación Guadalajara, descienda 1-2000.
2: Descendamos 1-2000, cambiamos 19.3.
3: Tiene Juan Pasa, buenas tardes.
0: Locosta 642, contacte León, aproximación 119.05, 19.05, hasta luego.
2: 1-2000,
4: gracias, buen día.
3: Echo Charlie, contacto procedente de Querétaro, con destino final Guadalajara, nos encontramos a 15 millas, está por la misma Whisky Uniform Papa, 6500.
5: Recibido Whisky Uniform Papa, pista en uso 1-1 izquierda, ruta visual, reporte campo de golf.
3: 1-1 izquierda y reportamos campo de golf, Whisky Uniform Papa.

0: Guadalajara, Alex Charlie, Oeste Mike, ahora volando al ECO por mejores condiciones, aproximadamente 30 millas.
1: Recibido, Richard y Bravo, Delta Mike, libre de mal tiempo ahí, pues.
0: Libre de mal tiempo ahí, pues, Richard y Bravo, Delta Mike.

0: informe de Mr. Udursi, Laguna Seca, a la vista.
1: Recibido libre de la frecuencia, vamos a 10.
0: Informe de Mr. Udursi, cambiamos de frecuencia, gracias.

0: se embarazaron y empezaron a hacerse cocharle. ¿Será posible volar de esta Colima 360 por la base? Pasen más cocharle.
1: Aprobado al 630, uno de cocharle.
0: Todo 630,
2: exacto, 21, déjalo.
3: 21, 9, viva 3155, gracias, buen día.
2: Bueno.
4: Charlie Bravo, Alta Mike, contacte México, 126 decimal 15, hasta luego.
1: 126 decimal 15, Bravo, Alta Mike. Gracias, buenos días.

0: Lo mismo es 1.7 Eco Charlie, el carro continúa a 9%.
1: ¿Es 1.7 Eco Charlie, tiene DMC?
0: ¿Cómo?
1: DMC 9400 y autorizado RNP 11 izquierda, Eco Charlie.
0: Autorizado 9400, es RNP 11 izquierda, es 1.7 Eco Charlie.
2: Guadalajara, número 235, se está dando dirigida decisión por izquierda para evitar zona mal tiempo.
3: Recibidor médico 235, contacte 2615 con México Centro, informe de la desviación en primer contacto, hasta luego.
2: 2615, buen día.
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3: Recibido, Víctor Golf Hotel, informe volando a Guadalajara.
4: Formaremos volando a Guadalajara, Víctor Golf Hotel.

0: Guadalajara, buen día, Polaris 1089, cruzando 260 para 220, volando directo Golf Lima 513.
1: Polaris 1089, buen día, contacto radar, descienda para 12000, QNH 30 decimal 12. Vuele directo al Golf Lima 550, espera cortar la aproximación para RNP a la 11 izquierda.
0: 3012, descenso para 12000 pies. Esperamos volar al Golf Lima 550 para RNP a la pista 11 izquierda, Polaris 1089.
1: Vuele a la presente Golf Lima 550, descenso 12000 y espere a cortar.
0: Esperamos a cortar, volamos ahora a Golf Lima 550, en descenso 12000, Polaris 1089.
1: Alfa Víctor, Golf Hotel, ascenso para 220 nivel.
2: 220, Víctor, Golf Hotel.

0: Whiskey Union por Papa, posterior, presente posición, intercepte tránsito por la izquierda de la pista 1-1, izquierda reporte a través de la torre.
1: Se presente posición por izquierda para pista 1-1, izquierda, y notificamos a través de torre, Whiskey Union por Papa.

0: Vuela ISO 1089, al alcanzar, al dejar 200 nivel, cancela la llegada y vuele directo a Dulno.
1: ISO, este servicio radar terminado, otro 18.
2: No cancelamos la llegada, Vuela ISO 1089.
3: Torre Guadalajara, buen día, noviembre 3, 1, 7. Cuchali, 13 millas sin altista, 11 izquierda.
4: 317, Cuchali. Buenas tardes, continúa aproximación a la 1, 1 izquierda.
3: Continuamos aproximación a la 1, 1 izquierda, 317, Cuchali.

0: November 37 con Charlie, el viento de los 070 con 6 nudos, autorizado para aterrizar pista 11 izquierda.
1: Autorizado a aterrizar pista 11 izquierda, 317 con Charlie.
0: Whiskey por Papa, la vista es 360 por la derecha.
2: Efectuamos 360 por la derecha, Whiskey por Papa.

0: Polaris 1089, contacte 19-3, aproximación Guadalajara, hasta luego.
1: 19-3, Polaris 1089. Aproximación Guadalajara, buen día, Polaris 1089, cruzando 7000 en descenso para 1-2000, volando directo a Dulno.
2: Polaris 1089, contacto radar, descienda para 1-1000, autorizado RNP 11 izquierda.
1: Descenso 1-1000, autorizado RNP 1-1 izquierda, Polaris 1089.
3: Whiskey Nifar Papa, prolongamos
4: iniciar Whiskey Nifar Papa.

0: Pues tiene por Papa contacto, vía, estamos a la derecha en Charlie 2, contacto 219 para esto.
1: Charlie 2 y 219.

0: Polaris 089, 3 millas del Golf Lima 631, servicio radar terminado, contacte torre 118.1, venía.
1: 18.1, venía Polaris 089. Para Guadalajara, buen día, Volaris 1089, final pista 11 izquierda.
2: Volaris 1089, viento 100 grados, continuos, aterrizado para aterrizar 11 izquierda.
1: Autorizado a aterrizar 11 izquierda, ¿y me puede repetir el viento?

0: 1.00 grados con 0.6 nudos. Ocasionalmente varía a los 40 grados.
1: Recibido, gracias.
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1: Alfa Víctor Golf Hotel, recibido, está aprobada la desviación, libre de mal tiempo, si posible, pues siga TAP.
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0: Información Guadalajara, buen día, Volaris. 1-2-4-3-2-8-0 para 240 nivel.
1: Volaris 1-2-4-3, contacto radar, vuelve a Bruja, Red Nudation 1-Alpha, QNH 3-0 decimal. 3-0 decimal 1-2, espere aproximación, RNP pista 1-1 izquierda.
0: Esperando la RNP a la 11 izquierda, Volaris 1-2-4-3, 32 de altímetro. Estamos desde hasta rumbo 280 por condiciones, Volaris 1-2-4-3.
2: Pasar a Volaris 1-0-8-9, estamos autorizados a la 1-1 izquierda.
1: Desde exceso 2-3-9,
3: fue autorizado para aterrizar a 11 izquierda, viento 60 grados 06.
0: Gracias.
2: Gracias, aterrizaron a la izquierda, Volaris 1089.

0: Alfa Victor Golf Hotel, ¿en cuándo planea iniciar descenso?
1: Victor Golf Hotel, en aproximadamente 20 millas vamos a evaluar el sistema que está aquí sobre la aerovía. Si no podemos reinterceptar, más bien ahorita en 15 millas más le avisamos.
0: Gracias, gracias.
2: Aproximación Guadalajara, ¿qué tal? Buen día, Croyet 2711, estamos abandonando 270 en descenso 240, información hotel.
0: Acroyet 2711, contacto radar, prosiga a Olava, descenso 16000, QNH 13 decimal 12. Espere aproximación RNP pista 11 izquierda.
2: Mi amable señor, estamos autorizados directos a Olava, descendemos a 16000. Altímetro 30 decimal 12 para la RNP 11 izquierda, Cruyff 712.

0: Hola, 0089, vía Alfa 5, contacto 121 decimal 9, fuera de la
1: pista. 5219, fuera de pista, Volaris 1089. Hacienda para 17000 sin restricción.
2: 17000 sin restricción, Volaris 1243.

0: Este Bravo Alfa Romeo Víctor a través de Zapotlanejo solicitando instrucciones de aproximación y aterrizaje.
1: Alfa Romeo Víctor, recibí pista en uso 1-1 izquierda, ruta visual, reporte en campo de golf.
0: Reportamos en campo de golf, Alfa Romeo Víctor.
2: Guadalajara, Guadalajara, Volaris 1800, a 13 antes de pista, izquierda, lista.
1: Volaris 1800, recibido, viento 070 con 8 nudos, aterrizado para despegar, 11 izquierda y alfa 1-3 en el aire, 1-2-0, decimal 8.
2: 1-1, contacto radar, intercepción alfa 3-20 en el aire, 0, desciendan para 1-2-0,
3: Víctor Rafater. Qué amable señor, volamos por la izquierda al rumbo al Golf Lima 630 y descendemos a 1-6000. Y confirmando, ¿es 1-6000 o 1-2000 para Croyer 211?
2: 1-2000 pies a Croyer 211, 12.000 pies.
3: Gracias, 12.000 pies a Croyer 211.

0: Polaris 1243, descienda para 13000 sin restricción.
1: 13000 sin restricción, Polaris 1243. Aproximación Guadalajara, Polaris 1243.
0: ¿Prosiga?
1: Confirmado, es correcto para nosotros 1-3000.
0: 1-4000, Polaris.

0: Victor Golf Hotel, descienda para 18000.
1: 18000, Victor Golf Hotel.
2: Guadalajara, buenas tardes, volar es 1800, dejando 5900 y a la salida Sortino Alfa 2.
0: Volar es 1800, contacto radar, ascienda vía para nivel de vuelo 230.
2: Radar, centro vía 230, volar es 1800.

0: Víctor Golfo Hotel, continuo de descenso para 16000 y 40 millas al sur de Guadalajara, servicio rural terminado, contacta aproximación Manzanillo 118 decimal 7, buen día.
1: 16000 y servicio radar terminado 118-7. Muchas gracias, bueno, Víctor Golfo Hotel.
2: Desciendan para 10000.
0: Lima y 2989 el QNH.
2: 11.
1: 25 con 29-89. Muchas gracias, Víctor Golfo Hotel.

0: Y Guadalajara de la Corilla 2711 será posible al Golden 631 para evitar zona de mal tiempo en el 630.
1: Afirmativo, vuelen directo al Golden 631, desciendan para 1000.
0: Directo al Golden 631, 10000 pies del descenso, Corilla 2711, muchas gracias.

0: aproximación, buen día, por el 1713, en descenso 264 por 240, información hotel.
1: La 1713, contacto radar, descienda vía Mula 1 Alfa, con NH30, decimal 12, espere. Aproximación y LS, corrijo, RNP, pistón izquierda.
0: Descenso vía Mula 1 Alfa, esperando RNP a la 11 izquierda, Volaris, 1713.
2: Aproximación Guadalajara, buen día, Volaris 1821, en descenso del Bravo Hotel Roma Sierra, volando Golf Lima 513.
1: Recibo Volaris 12, corrijo 1821, contacto radar, vuelve Golf Lima 513, renueve mezcla 1 Alfa. Descenso para 16000, QNH3012, espere aproximación RNP, pista 11 izquierda.
2: Entregado, continuamos volando hacia Golf Lima 513, reanudamos GO1 Alfa
3: sobre Topotlanejo, solicitamos instrucciones de aproximación de aterrizaje.
2: 16000, 3012, Volaris 1821.
1: Correcto, Volaris 1713, vuelve a Golf Lima 5.
4: Izquierda, 30 decimal 09, notifique todo al
0: lado. 712.
3: Pista 11 izquierda, UNH 30 decimal 9.
0: ¿Cómo será?
4: Notifica Tonalá.
3: Notificamos Tonalá, hotel Romesier.

0: torno a Víctor Tonalá.
1: Alfa Romeo Víctor, intentar circuito izquierdo a la 1-1 izquierda.
2: La Cruiser 2711 tiene condiciones visuales para descender a 8200.
1: Afirmativo.
2: Recibido. En BMC desciendan para 8200 y autorizada aproximación RNP, pista 1-1 izquierda, Cruiser 2711.
1: Correcto, 3209.
3: Autorizados 8200 en condiciones visuales y autorizados a la RNP, pista 11 izquierda, Cruiser 2711.
4: Hola, listo, 930, desviación por la izquierda, rumbo 330 por condiciones aproximadamente 15 millas y 10 millas.
5: Recibido, la isla 800, prueba de desviación libre en mal tiempo a Otoki.
4: Libre de mal viento, de mal tiempo, directo a Otoki, vuelo a la isla 1800.
5: Vuelo a la isla 1713, vuelo lava, descenso 1-2000.
1: Al momento no es posible volar directo a lava por condiciones, yo creo que en unas 20 millas más podemos volar a lava.
5: Recibido.
1: Vuelo a la estación, en circuito izquierda, a la 11 izquierda, nos dice la vez Torre.
6: Directo a la estación, para la 11 izquierda, a través Torre, Cerro Macera.
1: ¿Cómo es posible volar a lava por condiciones 1713?
5: Recibido. Vuelo a lava, volar a 1713, descenso 1-2000.
1: Lava y 1-2000, volar a 1713.
5: Volaris 1821, vuela Golf Lima 550.
4: Volamos directo, Golf Lima 550, Volaris 1821.

0: creyendo 711, Golf Lima 631, servicio radar terminado. Contacte Torre 118.1, muy buen día.
1: Muy amable, señor 181 con Torre a Croyets 2711, buen día. Torre Guadalajara, ¿qué tal? Muy buenas tardes, a Croyets 2711. Nos encontramos en final para la pista 11 izquierda.
2: Torre 2711, ¿qué tal? Muy buenas tardes, Torre Guadalajara. Continuamos la aproximación 11 izquierda.
1: Continuamos.
3: Horizon 800, contacto Centro México, 123 decimal 9, buen día.
4: 39 con Centro México, Volaris 1800.
3: Horizon 821, reduzca 230 nudos.
4: Estamos para 230, por el confirma, para Volaris 1800.
3: Para el Volaris 1821, reduzca 230.
4: 130, 1821. A través por Real Alfa Romeo Víctor.
2: Alfa Romeo Víctor, ponme transporte del viento.
4: Pongamos a favor del viento, por favor.

0: Hola, es 1800 Centro México 239.
1: Acorrido 711 a 11 izquierda, el viento 060 con 10, autoriza aterrizar.
2: Amable señor, estamos autorizados a aterrizar en la pista 11 izquierda, Croyets, 2711.
3: Cara viva 547, cruce 300 en descenso 240 para cruzar mezcla 10 antes nivelado.
1: Alfa Romeo Víctor, es un Legacy, 2 millas y media final, pista 11 izquierda.
4: 1-2, espere RN.
2: Para vista Romeo Víctor.
1: 1-2.
3: 2, descenso mezcla 1 alfa, estrando RNP, pista
2: 2 en 11 izquierda, Romeo Víctor.

0: Guadalajara, Viva 547, solicitud.
1: ¿Prosiga?
0: Sí, caballero, tenemos en radar zona de mal tiempo sobre Uloga, alguna posibilidad directo al 513 o 550.
2: Decimal 09, conversation QNH 300, Liner.
1: Viva 547, ¿cuántas millas es posible mantener ese rumbo y continuar descenso hasta 16000?
0: Podríamos 30 millas más y posterior 90 por la derecha rumbo 270.
1: Recibido, continúe su descenso con ese rumbo hasta Mezca en descenso a 16000. Expedite a través de 213.
3: Tierra en inicial a través torre.
0: 6000 hasta Mezca Viva.
2: Cerra por donde trabajar del viento.
3: A favor del viento, hotel Roma Central.
1: Son 19-3.
2: 19-3, buen día, ahora estamos 19-3. Alfa Romeo Víctor, 1-1 izquierda, el viento 060 con 8, autoriza aterrizar.
1: Aproximación 1-1 izquierda, Alfa Romeo Víctor. 9-3.
2: Acroyo 2-7-1-1, Charlie 2 y 21-9, hasta pronto.
1: Charlie 2, 21-9, buen día.
4: A 3500 por 2000, directo a Olava.
5: Olava 1713, contacto radar, vuelve directo al Golf Lima 631, desciendan para 1-0000.
4: 0-1000 y al Golf Lima 631, ahora estamos 1-3.
6: Aproximación Guadalajara, Volaris 1821, en descenso 17000 por 16000.
5: Volaris 1821, muy buen día, está en contacto, radar, desciendan para 12000 pies.
3: Golf Lima 630.
1: No posible, número 3, Volaris 1243, espere volar en 5 minutos más a Olava.
3: Recibido. Recibido, Olava, tenemos mal tiempo, Volaris 1243.
1: Recibido.
2: Hotel Romeo Sierra, viene final, pista 1-1 izquierda.
3: Hotel Romeo Sierra, vamos final, pista 1-1 izquierda.
1: Viva 547, ¿le es posible el Golf Lima 550 de presente posición?
0: Afirmativo, Viva 547.
1: Vuela el Golf Lima 550, Viva 547, es 16000.
5: No vuele directo, la va, mantengan 12000.
0: 47.
6: 1000, vuela 1821.

0: Alfa Romeo Vic, Charlie 2 y contacto en 219, muy buena tarde.
1: Romeo 10.
2: 243, contacto radar, vuelo directo al Golf Lima 564 y designan para 1-2000.
3: 2-7-2, Alfa Romeo 3, listo.
1: 2000, vuela, es 1-2-4-3.
0: Ahora que tal, ya recibido, tránsito final, perdón, te llamo en un momento.
2: Polaris 1713, desciendan para 8600.
4: 8600, Polaris 1713.

0: Bola 1713, ¿tiene condiciones visuales para descender hasta 8200?
1: Izquierda. 1713,
0: 0. Visuales desciendan a 8200, autorizada aproximación a RNP, pista 1-1 izquierda.
1: SPMC 8200, autorizado RNP a la 11 izquierda, Bola 1713.
0: Bola 1821, vuelo directo al Golf Lima 630, desciendan para 1-0000.
2: Golf Lima 630, me confirma.
3: 11 izquierda, Alfa 13, posición y mantener.
0: 1821.
4: Pista 1-1 izquierda, Alfa 13, 0.

0: Hotel Romeo Sierra, por Charlie 2 y contacte en 21-19. Buenas tardes.
1: Vamos Charlie 2, Hotel Romeo Sierra, nos pasamos 21-9.
2: Torre de Noviembre 579, Juliet Sierra, buenas tardes.
1: Estamos listos.
0: Noviembre 579, Juliet Sierra, Torre, ¿qué tal? Muy buenas tardes. Número 3 para su, en la salida, le llamo en un momento.

0: 2792, autorizado a despegar pista 11 izquierda, alfa 13, viento 110 con 10, en el aire 28, hasta pronto.
1: Autorizado a despegar pista 1 izquierda, 28 en el aire, aeroméxico, 7 9 2 10.

0: Viva Ciudad 304 Torre Lata, muy buena tarde, aproximadamente 11 izquierda Alfa 13.
1: Viva 547, descienda para 1-3000 sin restricción. 1-3000 sin restricción, viva 547.

0: Polaris 1713, Gol Lima 631, servicio RAD terminado. Contacte Torre 118.1, muy buen día.
1: Torre 161, Polaris 1713, formate, buen día.
0: Polaris 1821, desciendan para 9400, autorizada aproximación RNP, pista 11 izquierda.
1: 9400, autorizada aproximación RNP, 11 izquierda, Polaris 1821.
2: Polaris 171, Torre La Jara, ¿qué tal? Muy buena tarde, con la aproximación 11 izquierda.
0: Velocidad 210 nudos.
3: Hacemos a 210 indicados, Polaris 1243.
4: 192, contacto radar, hacienda vía para nivel de vuelo 230.
5: Ascenso vía y si posible.
2: Vamos a despegar pista 11 izquierda, Alfa 13, viento 110,8, en el aire 28, hasta pronto.
4: 192, dejando 8000 izquierda, ACD en parado.
1: Izquierda, Alfa 13, en el aire 28, viva 7304.
6: Presentación Guadalajara, viva 7433, deja 300 por 240, volando Gol Lima 550.
4: Viva 7433, contacto radar, vuela Gol Lima 550, renueve mezcla 1 alfa, desciende para nivel 200, UNH3009, espera aproximación RNP 11 izquierda.
0: Derecha rumbo 050, notifique cuando le sea posible volar al Gol Lima 630.
6: Volamos al Golfo Lima 550, reanudamos mezcla 1 alfa, 3009 el altímetro y esperando RNP a la pista 11 izquierda, viva 7433.
4: Correcto, descienda para nivel de vuelo 200, viva 743.
6: Descenso 200, viva 7433, gracias.
2: Polaris 1713, pista 11 izquierda, el viento 110,8, autoriza aterrizar.
1: 30 nivel. Autoriza aterrizar, pista 11 izquierda, Polaris 1713.
4: Viva 7304, contacto radar, hacienda vía para nivel de vuelo 230.

0: Laris 1243, ahora es posible virar al Golf Lima 630.
1: Si lo vienen por la derecha al Golf Lima 630, mantengan 1-2000.
0: Ahora rumbo 360, 360 es precedente, parado 30.
2: Rumbo 360, pendiente de Maromico 72.

0: Hola, 18213 3 millas del Golf Lima 631, servicio radar terminado, contacte torre 118.1, buen día.
1: 181, hola, 18213 buen día.
2: Viva 547, contacte aproximación 119, decima 3.
3: 193, gracias por su
1: apoyo. Hola, 18213 RNP, pista 11 izquierda.
4: Hola, 18213 torre, ¿qué tal? Muy buena tarde, contacte aproximación 11 izquierda.
1: Continuamos, vuelo 18821.
0: Vuelo 547, buen día, contacto radar, cancel la llegada, vuelo directo a Dulno, desciendan para 1000 pies y está autorizada la aproximación RNP, pista 11 izquierda.
4: 0579, sí. Yulet, cierra, posición mandar, pista 11 izquierda, alfa 12.
3: Pista 11 izquierda.
2: Viva 7433, descienda para 16000.
5: Esa zona presidencial, viva 7433.
0: 3 desciendan para 10000.
2: Armijo 792, vuele a radar. 63.
6: Nada para vehículo 792.
4: Polaris 1713 Alfa 5 y contacto 21-19. Muy buena tarde. Tierra autorizada a despegar, pista 11 izquierda, alfa 1-2, viento 110.7 en el aire 28, hasta pronto. Alaska 1419, Guadalajara Tower, good afternoon, cross runway 11 left, alfa 1-2, backtrack on 11 right and alfa 15.
7: 11 left, alfa
4: 1-2,
7: back at 11 left, alfa
4: 1-4-1. Alfa 1-2, ¿qué tal? Muy buena tarde, posición mantener 11 izquierda, alfa 1-0.
0: Volaris 1-2-4-3, descienden para 9400, autorizada aproximación RNP, pista 1-1 izquierda.
7: Just confirm, we're back at 11 right, so alfa 1-4-1-9.
4: No, please correct, but track on runway 11 right.
7: I can't go one more right, guys. So, 1-4-1.

0: Tenía Guadalajara, buenas tardes, November 579, Julio Sierra, en ascenso 6010 para 230, tenemos alto.
1: Nos informa de una pista libre, 9, espere a utilización final 2 millas.
0: Ascenso ya para 3. ¿Me confía 2310, Julio Sierra?
2: 79, Julio Sierra, haciendo vía para nivel de vuelo 230.
0: Ascenso vía 230, nivel 579, Sierra, señor, una posibilidad por la izquierda directa.
2: Dos minutos más, espere, se da en Julio Sierra.
0: Esperado.
1: Perdofín 820, tratas de despegar, pista 11 izquierda, el viento es calma y mantenga esta frecuencia.
0: Millas, mejores condiciones.
2: Viva hacia 304, para desviación, libre mal tiempo, Urbem, para 230.
1: Suma la pista 1 izquierda, el viento es calma, autorizado aterrizar.
0: Autorizado aterrizar 11 izquierda, por la 182.
3: Información.
2: Lima Eco Oscar, contacto radar, desciende la vía Mula 1 Alfa, QNH30, decimal 09, espere aproximación, RNP, pista 11 izquierda.
3: Pista 11 izquierda,

0: Viva 7433,
1: 8-2-0, contacto 20 decimal 8, abrazo.
0: 28, buen día, hasta luego.
2: Expeditamos el cruce de 1.
1: Niner line, open way, runway 11 line.
2: 3-3.
3: One master.
1: That is correct. Line open way, runway 11 left.
0: Izquierda rumbo 36.
1: Torlo, gracias, tal, buenas tardes. Cruza la pista 11 izquierda hacia alfa 12. Regrese sobre 11 derecha hacia alfa 15.
4: La pista 11
0: izquierda rumbo 2. Rodaje
4: sobre pista
0: 11 derecha. Ciudad Sapino 820, contacto rápido.
1: Por alfa 5 y contacto 21 decimal 9, que les va muy bien.
5: Alfa 521
0: 9, volada 18. Vía y mantenemos máximo 250 nudos indicados 0-5-820. Correcto, y mantenga 9000 pies, alfa 820.
6: Servicio radar terminado, contacte torre 118.1, muy buen día.
0: 181, vuelta, volada 12-43. Torre Guadalajara, buen día, Volaris 1243, próximos gol Lima 532, 632.
1: Volaris 1243, Torre Guadalajara, ¿qué tal? Continuando la aproximación a la pista 11 izquierda.
0: La aproximación 11 izquierda, Volaris 1243.
1: Alaska 1419, clear for takeoff, runway 11 left, wind 040 degrees at 7, airborne contact 120 decimal 8, adios.
0: 23, airborne, take off 11 left. Aeroméxico 792, contacte Centro México 123, decimal 9.
7: 123, decimal 9, Aeroméxico 792. Buen día.

0: Martín 820, asciende para nivel de vuelo 2.
1: 3, la pista 1-1 izquierda, el viento 040 grados 7 nudos, autoriza aterrizar.
2: 3 a la izquierda, volar, y es 1-2-4-3.
0: Asfin 820.
2: Vamos por la izquierda directo a Karuma, Asfin 820 y el ascenso a 2-3-0.
0: 579 Yulia Sierra, prosiga a CDM.
3: CDM 579 Yulia Sierra.
4: Metro Alaska 1419, climbing through 5800, 230 PM.
0: Alaska 1419, rear counter climb via to fly level 230.
4: Climb via to 230, Alaska 1419.

0: Viva 7304, contacto Centro México, 126-15.
1: Control 2615, Viva 7304, hasta luego.
0: Hasta luego. Viva 7433, desciende para 1-2000 sin restricción.
1: 1-2000 sin restricción, Viva 7433.
0: Viva 7433, contacta aproximación 119-3.
1: 193, Viva 7433, bendiciones también, hasta luego. Presencia en Guadalajara, Viva 7433, deja 1-3000 por 1-2000, muy bueno.
2: Viva 7433, contacto radar, vira izquierda directo al gol Lima 630, desciendan para 1-2000.
1: A la izquierda al gol Lima 630 y descenso 1-2000, Viva 7433.
3: Polaris 1850, posición, mantener pista 11 izquierda.

0: Viva 7433, desciendan para 1-3
1: por Alfa 5 y contacte 219 hasta otro top.
2: Alfa 5, 219 hasta por la 1243.

0: Polaris 1850, autorizado a despegar pista 11 izquierda, el viento 080 con 7, en el aire 28, hasta ahora tú.
1: Corre 118.1.
2: 542, 7, gracias.

0: Torre Guadalajara, IVA 547, RNP 1, en izquierda, campo a la vista.
1: Pedido 547, Torre Guadalajara, ¿qué tal? Buenas tardes, continúen 1-1, izquierda.
0: Esperamos 1-1, izquierda, IVA 547.
1: Eche Alfa, Alfa, Lima, Bravo, Torre Guadalajara, buenas tardes, función interpista 1-1, izquierda, dirección Alfa 1-0.
2: Aerosafín 820, contacto Centro México 126, decimal 15, buen día.
3: 2615, Aerosafín 820, gracias, buen día.
4: 850, tuvimos impacto de ave.
1: Polaris 850, ¿la rotación?
4: Afirmativo.
1: Está decidido, informamos, muchas gracias y se les da muy bien.
4: Buen día.
1: Móvil operaciones, Torre.
5: Adelante, móvil operaciones.
1: POD en el segundo tercio de pista me podría apoyar, entonces probablemente es un ave.
5: 22
2: 579 Juliet Sierra, hacienda para
1: posible POD sobre pista, va a haber una inspección, le llamo en un momento.
4: Pues Guadalajara, buenas tardes, Juliet 1850.
1: Posible FOD sobre pista, le continúe y le informo un momento. Plan de aproximación frustrada, le llamo para confirmar.
2: Todavía para nivel de vuelo 230.
0: Frustrada, IVA 547.
4: 50.
2: 579 Juliet Sierra, contacte Centro México 123, decimal 9.
4: 123, decimal 9, 579 Juliet Sierra, muy amable.
1: Pablo, operaciones. Bueno, operaciones, aprobado el ingreso a pista 1-1 izquierda a través de Alfa 3 para hacer revisión hasta Alfa 9.
6: Bajara, buenos días, Goles 1781 dejando 28-2 por 240, volando directo a Mexicana.
2: Polaris 1781, contacto radar, desciende a Mesca 1 Alfa, QNH 30 decimal 09, espere aproximación RNP pista.
1: Aproximación frustrada, si no mantenga 1-1000.
6: 3009, esperar
0: 547.
6: Pista 11 izquierda, Polaris 1781.
7: Desciende a 1-1-7-1-2-7-4-3-3.
8: Correcto, 7-4-3-3, desciendan para 9-400, está autorizada aproximación RNP pista 1-1 izquierda.
2: To your right approve, when able, proceed direct to CDEN.
7: Y autorizar pista 1-1 izquierda, vía 743.
9: Guadalajara, buen día, Cruyer 2730, dejando 306, descenso 240 a Mula, nivelado, información india.
2: A Cruyer 2730, contacto radar, descenso vía Mula 1 Alfa, QNH 3009, espera aproximación, RNP 11 izquierda.
9: A Mula 1 Alfa 3009, esperando RNP 11 izquierda, Cruyer 2730.
10: Alaska 1419, direct CDEM.
2: Right, that Alaska 1419.
6: Y Volaris 1781.
2: ¿Rocía?
6: Señor, no creemos poder continuar con el descenso posterior Mesca. ¿Sería posible volar después Mesca rumbo 260 por WX?
2: Aprobado posterior Mesca rumbo 260 y libre de mal tiempo, vuelo 2 Lima 550. Descenso para nivel de vuelo 200, Volaris 1781.
6: Con posterior Mesca, volábamos al rumbo 260, el descenso para 200, y posterior eso, con el mal tiempo volar al Golf Lima 552.
2: Al 550 y descenso 16000, Volaris 1781.
6: 550 y 16000, Volaris 1781.
10: Guadalajara, buenas tardes, ciudad 7413, nivel 210, vuela rumbo 070.
11: Como información encontramos una pequeña paloma, desalojo vía Alfa 9.
2: 20, QNH 3009, espere RNP.
1: Gracias, recibido, muchas gracias por el apoyo.
10: Por Lima 575, el
1: desalojo. Lima 547-28.
10: Izquierda, Lima 7413.
0: Este, gracias.
2: Lima Eco Oscar, contacta aproximación 119 decimal 3.
8: Lima 3, buen día, Lima Eco Oscar.
1: Autorizado a despegar, pista 11 izquierda, intención Alfa 10. El viento 060 grados con 10 nudos. En el aire constante en terminal en 120 decimal 8. Que le va muy bien.
2: 2 y descenso para 14000.
8: despegar, vuela directo al Golf Lima 630.
1: 6 Toro, la Jara, ¿qué tal? Muy buena tarde. Posición, mantener pista 11 izquierda y dirección Alfa 13.
12: Golfo Lima.
13: Pista 1 izquierda, sistema Lima 3 de la
10: Lima. Alaska 1419, leveling 23.
2: Alaska 1419, contact Mexico Center 123 decimal 9.
8: Mantengan velocidad alta en lo posible.
0: Guadalajara, viva 547 en la pública de Alcantando 1 a mí.
2: Viva 547, contacto radar, mire por su izquierda al rumbo 340 y espere Dulno, mantenga 1-1 mil.
0: Rumbo 340, mantenemos 1-1 mil esperando Dulno, viva 547.
8: Viva 7433, una vía del Golf Lima 631, servicio radar terminado, contacte torre 118.1, venía.
7: 118.1, viva 7433, bendiciones, bien, hasta luego. Torre Guadalajara, viva 7433, 8200, 11 millas.
8: Alfa, Alfa Lima Bravo.
1: Torre Guadalajara, ¿qué tal? Muy buena tarde, continúa la aproximación, 1-1 izquierda.
7: 1 izquierda, continuamos, viva 7433.
2: La Hacienda Villa para nivel de vuelo 230.
14: ¿Te puede dar un vector? ¿Le estamos al el fijo?
8: Alfa Lima Bravo. Primativo, el rumbo 175, Lima de Costa.
14: Recibido, 175, muchísimas gracias, estamos en él.
7: Gracias.
9: Y el Acroyero 730 no será posible el Golf Lima 552, vemos mal tiempo.
1: 716, autorizado a despegar, pista izquierda y Alfa 13, el viento 080 con 10 en el aire 28, hasta pronto.
2: 14.
13: Despegar, 11 izquierda, intersección Alfa 13, 28 en el aire, Valdito, 1716 también.
9: 5 manteniendo 14010, Acroyero 730.
2: Viva 547, mantenga el rumbo, límite 4 minutos, vuele a turno 11000.
0: Tenemos rumbo 4 minutos, puedes quedar 1-1 en la media, 547.
1: Hola, 092, Torre Guadalajara, ¿qué tal? Muy buen día. Cruce la pista 1-1 izquierda hacia Alfa 1-2, regresen sobre 11 derecha hacia Alfa 15.
15: Gracias, buenas tardes. Mire, si es posible de Alfa 13, si le beneficio para el 11, la izquierda, la
1: izquierda. Recibido, bien. Esperen la salida desde la intersección, mantengan antes de la 11 izquierda.
15: Mantenemos antes 11 izquierda, hoy Alfa 13. Perdón, por ahí 192, en la patrulla
1: 7433, la pista 1-1 izquierda, el viento 080 grados con 8 nudos, autoriza aterrizar.
7: Autoriza aterrizar, vía 7433.
8: Lima Eco Oscar, viene inicial rumbo 170.
15: Izquierda 170, Lima Eco Oscar.
2: Polaris 1781, reduzca 250 nudos.
7: 250, Polaris 1781.
13: Aproximación Guadalajara, buenas tardes, 211716, Amadona 6000 pies, tenemos 1 Alfa 230.
2: Polaris 1716, contacto radar, Hacienda Vía para nivel de vuelo 230.
13: Contacto con un ascenso vía 230, Polaris 1716.
10: 7413, alcanza 200.
2: Viva 7413, descienda para 19000.
12: Así.
10: 7413.
8: El 630, Lima de Costa.
12: 630, Lima de Costa.
7: Viva 7433, no estamos autorizados a aterrizar.
8: Viva 547.
1: 11 izquierda, viento 050 con 8.
7: Enterado, autorizado a aterrizar, 11 izquierda, viva 543, gracias.
2: Viva 547, aproximación 193.
0: 193, viva 547.
7: Volaris, solicitamos rumbo 310 para hacer condiciones mal tiempo.
2: Volaris, ¿qué llamó?
7: Volaris. 1850, solicitamos rumbo 310 para evitar condiciones de mal tiempo.
2: Está aprobada la desviación y libre de mal tiempo a radar, Volaris 1850. ¿Me confirma el rumbo?
8: La izquierda el rumbo 280 y esperen en 3 minutos volar hacia Dulno.
0: 280 en 3 minutos, Dulno viva 507.
2: Aproximación 119, decimal 3.
9: 193, muy amable, acreditado 730.
8: Lima Eco Oscar, ¿le es posible acortar al Golf Lima 631?
7: Lima
1: 1092, posición mantener, pista 11 izquierda, Alfa 13.
10: 7493.
2: Volaris 1781.
15: Posición mantener 11 izquierda, intersección Alfa 13, Volaris 1091.
9: Exos al Golf Lima 555, 15000 por 14000.
8: Buen día, Creyet 2730, contacto radar, descienden sin restricción para 12000 pies y reduzcan velocidad a 220 nudos.
9: 220-1-2000 pies a Croyedo 730.
14: Ajá, 10.000 pies, Lima Eco Oscar.
8: Correcto, Lima Eco Oscar. ¿Tiene condiciones visuales para descender a 8200?
16: Guadalajara, buen día, Volaris 1743, nivel 305, descenso 240, información India.
2: Volaris 1850, contacto Centro México 239.
1: Viva 433, Alfa 5 y contacto 219, se le va muy bien.
7: Alfa 5, 219, gracias.
16: 239, Volaris 650, buen día.
2: Polaris 1743, contacto radar, desciende a vía Amula 1 Alfa, QNH 30 decimal 09, espera aproximación y LSX corrijo RNP 11 izquierda.
16: Descensión RP 1 en izquierda, descenso de Amula 1 Alfa.
1: Despegar pista 11 izquierda, Alfa 13, viento 060 con 10, en el aire 28, les va muy bien.
8: Acreyendo 730, vuelve directo.
16: Izquierda Alfa 3, regreso al despegue 28 en el aire 109. Igualmente, gracias, buen día.
2: La 7413, reduzca a 2302.
10: Reduzca a 2302, vía 7413.
8: Alfa Lima Bravo solicita rumbo eco por condición.
2: Alfa Lima Bravo, recibido. Está probada la desviación y libre en mal tiempo prosiga a Chozas. ¿Cuántas millas aproximadamente?
16: 10 grados a 20 millas.
2: Recibido.
1: 5-2, Torro, La Jara, ¿qué tal? Muy buena tarde. Posición, mantener 11 izquierda, selección Alfa 1-3.
8: Alfa Lima, Bravo.
2: ¿La desviación?
10: La 7-4-1-3.
2: 7-4-1-3, está aprobada la desviación. Y contacte aproximación 19-3.
10: 19-3, ciudad 7-4-1-3.
16: Aproximación Guadalajara, buenas tardes, Volaris 1092. 6000 pies en ascenso vía 221 Alfa, a nivel de vuelo 230.
10: 1-6-10-4-1-4.
16: Contacto radar, ascenso vía 230, 1092.
8: Posible directo al Golf Lima 564, reduzcan velocidad a 2-1-0-2.
10: Posible al Gol Lima
2: 564,
10: reducimos a
2: 2-1-0, viva 7-4-1-3. Volaris 1743, reduzca a 2-5-0-1-2.
16: 2-5-0, reducción, Volaris 1743.
8: Avanzando 2-3-0, Alfa Lima Bravo.
2: Alfa Lima Bravo, contacto Centro México 126, decimal 1-5, buen día.
8: ¿Me repite la frecuencia, por favor?
2: 2615.
8: 2615, Alfa Lima Bravo, gracias.
1: 752. Bien, te llamo en un momento.
16: Entonces, gracias, doctor.

0: Volaris 1781, contacto aproximación 119, decimal 3.
1: 193, Volaris 1781, buen día, gracias.
2: Volaris 752, autorizado a despegar, pista 11 izquierda, intervención alfa 13, el viento 100 grados 7 nudos, en el aire 20, decimal 8, que les va muy bien.
3: Autorizado a despegue en la pista 11 izquierda, en zona 3, en el aire 11, decimal 8, Volaris 1752.
0: T43, cuando posible, a 220.
4: Velocidad no menor a 1.60 nudos hasta 5 millas final, su posición 9 millas al oeste, servicio radar terminado, contacte torre 118.1, muy buen día.
5: Estaremos Lima y Costa 18.1, buen día.
6: 2.0 para volar 1.743.
4: Desciendan para 1.6 millas.
5: Bravo Lima y Costa, para pista 1.1 izquierda.
4: Posible reduzcan velocidad a 2.10 nudos.
2: Extrago Lima Eco, Oscar Torla, ¿qué tal? Muy buena tarde. La pista 1-1 izquierda, el viento 110.8, autorizado a aterrizar.
4: Información RNP, pista 1-1 izquierda.
5: La Lima Eco, Oscar.
1: Saludos RNP 1-1 izquierda, creyendo 7-3-0.
4: Diva 547, continúa en reducción de velocidad a 1-6-0.
6: 1-6-0, indicado Diva 547.
4: Va por comenzar.
0: Radar aprobado, Volaris 1-7-1-6.
6: Aprobado, Volaris 1-7-1-6, muy mal.
4: 743, ahora nosotros 060, por favor, adelante. Está aprobado, ir a 7413, desciendan para 1-3000 pies.
7: Aprobado,
6: descenso 1-3000 pies, Iván. Subido. Buenos días, Guadalajara, buen día, Valeriza 1752, 5900, en ascenso, 13 nivel, vía 21 alfa.
0: Valeriza 1752, contacto radar, hacienda vía para nivel de vuelo 230.
6: Sabiendo, 13 Valeriza 1752.

0: Viva 7413, desciendan para 1-2000.
1: Para 1-2000, viva 7413.
2: Y un salido de la edición 152, a posibilidad de verme por la izquierda, toque.
3: Espere en Golf Lima 410, por izquierdo, toque, Volarísimo 752.
4: Está creyendo 730.
2: Volarísimo 752.
3: Volarísimo 09.
5: Gracias. 45, ¿qué tal? Torre Bajará. Mantengo para de 11 izquierda y les llamo en un momento. Tráfico final corto.
0: Para 1-4000.
3: 40, es decir, la trayectoria actual, por las próximas 60 millas.
6: 60 millas recibido. Espere volar a Zacatecas. Voláis 109, descienda para nivel de vuelo 230.
3: Cállense de escuela a Zacatecas y continuamos el ascenso a 290, voláis 109.
0: 8.1 y mantengan los 160 hasta 5 millas en final.
7: Oye, si, torre 18.1, mantenemos 160 hasta 5 final, viva 547. Gracias, buen turno.
0: Hasta luego.
7: Torre Guadalajara, muy buenas tardes, viva 547 RNP 11 izquierda, campo a la vista.
3: ¿Codos, planea alguna desviación?
5: Sí, de Torre Guadalajara, ¿qué tal? Muy buena tarde, continúa en 11 izquierda.
3: Millas.
7: Pista 1, izquierda, viva 547.
2: 105, por izquierda, el Golf Lima 405, vamos a evitar la desviación.
3: Hola, 752, ¿me repite el rumbo?
5: 245, posición entero, izquierda, alfa 13.
2: También del radar, al momento muy probablemente sería por el 060-050.
3: Sí, Volaris 1752, a mí me informa cuando tenga como 2000.
4: Bueno, Daniel Volaris 1781.
5: Lima Echo Oscar, Charlie 2 y contacta en 219, que le va muy bien.
8: 829-600 por 240 volando a Brujas.
3: Armijo 236, contacto radar.

0: Acrylate 2730, mantengan los 170 nudos hasta 5 millas en final.
1: 170 hasta 5 millas, Acrylate 2730.
2: Chateau, Guadalajara, buen día, Bola 1743, 19000, descenso vía Amula 1 Alfa 11000.
3: Bola Viva 547, pista 11 izquierda, viento 110 con 8, autoriza aterrizar.
4: Aterrizar, pista 11 izquierda, Viva 547.
5: Igual a Bola 1752, vamos a dejar por el momento rumbo 020, mejores condiciones.
6: Recibido, vuele el 040, ¿le es posible?
5: Afirmativo, la es 1752.
6: 040 y espere volar a Zacatecas. Volar 1752.
0: De izquierda volaba, mantengan 1-2000.
7: Por izquierda volaba 1-2000, volar 1782.

0: Hola, Guadalajara, Aeroméxico 245, 6000 por 230, emitido 1 alfa.
1: Aeroméxico 245, contacto radar, haciendo vía para nivel vuelo 230.
0: Ascenso vía 230, Aeroméxico 245.

0: Para México 213 solicitando rumbo 300 por WX.
1: Recibo rumbo 300 aprobado, Lima, libre de mal tiempo, voy al Golf Lima 561, descenso para 17000.
2: 1012.
0: Aprobado, el desvío a rumbo 300 cuando libres de mal tiempo, Golf Lima 561 y aprobados 17000, Aeroméxico 236.

0: Hola, es 1092, mantenga el nivel de vuelo 230, el presente rumbo, contacto Centro México, 127, decimal 3.
1: 230, 23, Juárez, 1092, buen día.
2: Velocidad a 1901.
1: 190, Volaris 1781.
2: Viva 7413, reduzcan velocidad a 1701.
3: 1170, viva 7413.
0: Armico 245, de Golf Lima 405, vuele Miri para 230.
4: 405, Miri y para 230. Aeroméxico México 245.
5: Viva 547, van a ir por Alfa 7, Alfa derecha, y mantengan antes de Eco 5.
4: Alfa 7, Alfa a la derecha, Eco 5, viva.
3: Desvío 300, no será posible volar al Golf Lima 561, quizá al 562.
2: 118.1, muy buen día.
0: 2 y 17000, Armico 236.
3: Posterior de libre de más.
5: Y un papá, Torre Lagar, ¿se encuentra listo?
3: 32 y 17000, Aeroméxico 236.
5: Autorizado de espera, pista 11 izquierda, en dirección Alfa 10, el viento 110.7, el viraje por derecha.
2: Polaris 1781, desciendan para 11000, autorizada aproximación RNP, pista 11 izquierda.
1: No, no, mira, autorizada aproximación RNP, pista 11 izquierda, Polaris 1781.
5: Viva 547, contacte Rafa, 34 decimal 1, que tengan este día.
4: 541 con Rafa, viva 547, buen turno, severo por su apoyo.
6: Corre Guadalajara, buen día, Acroyedo 730, RNP 11 izquierda.
5: Acroyedo 730, Guadalajara, ¿qué tal? Muy buena tarde, la pista 11 izquierda, el viento 090 grados con 8.2, autorizada aterrizar.
6: Autorizados a aterrizar 11 izquierda, Acroyedo 730.
0: Aeroméxico 236, descienda para 15000.
3: Centro 5000, Aeroméxico 236.
0: Polaris 1752, contacte Centro México 127, decimal 3, buen día.
1: 173, Polaris 1752, buen día.

0: Viva 7413, 3 millas del Golf Lima 631, servicio radar terminado, contacte Torre 118.1, buen día.
1: 781 Torre, solo voy a 7413.
0: Polaris 1781, reduzca 1701 nudos.
2: 70, Polaris 1781.
1: Torre, buenas tardes, Viva 7413, 13 millas final, piso 6 izquierda.
3: Viva 7413, Torre La Jara, ¿qué tal? Buena tarde, continuar la aproximación, pista 11 izquierda.
1: Vamos a aproximación, pista 11 izquierda, Viva 7413.

0: ¿Qué tal, ya es Guadalajara? Muy buenas tardes. Polaris 1705, Adonamos. Nivel de vuelo 250, descenso 240. Mezca nivelados, información India.
1: Polaris 1705, contacto radar, descienda vía Mezca 1 Alfa. QNH 3009, espera aproximación y LS, corrijo RNP 11 izquierdo.
2: Reduzcan a 180 nudos.
0: Está esperando RNP, pista 11 izquierda, Polaris 1705, gracias. ¿Y requiere alguna altitud en específico para el descenso, Volaris 1705?
1: Descenso vía para 16000, Volaris 1705.
0: Que sí, 16000 pies vía Volaris
3: 1705. Excelente, día 219.
4: Sí, para mí, amable, bueno, día
1: 1705. Volaris 1743, desciendan para 11000, autorizada aproximación RNP, pista 11 izquierda.
5: 11000, autorizada RNP, 11 izquierda, Volaris 1743.

0: Negativa 74130, pista 11 izquierda, el viento 110.10, autoriza aterrizar.
1: 36, contacta aproximación 119 decimal 3.
2: 119 decimal 3, Aeroméxico 236. Aproximación Guadalajara, Aeroméxico 236, nivelado 215000, desviado rumbo 300 por WX.
1: Desde aquí está autorizado México 36, cuando posible directo al Golf Lima 562, designan para 1-2000 pies.
2: Cuando posible Golf Lima 562, descenso 1-2000 pies, Aeroméxico 236.

0: Metrométrico 213, reduzcan a 200 nudos.
1: Reducción 200 nudos, Aeroméxico 236.
2: Aproximación Guadalajara, buenas tardes. Soy Bravo, Sierra Papa, Kilo, en descenso 260 por 240. 10 millas hasta el mercado nivelado, información India.
3: Aeroméxico 245, contacte Centro México 126, decimal 15.
4: 2615, 245, hasta luego.
3: Hasta luego, Extra Bravo Sierra, Papa Kilo, contacto radar, desciende vía Mesca 1 Alfa, QNH 3009, espere RNP, pista 11 izquierda.
5: Sierra Papa Torre Valeria, 1781, buen día, gracias.
3: Sierra Papa Kilo.
5: Guadalajara, buenos días, Volante 1781, contamos 8 millas de RNP, pista 11 izquierda.
6: Polaris 1781, Torre La Jardín, una tarde, continúa la aproximación, 11 izquierda.
3: ¿Qué prosiga?
5: La aproximación a la 11 izquierda, Polaris, 1781. 225, si es armable, estimamos aproximadamente 27 millas de desviación para posteriormente reinterceptar en el Guadalajara 550.
3: Recibido, roda desviación, libre en el tiempo al 550, al 551. Y descenso para 1-2000.
5: Gracias, 1-2000 pies sin restricción. Cuando posible, libre mal tiempo, volamos al Guadalajara 551, Polaris 1705.
3: Correcto.
6: Viva 7413, Alfa 5 y contacto 219. Hasta pronto.
1: Alfa 5, 29, ciudad 7413, hasta luego.

0: Volar en zona 781 a la pista 11 izquierda, el viento 110 con 10, autorizado aterrizar.
1: Autorizado aterrizar, pista 11 izquierda, Volaris 1781.

0: Hola, es 1-7-5-0, ahora mantenga 1-3000.
1: 1-3000, Volaris 1-7-0-5. ¿Me confirma 1-3000 para Volaris 1705?
0: Correcto, Volaris 1705, 1-3000.
1: 1-3000, gracias.
2: Aeroméxico 236, miren por la derecha al Golf Lima 630 y desciendan para 1-0000.
3: Volamos al Golf Lima 630 y descenso a 1-0000, Aeroméxico 236.

0: Maximo 705, aproximación 193.
1: 193, aproximación, volada 101, 705, hasta luego.
2: 131, servicio radar terminado. Contacte torre 118.1, muy buen día.
1: 181, volada 1743, buen día.
3: Torre baja, muy buenas tardes. Aproximación, pista 11 izquierda, alfa 13.
4: Tiene para tener pista 1, 1 izquierda, intersección al 13, para volada 1390, muy buenas tardes.
1: Bien. Ahora ligeramente desviado, 12743, RP 11 izquierda, 9 millas. 3 millas.
3: Polaris 1743, Torre Bajar, ¿qué tal? Muy buenas tardes, continuando la aproximación, 11 izquierda.
1: Continuamos 11 izquierda, Polaris 1743.
2: 705, desciendan para 12010 y reduzcan velocidad a 210, espera cortar en breve.
1: Ok, 12000 pies el descenso, reducimos a 210, esperando a cortar, Polaris. 1705.
3: Alfa 5 y contacto 219, hasta pronto.
1: Alfa 5, 219, volaris 1781, gracias.
2: Aeroméxico 236, desciendan para 9400, autorizada aproximación a RNP, pista 11 izquierda.
5: Descenso 9400, autorizada RNP 11 izquierda, Aeroméxico 236.
6: 340 India y solicitamos desviarnos al rumbo 255.
2: Aeroméxico 1390, posible coordenada visual por la izquierda de la aeroméxico.
7: La decisión al rumbo 280, Sierra Papaquilo.
3: 3-0, le coordino el informe en un momento.
2: Esperador, gracias, 3-0.
8: 551, descenso 1-2000.
7: Descenso 1-2000, fondo libre 551, Sierra Papaquilo.
8: Viva 2134, para la desviación al 250, descenso.
3: A la salida y tránsito de descenso al norte de la estación, está autorizado a despegar 11 izquierda, alfa 1-3, el viento 110 con 10, en el aire 28, hasta pronto.
4: Autorizado el despegue. Continuamos con la salida y 28 en el aire. Volaris 1390, gracias, un excelente día, bye bye.
6: Autorizada, solo solicitamos al 255 y estamos en esperar descenso vía Mesca 1 Alfa cuando interceptemos en el gol Lima 550, 3009 y RNP 11 izquierda. Viva 2134.
8: Correcto.
3: Volaris 1743, pista 11 izquierda, viento 110 con 10, autorizada a aterrizar.
1: Puedes aterrizar 1 izquierda, volar 743.

0: Volaris 1705, reduzcan a 1909.
1: 192, Volaris 1705.
2: Salidas Guadalajara, ¿qué tal? Muy buen día, Volaris 1390, en la salida Otoki 1, Alfa, abandona
0: Cepac. Whisky 1, Papa.
3: 390, contacto radar, haciendo vía para nivel de...
4: El reportado, no te viste el retorno.
2: Volaris 1390.
0: Retorno, Whisky 1, Papa.
3: Chile, cancele la llegada, vuele a Tulno, descenso 12000.
0: Terminado, contacte Torre 118.1, muy buen día.
5: Torre 118, Chimalón, Aeroméxico, 236, buen día.
0: Otro.
5: Guadalajara, Aeroméxico, 236, RNP, pista 1-1, izquierda.
4: Aeroméxico, 236, Torre Guadalajara, ¿qué tal? Muy buena tarde. Continúa la aproximación, 1-1, izquierda.
5: Buenas tardes, continúa la aproximación, 1-1, izquierda, Aeroméxico, 236.

0: Guadalajara, viva 2134.
1: 43, Alfa 5 y Tocate 219, hasta pronto.
0: La discreción.
2: Manuel Eulalia 1, 743, hasta luego.
0: Tenemos durante 20 millas.
3: Afirmativa, están aprobadas las desviaciones. Libre mal tiempo, Golima 550, descenso 16000, viva 2134.
0: Ok, desviaciones aprobadas. Cuando podamos, volamos al Golima 550 y posterior 16000, el descenso, viva 2134.

0: Polaris 1705, reduzcan velocidad a 1702.
1: 170 no, sindical Polaris 1705.
2: Aeroméxico 236, pista 11 izquierda, el viento 140 con 8, autoriza aterrizar.
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4: 11 izquierda, Aeroméxico 236.

0: Quebrado de Sierra Papaquilo. Sierra Papaquilo, contacte aproximación Guadalajara 119 decimal 3. Buena tarde.
1: 19-3 Guadalajara, Sierra Papaquilo, muy buena tarde.
0: Polaris 1705, 2 millas del Golf Lima 631, servicio radar terminado, contacte torre 118.1, muy buen día.
1: Buenas tardes, Polaris 1705, hasta luego.
0: En recepción a 1-2 mil pies, notifique cuando le sea posible volar al fijo Tulno.
1: Sierra Papaquilo, 1-2 mil directo Tulno, información india.
0: Estos radar desciendan para 1-1 mil, autorizada aproximación RNP pista 1-1 izquierda.
2: Fijo Tulno con 1-2 mil pies.
1: RNP 1-1 izquierda, Sierra Papaquilo.
3: El pie viva 2-1-3-4.

0: Aero México 236, Sabana por Alfa 5 y contacto 21 decimal 9. Que lo va muy bien.
1: On heavy flight level 321.
2: Destino Aero México 236 del día.
3: FedEx 921 Heavy, buena tarde, radar contact, envía Mesca 1 Alpha, QNH 3009, expect RMP approach runway 11 left.
1: See the Mesca 1 Alpha, expect RMP
0: 11.
3: 21-9. 21-390, contacte México.
4: Muy buen día. Torre Guadalajara, Volaris 1705, final RNP, pista 11 izquierda, 7 millas.
0: Volaris 1705, ¿qué tal? Torre Guadalajara, la pista 11 izquierda, el viento 140 con 10, autorizado a aterrizar.
4: Gracias, 140 con 10 y autorizado a aterrizar Volaris 1705.

0: FedEx 911 Heavy, are you able to fly heading 220?
1: Aproximación Guadalajara, viva 2134, 13000, 12000, volando Dul, ¿no? Y solo para informar que en caso de fallida sería por la derecha 5 millas.
2: Flighting 220, and we'll expect, say Pacific, we should expect FedEx 912 and Heavy.
0: Expect Bulno at Delta Juniper Lima November Oscar is the initial fix for the final approach.
3: Para 1-1000 y vectores por la derecha.
1: Enterado, viva 2134, autorizado RNP a la pista 11 izquierda, gracias.
0: You have been descend unrestricted to 1-2-12,000.
2: Restricted to 1-2-12,000, FedEx 912 and Heavy.
4: Polaris 1705, abandona Alfa 5 y contacto 219, le va muy bien.
5: Cierra Alfa 5, 219, Polaris 1705, ¡oh!

0: Aeropuerto Papaquilo, 10 millas, cabecera 1-1 izquierda, servicio radar terminado, contacto a Torre 1-8.1, hasta luego.
1: 18 de Torre, Aeropuerto Papaquilo, muy buenas tardes.
0: Bravo 2134, reduzca 2102.
1: Buenas tardes, soy Bravo, Sierra Papaquito, RNP 11 izquierda.
2: Excelente, Sierra Papaquito, Torre Bajara, ¿qué tal? Muy buen día. 11 izquierda, el viento 160.10, ¿dónde está aterrizar?
1: Aterrizar en la pista 11 izquierda, Sierra Papaquito.

0: Guadalajara, viva 214 RNP, pista 11 izquierda.
1: Viva 2134, ¿qué tal? Muy buena tarde, la 11 izquierda, el viento 140 con 10, autoriza aterrizar.
0: Autoriza aterrizar en la pista 11 izquierda, viva 2134.
2: Torre Guadalajara, Royal Alfa Uniform Oscar Quebec.
1: Uniform Oscar Quebec, Torre Guadalajara.
2: Gracias, el Uniform Oscar Quebec, helicóptero Charlie 45 de Mazatlán. Con destino original era Tepic, pero nos desviamos por clima. Estamos en final de la primavera, finalizando vuelo. Para información de tráfico.
1: Uniform Oscar Quebec 3, dividido el Pony H30 decimal 08, no hay tránsito esencial reportado. ¿Me confirma, ya está próximo a descender en primavera?
2: Es correcto, a 2 millas.
1: Recibido bien, el viento en la estación 140 con 10. Como le comenté, no hay tránsito esencial, libre abandonar frecuencia, que va muy bien.
2: Gracias, 40 con 10, 20.08 y buen turno. Uniform Oscar Quebec.

0: Toro Valhalla, buenas tardes. Babu, esquina con Papa.
1: Esquina con Papa.
0: Fijo Pax, solicitando información de aproximación y aterrizaje, Whiskey 1 con Papa.
1: Esquina con Papa, 3009, notifique Cajiritlán.
0: 3009 QNH y notificamos Cajiritlán, Whiskey 1 con Papa.

0: Confirmando, viva 234, confirmado Salazar.
1: Nativo en la 11 izquierda con 140 conmigo.
0: Gracias, viva 234, autorizado 11 izquierda.

0: Ahora de Torre Whisky no papá.
1: Whisky no papá recibido. Continúa la aproximación a la pista 1-1 izquierda. Son estos que le anteceden. Son 767. Próxima cruzada en un paral de la hacia izquierda.
0: Cruzada 1-1 izquierda. Dependiendo con tráfico. Whisky y una por favor.

0: Guadalajara, buen día, Aeroméxico 240, volando a Bruja con dos.
1: Sí, por Papa, la pista 1-1 izquierda, el viento 110/10, autorizo aterrizar.
2: 4-0, buena tarde, contacto.
3: 1-1 izquierda, whisky, Papa.
2: 10.000 pies.
1: 1, big zero now for 5, on contact ground, on excellent line. On excellent line.
0: En unas 10 millas más podríamos volar al rumbo 315 Aeroméxico 240 y descendemos a 17.000. ¿Me puedo confirmar el último altímetro 3009?
2: Es correcto, 3009 el altímetro Aeroméxico 240. Cuanto posible vuele al rumbo 315 y espere DARSO, aproximación RNP 11 izquierda.
0: Recibido, esperando RNP a la 1-1 izquierda y cuando posible al rumbo 3-15 para que se vea. Le informamos a Aeroméxico 240.

0: Ahora mirando al rumbo 315 Aeroméxico 240.
1: Recibido Aeroméxico 240. Cuando le sea posible, vuele directo a Dazzo y mantenga unos 7000 pies.
0: Recibido, mantenemos unos 7000 cuando posible, Dazzo Aeroméxico 240.

0: Whiskey Junior Papa, abanado por Charlie 2 y contacto 21 decimal 9. Que les vaya muy bien.
1: A 1-2, mil pies.
2: Es 1-2, mil aeroméxico, 2-4.

0: Aeroméxico 240, contacte aproximación Guadalajara 119.3. Buena tarde.
1: 193, Aeroméxico 240, buen día. Guadalajara, buen día, Aeroméxico 240, descenso a la 12000 con 250 indicados.
2: Aeroméxico 240, buen día, contacto radar, descenso para 11000, autorizado RNP 11 izquierda.
3: Para Guadalajara, muy buena tarde, la 187, bueno, en Alfa, próximo Alfa 1.
4: Molaris 1870, tal, muy buena tarde, Torre Guadalajara. Regresen sobre la pista 11 izquierda, posición y mantener.
3: Claro, regreso sobre la pista 11 izquierda, posición y mantener, Volaris 1870.

0: Polaris 1870, autorizados a despegar, pista 11 izquierda, el viento 040 con 10, en el aire 28. Les damos ya.
1: Gracias, autorizados a despegar, 1 izquierda, 28 en el aire, Polaris 1870, ¿vale?

Tequila 7433, Torre Guadalajara. Muy buena tarde. Cruce la pista 11 izquierda hacia Alfa 1-2. Regresa sobre la 11 derecha hacia Alfa 1-5.

0: 7433, Torre de la Jara.
1: De Guadalajara, muy buena tarde, Volarizón 870, dejando 6000 pies en ascenso vía Tokio 1 Alfa.
2: Volarizón 870, contacto radar, ascienda vía Tokio 1 Alfa, de vuelo 230.
1: Gracias, contacto radar, continuamos ascenso vía Tokio 1 Alfa, 230, Volarizón 870.

0: 233 Zorro, la gran, ¿qué tal? Muy buenas tardes. Crucen la pista 11 izquierda hacia Alfa 12. Regresen sobre pista 11 derecha hacia Alfa 15.
1: Ahora cruzamos la pista 11 izquierda, Alfa 12. Y por
2: 2-16-200 Julius.
1: A la pista 11 izquierda, viva 7433.
3: Nivel de vuelo 200. Engo Flima 551, reanude a Mula 1 Alfa, espera aproximación RNP a la pista 11 izquierda.
4: Lado de Lima 551,
2: Mula 1 Alfa, espera una RP de 2 más izquierda, 11 de izquierda, perdón, viva 2, 3 más.

0: Guadalajara, muy buena tarde, próximo en término izquierda, intervención Alfa 1-3.
1: Ubicado directo a Tokio.
2: Buenas tardes, Iván, 6, compasión de mandar el presidente, 1-1, izquierda, Iván, 1-0-5.
1: Viva 1398.

0: Base Izquierda, intersección Alfa 1-0.
1: Mi compañero 1398 a 240, directo a Bruja.
2: Viva 1398, contacto radar, cancele la llegada, vuele directo a Dazo, descienda a unos 2000 pies, espera aproximación RNP a la pista 1-1 izquierda.
1: RNP 1-1 izquierda, 398.
3: Río Guadalajara, muy buena tarde, viva 1065, salida Emiliano Alfa, dejando 6300 pies.
2: Viva 1065, buena tarde, contacto radar, agenda vía, nivel de vuelo 230.
0: 7465.
4: Será terminado, 7 millas cabecera, 1-1 izquierda, contacte Torre 18.1, hasta luego.
1: Torre 18.1, México, 2408.
0: Lima, Eco, Oscar, autorizado a despegar pista 11 izquierda, intersección Alfa 1-0, el viento 060 grados por 1-0-2, en el aire, contacto en terminal 1-2-0, decimal 8, hasta pronto.
1: Torre Guadalajara, buen día, Aeroméxico 2-4-0, final para la 1-1 izquierda.
0: Aeropuerto 240 Torre de Guadalajara, ¿qué tal? Muy buena tarde, continuamos la aproximación, pista 1-1 izquierda.
1: Continuamos a 1-1 izquierda, México, 240.
5: La visión 870, solicita rumbo 015 por condiciones, últimas 40 millas.
2: Polaris 1870, está autorizado, rumbo 015, cuando libre de mal tiempo, vuelve directo a Zacatecas.
0: Para México 240, la pista 1-1 izquierda, el viento 080 grados con 10 nudos, autorizado a aterrizar.
1: Autorizado a aterrizar en 1-1 izquierda, para México 240.
6: Salida Guadalajara, buen día, Citation X-Ray, Bravo Lima, Eco Oscar, 5 kilómetros.
2: X-Ray Bravo, Lima Eco Oscar, buen día, contacto radar al dejar 7500, autorizado directo a Face.
6: Llegando 7500, autorizados a Face, Lima Eco Oscar.

0: Buen día, Guadalajara, Aeroméxico 039 pesado, dejando 280 por 240, volamos directos a Ixon.
1: Aeroméxico 039 pesado, contacto radar, descienda vía Ixon 1 Alfa, espere aproximación RNP a la pista 11 izquierda.
0: RNP 11 izquierda, volando la Ixon 1 Alfa, Aeroméxico 039.
1: Polaris 1143, contacto radar. ¿Me confirma a qué punto vuela? Polaris 1143, en Golf Lima 575, Rianude, Kasup 1 Alfa, descienda sin restricción para 17.000 pies, espera aproximación RNP a la pista 11 izquierda.

0: viva 3121, descienda a
1: 1430, rueda posición y mantener pista 11 izquierda.
2: Viva 3, mantener 11 izquierda, viva 7433.
3: Atención a la cara, buenas tardes, Volaris 144, descenso 292 por 240, información Julian.
0: Volaris 144, buenos días, contacto.
1: Gente de salón final, fácil.
0: Tienda vía Ichon 1, bravo.
1: Hola.

0: Censo vía Nixon 1 Bravo, esperando RNP pista 1-1 izquierda, Volaris 1-4-4.
1: Viva 1398, contacte aproximación Guadalajara 119.3, tenga buen día.
2: 9.3, aproximación Guadalajara 1398, buen día.
1: Volaris 1870, contacte México Centro 127, decimal 3, que le vaya bien.
3: 4-0, información. 273, Volaris 1870, buen día.
2: Guadalajara, buen día, viva 139.
4: Todas las estaciones 3012.
1: Viva 3121, vuelve directo a Olava, descienda.
4: 40, fuera de pista, contacto 121, decimal 9, hasta luego.
1: Aproximación. 19.3, tenga buena tarde.
2: Velocidad, viva 1398, contacto rápido.
3: Guadalajara, viva 3121, buenas tardes, gracias.
1: Volaris 1047, llamó.
3: 047, afirmativo, buen día, Volaris.
4: 433, viento 080 con 10, autorizado para despegar 1-1 izquierda en el aire 120, decimal 8.
1: Contacto radar, descenso vía Ison 1 alfa.
5: Izquierda en el aire 28, viva 743.
3: 509, viva 311.
5: Ison 1 alfa, ofrecido Ison 1 alfa, RNP 1-1 izquierda, Volaris 1047.
3: Presencia viva 311 por la izquierda rumbo 130, condiciones 10.000.
6: Estoy confirmando vía Ixon 1 Alfa, la llegada.
3: Hola.
1: Vía Ixon 1 Alfa, Aeroméxico 03, no he pasado.
6: Enterado, gracias.
4: Volaris 124, ruede a posición y mantener pista 1-1 izquierda, intersección con Alfa 1-3.
1: 310.
6: Izquierda, Volaris 1-2-4-2.

0: Polaris 1143, descienda sin restricción para 1-3 mil pies y espero lava.
1: Sin restricción a 1-3 mil y estaremos con lava, Polaris 1143.
2: Salidas Guadalajara, buen día, viva 7433 en ascenso, 6700 por 230 CDM 1 alfa.
0: Viva 7433, contacto radar, ascendería CDM 1 alfa a nivel de vuelo 230.
3: 90 directo al Golf Lima 631.
0: Perfecto.
1: Al 631-190, nudo 3-9-8.

0: auxiliares 1242, viento 080 con 10, autorizado para despegar 11 izquierda en el aire 120 decimal 8.
1: Vamos a despegar 28 en el quebradizo 1242, bravo.
2: Volaris 1143, notifique velocidad indicada.
3: Volaris 1143, tenemos 250.
2: Recibido.
4: Eva 311, mantenga velocidad, descienda para 11000, autorizado RNP 11 izquierda.
1: Dos velocidades, 11000.
0: Por su rueda, posición y mantener 11 izquierda, intersección con Alfa 10.
2: Presente rumbo y espere a Olava.
5: Mantener 11 izquierda hasta la intersección Alfa 10.
0: Volex 1143.
2: Correcto.
0: Terminal, buenas tardes, Volaris 1203, información Juliet, en descenso 257, por nivel número 243.
2: Volaris 1203, contacto radar. Tengo prima 564, reanude CASUP 1 alfa. Espere aproximación RNP, pista 11
0: izquierda. 11 izquierda, 1398. Reanudamos CASUP 1 alfa y esperamos conocimiento RNP 11 izquierda, Volaris 1203.
1: Aproximación Guadalajara. Volaris 1891 por 240 volando al 250.
2: Volaris 1891, contacto radar, descienda a nivel de vuelo 200. Engol Prima 551, reanude a Mula 1 Alfa, espere aproximación RNP a la pista 11 izquierda.
1: Tenemos 200, 1 reanudamos a Mula 1 Alfa, la 11 izquierda, Volaris 1891.
0: Papa Golf Zulo, autorizado para despegar a su izquierda y Alfa 10, viento 080 con 10 en el aire 120 decimal 8.
1: 27 decimal 3 con México.
2: Volaris 1242.
1: Volaris 1242.
2: Volaris 1242, contacto radar, cancele la salida, mantenga rumbo de pista y espere a volar fijo ICRE.
0: 398, buen día.
1: Tenemos rumbo de pista, Volaris 1242.
0: México, buen día, Torre Guadalajara, buen día, 1398, en RNP, pista 11 izquierda.
3: Gracias, Volaris 1143.
0: Buenas noches, el viento 080 grados, 10 nudos, autorizado para aterrizar 11 izquierda.
6: Igles, viva
0: 11 izquierda, viva 1398.
3: Volaris 1203, nivel de vuelo 243.
2: Volaris 1203, descienda a 16000 pies, sin restricción, QNH 3012.
3: 2000, Volaris 1143. Restricción, QNH 3012, Volaris 1203.
2: Correcto, Volaris 1203. Se mantenga presente rumbo y espere volar a Olava.
3: Presente rumbo, vamos a volar a Olava, Volaris 1203.
7: Salidas Guadalajara del Extra Bravo Papa Golf Zulu con usted.
2: Exacto, Bravo Papa Golf Zulu, contacto radar, hacienda vía Otoki 1 Alfa a nivel de vuelo 230.
7: Ascendemos segundo Otoki 1 Alfa para 230 Papa Golf Zulu.
0: Móvil operación, presidente.
2: Volaris 1203, descienda sin restricción.
0: Un momento. Descenso sin restricción, 1210, Volaris 1203. Móvil, operaciones. En el panel nos aparecen las luces apagadas. ¿Puede usted verificar su mantenimiento? Probablemente ellos hayan encendido manual.

0: Guadalajara, buen día, piloto CX Alfa, y los carcera dejando 230 por 200 kilovolts. Salida Guadalajara, viva 7433, solicita desviación por la derecha por Weller.
1: Viva 7433, notifique rumbo y cuántas millas se va a alejar.
0: Rumbo 305, aproximadamente 30 millas, viva 7433.
1: Rumbo 305 está autorizado, viva 7433, cuando libre de mal tiempo vuele directo a radar.
0: Autorizado, cuando posible radar, viva 7433.
1: Volaris 1203, mantenga rumbo, descienda 12000, contacte aproximación Guadalajara 193.
2: Con aproximación Guadalajara 193, mantener rumbo 1210,
3: Volaris 190 hasta cruzar el Golf Lima 631.
4: Bueno, la 190 hasta el cruce del Golf Lima 631, ahí va 311.
0: Afirmativo, yo le doy
1: para Sierra, recibido, descienda vía Mesca 1 Alfa, espere aproximación ILS Extray a la pista 11 derecho.
4: Me confirma, altímetro, Volaris 103.
0: 1-1, derecha, Juliet, Oscar Sierra.
1: Viva 1065, contacte aproximación Guadalajara, 119, decimal 3, tenga buen día.
3: Volaris 103.
0: Viva 1065.
1: Perfecto, viva 1065, contacte México Centro, 126, decimal 15, buen día.
0: 1-2000, me confirma, cambio,
5: con el rueda posición y mantener 1-1 izquierda entre seccional 1-3.
1: Sí, en rueda. México 039 pesado.
3: Volaris 103.
4: 103,
1: ¿eh? Vuele al Golf Lima 561 y descienda a 13000 sin restricción.
5: 398 vía Alfa 5, fuera de pista, contacto 121 decimal 9, hasta luego.
4: De las confirmando.
5: Por Alfa 5, vía 398,
1: ya. Yeah. Voy a alcanzar todavía. Suena RNP a la 1-1 izquierda.
0: Es el 203, están volando la trayectoria final hacia la 11, porque vemos hay más tiempo sobre la trayectoria.
1: Volaris 1-2-4-3, autorizado, directo al fijo ICBES.
3: De momento.
4: Directo a ICBES, Volaris 1-2-4-2.
3: ¿Confirmar condiciones en ese punto?
1: ¿Qué velocidad?
4: Una lluvia fuerte nada más y hay buena visibilidad hacia el terreno.
0: Guadalajara, Alexa, Alfa, Julia, Oscar Sierra, ¿es posible continuar con el descenso por condiciones?
1: Julia, Oscar Sierra, descienda hasta 16000 pies sin restricción, QNH 3012.
0: No izquierda, Volaris 1143.
5: Viva 7413, viento 080 con 10, autorizado para despegar 11 izquierda y en el aire 20.
1: 012 indicado.
6: Para despegar 1 izquierda, 13 en el aire con 20, 8 y 7413.
1: Viva 7433, contacta por México Centro 123, decimal 9, tenga buen día.
0: 23 de México, viva 7433, buen día.
3: Viva 3121, servicio radar terminado, 8 millas cabecera 11 izquierda, 160 nudos en la velocidad, contacta Torre 18.1, hasta luego.
0: Nuevos lugares 144.
4: Viva 312, muchas gracias.
1: 42, contacte Centro México 126, decimal 15, buen día.
4: 115, buen día, hola, 1242.

0: Información ambiental de Viva 3, 1, 2, 1. Encontramos 8 millas de la P1, 1 izquierda.
1: Viva 301, buenas tardes, viento 070 con 10, autorizado para aterrizar, pista 11 izquierda.
2: 91, cruce Golf Lima.
0: 301.
2: Con 210 nudos indicados.
3: Cuenta Volaris, 1143.
2: 10 indicados, Volaris, 1891. Aeroméxico 039, reduzca velocidad a 210 nudos indicados.
4: 10, Aeroméxico 039.
2: Permítame.
5: Un día Viva 7413, alcanzó 6000 pies por 230.
2: Viva 7413, contacto radar, agenda vía, nivel de vuelo 230.
5: Contacto vía, nivel 230, Viva 7413.
2: Aeroméxico 039, pesado, contacto aproximación Guadalajara 119.3.
4: 119.3, Aeroméxico 039. Buen día, Guadalajara, Aeroméxico 039, pesado 179.
6: Aeroméxico 039, pesado, buen día, contacto radar, descienda para 1-2000 sin restricción.
4: 1-2000 sin restricción, Aeroméxico 039.
6: Polaris 1203, 11000, autorizado RNP 1, izquierda, notifica la torre, el viento de los 070 con 10 nudos, se ha mantenido con tendencia para la 11.
2: Polaris 1891, posterior al 552, no nos sería posible continuar la llegada, ¿era posible alguna desviación por izquierda o el 5 lava?
6: No.
2: 1891, Golf Lima 552, espere vectores.
4: Esperado, muchas gracias, estamos vectores, 8891.

0: Guadalajara del Julieta, Oscar, si era posible, directo Uloga, por condiciones.
1: Autorizado Uloga, Julieta Oscar, ya.
0: Autorizado, gracias, Julieta Oscar.
1: Papa Hop Zulu, contacto Centro México 123, decimal 9, tenga buen día.
2: 23-9, Papa Hop Zulu, buen día.
1: Viva 7413, autorizado directo FACE.
3: Rumbo 320, esperando más adelante el call Lima 630.
4: Es afirmativo, Romero, 039. Posterior a Brujas, ¿será posible coordinar por la derecha, dar sus condiciones más adelante?
1: Volaris 1047, espere vectores y reduzca velocidad a 210 nodos indicados para evitar el alejamiento.
4: 190, rumbo 320. Ya no me encontré otra zona.
1: Anda 13000 sin restricción.
3: Más 631, servicio radar terminado, contacte Torre 18.1, hasta luego.
5: Acá en la Torre Volaris 1143, gracias, buen día.
0: Volaris, ¿tienes una mala tiempo?
1: Autorizado por Lima 560, Volaris 1.
5: Volaris 1143, 10000, final, pista 11 izquierda.
0: 4000 sin restricción, directo de Golf Lima
6: 5. Aproximación a la 11 izquierda, viento 070 con 10.
5: Continuamos Volaris 1143.
0: Ahora volando rumbo 190 por condiciones.
1: Si lo toca ahora, cuando libre vuele directo a Uloga.
0: Cuando libre Uloga, yo le voy a partir a ver.
1: Volaris 144, vuelve.
6: Viva 3121, va a desalojar en Alfa 5.
4: Alfa 5, viva 3121.
0: 562, 14000, Volaris 144.
1: Viva 1891.
3: 10 grados más.
1: Volaris 1891. En Golf Lima 552, se planea el patrón de espera por la derecha con 13000 pies.
4: En el 552, patrón de espera por la derecha con 13000 pies, Volaris 1891.
1: Volaris 144, reduzca velocidad a 210 nodos indicados.
0: 210, Volaris 144.
1: Correcto, Volaris 144, y está siguiendo un tráfico Boeing 787-900, 15 millas delante de usted.
6: Va 3125 en Alfa 5, contacto 121 decimal 9, Lázaro.
1: 3-0.
5: Estamos 180, indicados por condiciones, Volaris 103.
6: 1143, viento de los 070 con 10, autorizado para aterrizar pista 11 izquierda.
4: ¿Qué se dice, no, Volaris?
5: Autorizar en pista 11 izquierda, Volaris. 1143, gracias. 180, indicado por la vista. 1203.

0: Estación Guadalajara, Venezuela, Aries 144, en descenso 15700 por 14 metros.
1: Hola, es 144, muy buen día, contacto radar, descienda para 13000 sin restricción. ¿Cuándo posible? Reduzca hasta 190 y desviaciones por la derecha autorizados, esperando el golpe Lima 630.
0: Recibido, descenso 13000, reducción 190 nudos, desviaciones por derecha aprobadas, esperando golpe Lima 630 por Aries 144.
1: Médico 039 pesado, descienda para 9000 pies.
2: 9000 pies, a lo mejor 039.
3: Chile 2 Cabecera, descienda sin restricción a 13000 pies. Cuando libre de mal tiempo, vuele al Golf Lima 551.
4: 13000 pies, cuando libre de mal tiempo, Golf Lima 551, Juliet Oscar Sierra.
3: Volaris 1047, contacte aproximación Guadalajara 119, decimal 3, buen día.
1: Da 12000 sin restricción.
2: 47, gracias.
0: Volaris
2: 144. Guadalajara, buenas tardes, Volaris 1047, dejamos 17700, descenso 13000.
1: Buen día, Volaris 1047, contacto radar.
2: Contacto radar 1047.
1: Aeromédico 039 pesado, vuele por la derecha al Golf Lima 630. Descienda para 9400, autorizado RNP pista 11 izquierda.
3: Descienda 13000 y cuando posible vuele al Golf Lima 551.
2: A la 11 izquierda, Aeromédico 039.
4: 551, Juliet, la carcera.
1: De derecha al 340.
0: Afirmativo, Polaris 144.
1: Gracias, por la derecha el 340, descienda para 10000.
0: Cerramo 340, descenso 10000, es 144.
5: Joven, Alfa, probable cruce de rodajes a discreción en todo momento fuera de la así cediendo paso a la zona.
1: En un 8.1, hasta luego.
3: Viva 7413, contacte México Centro 127, decimal 3, buen día.
5: 204, rodea posición y mantener pista 1-1 izquierda, intersección con alfa 1-3.
6: Posición y mantener izquierda alfa 1-3, viva 3-2-0-4, buen día.
7: A bordo de 6-2-8-0 por 2-4-3.
3: Volaris 1-0-0.
2: 10 millas, final, RNP 1-1 izquierda.
5: Volaris 1-2-0-3, buenas tardes, continúa aproximación a la 1-1 izquierda.
3: A mula.
2: Aproximación 1-1 izquierda, Volaris 1-2-0-3.
3: Y el SHI
5: a 4-3, vía alfa 5, contacto 121 decimal 9, fuera de pista, hasta luego.
3: Volaris 1891, ahora espera aproximación y el SHI a la pista 1-1 derecha.
2: Estamos en el SHI 2-1-1 derecha, pero.

0: Lleva 3204, viento de los 100 grados, 8 nudos, autorizado para despegar 1-1 izquierda en el aire 120, décima 8.
1: Autorizado a despegar 1-1 izquierda y en el aire 28, viva 3204. Gracias, buen día.
0: Buen día.
2: Polaris 144, vuele directo al Golf Lima 630, mantenga 1-0 mil.
3: Nosotros en la 630, mantenemos 1-0 mil, Polaris 144.

0: Polaris 1047, reduzca 1-8.
1: 1-2-0 con 8, autorizado para aterrizar, pista 1-1 izquierda.
2: Afirmativo, por la derecha 3-4 izquierda, Polaris 1-2-0-3, 2-4-7.
0: Correcto.

0: Polaris 1007, descienda a 16000 sin restricción.
1: Polaris 144.
2: Correcto, el descenso 9400, Volaris 144, autorizado RNP 11 izquierda.
0: Volaris 1891.
1: Descenso 9400, autorizado señor RNP 11 izquierda, Volaris 144.
0: Derecha rumbo 170, espere el fijo Olava y puede notificar su velocidad indicada.
2: Más por la derecha, al cual firma 630.
1: 170, esperamos Olava y tenemos 210 indicados. Por la derecha, 630, Volaris 1047.
0: 1-2000 pies sin restricción.
2: Servicio radar terminado, cual firma 631, contacte Torre en 18.1, hasta luego.
1: Mataros, Volaris 1-293, dejando 74x240, volando a Bruja.
0: Volaris 1-293, contacto radar, descienda a 17000 pies. En Bruja, reanude Ixon 1 Alfa, espere aproximación ILS X-ray a la pista 1-1 derecha.
1: Sigue Volaris 1293, descenso a 17000 pies, en Bruja reanudamos llegadas, operando ILS X-ray 11 derecho, polarizo 1293.

0: Guadalajara, buen día, viva.
1: 001, rueda provincia animal, tener 11 izquierda, intersección con Alfa 13.
0: 0, toque 1, Alfa.
2: Viva 3204, contacto radar.
3: 11,
0: Era directo.
1: 0903, continúe de frente, desalojo en Alfa.
2: Contacte aproximación Guadalajara 119 de...
1: Alfa 5, por favor.
4: 3, Volaris 1891, hasta luego.
2: Hasta luego, Volaris 1007, descienda a 15000 pies.
1: Volaris 1203, de frente para Alfa 5.
5: Desalojar Alfa 5, Volaris 1203.
6: 1-2003. 1-4-4, mantenga la presente aproximación y en dado caso de que la pista estuviera disponible, estamos sujetos a la apertura por parte de las autoridades. Podría ser una transición visual a la pista derecha.
7: No he pensado tener pista a una izquierda.
6: Volaris 1047.
1: En Alfa 5, contacto 219, hasta luego.
6: 11, derecha.
1: Aeroméxico 03, no he pensado. Buenas tardes, continúa aproximación. Aeropuerto 320, próximo al despegue. Informo libre en un momento.
8: Tenemos Volaris 1891.
6: Vuele directo a un lado.
1: Viva 001, viento 100 grados, 8 nudos, autorizado para despegar pista 11 izquierda, mantengan esa frecuencia.
8: Viva 1-2000, volamos, viva 1
5: izquierda, mantenemos con usted, viva 001.
2: Viva 1007, descienda 12000 pies en restricción.
0: Bajar a Volaris 1047, 12.
2: Correcto, Volaris 1007, descienda a 12000 sin restricción.
6: Mantenga el rumbo por la derecha al 020 y pendiente para ver el golpe más 630. Mantenga 10000.
2: Con 12000 pies y notifique velocidad.
0: Desde X-ray a la 11 derecha, me confirma 620.
8: Tenemos 250 ahora, Volaris 1007.
2: Recibo, Volaris 1007. Reduzca velocidad a 2.
1: México 039 pesado, viento 120.8, autorizado para aterrizar, pista 11 izquierda.
7: 1-1 izquierda, 0-0-0, México 0-0-0.
9: 3-2-0-4, solicitamos rumbo 0-1-5, las siguientes 65 millas por condiciones.
2: Viva 3-2-0-4, rumbo 0-1-5 está autorizado. Cuando libre de mal tiempo, vuelo directo a Zacatecas.
0: 406-20-30-CLS, X-1-1 derecha, Volaris 1047.
6: Volaris 1-4-4, servicio radar terminado. 11 millas de cabecera, 11 izquierda, contacto torre 1-8.1, que le vaya bien, buen día.
2: Muy bien.
0: Bueno, Volaris 144, buen día.
1: Viva 001, contacto terminal 120, decimal 8.
0: 28, gracias, viva 0001.
2: Volaris 1293, reduzca velocidad a 2502.
0: Guadalajara, buenas tardes, Volaris 144, 11 millas final, 11 izquierda.
1: Volaris 144, buenas tardes, continua aproximación a la pista 11 izquierda.
0: Por 18, aproximación 11 izquierda, Volaris 144.
6: Polaris 1891, ¿a qué punto vuela?
2: Viva 001, contacto radar, ascienda vía A1, 8000 pies.
0: Ascenso vía A1, 8000 pies, viva 0001.
6: Polaris 1047, reduzca 1601.
0: Reducción 160, Polaris 1047.
2: Volaris 1007, contacte aproximación Guadalajara.
1: Alfa 5, contacto 121, decimal 9, hasta luego.
8: Polaris 1009.
2: Buen día.
8: Aproximación Guadalajara, buenas tardes, Volaris 1007, venta 17.
1: ¿Casi en explosiva?
8: 200 por 1-2-2-2-2-30 la velocidad.
2: Tacto radar, descienda vía Mula 1 Alfa, espera aproximación ILC EXO y artista 1-1 derecha.
1: Yo soy inspectora Marcela, muy amable, buenas tardes.
7: ILC EXO 1-1 derecha, viva, 3-1-3-3.
8: Después puede interceptar y hacer localizador hacia un lado.
6: Enterado. ¿Qué rumbo puede por la derecha? Entonces, ¿cómo procederlo? Uno
8: siete. Pista Volaris
0: 1862. Vamos 220 por la izquierda, Juliet, Oscar Sierra.
2: Correcto.
1: 4 viento 120.8, autorizado para aterrizar pista 11 izquierda.
0: Para aterrizar pista 11 izquierda, Volaris 144.
1: Ajuste altimétrico a las estaciones 3011.
6: Volaris 1891, mantenga 190 nudos hasta cruzar el Golf Lima 621.
4: 190 nudos hasta cruzar el Golf Lima 621, Volaris 1891.
2: Aproximación Guadalajara 119 decimal 3, buen día.
0: 53, Gilead, gracias.
2: Volaris 1293, se descienda a 14000 sin restricción.
4: 12000.
2: Restricción Volaris 1293.
6: Cierra 10 grados más por la derecha y mantenga 12000.
4: 10 grados más por la derecha, 12000, yo le descargo.
2: Seguimos manteniendo 12000 para Volaris 1891.
6: ¿Está volando al lado?
2: Afirmativo.
6: Esperado. 11000 autorizado aproximación y el S6 de pista 11 derecha, Volaris 1891.
2: 11000 autorizado y el S6. 11 derecha, Volaris 1891.
3: 04, contacte México Centro 127, decimal 3, buena tarde.
9: 127, decimal 3, IVA 3204, gracias, buen día.
3: Viva 3133, descienda sin restricción a unos 5000 pies.
7: Hola, 5000 pies sin restricción, Viva 3133.
6: Yo le doy Oscar Sierra, no sé si qué velocidad.
4: 170, yo le doy Oscar Sierra.
6: ¿Puedo incrementar 190?
4: Afirmativo, yo le doy Oscar Sierra.
6: Recibido 190, yo le doy Oscar Sierra.

0: Viva 3133, cruce Golf Lima 550 con 210 nudos indicados.
1: Los días indicados en Golf Lima 550, Viva 3133.
2: Por ahí, 862, Rueda, pues, ni más tener, si quieren, intervención con Alfa 13.
0: Indicados por solicitud de...
3: Volar rumbo 310 por conchas.
0: 5 millas, cabecera 11, derecha, torre.
2: Continúe de frente, se aloja en Alfa 1, va a la puerta 6.
0: Ya, gracias. Los autorizados, cuando libre de mal tiempo, vuele directo a Notup.
3: Estamos rumbo 310, cuando libre de mal tiempo, directo a Notup, Viva 3000, 5 millas de localizador.
0: 93, inicia reducción de velocidad a 2-2.
2: 120 con 8, autorizado para aterrizar, pista 11 derecha.
3: 293.
0: Y autorizado ILS611 derecha.
3: Volando hacia Olava, 110 autorizado, y autorizado ILS111 derecha, Volaris 1-0-0. 612 por doble oficio.
0: Volaris 1293, vuela al Golf Lima 561 con 13000 pies, velocidad 2-1-0 nudos indicados.
4: Directo Golf Lima 5-6.